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2: Es la hora 21, 2 minutos.
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2: Ya estamos en jueves, bienvenidos a todos a este 4 de junio y décadas. Y esos clásicos que querés volver a escuchar, clásicos que han marcado generaciones, están acá. Arrancamos el jueves, Nacho en controles, ¿todo bien Nachito? Ok. Pablo Sturzenegger en la producción, mi nombre es Ana Córdoba y este recorrido por los mejores clásicos arranca con Level 42 y este Something About You, año 1985. ¿Te quedás? Dale que se viene Janet Jackson y este What Have You Done For Me Lately. Y así arrancamos. Bienvenidos a este jueves. Llénalo de clásicos. Dale, pone a todo volumen décadas.

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1: Incluido en el álbum Reckless, año 1984, este tema muestra la faceta más rockera del canadiense, ese estilo directo, potente, que consolidó su lugar como uno de los artistas más destacados de la década. Bueno, acá teníamos a Bryan Adams en este arranque con Long Gone, y nosotros vamos por más. Recién comienza Décadas, quédate, que se viene Aerosmith con Amazing.

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1: Joe Jackson, you can get what you want. Y acá estábamos con esta canción y vamos a sumar al playlist de hoy, de este jueves, a Aja, con The Blood, That Movies, The Bar, y nos vamos al año 1988. Disfrútalo.

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3: Es la hora 21:37 minutos. La temperatura 19 grados. La humedad 78%.
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1: Wake Me Up Before You Go Go. Despedíamos a Wham, George Michael, para irnos al 81 y disfrutar de esta cantante británica que presentó este sencillo que se convirtió en un himno juvenil de la época. Ese sonido New Wave y esa actitud fresca logró conquistar tanto al público europeo como al estadounidense. Kids in America lo trae King Wild y disfrutamos de esta artista.

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2: Lion Dream, quédate con nosotros que Décadas avanza, sigue así en este otoño 2026. Ya 4 de junio te acompañamos.

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2: Parte de la banda sonora de Grease, año 1978, seguramente recordás la película. Bueno, y uno de los dúos más recordados del cine musical, la química entre Travolta y Newton-John, sumada a la energía de la canción, lo transformó en un clásico que sigue vigente en la cultura popular. John Travolta, Olivia Newton-John, You Are the One That I Want. Llega Eurythmics ahora con este que es del 85 y se llama You Have Placed a Child in My Heart.

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3: Es la hora 22, 3 minutos. La temperatura 17 grados. La humedad 90%.
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1: ¿La estás pasando bien? ¿Te gusta el programa? ¿Qué te parecen los clásicos de hoy? Bueno, contame, arroba Ana La Córdoba, y estoy en Instagram, y despedimos a David Bowie con This Is Not America para sumar a esta estadounidense que se destacó en los 80. Bueno, acá tenemos a Cyndi Lauper, quien se convirtió en un ícono de la década. Parte del tema incluido en True Colors, año 1986. Change of Heart, nos quedamos con este tema que reafirmó su versatilidad y su capacidad de reinventarse sin perder frescura. Cyndi Lauper.

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2: Tina Turner, Better Be Good To Me. Me encanta, Tina, como siempre presente con esa fuerza, con esa voz rasgada. Bueno, ese tono único. Nosotros vamos por You Are The Voice y este John Farnham y se suma al playlist de hoy.

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0: Es la hora 22:30 minutos. La temperatura 19 grados. La humedad 82%.
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2: I Can't Stop Loving You, decían los Van Halen, para quedarnos con The Cranberries. En décadas vamos a escuchar este tema que refleja la sensibilidad y la fuerza interpretativa de Dolores O'Riordan, con ese estilo alternativo, melódico, y esta banda irlandesa que logró conectar con el público internacional y una de las propuestas más influyentes de los 90. The Cranberries llegan con When You're Gone.

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1: Kaylee se iba a Marillion, año 1985, y ya nos vamos al 86, porque llegan con su sonido pop rock característico, The Outfield, y este Along With You.

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4 de junio y como siempre, uno más. Nacho en controles me dice que se viene Michael Jackson para el final. Pablo Sturzenegger, producción, ¿nos vamos? Ok, hasta mañana viernes, hasta otro décadas. Cierra Michael Jackson, The Way You Make Me Feel. Mi nombre es Ana Córdoba, hasta mañana, chau.

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0: 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Es la hora 23 en punto. La temperatura 19 grados. La humedad 82%.
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1: Es la hora 23:33 minutos. La temperatura 18 grados. La humedad 85%.
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1: Es la hora cero en punto.

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1: Es la hora 0:33 minutos. La temperatura 17 grados. Humedad 88%.
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1: Es la hora 1:01. La temperatura 17 grados. La humedad 90%.
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1: Es la hora 1:32. La temperatura 16 grados. La humedad 92%.
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1: Es la hora 2, un minuto. La temperatura 16 grados. La humedad 92%.
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0: Es la hora 2:31 minutos. La temperatura 16 grados. La humedad 93%.
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1: Es la hora 3, un minuto. La temperatura, 15 grados. La humedad, 94%.
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1: Es la hora 3:31 minutos. La temperatura 15 grados. La humedad 95%.

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1: Es la hora 4:32 minutos. La temperatura 15 grados. La humedad 95%.
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1: Es la hora 5, un minuto. La temperatura, 15 grados. La humedad, 95%.
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0: el Gaucho Caja, no sabemos si estará escuchando.
1: Hoy estaba por traer el tema del Gaucho Caja, pero vamos a dejarlo en suspenso.
0: Para mañana.
1: Sí, sí.
0: Bueno, hay que ver si está el Gaucho Caja, a ver si no lo agarramos en Orsay esta vuelta. ¿Algo más, Guido? Y vamos a la tanda cortita, ¿eh?
1: Rómulo Luna desde Boedo Capital nos está escuchando. Nos pide Paso las Piedras por los Hermanos Barrio.
0: Ahí vamos a buscar.
1: Hay dos versiones por los Hermanos Barrio.
0: Hay una instrumental y otra cantada.
1: Exactamente.
0: Así es. Anina Chereyae, así nomás, ahí está.
1: Sí, pero está mal escrito en YouTube.
0: En YouTube,
1: exacto. Ahí a veces viene el error, ¿no?
0: Ahí está, por el grupo Romance.
1: Exacto.
0: Saludamos a nuestra amiga Elida de Formosa. Ahí está. Un abrazo grande para todos. Tanda cortita, Hugo. Ya volvemos con Voces Argentinas en la parte final.
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momento el corral puede saltar. El montado debe estar preparado para estos casos. Y entre zapucay y escuelazo, el paisano viene revoleando el lazo. Bueno que el don Rey Chamigo es revolea quien de lazo.

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0: Al final, Guido.
1: Estábamos escuchando a Juancito Buenaga con El Pangaré. Después a Gustavo Miqueri con Roge Llama, un clásico de nuestro chamamé. Y en último el término, el ídolo de Tatacuá, Lilo Ruiz Díaz, revoleando el lazo.
0: Y por una pende programa y ape un mensaje, nos dice un mensaje acá, ¿no? Desde Tres Isletas, 225 kilómetros al nordeste de Resistencia, y soy hijo de Buru Cuyano. Claro, con razón habla arriba.
1: Ahí te
0: sí,
1: va.
0: Señor. Sí.
1: Buenas noches, Guido Néstor, y a vuestro operador y audiencia. Saludo a un burucuyano desde Ramos Mejía. Lindo además el programa, como siempre. Gracias por el tema de Gustavo Miqueri. Nos dice Aníbal Barrios, desde Ramos Mejía, Buenos Aires. Bueno, mucha gente conectada, ¿eh?
0: Saludo a nuestra amiga Lili. Ahí está también escuchando a distancia nuestro programa desde lejos. Asistencia confirmada, la del Gaucho Caja, ¿eh? Está.
1: Ah, ¿está escuchando?
0: Está. Sí.
1: Él le escucha de incógnito.
0: Igual que entonces. El Gringo Barrio también, ¿eh? Está Juanchi Bodganic, también está escuchando, ahí en el Colorado. Atención que nos vamos el día domingo 14, víspera.
2: Es la hora 5:26 minutos. Temperatura 15 grados, 5 décimos. Humedad 96%.
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0: Muy buenos días para todos, bienvenidos a Remates Ganaderos, el espacio donde el campo tiene su voz y donde la información ganadera se vive minuto a minuto. Desde ahora y hasta las 6 de la mañana compartimos con ustedes el programa de mayor audiencia del sector, acompañándolos a través de LT7 Radio Corrientes AM900 y en simultáneo FM Capital en el 95.3 del dial. Aquí vas a encontrar información del mercado ganadero, remates, precios, análisis del sector, actualidad del campo y la palabra de los protagonistas de la producción. La temperatura actual 14 grados, con una máxima pronosticada para el día de hoy de 26 grados, la humedad 98%. Y el pronóstico despejado soleado. El pronóstico extendido del Servicio Meteorológico Nacional para el día de mañana, día sábado, una mínima de 16 grados, una máxima de 26 grados, el pronóstico despejado soleado. Para el día domingo, con una mínima de 17 grados, una máxima de 20 grados, el pronóstico lluvia. Y para el día lunes, con una mínima de 14 grados, una máxima de 21 grados y el pronóstico despejado soleado. El día de ayer se llevó a cabo el remate de pequeños productores ganaderos en el local Ñandellara, en San Roque Corrientes. Salieron a la venta 1.700 cabezas de 60 productores a cargo de la firma consignataria UMC Sociedad Anónima y Hacienda Villaguay SRL. En primer término, escuchamos la palabra del productor Mario Sanón, quien nos comparte su visión sobre esta importante herramienta comercial para los pequeños productores ganaderos.
1: Que muy contento de poder estar participando, ¿verdad?, en este remate de pequeño productor. Le damos gracias a Dios primeramente, ¿verdad?, por este hermoso día que nos tocó para poder compartir todos juntos. Yo quería agradecer al gobierno de la provincia de Corrientes, al Instituto IDERCOR, por hacer posible esto, ¿verdad?, al intendente de nuestra localidad, a Raúl Peloso, que todo en conjunto vemos que se puede, ¿verdad?, tirar todo junto. A los organizadores de la consignataria OMC, que están siempre acá a firme, haciendo un buen trabajo para esta localidad. Yo me pongo contento por lo que está pasando en la localidad de San Roque. Hay un cambio y ya se está viendo. Así que le doy que sea un buen remate y que pasemos bien juntos. Saludos.
0: Seguimos en Remates Ganaderos. Compartimos ahora las declaraciones del licenciado Juan Manuel Pomar, subsecretario de Producción e interventor del IDERCOR, quien se refirió al acompañamiento institucional y al fortalecimiento de la actividad ganadera en la provincia.
2: Hola, muy buenas tardes a todos. Vamos a ser breve. Sabemos que no vienen a escuchar largo discurso político acá, sino a comprar, vender hacienda y demás, ¿no? Y a comer un asado. Che, un aplauso para el asador. Nadie le aplaudió al asador. No sé cómo estaba todo, pero el pedacito que me tocó estaba fabuloso. Así que, bueno, felicitaciones. Bueno, como decía, hablando de política, ¿no? No vengo a dar un gran discurso político. Sabemos perfectamente bien a qué venimos. Nosotros, si bien ocupamos cargos políticos, entendemos de qué se trata la producción y cuáles son las falencias que existen en el campo y en el sector. Y de ahí es que surgió esta herramienta que tenemos hoy tan instaurada, que es el de remate de pequeños y medianos productores, ¿no? Que era la búsqueda de optimizar la ganancia que obtiene el pequeño productor, pequeño y mediano, acortando la cadena comercial, por supuesto. Y entonces había surgido cómo acortar gran parte del gasto comercial, y acá estamos, en un remate espectacular, hoy pagando, subsidiando el flete. Por ahí se dice que el flete es gratis, y en realidad no es gratis, lo pagamos entre todos los correntinos a través de este subsidio. Y buscábamos eso, buscábamos que quede más guita en la mano del productor, básicamente, y fue efectivo. Se gastó bien la plata de los correntinos, Ernesto, y el fruto está aquí, 1.700 cabezas de 60 productores. Las 1.700 seduces y, güey, qué rematazo, la gran puta que tenemos. Y sí, lo cierto es que sí, pero además hay 60 productores, y si dividís la cantidad de hacienda por la cantidad de productores, ya el componente de este remate es un componente muy importante de la convocatoria de gente, de pequeños productores. Así que es muy grato cuando esto se da. Así que cerrando, quiero agradecerle a la consignataria, UMC. Se me ha perdido por allá. Allá está, mira, con su pucho. Bueno, felicitaciones, un gran laburo. Venimos trabajando en lo que respecta a lo personal, de que me hice cargo de todo el año, y la verdad que me resulta gratificante, pero no me sorprende, porque hacen un excelente trabajo. Al personal de Lidercor también, personal municipal, intendente, excelente el trabajo que han desarrollado. Marta, que también estaba por ahí, se me ha perdido, fabuloso. Allá está Marta, felicitaciones. El personal de Lidercor, acá veo una de nuestras doctoras ahí, por el resto no sé, allá están Ofelia, Aile, excelente laburo. Así que bueno, nada, y sobre todas las cosas, felicitaciones a usted, a los productores, porque fui a recorrer los corrales. Y me tengo que acordar que tengo que ser breve porque están así apretadísimos. A los productores, porque la calidad de hacienda es espectacular, espectacular realmente. Y revalorizando esta mecánica y dándole continuidad, quiero decirles que hasta nosotros trajimos nuestra hacienda, y no la nuestra particular, sino la hacienda que nosotros tenemos desde el gobierno provincial en el Lidercor, en un campo que nos depende de nosotros, que se usa con fines académicos, porque ahí se labura con el INTA, con esa hacienda, practican los estudiantes de veterinaria, que me parece que es sumamente importante. Nosotros también traemos la hacienda al remate de pequeños productores. Nosotros también confiamos en esta mecánica administrando el recurso público. Así que tenemos también mucha expectativa. Este es especial porque nuestra hacienda está aquí hoy, entonces es espectacular el remate. Espero que lo sea. Va a ser espectacular cuando vendamos bien. Hasta ahora podemos hablar de indicadores como son los números de productores, de hacienda y demás. Por último, un temita que quiero alertar. Tengo ya como subsecretario de producción, me tocó la tenemos ganas de olvidarnos, ¿no?, de la sequía brutal esa que tuvimos que vivir. Y siempre me quedó un dejo amargo de, si bien nosotros con el ministro, que era Anselmo en ese entonces, hablábamos en todos los medios que se venía una sequía, que venía una niña, que venía jodido. Siempre me quedé con un dejo amargo, que por ahí no gritamos lo suficientemente fuerte porque no hubo tanta reacción a un evento que llevaba tiempo y se venía ahí. Y hoy estamos escuchando por todos lados que está viniendo un niño. Y la verdad que hay muchos indicadores de esta temperatura en esta época del año, no es común. Y es lo que está pasando. Entonces, simplemente sí ser alarmista, porque no conocemos la intensidad del fenómeno. El fenómeno ya se está dando. Es una cuestión técnica puramente, y ya se está dando eso. Entonces, de tomar los recaudos suficientes. El primer recaudo, estar informado. Yo abro la red y todo, y que no me vengan a decir que no tienen Instagram, porque acá la mayoría ya tiene Facebook, Instagram. Abrite, salta, que está viendo que está pasando esto. Entonces, ir siguiendo la cuestión, porque lo dan fuerte para a partir de septiembre, una primavera muy lluviosa, ¿no? Bueno, vayamos manteniéndonos informados al menos para tomar las decisiones que a cada uno nos compete a nosotros. Sí, se lo transmito porque desde el gobierno ya estamos trabajando en planes de contingencia. Lamentablemente falleció el jefe de defensa civil, que era Hoyo Márquez, un gran amigo, justamente, y ya se está laburando, ya está habiendo un montón de reuniones, inclusive en Buenos Aires, armándonos por si viniera. Entonces, no es ser alarmista, pero mantenernos bien informados, y nosotros desde el gobierno ya estamos trabajando la cuestión como que es un hecho y que eso se va a dar. Estamos planificando. Así que bueno, no quiero entretenerlos mucho más. Felicitaciones nuevamente a todos y muchísimas gracias a los dueños de casa por recibirnos, y felicitaciones por las instalaciones. Gracias, gente.
0: Y para finalizar este bloque, escuchamos al intendente de San Roque, contador Raúl Peloso, quien destacó la importancia de este remate para el desarrollo productivo y económico de la localidad.
3: ¿Cómo están todos? Muy buenas tardes. Ya tuve el placer de compartir con ustedes el almuerzo, poder saludarlos. Muy contento por esta hermosa jornada. Y como dijo hoy Mario, uno de los productores, se está notando el cambio en San Roque, y este es el cambio que nosotros buscábamos, que nosotros queremos, de que San Roque se oriente al comercio, hacia la producción, al turismo, que sea la inversión privada que genere puestos de trabajo y que saque realmente el potencial que hoy tenemos dormido. Y el sueño que yo tengo es ese, y el sueño hoy se está empezando a cumplir gracias al esfuerzo de todos ustedes. Esto está claro, está a la vista, que no se logra con un solo productor, se logra entre todos, y ese tiene que ser el camino, porque por ahí uno puede mirar su hectárea, su metro cuadrado, pero en realidad el beneficio va a ser mucho más grande si entre todos tiramos parejo. Y yo por eso quiero que este sea el puntapié inicial para que formemos una sociedad rural sanroqueña fuerte de pequeños productores, que haga valer sus reclamos, que se haga escuchar, porque para mejorar la producción tenemos que mejorar los caminos, tenemos que mejorar la energía, pero esos reclamos, si son aislados, no van a llegar a ninguna parte. Por eso quiero ser el intermediario, ponerme a disposición de ustedes junto al equipo de trabajo, trabajar de manera articulada junto al gobierno de la provincia, y estoy convencido que este es el camino. Aunque parezca lejano, aunque parezca difícil, fíjense, con cuando se quiere se puede, y hoy tenemos más de 1.700 cabezas de ganado, que genera un movimiento económico impresionante en el pueblo. Así que el fuerte aplauso que quiera para todos ustedes. Muchas gracias.
0: Bueno, tenemos los precios obtenidos en este remate de pequeños productores ganaderos del día 4 de junio en San Roque Corrientes. Terneros mínimo 5.400, máximo 6.600. Novillos mínimo 3.850, máximo 4.880. Terneras mínimo 5.100, máximo 6.300. Vaquillonas mínimo 5.100, máximo 3.500. Vacas mínimo 2.450, máximo 3.225. 33 vacas preñadas nuevas, 1.800.000. Vacas medio diente, 1.500.000. Vaca invernada mínimo 2.420, máximo 2.670. Continuamos con remates ganaderos, pero ahora vamos a la tanda.
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0: Atención a la audiencia de Remates Ganaderos, este es nuestro segundo informe del programa. Continuamos con el informe del Ministerio de la Producción de la provincia de Corrientes. Capacitación para productores y técnicos en saladas. El 10 de junio, desde las 9 horas, se llevará a cabo una jornada de formación que incluirá un curso de inseminación artificial en bovinos y una charla sobre pasturas con instancias teóricas y prácticas. Lugar, Saladas, Corrientes. Parte teórica en el Salón del Bicentenario, parte práctica en Paraje Anguá, establecimiento María Luxem. Una propuesta destinada a fortalecer conocimientos y herramientas para mejorar la productividad ganadera, incorporando técnicas reproductivas y estrategias de manejo de pastura. Actividad organizada por el gobierno de la provincia de Corrientes, el Ministerio de Producción y la Municipalidad de Salada. Hace algunos años, la producción de limón en Corrientes era muy reducida. Hoy, gracias al trabajo de productores y al desarrollo de la cadena citrícola, la provincia supera las 10.000 toneladas anuales de producción. Bellavista, Saladas, Tabaí, Natacuá, Murucuyá y Pago de los Deseos son protagonistas de este crecimiento. Además de la producción primaria, Corrientes agrega valor a través de la elaboración de jugos concentrados y aceites esenciales que llegan a mercados internacionales. Esta actividad genera trabajo para 68 familias correntinas y permite que el 99,9% de la producción se exporte, llevando la calidad correntina al mundo. Corrientes es producción, trabajo y futuro. Trabajamos en el plan Bellavista 2035 junto al gobernador Juan Pablo Valdés y a la intendenta Noelia Bassi y con referentes de distintas entidades, un proyecto estratégico que nuclea al sector público, privado y a la ciudadanía, estableciendo objetivos y acciones para el desarrollo de la ciudad en 10 años. El objetivo es acompañar esta valiosa planificación construida con el aporte de los vecinos, instituciones y sectores productivos. Estamos avanzando en gestiones para el cruce de Bellavista Villa Ocampo, estratégico para el turismo y la producción. Además, tenemos el compromiso de continuar con mejoras en infraestructura, obras en la ruta provincial 27 y trabajar para atraer inversiones e industrias a la ciudad. Respaldamos el desarrollo sólido y sostenible con empleo y oportunidades para los bellavistenses y las familias de la zona. Así lo informó el Ministerio de la Producción de la provincia de Corrientes. Bueno, tenemos los precios obtenidos en este remate de invernada en la Sociedad Rural del Pilcomayo del día 21 de mayo. Ternero, 171 kilos, promedio 6.270, máximo 6.550, mínimo 5.700. Ternera, 144 kilos, promedio 6.059, máximo 6.600, mínimo 5.000. Para novillitos, 238 kilos, promedio 5.253, máximo 5.550, mínimo 4.100. Vaquilla, 228 kilos, promedio 5.200, un solo lote que salió a pista. Continuamos con los precios obtenidos en el remate de abasto conserva invernada del 2 de junio. En Formosa, abasto en la Sociedad Rural de Presidencia de la Plaza, capital provincial del ternero chaqueño. Abasto, tenemos vaca máximo 3.550, mínimo 2.700, promedio 2.880, novillo máximo 3.750, mínimo 3.150, promedio 3.433, conserva vaca 2.750, el máximo, el mínimo 2.050, el promedio 2.339, toro máximo 3.250, mínimo 2.050, promedio 2.762, toritos máximo 3.450, un solo lote que salió a pista, y el novillo tenemos máximo 3.300, el mínimo 2.900 y el promedio 3.100. Para la invernada tenemos terneros máximo 6.150, mínimo 4.800, promedio 5.804, ternera máximo 5.800, mínimo 5.450, promedio 5.663, vaquillas máximo 4.850, mínimo 4.150, promedio 4.470, novillito máximo 5.450, un solo lote que salió a pista, vaca máximo 2.950, mínimo 2.350 y promedio 2.696. Esto es el remate de abasto conserva invernada del martes 2 de junio en la Sociedad Rural de Presidencia de La Plaza. Bueno, CRA, Confederaciones Rurales Argentinas, apoya la trazabilidad electrónica, pero insiste en que debe ser voluntaria y tampoco tiene reparos con el RISET carne, siempre que no sea obligatorio y oneroso. En las jornadas ganaderas en Corrientes, el presidente de Confederaciones Rurales Argentinas, CRA, Carlos Castagnani, dijo que sus entidad apoya el salto a la trazabilidad individual y electrónica del rodeo bovino de la Argentina, pero insistió en el pedido a que la incorporación de dicha tecnología sea voluntaria, ya que muchos pequeños y medianos productores del NEA tienen resistencia por los costos de las nuevas caravanas. Lo mismo reclamó en el caso del Bicet Carne. Por ahora, el gobierno nacional se resiste a otorgar esta flexibilización en su plan que obliga a todos los criadores del país a aplicar una caravana electrónica a todos los terneros nacidos desde principios de este mismo año. El dispositivo que no agrega información respecto de la caravana, el plástica, pero sí permite una mayor celeridad en la lectura y el manejo de datos. Tiene un valor de entre 1.50 y 2 dólares por animal, por lo cual se estima la sobreexigencia de costo en el primer eslabón de la cadena en cerca de 30 millones de dólares. Continuamos con remates ganaderos, pero ahora vamos a la tanda.
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6: Es la hora 6 en punto. 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

0: Muy buenos días. Bueno, aquí estoy después de algunos días. ¿Cómo andan? ¿Cómo les va? Estamos un poquito mejor. Junto a Marcelo y a todo el equipo, allí con Rolo Quintana en control y puesta al aire, con Nico Romero en canal de YouTube, con la producción de Juan Martínez y Pablo Miguel en las redes. Vamos hasta las 7 de la mañana en este programa que se llama Valor Agro y anticipamos el día junto a Marcelo con toda la información. Muy buenos días en este día viernes, querido Marcelo, ¿cómo andás?
1: ¿Cómo le va? Muy buen día, muy buen comienzo de jornada, que no es un viernes más, es un viernes muy particular, sobre todo en estos tiempos de dificultad. Hoy es el Día Internacional del Medio Ambiente.
0: Sí. Sí, sí.
1: Y digo en este tiempo difícil de entender porque, por ejemplo, nuestro gobierno argentino no está muy convincente y no acepta mucho esta problemática denominada cambio climático. El lunes tendremos en la provincia de Corrientes un encuentro de todas las áreas de defensa civil porque fines de agosto, principio de septiembre, como ya nos viene diciendo José María, el niño será el gran protagonista y se enciende una alerta. Y bueno, por algún motivo estamos teniendo estos cambios bruscos de clima que genera, por supuesto, preocupación.
0: Sí, estoy totalmente de acuerdo. Y hay que agregar que nosotros que estamos en un programa agropecuario, el medio ambiente, la importancia que tiene y cómo se debe respetar por propios y ajenos. Y cuando digo propios, digo que el campo también tiene cuota de responsabilidad y ha estado cambiando, se ha estado aggiornando porque hay exigencias de los mercados, sobre todo Europa. La Unión Europea ha puesto pautas muy fuertes que tienen que ver con el medio ambiente, porque en Europa esta cuestión del medio ambiente, sobre todo el cambio climático, empezando por Francia, Francia ha sido vanguardia en ese sentido, por eso la oposición que tiene Francia a muchos temas que tienen que ver con acuerdos en el sector agropecuario. Si bien es cierto que Argentina, de los países de la región, Marce, es de los más avanzados junto con Uruguay. Argentina tiene una ley de bosque, tiene una política de medio ambiente desde hace muchísimos años y es transversal a todo el sector agropecuario. Pero esto, ¿viste cuando se habla mucho de la sustentabilidad?
1: Así es.
0: De la sostenibilidad. Bueno, eso tiene que ver con el medio ambiente. Ahora que se está hablando mucho de la plataforma BISEC, BISEC Carne, BISEC Soja, tiene que ver con el medio ambiente. El efecto gas invernadero, el gas metano, aquella polémica que se armó con una diputada provincial de la provincia de Buenos Aires. Bueno, todo eso tiene que ver con este gran tema que nos va la vida, porque la vida del planeta es justamente hablar de medio ambiente. Entonces, así como cuidamos nuestra vida y vamos al médico y nos preocupan las cuestiones que tienen que ver con la salud, yo que vengo de una afección, también es cierto que el planeta, Marcelo, debemos cuidarlo. Y los gobernantes a veces, no lo digo tanto por el caso de Argentina, yo creo que el caso más paradigmático, Marcelo, no sé si coincidís, en violaciones al medio ambiente son los Estados Unidos y en la persona de Donald Trump, ¿no? Entonces, y hay políticos también que no le dan bolilla a este tema. Bueno, me parece que debemos hacernos un replanteo. Yo me acuerdo que hace 40 años, no sé si a vos te pasa lo mismo, ¿te acordás cuando se empezó a hablar de la capa de ozono?
1: Sí, ¿te acuerdan? Sí, por supuesto.
0: Y no se hizo nada sobre eso, ¿no? Que decía, ¿vos te acordás que decían que si te comprabas un desodorante
1: y nos pedía, tenías,
0: exacto, que tener cuidado?
1: Que tengamos cuidado con la utilización de los sprays en su conjunto, ¿no? Desodorante porque era el de consumo personal, pero en todos los sprays en su conjunto. Bueno, arrancamos una mañana de viernes muy activos porque ya la gente nos está acompañando y saludando a través de las redes sociales. Además, arrancamos un viernes con buena noticia porque se anticipó lo que todos considerábamos se iba a dar a partir del día lunes. Así que el lunes ya va a ser una grilla más acotada la de los pagos, porque la provincia arranca hoy el pago del plus unificado para el personal en actividad, jubilados y pensionados con documentos terminados en 0 y 1. Y también mañana se estará acreditando los documentos terminados en 2 y en 3 por ventanilla. Nuevamente volvemos el día lunes. Los beneficios nacionales también estarán arrancando el próximo día lunes, jubilados y pensionados con documentos terminados en 0, pensiones no contributivas 0 y 1 para el día lunes 8 de junio. Los pagos que ya tenemos para anticipar y contar a la gente.
0: Bien, te estuve escuchando allí el repaso de muchas notas que hicimos en las nacionales junto a Martino Laverri y a todo el equipo de Valor Agro, también Guillermo Crampet. Vamos a seguir en esta tesitura en el día de hoy. Vamos a estar conversando con la gente de Agrofarma a través de Augusto Nacimbene, que es el responsable técnico. Vamos a conocer una experiencia interesante que viene de Uruguay y que ya está en Entre Ríos y que tiene que ver con este móvil de baño de aspersión para luchar contra la garrapata. También hay un caso en Curuzú, Cuatiá, que hicimos una entrevista no hace mucho. Vamos a hablar con la gente de Agronovas, allí con Héctor Prelat y con Pablo Novas. Vamos a hablar también de Abigeato. Tenemos una charla con Álvaro Pellegrini, que es productor de Santo Tomé, lo que le pasó a él y lo que pasó después de este asesinato de dos vacas en la zona de Santo Tomé, que volvió a ser un punto de inflexión en el tema del abigeato y salió un comunicado también del PRIAR en ese sentido. Pero ¿sabes qué, Marcelo?
1: Sí, señor.
0: Después te voy a pedir alguna información sobre estos partidos premundial, porque ya se viene el mundial y yo no sé, todavía no hay clima, pero en lo personal, que tuve la posibilidad de estar más tiempo allí en mi casa y bueno, editando los portales y demás, miré algunos partidos, miré el partido de Francia, el partido un poquito de España, repasé, porque hay un canal que está pasando los partidos del 2022, o sea que yo estoy en modo mundial, no sé sí. Ustedes.
1: No, para nada.
0: Yo ya estoy con el modo puesto, ya lo tengo.
1: No, yo tengo una agenda preparada, viernes acá, sábado allá, domingo.
0: ¿Y cuándo se va a poner? ¿El 16? ¿El 16 mismo o antes?
1: ¿Y si llego?
0: Si llega el 16.
1: Y porque yo a esa hora trabajo. A esa hora misma. A esa misma hora.
0: 22 horas es el partido.
1: Si Dios quiere, yo estoy terminando justo sobre el mundial.
0: Mirá vos.
1: Sí, el otro día estaba preocupado porque yo, bueno, hago un programa de chicos sí, y si sí, van a venir. Sí, no, sí. Vamos a ir.
0: Claro.
1: Terminamos y después se van a venir al partido.
0: Igual capaz que ponen ahí un poquito.
1: Sí, no, por supuesto. Sí. Pues nada mejor que mirar en la comodidad de la casa, los gestores de las cábalas, ¿no? Mirá, el mundial, como lo miramos el año pasado, qué sé yo. Entonces tratar de mantener eso.
0: Yo tengo una anécdota en lo personal, uno que todos saben que yo nací en Uruguay. El partido más importante que jugó Uruguay en los últimos 20 años.
1: ¿30?
0: No. Vamos a dejar el 30 años. Bueno, en los últimos 20 años, el partido más importante de Uruguay sí. Fue el famoso penal de Abreu que la picó cuando Uruguay sale cuarto, claro, en el Mundial del 2010. Yo lo vi en un kiosco, porque estaba trabajando en Rosario, en la provincia de Santa Fe, y estaba trabajando y donde estaba yo, el cable no pasaba a Uruguay, pasaba a Argentina, que Argentina quedó eliminado con Alemania, me acuerdo, 4-0. ¿Te acordás? La Argentina de Maradona.
1: Claro.
0: Que vos también dirás ja derecho, también te mirá vos, lo he puesto Diego de ja. Y vi el partido en esas condiciones, o sea, uno lo ve, Marcelo, donde puede.
1: Exacto.
0: Hay mucha gente que está trabajando a esa hora.
1: Sí, sí, no se olviden que la apertura de la Copa del Mundo de Qatar, nosotros estábamos acá trabajando.
0: A las 8 de la mañana. Porque se jugó, tenés 7 razón.
1: 7:30, 8 de la mañana fue.
0: Era la tarde catarí.
1: Exactamente, ¿no? Uh-huh. Bueno, saludamos a los que están presentes. Ya nos vamos seguramente al contacto con José María, ¿no? Para Pedro Daniel Romero, que nos dice que tengan todos un buen viernes. Para Catalino García, que nos saluda desde el barrio Serantes, que tengan muy buena jornada. Para Carlos Osvaldo Garcés, que nos saluda desde la ciudad de Machagay, en el interior de la provincia del Chaco. Para todos ellos, muy buena jornada. Nos dice, miren, muchachos, cuando hablamos del clima, del medio ambiente, no se olviden los daños que generamos con los agroquímicos.
0: Sí, bueno, al señor que dice eso, yo le quiero contestar de esta manera. Está perfecto lo que dice, pero a mí me choca un poco cuando dicen agrotóxico, porque el tema del agroquímico en el campo es importante y hay medidas. El tema, Marcelo, es respetar esas medidas. Claro, por ejemplo,
1: no, los excesos.
0: Hay un caso paradigmático. Yo lo seguí, lo investigué en este trabajo que tengo ahora, pero también en el anterior lo investigué mucho más estando en Buenos Aires, que es el caso de Pergamino. Pergamino hizo foco con los agroquímicos, incluso el Consejo Deliberante, así se llama, de Pergamino tomó decisiones y hay metrajes. En algunas localidades, Marce, son 200 metros, en otras son 500 metros. Y si se respeta el uso de los agroquímicos, es importante. Ahora, yo le digo al oyente, los agroquímicos son importantes para el campo. No todo es malo en los agroquímicos. No estoy de acuerdo que haya que eliminar los agroquímicos.
1: No, él dijo de que no se olvide
0: el buen
1: excesos.
0: Uso.
1: No, los excesos es el problema.
0: Los excesos.
1: La mala utilización, ¿no?
0: Totalmente, totalmente. Vamos a la pausa, Marce, y ya venimos con José María.
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0: Qué buena música para recibir a José María Rodríguez. ¿Qué tal, Josema? Buenos días, bienvenido. Acá estamos, a un 60%, pero estamos. ¿Cómo anda?
1: Bueno, ¿qué tal? Buenos días. Mire, esto es para ustedes, que les gusta ICDC, ¿no?
0: Uh-huh. Sí, claro, claro.
1: Así que bueno.
0: Somos...
1: Me alegro mucho que esté recuperado nuevamente, sí.
0: De a poquito,
1: bueno, sí. Yo la verdad...
2: Está como los jugadores que van al Mundial desesperados por salir a la cancha otra vez. Y dicen, sí. Pará, lleguemos bien a la primera fecha.
1: Es lo que yo le iba a decir, como buen uruguayo me hubiera quedado hasta el lunes, ¿no?
0: Pero bueno, sí, pero, escuche, usted que está en Uruguay, yo no me acuerdo las recetas caseras, pero la cantidad de recetas caseras que me pasaron, y las tomé todas. ¿Viste cuando te pasa una receta? Che, hace esto que te hace bien. Hace esto otro que hace bien. Lo que mezclé, no sé, después sabes cómo, ¿no? Tenía problemas estomacales, sí, o seguro. Sea, tenía la receta buena para la garganta, pero después, así que en Uruguay creo que miel y limón es la más conocida, ¿no? La más famosa.
1: Sí, una grapa miel, ¿no? Pero bueno.
0: Grapa miel.
2: Claro.
0: Y ya que estamos acá, podemos decir grapa miel Vesubio. Total, no se va a enterar nadie, ¿no?
1: Claro.
0: ¿Se acuerda?
1: No, ni la conocen ahí.
0: grapa miel bueno. es muy típico de Uruguay. Es. La grapa es muy... Claro. Se toma muchísimo. Bueno, Josema, ¿cómo estamos en materia de tiempo? Me dijo ayer, yo salí abrigado... A eso, loco yo, ¿no? Porque como estoy medio mal, 5 o 6 de la tarde y me encuentro uno abajo del edificio de pantalón corto.
2: No, lo que pasa
0: y
2: es que
0: hizo 26 grados.
2: No, lo que pasa es que ayer, si vos te quedabas en el sol, generaba de que te quedes en mangas cortas.
0: Claro.
2: Pero si vos te quedabas en la sombra, la brisa y la humedad, hacía de que esté fresquito.
0: O sea que había...
2: Tenías para las dos vestimentas calzaban bien igual.
0: Josema, tuvimos un poquito de calor, un poquito de veranillo.
1: Sí, ya estaba previsto este ascenso de temperatura. Hoy vamos a la misma marca, 26 grados también para hoy, en Corrientes y Resistencia. Así que aprovechen uh-huh. esta tregua del frío que nos está dando la naturaleza por estos días.
0: Tiene que ver, Josema, una pregunta técnica y popular, a ambas. ¿Tiene que ver con el veranillo de San Juan que se adelantó o no?
1: No. Ya van a venir varios veranillos este año ahí en el sí. norte, así que... No se preocupe que vamos a tener junio y julio con algunos días con más de 30 grados. Así que tranquilo que no va a ser un invierno cruel, al contrario. Bueno, vamos a comentar el dato del tiempo. La ciudad de Corrientes, dato de las 6 de la mañana, 13 grados, 3 décimas. La temperatura, 98% la humedad. El viento del sur a 4 kilómetros por hora. El cielo está algo nuboso, neblinas y nieblas. Se está reportando a esta hora en la región. La presión atmosférica 1018, medida en hectopascales. En Resistencia, hasta ahora tenemos 12 grados 9 décimas, con una humedad

0: la niebla, es tan complicado en estos momentos. 300 metros está reportando la ciudad de Corrientes a esta hora, aunque las imágenes que estamos viendo ahí del puente General Belgrano no aparece que
1: tuviéramos
0: niebla a esta hora, pero bueno, en definitiva, ustedes saben cómo la niebla, ¿no? A veces la niebla se comporta en forma de bancos, son parciales, sobre todo en una zona baja, y son a veces desplazamientos rápidos que puede tener. Por ejemplo, estaba mirando acá el dato de Corrientes, a las 5 de la mañana no reportaba niebla, y a las 6 sí.
1: Claro.
0: Así que bueno, son temporarios estos sitios. Acá vemos, mirá la imagen, ahora el puente General Belgrano, la imagen más lejana, que vemos
1: un poco de niebla,
0: una visibilidad, ¿no?, reducida. Ajá. Se nota claramente a esta hora. Bueno, vamos a este viernes, reitero, un día estable con sol, nubes altas, por momento alguna nubosidad, pero insisto, nubosidad alta, que no impide el pasaje del sol, así que bueno, vamos a hacer un día luminoso, una máxima para hoy de 26 grados, con vientos suaves del sureste al noreste, con periodos de variables. Mañana sábado, una jornada que va a ir algo a parcialmente nubosa, amanece fresca y húmeda, también con neblinas y nieblas, 15 grados la mínima para mañana, la máxima 26-27, también una jornada cálida, con viento del noreste al norte suaves. El domingo, nubosidad variable y en aumento, también lo hará la humedad, y es probable que hacia la tarde o noche del domingo ya tengamos algunas lluvias y tormentas en la región noreste de Argentina. 17 la mínima, 22 la máxima para el domingo. El viento del noreste y norte irá rotando al sur a partir de la tarde y noche. El lunes sigue inestable, nuboso, algunas lluvias aisladas, la mínima 16, la máxima 21. Y para el martes que viene, nubosidad variable, 13 la mínima, 18 la máxima. Ya se va a notar un descenso de la temperatura a partir del martes. Así que, en definitiva, hoy y mañana, jornadas primaverales, a pleno sol, estabilidad. El domingo, en la tarde y noche, algunas lluvias y tormentas. Por el momento los pronósticos indican acumulados que van de 10 a 20 milímetros promedio en toda la región del noreste argentino. Y ya para el lunes algunas lluvias podrían continuar ya con un gradual descenso de las temperaturas. Así que aprovechen hoy y mañana porque el domingo y lunes ya la situación tiende a tornarse más inestable y posteriormente va a ir bajando, como decíamos, las temperaturas.
2: Perfecto, gracias José María y nos reencontramos el día lunes, muy amable.
0: Va a ser un gusto, buen fin de semana para todos, que pasen bien.
2: Abrazo grande, allí estaba José María Rodríguez con toda la información del tiempo. Marcelo, con más información y ya nos metemos en el eje productivo del programa.
1: Vamos a los servicios para el día de hoy. Atención a los automovilistas porque la Municipalidad de la Ciudad de Corrientes informa que de 8 a 15 y 30 se va a interrumpir el tránsito vehicular en calle Pío 12 entre Avenida 3 de Abril y Lavalle. Se solicita que se deje liberado allí para los trabajos y que por tal motivo, zona donde hay mucho estacionamiento vehicular, la gente no lo estaciona. El Ministerio de Salud Pública continúa con su campaña de vacunación contra el COVID, contra el dengue, campaña de vacunación contra la gripe de 8 a 12 y de 14 a 18 en Plaza Cabral y en el Hospital de Campaña. También recuerda que hoy, como todos los días viernes, volvemos con la noche de las vacunas desde la hora 18 en la Estación Saludable de Plaza Cabral. Por último, le contamos que el Ministerio de Salud Pública va a realizar la primer jornada provincial de medicina fetal en el Salón Auditorio del Hospital de Campaña en la ciudad de Corrientes desde la hora 8 y hasta la hora 15.
2: Muy bien, el pasado viernes, Marcelo,
1: sí,
2: en la tarde del viernes a las 5 de la tarde,
1: cerrando ya lo que significaba este evento realmente importante,
2: sí,
1: que generó Corrientes,
2: sí, cuando pasaba eso,
1: el país, ¿no?
2: Cuando pasaba eso en Santo Tomé, a un productor de Santo Tomé, llamado Álvaro Pellegrini, le mataban dos vacas. Cuatreros brasileños andaban con un dron sobrevolando, o sea que esto es parte de una organización, porque un dron, sí, no lo compra cualquiera. Mira, nosotros hicimos nota de drones incluso. Hacía el recorrido para juntar la hacienda, uno de los empleados, y descubre todo esto. Bueno, estaba muy enojado, yo lo conozco hace años a Álvaro, porque incluso hemos hecho nota aquí para el programa, estando yo en Buenos Aires. Se empezó a movilizar, también es cierto que la Asociación de Sociedades Rurales de Corrientes se empezó a ocupar del tema, también actuó el PRIAR, este hombre de

0: destacó la labor del PRIAR, no así, y aclaro, de prefectura. No así de prefectura, porque estamos en una zona que también está prefectura ahí.
1: Exactamente, sí. Recordemos que nos separa.
0: Exacto.
1: El
0: Sao
1: río,
0: Borja,
1: ¿no?
0: Del otro lado.
1: El río, exacto,
0: pero claro.
1: Agua.
0: Bueno, vamos a escucharlo a Álvaro. Ya ha pasado unos días, ¿qué fue lo que pasó? La reflexión que hace y cómo nos cuenta, y después vamos a leer el comunicado que hubo, porque hubo una reunión, esto ameritó una segunda reunión de la mesa conjunta de multidisciplinaria, podría decir, de la provincia de Corrientes, que está el ministro de Seguridad, Adán Gaya, pero también está la fiscalía, si están las asociaciones rurales. Vamos a escuchar a Álvaro primero.
2: ¿Qué tal, Daniel? Buen día. Te habla Álvaro Pellegrini, productor ganadero acá de Santo Tomé Corrientes, ubicado en Paraje Cuay, a unos 24 kilómetros de la ciudad, donde mi establecimiento da hacia el río Uruguay, separándome del país de Brasil. El viernes a las 17 horas la gente se encontraba, el personal del campo se encontraba juntando la hacienda, y se escucharon disparos, en lo cual me avisa mi personal y el personal de, por medio de comunicación del campo vecino, de estos tiros, donde nos dirigimos a ver qué es lo que estaba ocurriendo, y nos encontramos con dos animales muertos. También se visualizó en ese momento cuatro personas que armadas que andaban en la cercanía del monte, y un dron que sobrevolaba arriba, que es el que estaba haciendo de vigilancia. Llamamos a las autoridades, las cuales se presentaron a la hora, pero ya nos ganó la noche, así que al otro día de la mañana temprano recorrimos y encontramos los dos animales muertos, con heridas de bala, armas de grueso calibre. Así que bueno, volvemos de vuelta a lo que en diciembre había sido esa matanza de animales que me había tocado a mí, 16 animales en el día. Volvemos a los hechos de inseguridad, a los hechos de vigiato, a que esta gente, estos cuatreros, transiten tus propiedades, tu campo, como si fuera terrenos de ellos. Estamos sin un control de prefectura, porque el puesto de prefectura se levantó, lo cual encontramos algo muy muy raro, porque realmente con la presencia de ellos podíamos tener un poco mayor de seguridad. Hoy ya es tierra de nadie, y de esta forma corremos peligros todos los que estamos en la costa, y cada vez va a acrecentar el hecho de la vigiato de Hacienda. Realmente esperamos poder tener respuesta nuevamente de las fuerzas, como fue en su momento, lo cual veníamos hace un tiempo prudencial sin ninguna novedad, pero ahora no encontrarse ya el puesto de prefectura, porque se lo levantó, es tierra de nadie. Es lamentable lo que está ocurriendo. La verdad que esto es un hecho que no para más. Necesitamos tener respuestas lo antes posible y terminar con esto, o poder frenar, porque esto ya no da para más. Las pérdidas económicas que uno tiene que soportar son grandes, más allá de la inseguridad que tenemos, tanto para nosotros como para el personal, o para la gente que pueda llegar a trabajar en la estancia. Hace unos meses se empezó a trabajar en un emprendimiento rural, en un campo contiguo, un emprendimiento de turismo, un emprendimiento de pesca, en los cuales se empezaron a hacer obras en la orilla del río Uruguay, y hace unos días atrás había un galpón que servía para poder guardar las lanchas en el momento que se llevaban la gente que se sacaba a pescar. Lo desmantelaron. La verdad que es muy triste, porque, como te decía, transitan por costas argentinas como si andarían por su casa, y es lamentable. realmente, porque la inseguridad cada vez acrecenta, es mayor. Al no tener este puesto que se levantó de prefectura, un puesto que está a 2.000 metros del campo y a 600 metros del emprendimiento de pesca, el emprendimiento turístico que hizo mi vecino, y donde se robaron toda la estructura de un galpón, techo, chapas, perfiles, tirantería. Así que esperemos poder contar de vuelta y que se tomen cartas en la medida y que esto agilice un poco, y tratar de tener seguridad en la costa, porque es tierra de nadie y cada vez las pérdidas económicas son mayores. Muchísimas gracias, estamos en contacto.
3: De un tramposo como tú.
0: Bien, allí estaba Álvaro Pellegrini. Gracias, Álvaro. Vamos a seguir este tema. Minuta de la segunda mesa de trabajo en seguridad rural del bloque de sociedades rurales de la costa del río Uruguay Centro Norte. La sede fue la Sociedad Rural de Paso de los Libres. Estuvo presente el ministro de Seguridad, Adán Gaya, la cúpula policial provincial, encabezada por el comisario Leguizamón, y también el comisario general Torres, el director del PRIAR, y los jefes del PRIAR de la región, en Paso de los Libres, Bonplan, Alvear, La Cruz, Santo Tomé y Virasoro. Se celebró la segunda mesa de trabajo para coordinar acciones entre el sector público, la Fuerza de Seguridad, la Justicia y los productores. Y así se trataron estos temas y se va a seguir de cerca a ver qué es lo que sucede. Vamos a la pausa y seguimos.
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0: 6 de la mañana, 37 minutos. Ya no vamos a ocupar, vamos a pasar notas que quedaron pendientes de las nacionales. Tenemos unas notas comerciales, pero vamos a estar ocupándonos también en un ratito, ya voy a Marcelo, de Agroactiva. Comenzó Agroactiva en la provincia de Santa Fe. Nosotros este año, por un tema de salud, no, y andamos muy pegados a las nacionales, no pudimos ir. Es una muestra extraordinaria que se hace en Armstrong, provincia de Santa Fe, a 100 kilómetros de la ciudad de Rosario. Ayer fue la inauguración oficial y estuvo el secretario de Agricultura de la Nación, Sergio Iraeta. Y hay novedades. Sí, pidió aplauso. Y hay novedades porque se conoció, Marcelo, la oficialización de la rebaja de las retenciones. Es decir, el gobierno comunicó la rebaja de las retenciones, pero como siempre pasa acá, el decreto no estaba.
1: Claro.
0: No estaba.
1: Se hace el anuncio y entra en vigencia al poco tiempo.
0: ¿Y vos sabés por qué no estaba, la verdad, la milanesa? Porque, claro, anunciaron la rebaja de las retenciones para el trigo, dos puntos. Eso sí, ya está rigiendo. Incluso esto rige a partir de la publicación en el boletín oficial. O sea que a partir del 4 de junio rige para el trigo, que tendrá retenciones no ya del 7,5, sino del 5,5%. Ahora, para la soja, para el maíz, para el sorgo, para el girasol, es gradual, 27 y 28. Y tenían un lío en esa gradualidad que no sabían cómo implementarlo. Entonces se ve que se sentaron Caputo y compañía y demás y elaboraron ese decreto. Yo en un ratito les voy a comentar de qué se trata, Marcel.
1: Usted me pedía que le cuente y le anticipe para poner en clima a la gente que espera la Copa del Mundo que está por iniciarse dentro de una semana. Hubo, por supuesto, partidos amistosos internacionales que por orden de FIFA se jugaron. El primero que perdió en el transcurso de esta semana fue Países Bajos, conocido por nosotros como Holanda. Sí. Nada más y nada menos que contra Argelia, rival de la selección argentina. Esto es importante decirlo.
0: ¿Está preocupado?
1: ¿Quién?
0: ¿Usted?
1: Una preocupación terrible. No me va a cambiar el amperímetro mundial, señor Pepa. Yo tengo otras
0: cosas. Usted es anti-mundial.
1: No. Yo soy más bien realista. Allá me fui a mirar algunos precios y me asustaron. Mire, como por ejemplo que volvió a subir la nafta.
0: Yo estoy en modo mundial ya.
1: Avísenle a la gente que el gobierno dijo que no tiene que subir la nafta y sigue modificándose todo.
0: Sí, al gobierno le conviene que haya modo mundial.
1: Sí,
0: ¿no?
1: Por supuesto. A todos los gobiernos le conviene, al menos en la Argentina, que a Boca, que a River le vaya bien y mucho más a la selección argentina.
0: Yo no imagino a Argentina campeón del mundo y Milei saludando a Chiqui Tapia.
1: ¿Por qué no?
0: No lo imagino.
1: Pero pues escúcheme, en el marco de la...
0: Puede pasar.
1: La tiene en su gabinete a Patricia Bullrich después de las cosas que dijo.
0: Ah, se aprobó.
1: Se saludó con el Papa, ya le voy a decir.
0: Ya, cuénteme.
1: Se saludó con el Papa en su momento. Eslovenia, también la otra sorpresa, empató con Chipre en el día de ayer.
0: Partidazo.
1: Sí, a ver.
0: Eslovenia-Chipre.
1: Chipre el tema, no le broma a nadie, ¿no? Son los partidos que indudablemente se jugaron en el día de ayer y los que se estarán jugando en la jornada. Ayer empató también España.
0: Con Irak.
1: Contra Irak. Uh-huh. Francia perdió contra Costa de Marfil
0: y Brasil
1: perdió.
0: El
1: perder de Francia nos posiciona nuevamente, al menos hasta el día que juguemos, a la selección argentina como la número uno en el mundo.
0: Sí.
1: Volvemos al ranking FIFA.
0: Lo que pasa, número uno. Permitime un segundo. Lo que pasa es que estos partidos son más de entrenamiento.
1: Sí, no importa.
0: No dicen nada. Yo me acuerdo en el Mundial del 90, previo al Mundial del 90, y ya Nico Romero se va a reír de mí y me va a saltar arriba. Pero previo al Mundial del 90. Previo al Mundial del 90, yo estaba en Uruguay y nos creíamos campeones del mundo porque fuimos a Wembley a jugar con Inglaterra. Uruguay le gana a Inglaterra en Wembley y decíamos, Uruguay era campeón del mundo porque le había ganado Inglaterra en Wembley.
1: Bueno,
0: un partido amistoso.
1: Mientras usted sigue recorriendo el deporte del recuerdo, yo le voy a contar que México ganó 5-1 a Serbia y esto ilusiona a los mexicanos que casi siempre pinta para mucho y después terminan en la nada, ¿no?
0: Sí.
1: Pero ganaron por 5-1. En la jornada de hoy, partidos importantes. Paraguay, por la zona, juega contra Nicaragua. Puerto Rico y Arabia Saudita. Uno de los anfitriones, Canadá, recibe a Irlanda. Haití, Perú. Son los partidos del día de hoy.
0: ¿Y Uruguay cuándo juega?
1: Espérale, ahí contando.
0: Bueno, cuente.
1: La ansiedad lo supera, ¿sí?
0: Muy ansioso.
1: Lo que significa los próximos partidos, día sábado, que arranca en la mañana muy temprano ya. Bélgica, Túnez, Portugal, Chile, Rumania contra Gales, Estados Unidos contra Alemania, ese es lindo, ¿no? Suiza frente a Australia, Panamá frente a Bosnia y Herzegovina, Inglaterra frente a Nueva Zelanda, Bolivia frente a Escocia, Qatar frente a El Salvador, Brasil contra Egipto, Venezuela contra Turquía, Argentina contra Honduras, Curazao contra Aruba. Eso es el día sábado. Ya le voy a contar dentro de un ratito qué va a pasar el día domingo, porque hay continuidad de fútbol hasta casi el momento antes de empezar el torneo continental, que por supuesto. Y a ver, Uruguay juega. No juega tampoco el domingo, yo pensé que era el domingo, va a jugar el lunes. Entonces, el domingo juegan Dinamarca contra Ucrania, Croacia sí. contra Eslovenia, Marruecos contra Noruega, Grecia contra Italia, Ecuador contra Guatemala, Colombia contra Jordania. El día lunes 8, ya le voy a contar a ver qué pasa, cuando juega su Uruguay en el marco de esta Copa del Mundo, mejor dicho, en estos amistosos internacionales. Tampoco juega el lunes, Perú-España, otro partido lindo, Francia frente a Irlanda del Norte. Che, avísenle a Uruguay si juega clasificado para el Mundial o no. ¿No los habrán bajado a última hora?
0: No me tome el pelo.
1: Porque fíjate vos, Argentina juega los dos partidos previa a la Copa del Mundo entre el sábado y el martes.
0: Sí, sí. Estamos con problemas porque parece que se lesionó Georgian de Arrascaeta, que es una de las estrellas que tiene Uruguay. Bueno, vamos a hablar de eso en otro momento. Tema retenciones. Habló Sergio Iraeta en la inauguración de Agroactiva. Esto fue ayer en la provincia de Santa Fe. Está en un modo como enojado. Él dice que no se enoja, pero la verdad que este discurso fue muy fuerte. Escuchémoslo y ahora le comento cómo quedó el decreto que oficializa las retenciones.
2: Como representante de la nación, no soy otra cosa que lo que es la nación, porque la nación es la suma de las provincias en un punto. Y todo lo bueno que hace Santa Fe, que es muchísimo, que no hace falta hablarlo, que no hace falta decirlo, porque está representado en esta muestra, está representado en productores, en industriales, en comerciantes, en vendedores de insumos, en ingenieros, en capataces, en peones, en todos los santafesinos que están trabajando acá. Entonces, como estoy en mi casa, como me siento en mi casa, no los voy a aburrir con la conversación. Simplemente comentarles que desde Nación estamos haciendo todo lo que podemos para que el campo vuelva a recuperar la competitividad que nunca debió haber perdido y que perdió por años, décadas de maltrato. Estamos terminando con eso. Y cuesta, por supuesto que cuesta. Porque el esfuerzo, ¿quién lo hace? Y lo hacen los que trabajan, los que producen. Tienen que hacer el esfuerzo para salir de esa situación, para salir del pantano. Desde el gobierno estamos haciendo lo imposible, lo que podemos. Un solo ejemplo. La semana pasada, el presidente de la Nación, en la Bolsa de Cereales de Buenos Aires, anunció una baja de derechos de exportación, anunció una baja de retenciones. Gracias a Dios, salió en el boletín oficial ayer, porque era complejo, porque como la gruesa viene con una disminución gradual, había que tener cuidado con el tema de las planillas, de los anexos, de las diferentes alícuotas, y por eso tardó y salió ayer. Pero el presidente y el ministro de Economía están cumpliendo su palabra. Están bajando las retenciones. Y como decía el paisano, ¿cierto? Porque algunos me dicen, bueno, pero en realidad todavía falta, y es verdad, por supuesto que es verdad, y por supuesto que lo sabemos y lo entendemos. Pero otras veces se han tomado estas decisiones y después hubo que recular por problemas de caja, por problemas de presupuesto, hubo que ir para atrás. Y eso es muy frustrante para el productor, me pasó, es muy frustrante para el productor que se vuelva para atrás. Entonces, siguiendo la frase del paisano, más vale trote que llegue que galope que canse. Así que vamos al trote, pero al trote firme. Vamos a seguir bajando las retenciones, como dijo el presidente. Esto es lo que se puede hacer ahora. Este es el cronograma que se pudo implementar y es lo que hicimos.
0: Sí, estaba Sergio Iraeta. Vamos a repasar, querido Marcelo, cómo quedan las retenciones según este decreto oficial. Sí. trigo y cebada, desde ayer jueves, el trigo pasó del 7,5 al 5,5. La cebada del 7,5 al 5,5. Esto es ya vigente. Es la única baja de retenciones que está vigente. Los subproductos harina, malta, sémolas y derivados entre 0 y 5,5% según cada producto. La soja, atenti con esto. Durante todo este año 2026 seguirá pagando el 24%, que es la alícuota actual. En diciembre 2027 va a quedar en el 21. Y atenti con esto, que es una jugada del gobierno arriesgada, porque yo no sé si en las elecciones del 27 Milei va a ser reelecto o el candidato que sea de La Libertad Avanza. Bueno, el gobierno establece que en diciembre 2028 la soja tiene que llegar al 15% alícuota. Pero puede venir otro gobierno y decir, mirá.
1: No, bueno, pero esta es una promesa de la actual gestión.
0: Es un decreto, pero es un decreto que después tiene que venir otro gobierno y sacar otro decreto más.
1: Por eso, es un decreto que tendrá efectividad siempre y cuando. La diferencia entre un decreto y una ley es que es mucho más fácil derogarlo.
0: Igual este gobierno, a través de decreto, derogó leyes también, hay que decir. Bueno, en el caso de aceite y harina de soja, pasarán de entre 18 y 22% a rangos de entre 11 y 14. Vamos al maíz, que los maiceros están muy calientes con el gobierno. Durante este 2026 va a seguir en el 8,5. O sea, le bajaron el trigo, pero no al maíz. Fines de 2027 quedarán 7,5 y a diciembre 2028 5,5%. Esto es cómo quedó para el maíz. Para el girasol también habrá una reducción y quedará en el mismo esquema progresivo del caso del maíz, que va a ser menos, incluso quedará en un 4% en 2028. Marcelo.
1: Ayer el Senado de la República Argentina le mojó la oreja al presidente Javier Milei, más allá que después tuiteó de que este es el verdadero cambio de la justicia. En la sesión de la Cámara Alta, que comenzó con mucha tensión institucional y con maniobras varias para alterar el temario acordado en labor parlamentaria por parte de La Libertad Avanza, fue la propia presidenta del cuerpo, la vicepresidenta de la Nación, quien dijo, no señores, respetemos lo que acordamos en el marco de labor parlamentaria y avancemos. Por tal motivo, aliados al gobierno de la Nación y referentes del Partido Justicialista acompañaron la totalidad de los pliegos presentados por el gobierno argentino, incluido la jueza Verónica Micheli, que obtuvo en el día de ayer 44 votos a favor, 18 votos negativos y 2 abstenciones. En el caso puntual de Corrientes, los 3 senadores, Vichy, Espínola, Valenzuela, votaron a favor del pliego de la futura jueza. El chaqueño Capitanich también acompañó, no acompañó el libertario Godoy y se abstuvo la ex vicegobernadora Schneider, igual que Patricia Bullrich.
0: Que fue el motivo de la diferencia interna de Patricia Bullrich con el gobierno. Esta batalla levemente la ganó Bullrich.
1: Se hizo la que yo no sabía nada porque se abstuvo, pero ganó su posición.
0: Recordémosle a la audiencia que la señora jueza Micheli es cuñada de Hugo Halcón Adamón, odiado por el gobierno nacional, que le pidió incluso el propio presidente al dueño de la Nación que lo echen del cargo. Bueno, esto hay que recordarlo también. Vamos a meternos en lo comercial de las nacionales en esta entrevista con Héctor Prelat y Pablo Novas, con esta innovación que han traído desde Uruguay de un baño de aspersión para luchar contra la garrapata.
3: Valor Agro, aquí en el stand, el puesto. ¿Qué es el puesto? ¿Quiénes son ustedes? Y preséntense, por favor, porque estamos entre dos personas de distintos países de la región. Empezamos por el local.
4: Totalmente. Bueno, muchas gracias. Bueno, mi nombre es Héctor Prelat. Yo soy el dueño del puesto Agro Veterinario y Servicios. Nosotros trabajamos todo lo que es la parte de productos veterinarios. Ahora estamos importando desde Uruguay los baños de Agronovas. La primera importación fue de baños fijos. Ahora la próxima ya vienen equipos móviles. La verdad que sin dudarlo optamos por empezar a trabajar con Agronovas porque son equipos que ya tienen 10 años de trayectoria, y recorrido en el Uruguay, los entregamos con 2 años de garantía y sin dudas, por todo lo que hemos hablado con muchos amigos, productores, el camino para trabajar y para ayudar a bajar un poco las cargas en la hacienda de Garrapata son estos baños. La verdad que hemos estado en Uruguay visitando productores que han tenido muchos problemas de mortandad de hacienda.
0: Es una similitud que tenemos en esta región con
4: exactamente Uruguay. Y bueno, y hay productores que hace un año que ya están trabajando con los baños, algunos móviles, otros fijos, y han logrado bajar la carga de una manera exponencial. Inclusive estuvimos hace 20 días en Paysandú y fuimos 20 productores de la zona de Goya, Curuzú, Mercedes, Chajarí, Federal, y la verdad que quedaron impactados porque se pasaron 120 vacas en más o menos 15 minutos. Estábamos todos dentro del corral porque querían ver realmente cuánto mojaba y se quedaron impactados para bien. Aparte de lo que siempre decimos, hoy pasar 200 vacas por un baño de aspersión, claro, estamos hablando de un costo de 80.000 pesos, estamos hablando de 400 pesos por cabeza. Ajá. Honestamente no existe ese número.
0: Exacto.
4: No existe. Exacto. No existe. Yo creo que es una tecnología que sin dudas anda muy bien. Ya esto, como digo, no es que lo trajimos para probar, sino que ya funciona.
0: Y esto viene de Agronovas.
4: De Agronovas.
0: Que es de Uruguay. Nombre y colegio, como dice el hecho.
5: Bueno, buenos días. Yo soy Pablo Novas, director de Agronovas. Agronovas es una empresa uruguaya dedicada a la fabricación de equipamiento para el manejo de ganado, todo metálico. Ajá. Hacemos las mangas, ajá, tubos, cepos, sí, sí, bretes. Sí, sí. Y bueno, y hace unos años desarrollamos el baño móvil, el baño.
0: Por eso
5: fijo.
0: Está Mecano aquí.
5: Claro, somos muy similares. Y y bueno, en esta ocasión estamos acompañando a la empresa El Puesto, sí, apoyando y dando credibilidad de lo que fabricamos y que funciona a la perfección. Y que es una herramienta más para tratar la garrapata. Exacto. No es la solución, pero es una herramienta muy buena que baja costo y es muy eficaz.
0: Es un gran problema la garrapata. Bueno, acá en Corrientes lo vivimos, se vive en Entre Ríos también, con mucha preocupación. Hay gente, de repente, de la pampa húmeda que no tiene la conciencia que se puede tener acá. Pero hay un tema que hay que enseñar al productor. El baño de aspersión, comparado con el baño de inmersión, la ventaja que tiene, el uso purón, ¿qué podemos decir al respecto?
4: Y bueno, sin dudas, un baño por aspersión, como siempre decimos, primero se trabaja con agua limpia.
0: Claro.
4: Fundamental. Claro. Clave. Y siempre se trabaja a pie de baño. Siempre. Acá no hay reposición. O sea, ese es uno de los beneficios que tienen estos baños, trabajar, como digo, a pie de baño, siempre con agua limpia. Creo que la resistencia de los productos no va a ser tanta por el hecho de trabajar. Ustedes imagínense que en un baño de inmersión tiene que estar siempre bien todo lo que es pH, tiene que estar bien cubicado, el producto tiene que funcionar en un caldo que tiene bosta, que tiene orín, que tiene agua, que no sabe si la cantidad de agua está bien. De hecho, he hablado con veterinarios, amigos, y me dicen, mirá, que un baño esté 100% en condiciones y hacer funcionar un producto entre todo ese caldo, y la verdad que es un montón lo que se le pide a los productos, es un montón. Uh-huh. Y bueno, yo creo que sin duda estas herramientas, una herramienta de este tipo es muy potente.
0: Bueno, allí estábamos con la gente de Agronovas, ya vamos a hacer otras notas más. Ya está Cristina sentadita aquí preparada para Equipo de Mañana, que comienza en un ratito. ¿Cómo andás, Cristina?
6: Hola, Dani, ¿cómo estás? ¿Recuperado?
0: Estamos ahí. Estoy en modo mundial. Ahora me voy a transformar en periodista mundialista.
1: ¿Te vas a ir a Estados Unidos?
0: No.
1: Entonces no sos periodista mundial.
0: Primero tengo que ir a Buenos Aires. Después. Bueno, primero voy a Buenos Aires.
1: El mundial se juega allá.
0: Y después voy a Estados Unidos.
1: Acá lo miramos por Canal 3.
6: Bueno, sumate al PRO de después que estamos organizando.
1: Ah, vamos. Quiso entrar, no puede entrar.
6: No, ahora vamos a ver si... Está complicado, sí, dos somos, Pepe y yo no.
1: Yo quise entrar y hice todo, encima que son 159 mil millones de partidos. ¿Pudiste? Cargué todo y cuando quise entrar me dice, usted no está autorizado.
6: Ahora vamos a chequear.
1: Porque tenés que buscar, dice que ya hay...
6: torneos.
1: Claro, sí, torneos aquí.
0: Para la gente del sector productivo que, bueno, se va a ir a trabajar o está ahí y quiere escuchar el programa, ¿qué vamos a tener hoy, más o menos,
6: a ver, como títulos? Tenemos caso de denuncia de acoso por parte de un profesor en la Facultad de Derecho.
0: Tremendo.
6: Me miran todos así.
0: Acá en Corrientes estamos hablando.
1: Tres alumnas universitarias de la Facultad de Derecho, dependiente de la UNE, hicieron una presentación sobre un docente, sobre...
0: medio de todos estos líos que hay.
6: Sí. Tenemos una situación muy rara afuera de la Escuela Moreno, donde una mamá denuncia que a su nene lo quisieron llevar por la fuerza. Un caso de usurpación terrible de una mujer.
0: Ah, sí, eso te escuché allá.
6: Que bueno, una mujer que quedó viuda y que tiene una casa con dos hijas y que una familia se instaló, que lograron, digamos, recuperar la propiedad, pero que ahora la amenazan con quemar la casa, está desesperada. Viene, ayer me hablaron, viene a los tribunales porque hay toda una denuncia, está todo esto judicializado, pero dice, no siento que no me queda más que hacer visible mi caso porque tiene miedo que le quemen la casa con ella adentro, a ese nivel llega.
0: ¿Sabes que en Buenos Aires se da mucho eso, no?
6: Sí, por eso, es un tema que preocupa y que si escala puede generar muchos problemas.
1: Un aporte cortito también que tiene que ver con un tema que venimos tratando desde hace varios días. Ayer aparecieron dos testigos y rompieron el silencio sobre el caso Axel González.
6: Mirá.
1: Cambia
0: aparece todavía ese muchacho.
1: Y cambia rotundamente todo lo que acá teníamos, ¿eh?
6: ¿En serio? Bueno, sí, contame. Sí, sí. Así que bueno, va a estar lindo el programa.
0: Todo. Y hay cambios, hay nuevas, parece, está mal decirlo porque es un tema trágico y grave, pero se ha vuelto una novela policíaca el caso Agostina Vega, porque siguen apareciendo, bueno, detuvieron ayer, a la propietaria del auto, Forcá, la detuvieron.
1: Al amigo
0: que hizo declaraciones con la periodista esta Belén de A24. O sea, después de hacer declaraciones, me acuerdo muy caso del PAE, ¿te acordás? No me acuerdo en qué caso fue, que ven detenido un tipo que estaba en una entrevista y después lo detienen. Porque lo que dice en la entrevista es motivo de imputación. Bueno, todo eso vamos a tratarlo. Nos vamos y volvemos en un ratito con Equipo de Mañana bajo la conducción de Cristina Solís.

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5: 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Un buen inicio de mañana aquí con Equipo de Noticias. 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

0: les va? Bienvenidos, buen viernes. Comenzamos otra jornada aquí en Equipo de Mañana. ¿Cómo estamos? Hola, Dani, bienvenido de nuevo.
1: Ah, tanto tiempo.
0: La reciprocidad en el saludo, porque ya hace un ratito nos saludamos.
1: ¿Me extrañaron?
0: La verdad que sí. Y sí, uno, viste, mirá la cara de Rolo. No, pero uno se va querenciando, entonces. Sí.
1: Yo los miré porque, claro.
0: Y somos mejores en pantalla, sí, personalmente.
1: Qué lindo, se ven muy, muy, muy bonitos.
0: Muy, muy bonitos, muy bonitos, entretenidos.
2: No hace falta mentir, ¿eh? No es necesario.
1: No,
2: mentir,
1: no,
2: ¿eh?
1: No.
2: En la vida, no, hay que decir,
1: Quiero decir una cosa. Uno se pone la camiseta, obviamente, del medio, pero hay que reconocer. Hice zapping.
0: Ah,
1: estuve chusmeando la competencia y demás. Y la verdad que estéticamente, no, eso también es mérito de Nico ahí. Sale muy bien el canal, sale muy bien el streaming, comparado con otros medios, incluso de la región, que uno está haciendo zapping ahí, me parece que está bueno.
0: Tuviste valor, está bien.
1: Sí, bueno, porque no es una. Porque hay una cosa es. Un medio como nosotros, que salimos en dos medios en simultáneo, sí, que es un canal y una radio, y otra cosa es una radio televisada.
0: ¿Y nosotros qué somos? Ya
1: no, tantas, o sea, cosas, salimos en televisión.
0: Y también
1: hay otros medios que es una radio televisada. Es una radio donde ponen la cámara y se televisa.
0: Y nosotros somos...
1: Y esto, la imagen que yo veo, le digo lo que yo veo, ajá, cuando yo miro, sí, y me voy a América 24, me voy a otro canal... Sí. Veo cuestiones similares.
0: Ah,
1: en cambio, hay medio de la región que yo veo radios que son televisadas.
0: Mira, bien. Pero todos hacemos un poquito eso, ¿viste? Que como estamos tanto, cada las veces que a veces no venimos, es como que, a ver cómo nos vemos desde abajo, a ver cómo nos ven. Entonces,
1: claro,
0: ahí,
1: es cierto.
0: Pero sí, por ahí sí. Bueno, 7:07 de la mañana comenzamos día. Me olvidé de decirles.
2: ¿Qué dijo? Arrancó, dijo, buen viernes. Digo, ahí arrancamos.
1: Se emocionó con todo.
0: Me emocioné porque lo vi a Pepa de nuevo. Bueno, ¿saben qué día es hoy? Si no me escucharon.
2: ¿Qué día es hoy?
0: Hoy es viernes.
2: ¡Vamos!
0: Y así suena el viernes con Rolo Quintana en los controles.
1: Ahora, se adelantaron ayer con el cuarteto.
0: Ay, bueno, fue el día del cuarteto.
2: Fue el día del cuarteto.
0: Fue el día del cuarteto. Sí, es que fue el día. Además, estamos a día de que empiece el mundial.
1: Yo estoy en modo mundial. Soy el único.
0: A mí ya me empezó a subir el...
1: Hoy con Marcelo charlábamos eso. Marcelo no está en ese modo. Yo estoy en el modo mundial.
0: ¿Vos todavía no?
1: Ya estoy en el modo mundial.
2: A ver, el último mundial.
0: No, miró los partidos.
1: ¿Sabes qué hice yo ayer?
2: Yo el único partido que miré en el mundial, sí, en el cual salimos campeones, perdimos. Que fue que estábamos acá, ¿se acuerdan? Nos tocó, sí, el primer partido acá y perdimos contra Arabia Saudita. Y después hice una apuesta y el partido siguiente contra México ganamos. Y de ahí en más me ratificaron la apuesta y tuve que mantener la línea de conducta. Es decir, que Scaloni me debe la mitad de su medalla.
1: Yo le voy a contar algo, y eso que yo nací en Uruguay. ¿Sabe lo que hice yo ayer? Miré tanto mundial trabajando, editando portales y demás. Bueno, tenía tiempo para descansar y miraba televisión, miré partidos y miré Argentina-Francia a la final del mundial de vuelta toda entera.
0: No,
1: y me volví a emocionar, y eso que yo soy uruguayo, me volví a emocionar, y la trama del partido es algo histórico. Y el relator,
0: Argentina-Francia,
1: sí, la final, es la final más impactante de la historia, de la que yo he visto.
0: A mí me tocó verla en casa, a ver, estaba sola. O sea,
1: se pasaba una cosa a la otra.
0: No, y era una cuestión de en un momento decía...
1: Que ganamos.
0: Que termine, por favor, porque claro, ya la ansiedad que me estaba dando... No, fue un partidazo.
1: No,
0: además de que ganamos... Y que
1: rápidamente, fue 75 minutos, Argentina lo pasa por arriba, y en 15 minutos, claro, se da vuelta todo.
2: Sí, sí.
0: Y no, sí, fue
2: como... vamos a ser realistas. Donde tiene grabado, tatuado hoy la copa, el arquero de nuestra selección,
0: sí,
2: es la que te dio el triunfo. Porque
1: claro,
2: si esa pelota no le pega en la pierna, hoy lo que estaban festejando...
0: ¿Viste cuando decís todo y todo el partido? Sí, no.
2: Yo por suerte ya miré con resultado expuesto, así que con menos ansiedad.
1: Lindo,
2: ¿no?
1: Es lindo mirar algo cuando sabés cómo
2: después
1: va a terminar.
2: Voy a contar la cábala que yo...
1: Claro, cuando mirás algo que sabés cómo va a terminar y analizás... Claro. Lo que dicen los relatores. Los relatores son unos veletas.
2: Por supuesto.
1: Porque es impresionante. El fútbol. Y después resulta que
2: hablando de veleta, es la que necesitamos para el viento sur que tenemos a esta hora. 5 kilómetros. Y sobre todo, mucha atención y precaución. Casi nada no se ve en la ruta. Dice el Servicio Meteorológico Nacional que la visibilidad está reducida a 200 metros. Con una mañana que arranca con cielo despejado, con niebla, 13 grados 3 décimas la temperatura en Corrientes. Para hoy llegamos a 26.
0: Bueno, un poquito anticipamos. Hoy va a ser una mañana bastante movida y con muchos invitados, porque vamos a ir.
1: Hay muchos temas locales, ¿no?
0: Sí, hay temas que son preocupantes y que los vamos a ir desarrollando y tratando de aportar algo más, ¿no? Siempre, más allá de contar lo que pasó, ver si podemos sumar algún dato más. Hay un audio que ahí te lo pasé, Rolo Quintana, que empezó a circular y que genera mucha preocupación vinculado a algo ocurrido a la salida de un establecimiento educativo. Yo les voy a contar lo que puedo averiguar en relación a este tema, porque genera muchísima preocupación y alarma cuando estamos hablando de alguna especie de situación complicada, de extraños, de algún forcejeo afuera de un colegio. Escuchen primero el audio, lo paso de nuevo, porque muchas personas por ahí lo recibieron y dicen, ah, sí, ¿qué pasó con eso? Y quizás otras no sepan de qué estamos hablando, tengamos en cuenta que no solamente gente de aquí, de la capital, nos escucha. Este es un audio que ayer se compartió sobre todo por los grupos de WhatsApp de padres de chicos en edad escolar, como Redero Pólvora. Escúchenlo y ahora les cuento lo que puedo averiguar en relación a este tema.
3: Hola Peña, ¿cómo está? Escuchá, te comento algo. Yo no sé, ¿tu hijo está todavía en Nuevo Moreno? Mira, te cuento lo que pasó ayer. No tiene nada que ver con tu hijo, pero es algo que pasó ayer al mediodía, pero como está ahí en la escuela él, por eso te digo. Ayer al mediodía, cuando salían todos los chicos, a uno de los compañeritos de Simón le quisieron secuestrar. Sí, así como vos escuchás. Vos decís, no, no puede ser. Sí, pasó. Gracias a Dios, el nenito se pudo liberar del tipo que le agarró de la mano y le llevó hasta una camioneta. Le quiso hacer entrar en una camioneta, pero el nenito se zafó. La mamá hizo la denuncia, todo. Estaban juntando el tema esto de las cámaras y qué sé yo, y las cámaras que están ahí bien en Mayo y Catamarca no funcionan, que son de la municipalidad, pero están juntando con las cámaras de las casas y del jardín. Así que te comento nomás eso para que le digas a Tiago para que tenga cuidado, ¿saben?
0: Bueno, hay algunos datos, este audio es viral. ¿Qué puedo averiguar yo en relación a este tema? ¿Qué es cierto y qué no es cierto? Es cierto que una mamá denunció que su nene le contó que le había pasado esto. O sea, es cierto y hay una denuncia policial. Lo que me dicen a mí en relación a lo que hasta ahora arroja la investigación es que de las cámaras que lograron, digamos, encontrar cámaras en donde se lo vea este que sería un, no voy a decir la edad porque con el nombre y la edad prefiero, claro, digamos, pues el audio da muchos nombres, pero la escuela primaria, se lo ve al nene en todo el recorrido que logran hacer e incluso de los lugares en donde el nene dice que se pudo liberar y todo eso, se lo ve al niño solo, sin ningún adulto. Entonces, ¿es cierto que un niño le dijo a su mamá que pasó esto a la salida del colegio? Pero es cierto también que hasta ahora, y siempre, a ver, esto es una investigación que está en curso, claro, hay una denuncia. En todas las cámaras en donde lo logran identificar al niño, se lo ve solo. No quiere decir que no, que, o sea, yo les digo dato concreto.
2: Claro.
0: En las imágenes que logran recuperar y donde lo ven al nene que le contó esto a su mamá y que su mamá hizo la denuncia, no ven a otro adulto. Y otro tema, y acá también puede venir también un llamado a la colaboración, hasta ahora no han encontrado ningún testigo que diga haber visto
2: algo extraño,
0: esto, que claro, esto que el nene dijo. ¿Por qué? Porque todas las personas a quienes uno le pregunta si pasó, dicen, me contaron, escuché el audio, dijeron.
2: Claro.
0: Al ser esto en un momento donde hay un montón de gente, cualquiera que vea lo que son, cualquiera que haya visto lo que son las salidas de los colegios, ve que es un lugar donde hay muchísima,
2: sí,
0: gente.
2: Obvio. Sí, obvio.
0: Sí. Hasta ahora nadie se acercó diciendo, sí, yo vi que pasó algo raro. No importa con quién, dónde, no. Hasta ahora no. Entonces, en algún punto cualquiera que tenga información de primera mano, que pueda decir, no es que me contaron, me dijo, porque es cierto, o sea, hay una denuncia hecha. Porque,
1: o sea, que el tema está abierto, digamos.
0: Se está investigando.
2: Está investigando.
0: Hasta ahora, no se lo ha logrado identificar, o sea, se lo logró identificar al niño con cámaras, pero no hay ningún adulto con él. Uh-huh. Y no encuentran a ninguna otra persona que pueda decir, vi que pasó algo raro.
1: Claro.
0: Todos los testimonios son como la... Me dijeron que pasó, escuché... Lo cual también tiene algo de verdad, porque hay una denuncia. O sea, una mamá ante este relato de un niño...
1: Y nadie va a inventar.
0: Claro, no es que no hay... No, porque muchas veces pasan que no hay absolutamente claro. Nada. Acá hay una denuncia hecha.
2: A la mamá vino el nene y le explicó esto. La mamá correctamente fue e hizo la exposición. De ahí en más está todo el proceso de investigación, en donde llegará el momento que el niño, de no encontrar los elementos que él está denunciando, tendrá que decir la verdad.
0: Sí, o se buscará qué fue lo que le pasó. Claro. Viste, son niños de primaria, o sea, qué fue lo que le pasó en todo este contexto. Pero bueno, por eso yo no quiero, digamos, sacar conclusión, porque ni siquiera los quienes están investigando sacan una conclusión.
2: Lo único en concreto es que existe la denuncia.
0: Existe, es verdad.
2: Lo único en concreto que existe es la viralización de una cuestión que de boca en boca fue corriendo.
0: Sí.
2: Y hasta acá, lo único en concreto que hay, que en la revisión y seguimiento de cámaras, donde se lo observa al niño, nunca aparece un adulto, nunca aparece una persona más.
0: En las cámaras que pudieron
2: rescatar. Por eso, las que ellos pudieron observar.
0: Acoto todo a datos porque como está en curso, después podrían decir, no, bueno, pero apareció otra.
2: Claro,
0: por eso. Hasta ahora, en
2: las cámaras que fueron revisadas, no aparece él.
0: Entonces, siguen investigando, siguen tratando de encontrar alguna otra persona que pueda aportar. No, por ahí vos decís... No vi lo que pasó, pero sí me parece que había una persona que no estoy acostumbrada a verle, una persona extraña en la salida del colegio. Sí me pareció ver un chico
2: O sea,
0: si alguien más puede aportar, sería muy, muy importante. Hasta ahora eso no aparece. Esto sucedió en las últimas horas. Otra cosa, el colegio también, alertado ante esta situación, pidió mayor presencia policial en la zona. Entonces, viste que todas estas cuestiones pueden generar la sensación de pasó algo porque eso, por eso hay más policía. Bueno, no, el colegio ante esta situación pidió más presencia policial. Entonces quizás cuando fueron hoy al colegio van a ver que hay como mucha más presencia policial, y tiene que ver con que existe una denuncia y una investigación en curso, que hasta ahora no está dando resultado positivo en el sentido de poder haber identificado algo. Entonces, cualquiera que tenga alguna información, seguramente a través de la misma policía o a través de la institución escolar, puede aportar para llegar a saber qué pasó ante algo que claro, podría ser muy grave. Eso es lo que hasta ahora pude investigar. Entonces, este caso que generó alarma terrible, imagínate el tenor del audio y eso viralizado durante todo el día, generó mucha preocupación, pero no hay más que esto, una denuncia, una investigación, y hasta ahora sin posibilidad de poder aportar algo más. Eso es uno de los temas. Después les anticipé un poquito de lo que vamos a estar hablando en la mañana de hoy en relación a una situación en Itatí. Allí una señora y el abogado de la señora se comunicaron contando algo que, bueno, la verdad pasa, quizás no con tanta frecuencia como en otros lugares, que es la intromisión por la fuerza de familias, en este caso, a propiedades ajenas. Y después el drama que a partir de ahí se genera. Porque viste, vos decís, yo tengo los papeles, yo tengo razón, esto se va a resolver fácil, ¿no?
1: Claro.
0: Entonces, bueno, nos va a contar su historia, una mujer que quedó viuda y que en algún punto ella siente se aprovecharon de esta situación. Una mujer de Salta, que conoció a su marido, se casó, se quedó en Itatí y quedó enviudó con dos hijas. Y bueno, viste, si yo tengo todo en regla, ¿qué tan difícil puede llegar a ser demostrar y solucionar mi problema? Bueno, en la práctica no es tan...
1: Es un tema muy complejo. En Buenos Aires se da mucho, sobre todo en la zona de Balvanera, de Once, en muchas zonas de Buenos Aires, con

0: a través de LT7 AM900 en la pantalla de 13 Max. Nos ven bonitos, como dijo Pepa recién, después de su auditoría en estos días que no estuvo aquí en el estudio, y a través del streaming en este queridísimo municipio digital que poco a poco vamos, te digo que ya estamos por ser estado. Mira, yo creo que en cualquier momento pedimos que seamos una provincia más que un municipio.
1: A los 1000 pedimos ser una ciudad ya, de movida.
2: Y podés tener, bueno, ya tiene la intendenta acá, pero con 1000 ya tenés intendente oficial.
0: Claro. Bueno, están presentes un montonazo, están dejando sus mensajes.
2: Hoy es el Día del Medio Ambiente.
0: Hoy es el Día del Medio Ambiente, sí, el 5 de junio.
2: Sí, porque hubo mensajes sobre eso, por eso me acordé.
0: Sí, sí. Hoy tuvimos mensajes sobre eso. Te cuentan, mira, Marce, dicen, es muy cierto, hay mucha neblina en la zona de San Roque.
1: Sí, no, hasta mañana estábamos hablando con José María y hablamos de que por primera vez en mucho tiempo, de las veces que se anunciaron a través del servicio de la neblina, y a mí me tocó, esta mañana tempranito había bancos de niebla, y que se notaba después en las primeras imágenes que teníamos a través de las cámaras CISA en el Puente General Manuel Belgrano.
0: A ver, hay el puente ahora, ya, ahora
1: me parece
0: no
1: que se empezó a despejar todo, ¿no? Lo único positivo es que vamos a tener una jornada de cielo totalmente despejado, con temperatura en ascenso, y a prepararse porque para el domingo volverían las lluvias.
0: Sí, sí, sí, sí. Ahí. Igual parece, lo que no veo en el extendido hasta ahora es frío.
1: No, vamos a tener así una cuestión templadita, dicho sea de paso, en el marco de este Día del Medio Ambiente y en la discusión eterna y permanente del cambio climático, el día lunes va a haber una reunión importante en Corrientes, convocada por el Ministerio de la Producción, y la llegada de referentes de defensa civil de toda la República Argentina. Se utiliza Corrientes por la tarea que tuvo durante el proceso de los incendios, sí, y de la sequía, entonces como una cuestión referencial y por lo muy bien que se trabajó, Corrientes será el epicentro para que todas las áreas de defensa civil del país vengan a hablar del gran cuco que se tiene hoy, en virtud de que hablamos mucho pero no sabemos realmente hasta dónde vamos a llegar, que es el fenómeno del Niño, fines de agosto, principio de septiembre.
0: Bueno, a nivel nacional, finalmente el pliego de la jueza de la discordia se aprobó.
2: Que generó la enemistad de Patricia Bullrich. Yo le decía a Marcelo hoy temprano, esta batalla la ganó Bullrich.
1: Sí, pero ayer se hizo la ñembotaú, ¿eh?
2: Pero porque frente ayer, al público quedó mejor.
1: Ayer, a ver, logró el objetivo,
2: claro,
1: pero no se involucró en la discusión.
2: Sí.
1: Si no hubiese sido por la vicepresidenta, el pliego no iba a entrar. Le molestó a algunos senadores del Partido Justicialista que habían acordado de que iban a tratar todos los pliegos, sí, que a último momento aparezca el oficialismo y diga, no, vamos a tratar 50. ¿Y qué 50 van a tratar?
2: Sí.
1: ¿No? Pero, entonces ahí fue la pelea, fueron a un cuarto intermedio, se frenó el debate parlamentario durante casi 2 horas, y cuando volvieron estaban todos los pliegos, incluido el de la cuestionada, o al menos hoy no aceptada, porque la postuló el gobierno y ahora la terminó rechazando.
2: A ver, Marcelo,
1: María Verónica Michel.
2: Recordemos por qué razón el gobierno no la quería. Es cuñada del famoso periodista Hugo Econ Adamón, odiado por el presidente Milei. El presidente Milei, al dueño del diario La Nación, le pidió la cabeza de Hugo Econ Adamón. Hugo Econ Adamón ha hecho muchas investigaciones, es los periodistas de investigación más importantes, uno de los periodista de investigación más importante del país, hizo lo de la criptomoneda como investigación y tantos otros casos. Uh-huh. Es muy prestigioso, además, nadie puede decir que Hugo Econ Adamón es cuca. Hugo Econ Adamón es un periodista de investigación que el presidente Milei no quiere y le pidió la cabeza. Entonces, la hermana Karina Milei, que tiene mucho poder, no quería que esta jueza.
1: Econ Adamón era querido en algún momento cuando investigaba y revisaba
2: los
1: accionar,
2: claro,
1: del kirchnerismo. Ahora, cuando te toca tu metro cuadrado, ya empieza a molestar. Sí. 44 votos a favor de la doctora María Verónica Micheli, entre ellos destacar que los 3 correntinos en forma unánime.
0: Bueno, eso te iba a preguntar. Bueno, vos decís cómo votaron los senadores. Yo te iba a preguntar si dentro de los tantos juez pliegos hay algún pliego para ocupar la vacancia.
1: Todavía no.
0: El juzgado federal 1 acá no.
2: No hay, no. Bien. Porque hay muchas vacantes. No está bueno,
0: sí,
2: no,
0: sí, igual acá
1: hay que cubrir el número 1.
0: Ese es el único.
1: Hay que cubrir el número 1. El chaqueño Capitanich acompañó. El libertario chaqueño Godoy rechazó el pliego. Y la actual senadora y ex vicegobernadora del Chaco, al estilo Bullrich, dijo: yo me abstengo.
0: Claro, porque Bullrich al final en la votación se abstuvo.
1: Sí, pero aplaudía la designación.
0: Y

0: juez o de, se fue del recinto.
1: Sí, sí, se fue juez.
0: Dos, digamos, socios
1: Schneider se abstuvo. Lo cierto es que, repito, 44 votos.
2: Crecen los rumores. Ayer escuchaba, estuvo Kicillof acá. Sí. Yo estaba enfermo y estaba Kicillof en Corrientes. Se maneja mucho una fórmula Kicillof-Capitanich. Cada vez crecen más los rumores que aparentemente sería el candidato de Cristina Kirchner para la vicepresidencia, para la candidatura a la vicepresidencia y llegar a un arreglo en el peronismo. Está tomando forma. Yo creo que va a tener algún impacto eso, ¿no? No sé.
0: Hola, Roberto, buen día.
3: Muy buenos días, Cristina, buenos días al equipo, buenos días a toda la gente que está del otro lado. Buen viernes para todos, un viernes realmente con mucho tránsito en la ciudad y con la presencia de la neblina, así que a tener muchísima precaución y con respecto al tránsito informar en algo que está ocurriendo en este momento, un siniestro vial allí a la altura de calle Catamarca y La Valle, sería la continuación de Catamarca, Vargas Gómez y La Valle. En esa esquina una motocicleta impactó contra un vehículo, en lo que acaban de informarme, una persona lesionada. Se encuentra personal de tránsito trabajando en el lugar, realizando un desvío a la altura de Córdoba y Catamarca, así que a tomar las precauciones del caso, y las personas que pueden evitar circular por la zona, que lo hagan, porque realmente está bastante complicada esta zona de la ciudad. Te reitero, ahí Vargas Gómez, la continuación de Catamarca y La Valle, siniestro vial entre una motocicleta y un automóvil, una persona siendo asistida por el 107 y verificando si deberá ser trasladada o no hacia el hospital escuela. Así que a tener mucho cuidado a la hora de circular por este lugar. Y con respecto a información vinculada también al tránsito, a tener cuidado en zona de calle Pío 12, entre Avenida 3 de Abril y La Valle, ahí cerquita nada más de donde informamos ese siniestro vial, porque a partir de las 8 de la mañana hasta las 3 y media de la tarde se estarán realizando trabajos integrales y se solicita no estacionar vehículos y circular con precaución. Esto, una advertencia de la Municipalidad de la Ciudad de Corrientes, así que una zona bastante compleja en la mañana de hoy, esa zona de la ciudad. Reiteramos, el siniestro vial Vargas Gómez y La Valle, persona lesionada, siniestro vial, choque entre motocicleta y un automóvil allí en esa esquina, Cristina.
0: Vargas Gómez y La Valle.
3: La Valle, sí, a una cuadra nada más de lo que es Avenida 3 de Abril.
0: Vargas Gómez es la continuidad de Catamarca, ¿puede ser?
1: Sí.
0: Está. Bueno, Roberto,
3: sí,
0: algo.
3: Paso nada más del mercado de Cría. Uh-huh.
0: Claro, sí, ahí está. Estaba pensando en cómo es esa... Bueno, lo pasa que a esta hora, viste, pasa que todos quieren llegar a tiempo y... Sí, porque no suele ser tan conflictiva, y semáforo, tenés todo ahí en la avenida y... Pero, bueno, a esta hora los cruces, viste esas calles que decís, no viene tanta gente, bueno...
3: Pero en esta esquina lo que suele pasar, Cristina, sí, generalmente, es que los vehículos se estacionan prácticamente sobre la Ochava
0: y, no
3: y las personas que vienen sobre Vargas Gómez no pueden visibilizar de manera óptima los vehículos que vienen sobre La Valle. Él suele pasar mucho eso, suele pasar por ahí, y es un constante obstáculo los vehículos que se estacionan prácticamente en la Ochava, prácticamente en la esquina.
0: Vos sabés que eso que decís es algo que no respetamos. Hay una distancia, espero no equivocarme, que creo que son de 5 metros.
1: Sí, 5 metros.
0: 5 metros que vos tenés que dejar liberado. O sea, vos no podés estacionar en la Ochava.
1: Porque si no, tapás la visibilidad de quien viene transitando.
0: Bueno, no se ve, y tampoco es una de las infracciones que se sancionen, me parece. Pero el perjuicio que te genera que te tapen la visión... es mucho. A veces incluso hasta vehículos de gran porte, camionetas me refiero, que vos encima que es un mastodonte, no ves nada, te tenés que poner casi invadiendo en la mitad del carril para lograr ver si viene alguien. Pero es cierto eso que decís, Roberto. Yo protesto, por no decir la mala palabra, sí, que cuando voy manejando y después me olvido, pero yo sé que cuesta conseguir estacionamiento, y si conseguís 2 milímetros te tratás de acomodar, pero si no se puede, no se puede. Y sin embargo, no respetamos eso. 5 metros, o sea, la ochava es la parte redondita que tiene, claro, las esquinas. Exacto. ¿Estamos todos de acuerdo?
2: Sí, sí, sí.
0: Bien, pero cuando dicen no se puede estacionar la ochava, no es solo en la parte redondita, que es obvio. Tenés que dejar 5 metros. Imagínense, 5 metros es el casi el tamaño de la mitad de un auto.
1: No, casi
0: poco
1: un auto,
0: más.
1: No, casi un auto.
0: Díganme en cuántas cuadras se y muchos me dirán decir, no, pero la ochava no está pintada. Decir, no, no, no está pintada, es cierto. O sea, está pintada la parte redondeada y un poquito más, pero no importa que no esté pintada, son 5 metros. Dejale un espacio razonable, no haya una cinta métrica, pero vos te das cuenta cuando estás casi con el auto doblando la camioneta. Es cierto esto, Roberto, si me hiciste acordar, pues una de las cosas que me molesta tanto, cuando tenés a veces unas camionetas gigantes, no se ve absolutamente nada.
3: Sí, lamentablemente es algo que ocurre de manera diaria.
0: Sí.
3: Entonces, en la esquina de mi caso, por ejemplo, tengo una carbonería que me mete los camiones ahí y casi no puedo, me complica mucho para salir, y lo mismo le pasa a los automovilistas que salen por mi calle, es un problema constante.
0: Sí, es verdad. Bueno, gracias, Roberto.
3: Hasta luego.
0: 7:30 hacemos la pausa, ya venimos.

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1: La temperatura 13 grados 3 décimas, la humedad 98%.
2: El Senado aprobó el pliego de Verónica Micheli.
1: La postulación había sido vetada por el Ejecutivo Nacional. Con el voto de la oposición, Dialoguistas y Francisco Paol Troni, se aprobó el pliego de Micheli.
2: Plus unificado para estatales provinciales.
1: Hoy se inicia el pago con DNI terminados en 0 y 1, sigue el lunes con 2 y 3.
2: Rescatan 15 gallos.
1: Serán utilizados en riñas el comisario Ariel Romero.
3: Efectivos del PRIAR de Santo Tomé, tras un allanamiento en una vivienda de calle Juan Zabal al 1300, secuestraron estos animales que fueron puestos a disposición de las autoridades competentes, dando luego intervención al SENASA.
2: Carta abierta a Volodymyr Zelensky.
1: El presidente ucraniano pide una reunión cara a cara con Vladimir Putin para poner fin a la guerra.
2: Gran Premio de Mónaco.
1: La primera sesión se inicia a las 8:30 y la segunda prueba libre desde el mediodía. La temperatura en la ciudad de Corrientes, 13 grados 3 décimas.
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0: 7:38 en la República Argentina. Jornada de cielo cubierto por neblina, jornada de baja visibilidad, pero con una temperatura agradable. 13 grados 8 décimas, llegaremos a 26, dice el Servicio Meteorológico Nacional. 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
1: Muy bien, bueno, en un ratito vamos con los mensajes y los saludos de quienes están a través de este municipio digital. Quiero que me cuenten si ya la gente está en modo mundialista.
0: Mirá vos.
1: O sea, si vos planificás el
2: como
1: mundial.
2: Como estoy yo, por ejemplo.
1: Claro, qué sé yo, no sé. Te compraste una camiseta, te compraste banderines celestes y blancos.
0: Ajá.
1: Organizás para ver ya el primer partido, sí, ya claro. Tenés organizado. ¿El primer partido de Argentina a qué hora es?
0: Martes, hora 22. El martes 16 de junio, hora 22.
2: Y ya hay muchos amistosos que te llevan al
0: mundo. Mañana tenemos un mundo.
1: Mañana
0: tiene Argentina mundo.
2: ¿A qué hora juega con Honduras?
0: Ya te digo.
2: A la tarde, Rolo, ¿no?
0: No.
2: ¿Noche?
0: 4:30.
1: 5 + 4, 9:30.
2: 9:30.
0: ¿De la noche
2: con Honduras? Mirá.
3: El jueves que viene comienza.
0: Sí, estamos hablando de los amistosos FIFA internacionales.
1: Bueno, el mundial, miran todos los partidos, se miran solo los de Argentina.
2: Hay que trabajar también.
1: ¿Nos toca a la mañana algún partido o no?
0: No, es difícil que jueguen a la mañana por los horarios.
1: A las 7 de la noche. Y a los chicos del colegio, los humos les puede tocar en algunos partidos.
0: De la siesta. De la siesta tarde, sí.
2: Yo deseo, por favor, que no se enfrenten Argentina y Uruguay, porque mi corazón va.
0: Mira, si usted no juega,
2: se va a estrujar.
0: Usted
2: se va a
0: estrujar. No jugaron en los partidos.
2: Se va a estrujar y no sé cómo voy a reaccionar. Es más, no vengo ese día. Bueno. Ya le digo a Marcos, que me está escuchando.
1: No vengas toda la semana, si pierde Argentina, sobre todo.
2: Sí, bueno. Si llega a pasar eso.
1: Bueno, les había dicho, ¿no? Ayer tomó estado público con, bueno, mucha viralización en redes sociales, lo que sería una presentación, una denuncia de estudiantes de la Facultad de Derecho contra un docente. Está en contacto con nosotros Mónica Anís, que es la decana de la Facultad de Derecho de la Universidad Nacional del Nordeste. ¿Qué tal, Mónica? ¿Cómo está? Buen día. Cristina la saluda en este caso.
4: Hola, buen día, Cristina.
1: Bien. Bueno, Mónica, queremos agradecer la gentileza de poder salir al aire, porque obviamente es un tema que preocupa y mucho. Le queríamos preguntar en primer lugar si la facultad tomó conocimiento de esta denuncia de manera formal, si existe ya algún protocolo iniciado en relación si esto fuera cierto. Mónica.
4: Sí, vos sabés que en el día de ayer, creo que también se viralizó en las redes sociales un parte de un documento, que es el documento que precisamente se realizó cuando la facultad tomó conocimiento de la denuncia. Es decir, la denuncia se realizó en el día de ayer, ¿sí? Y en el día de ayer precisamente se activó el protocolo vigente en la universidad para este tipo de situación.
0: Perdón, doctora, buen día. ¿Y qué establece ese protocolo?
4: Ese protocolo establece un mecanismo, ¿no es cierto?, que está orientado en primer lugar a, bueno, la protección de las personas denunciantes, ¿no es cierto? Es decir, se toma la denuncia, el equipo que está a cargo elabora lo que se denomina un informe de riesgo, ¿sí? En ese informe de riesgo, bueno, una vez se establece, ¿no es cierto?, bueno, hechos que tienen que ver con el caso denunciado, la situación planteada, la gravedad del caso, y a partir de ahí, obviamente, se toman las decisiones relacionadas con, en primer lugar, la protección, ¿no es cierto?, de estas personas, ¿sí? Tengamos en cuenta que todo este mecanismo lo que intenta, en primer lugar, es preservar la identidad de las personas que denuncian, ¿sí? Eso es lo primero que el mecanismo establece, porque ustedes se imaginarán que en este tipo de situaciones, claro, las personas que denuncian no quieren ver ventilada su identidad en ningún tipo de expediente administrativo, ni mucho menos su nombre viralizado en redes sociales.
1: Entonces
4: eso es lo primero que el mecanismo establece.
1: Y la activación de este protocolo lleva un tiempo hasta que ese informe de riesgo está elaborado, y a partir de allí, ¿qué medidas se podrían llegar a tomar? Y le pregunto si de manera preventiva se toma algún tipo de medida, como por ejemplo el apartamiento del docente denunciado.
4: Sí, sí. Mira, vos imaginate que después de ese informe de riesgo también a la persona denunciada se la notifica, ¿no es cierto?, obviamente preservando la identidad de la víctima, de las personas denunciantes, y de esa manera la persona denunciada tiene la posibilidad de hacer su descargo, ¿sí? Bueno, mientras tanto eso ocurre, se toman decisiones que tienen precisamente que ver con esto, decisiones que vamos a decir preventivas, claro, ¿sí? En este caso, puntualmente, esta denuncia fue realizada ayer a la mañana, cerca del mediodía, y nosotros ya nos comunicamos con el equipo interdisciplinario, con la profesora titular de la cátedra. La profesora ya decidió de manera preventiva, ¿sí?, hacerse cargo de esa materia, de ese curso, porque en realidad es un curso, ¿no es cierto?, en el que se habrían dado estos hechos, y ya el docente preventivamente, ¿no es cierto?, está desplazado del dictado de ese curso.
0: Doctora, el docente no va a estar, sí, en el establecimiento mientras dure o se avance con la causa. ¿Qué pasa con las personas, sí, que denunciaron? ¿Pueden seguir asistiendo?
4: No, pero claro, por supuesto. Uh-huh. Todo este protocolo está orientado hacia la protección de las personas que denuncian.
0: Claro.
4: Y lo que va a pasar ahí es que a cargo de ese curso, del dictado de esa materia, va a haber otro equipo docente. Uh-huh.
2: ¿Sí? Ahora,
4: sí. Esto es una decisión preventiva,
0: sí, sí, sí,
4: ¿no es cierto? Porque precisamente por los hechos denunciados es lo que se amerita hacer en este tipo de casos.
2: Profesora, ¿y en qué momento, más allá de lo protocolar, pasa esto a la justicia? Digo, en el caso de ustedes, ¿ya tienen establecido esto o preventivamente?
4: No, nosotros, para hacer una breve descripción, nosotros, claro, no. La denuncia ante la justicia deberían hacerla,
2: exacto,
4: las personas damnificadas.
2: Exacto.
4: Nosotros no actuamos ni como fiscales, ni no actuamos de oficio, no tenemos en realidad legitimidad, uh-huh, para iniciar un proceso judicial de ninguna característica. Uh-huh. Eso obviamente siempre es una instancia en que las víctimas, que las personas,
2: claro,
4: que quieran denunciarlo tendrían que hacer. Lo que nosotros tenemos de este lado es toda la actuación administrativa, ¿sí? Eso es lo que le corresponde a la universidad. Nosotros, obviamente, después te cuento cuáles serían las posibilidades, obviamente. Nosotros tampoco somos, en la facultad, nosotros no tenemos, la capacidad de investigación, ¿no es cierto?, como uno lo pensaría, como uno podría pensar que se podría hacer en una actuación judicial, ¿sí? Lo que se hace en estos casos es, bueno, una vez que se van terminando todas estas etapas, lo que se va a hacer seguramente es, en el caso de que este sea un profesor por concurso, ustedes saben que nosotros la facultad no tiene posibilidades de desplazar, ¿no es cierto?, del cargo a una persona que de alguna manera tiene cierta estabilidad, porque el concurso le da cierta estabilidad, ¿no es cierto? Que no tenemos posibilidad. Ustedes imagínense, es como un empleado de la administración pública, ¿sí? Para que ustedes me puedan razonar.
0: Sí, claro, sí.
4: Lo que hacemos ahí es, se remite para luego que se inicie esta primera etapa que tiene que ver con el protocolo, es una etapa que está destinada a la protección de las personas que denuncian y actuar, vamos a decirlo así, a través de medidas urgentes, ¿sí? Como significa, por ejemplo, el apartamiento, ¿no es cierto?, de este profesor del dictado de la materia, ¿bien? Si nosotros pensamos después, porque obviamente con todo el sentido común uno podría decir, bueno, sí, se desplaza el profesor este año y después.
1: Claro.
4: ¿Sí? Una pregunta.
1: Cualquiera está escuchando, sí, claro, y después, claro, si es un.
4: Claro. Entonces, lo que se hace ahí es, dentro de la organización administrativa, lo que nosotros tenemos que hacer es solicitar a la universidad, porque todo lo que tiene que ver con la aplicación de sanciones disciplinarias depende del rectorado. O sea, está unificado el rectorado, no depende de la facultad. Solicitar hacer una investigación preliminar, ¿sí? Donde sí, ahí la universidad tiene la potestad, hay una dirección especial dedicada a la investigación, ¿no es cierto? Ustedes tengan en cuenta que es algo parecido a lo que se haría en el caso de un empleado, que sería un sumario administrativo.
0: Claro, sumario administrativo.
4: ¿Sí? Sí, sería una investigación preliminar. Y en ese caso, va a ser precisamente esta dirección la que tendrá que analizar los elementos probatorios, escuchar también a la persona denunciada, ¿verdad? Digamos, donde tiene posibilidad de defenderse, de aportar pruebas, también las personas denunciantes. Bueno, una vez que ese proceso termina, lo que nosotros vamos a evaluar, si ahí está todo, obviamente, todos los elementos, que la idea, lo que se podría hacer también es solicitar a la universidad, desde la facultad, el inicio de un juicio académico.
1: Ah, eso siempre, ¿sí?, estamos hablando en el ámbito académico. En paralelo, ¿sí?, como te preguntaba Daniel, la cuestión judicial depende, ¿sí?, de que las víctimas, además son claro, cuestiones personales, privadas, ellas, claro, ni siquiera de oficio alguien podría tomar este caso, si ellas deciden, claro, hacer una denuncia o intervenir un fiscal y ahí, claro, bueno, es en paralelo.
4: Exactamente. Ajá. Es la cuestión judicial, nosotros no tenemos ningún tipo de legitimidad para ir a presentarnos a la justicia. Ahí tienen que ser, obviamente, las, sí, personas denunciantes las que concurran a la justicia y para que la justicia, ajá, haga su investigación paralela. ¿Cierto?
1: Claro, Moni, estos casos cuando toman el estado público pueden generar que otras personas del ámbito de la facultad, otros estudiantes, puedan aportar información o digan, a mí me pasó algo parecido y hasta ahora, bueno, me animo a hablar ahora. En ese caso,
4: claro que sí.
1: ¿A dónde pueden, o sea, los estudiantes, dónde pueden ir para contar lo que les pasó? Pero siempre por el otro lado, preservando, porque uno dice, ay, no, si hablo después, no sé, voy a tener problemas. No, voy a probar.
4: Claro. Vos sabés que eso lo está muy bien trabajado, por eso nos sorprendió para mal, digamos, que se haya filtrado, porque es peligroso, digamos, porque vos imaginate que cuando se filtra este tipo de información, sobre todo con un documento, que es un documento oficial de la facultad, que la facultad toma la declaración, vamos a decir, en sede administrativa, y entrega eso, porque las personas también que hacen la denuncia tienen que saber que esa denuncia realmente fue tomada ya, y en el ámbito del protocolo. Y vos sabés que esto, en su viralización, a veces tiene efectos positivos, como esto que vos decís, ¿sí? Que otras personas digan, bueno, mirá, yo, claro, ahora me animo, claro, y me gustaría contar esto. Nosotros tenemos en el ámbito de la facultad, ¿no es cierto?, un espacio que es precisamente el del protocolo de para estos casos de discriminación y de violencia, pero que yo ahora, si quieren, les paso toda la información. Inclusive, fíjense que está la posibilidad de hacer la denuncia por correo electrónico, de forma anónima. O sea, todo eso está previsto, ¿no es cierto?, en el protocolo, pero también genera, vos sabés, toda una suerte de especulación, porque las redes sociales, ustedes saben mejor que yo, es un terreno bastante peligroso en algunos temas. Entonces, donde se empieza a jugar a ver quiénes serían las personas que habrían denunciado, los nombres. Entonces, eso sí, a nosotros particularmente nos preocupa, porque tampoco no queremos, ¿no es cierto?, que mucha gente que no quiere ver de ninguna manera ventilado su nombre porque hace parte a su intimidad.
1: Claro. Claro, es una decisión que cada uno tiene que tomar si prefiere que pero bueno, entiendo, claro, entiendo el doble, digamos, la doble consecuencia que puede tener. Me surge una última pregunta, Mónica. Decís, es muy preocupante la filtración. Esto también, ya al margen de el caso en sí, de la denuncia de violencia, ¿van a investigar cómo se puede haber filtrado eso dentro de la facultad?
4: Sí, es que yo creo que lamentablemente sí. Eso está solamente en la oficina, y ese documento se le entrega a las personas que hacen la denuncia. Bueno, no voy a abrir especulaciones.
1: Hay dos formas, o sea, hay dos accesos, o dentro de la oficina, o que las mismas personas hayan decidido hacerlo circular.
4: Sí, a veces uno quiere, bueno, vos sabés cómo son estas cosas, a veces en el ámbito de la preocupación. Y bueno, sí. A veces uno en confianza puede decir, mirá, yo me animé, hice, muestra, y dice,
1: y una que empieza
4: muchas
1: así.
4: Veces
1: no
4: vez que eso llega de alguna manera a conocimiento de alguien, por ahí a veces se vuelve inmanejable, ¿no? Pero bueno, por suerte, hasta ahora creo yo, los nombres de las personas denunciantes no han sido expuestos. En ese tema creo que hay que ser muy responsable, ¿no?
1: Sin duda. Cana, muchísimas gracias, muy amable.
4: No, por favor, hasta luego.
1: Bueno, la decana de la Facultad de Derecho, a raíz de estas denuncias, confirmó entonces la existencia ya de un protocolo activado en la Facultad de Derecho y todas las derivaciones posibles, y también el apartamiento del curso del docente denunciado. Por ahora está apartado, quien es titular de cátedra toma, digamos, el curso, y bueno, y después dijo lo que puede derivarse hasta en un juicio académico, independientemente de la cuestión penal que pueda surgir si es que las víctimas deciden llevarlo esto a la justicia. Segmento Valoragro.
2: Bueno, vamos brevemente al segmento Valoragro. Perdón que me pica la garganta.
1: ¿Puedo?
2: Porque estoy todavía en un 60%. Yo creo, no sé si un 60, creo.
1: Tomate un matecito.
2: Debo estar en un 55. Parece que está hecho pelota.
1: Eso está peor el remedio que la enfermedad.
2: Empezó a las 4 de la mañana, imagínate cómo está. Bueno, vamos rápidamente. Se conoció en las últimas horas, Cristina, el decreto número 423/2026, que oficializa la baja de las retenciones. Ajá. El gobierno, este gobierno en particular, creo que es muy común de este Poder Ejecutivo tomar las resoluciones, comunicarlas, y todavía no está el decreto. O sea, cuando no está el decreto, no está vigente. Es decir, el gobierno anunció, recordemos, el presidente Milei en la Bolsa de Cereales de Buenos Aires, la baja de retenciones para el trigo, y dijo, bueno, para la soja va a ser gradual en el 2027 y vamos a seguir en el 2028 tomando un riesgo, porque en el 2028 todavía no se sabe si Milei va a seguir siendo presidente, o va a haber otro, o va a tener reelección. Bueno, ahora se conoció oficialmente qué dice el gobierno respecto a la baja de retenciones y cuándo está vigente. Para el trigo pasó del 7,5% al 5,5% y está vigente desde el jueves. Hoy es viernes, ayer jueves, 4 de junio comenzó a regir. Para la soja, o sea, estamos hablando de trigo y cebada, porque la cebada va de la mano con el trigo. 7,5 a 5,5. La soja, que hoy está en el 24%, durante el 2027 va a terminar en el 21% durante todo el 2027. Hasta ahí todo muy lindo. En el 2028, que ahí toma el riesgo Milei, establece un cronograma gradual que va a llegar la soja al 15%. Esto es tremendo, porque estaría bajando el gobierno de Milei 18 puntos las retenciones de la soja, que comenzó su gobierno con un 33%. Pero si Milei no es reelecto, el gobierno que venga puede decir, bueno, es un decreto, yo no le voy a dar bolilla a este decreto, y eso no va a seguir bajando. Bueno, en principio, al 2028 el gobierno establece un 15%, esto para la soja. Para el maíz, que los productores maiceros están muy enojados, que fueron los que no aplaudieron a Iraeta, ¿viste? El discurso, cuando Iraeta
0: le pidió que le aplaudan.
2: Hizo un discurso medio vergonzante, pobre Iraeta, porque pidió que lo aplaudan y nadie aplaudía. Porque los maiceros están enojados porque le bajaron al trigo y no le bajan al maíz.
1: ¿Y por qué no le bajan al maíz?
2: Y el maíz no le baja porque no le dan los números. El gobierno toma decisiones hasta ahí. Hasta ahí, porque está el tema de la obsesión fiscal que tiene el Poder Ejecutivo con esto del superávit y o el déficit fiscal, y entonces no toma decisiones más arriesgadas de lo que parece. Bueno, para el maíz va a bajar. Del 8,5 va a llegar en 2027 al 7,5, va a bajar un punto. Y diciembre de 2028, 5,5. Todo esto va a significar, esto es un dato importante, un costo fiscal de 32 millones de dólares.
1: Bien. Toda esa información detalladita, ¿dónde la encuentran?
2: La pueden ver en Valor Agro AR, en todas las redes, y en valoragro.com.ar a través de la web, y entren al canal de YouTube. Así el trabajo valió la pena.
1: No, ¿viste? Pero vi un montón,
2: esta
1: muy bien,
2: voz,
1: digamos.
2: Esta voz quedó así.
1: Dejaste jirones de tu,
2: dejé
1: de
2: el
1: tu
2: cuerpo
1: en el canal de YouTube.
2: Dejamos el cuerpo en YouTube.
1: No, mucho material, mucho...
2: 32 notas.
1: Sí, hay muchísimo contenido, todo vinculado al agro, y además súper actualizado, porque fueron los principales referentes que pasaron por Valor Agro.
2: Una labor de equipo, ¿no? Y siempre menciono a Pablito Miguel, que tiene una labor importantísima en YouTube.
1: Gracias. Hacemos la pausa, son las 8, ya venimos.
3: En casa de Plan a las 6, como acordaron ayer.
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0: 8 de la mañana, 7 minutos en la República Argentina, viernes 5 de junio del año 2026. 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Mañana se acredita esto para documentos 2 y 3, el día lunes por ventanilla. ¿Ya cancelaste dos o más créditos? 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
1: ¿Cómo estás, Ignacio?
2: ¿Cómo les va? ¿Qué dicen? ¿Cómo andan? Buen viernes. Acá andamos con la previa, en realidad, de un fin de semana que se anticipa con muchas cuestiones importantes. Más que nada, por ejemplo, el partido, uno de los dos amistosos previo a la Copa del Mundo que va a disputar la selección argentina, que va a ser transmisión de este canal, ¿eh?
0: Sí.
2: A través de 13 Max se van a vivir los dos amistosos, el de mañana contra Honduras y el del próximo martes 9 contra Islandia. Así que a estar atentos, con la incógnita primero en el arco, porque ya sabemos, Dibu Martínez, por esa lesión en uno de sus dedos de la mano, no va a estar disponible, y ver si va Rulio Musso al arco de la selección argentina. Después también hay que seguir de cerca, por ejemplo, lo que pase con Nicolás Capaldo, que va a jugar de lateral derecho, ante la expectativa de saber el estado de la lesión de Gonzalo Montiel. Así que bueno, eso va a pasar en el ámbito internacional, porque estamos ya en la recta final, en la semana mundialista.
0: Ajá.
2: Porque arranca el jueves.
0: Sí.
2: Así que arrancamos en ya los últimos 6 días previos al inicio de la Copa del Mundo. Pero acá en Corrientes va a haber actividad. En el Chaco va a haber actividad, porque mañana hay duelo Chaco-Corrientes en cancha de Forever, porque Defensores de Puerto Vilelas va a estar recibiendo a Boca Unidos. Dos equipos ultra necesitados en la zona 2 de este Federal A.
0: Boca Unidos viene con un oxígeno que es haber ganado la semana pasada. Y mientras que Vilela viene de perder, ¿no?
2: Pero están ahí los dos equipos en los últimos 4 puestos de la tabla de posiciones. Así que sí, necesitan como agua la victoria los dos equipos. Mañana 15:30 y el domingo se van a estar dando las definiciones de las semifinales de la Copa de la Liga Correntina de Fútbol, conociendo los que van a ser los finalistas del primer torneo del año en la Liga Correntina de Fútbol. Y si da el tiempo, vamos a hablar un poquito de boxeo, porque mañana a la noche,
0: sí,
2: un correntino va a estar disputando el título, el Cono Sur de la AMB. Estamos hablando de Francisco Toto Gopar, que va a estar recibiendo, o que va a estar enfrentando a Gómez, un boxeador oriundo de Buenos Aires, repito, por el título Cono Sur de la AMB, nada más y nada menos que aquí en Corrientes Capital. Así que si dan los tiempos, vamos a hablar un poquito de eso. A las 10:30 es el pesaje en Secretaría de Deportes.
1: ¿Qué categoría son?
2: Es Super Gallo, creo que es.
1: Ajá.
2: Estoy casi seguro que es Super Gallo la categoría. Toto Gopar, que recordemos, hace 2 años estaba dentro de... Sí, Super Gallo de la AMB, Francisco Gopar.
0: Y hace 2 años era pollito.
2: No. Hace 2 años estaba luchando por entrar al top 10 argentino.
0: Uh-huh.
2: Eso sí, lo importante para decir. Y cómo en 2 años su carrera metió 3 o 4 peleas profesionales con buenos resultados, 3 o 4 peleas profesionales de buen nivel, y mañana va a estar disputando el título Cono Sur Super Gallo de la AMB, de la Asociación Mundial de Boxeo. Así que eso en el Gigantes del Box, allá cerca de la Rotonda de Poncho Verde, Felipe Cabral. Así que vamos a estar hablando de eso, repito, 10:30, el pesaje en Secretaría de Deportes.
1: Bueno, tenés el chat del municipio digital. ¿Hasta dónde saludaste vos, Marce, hoy?
0: Poquito saludamos hoy. ¿Ah, llegamos? Sí, muy poquito. Vino hablador el hombre hoy.
1: ¿Catalino García?
0: Hasta Catalino, exactamente.
1: Justo
0: hasta
1: ahí.
0: Hasta Catalino García, exacto.
1: Bueno, puntería, desde, ¿no?, Machagay está Carlos Osvaldo.
0: Claro, pero de Catalino, ahí cortamos y de ahí para abajo sería.
1: Ah, porque Catalino escribió mucho.
0: Claro, porque Garcés escribió primero, Después cerró otra vez Catalino García.
1: Ah, volvió.
0: Claro, escribió dos veces. Tenés
1: doble
0: razón.
1: Saludo. Entonces, exacto. Garcés, sí, devuélvame sí. Un saludo porque tampoco acá estamos regalando nada. Benjamín también está presente. Hay mucha gente que está participando y opinando de los temas que venimos hablando. Dice Rosa que también está presente y ya nos anticipa un saludo por el Día del Periodista.
0: Muchas gracias, Rosa.
1: 7 de junio, gracias.
2: El domingo.
1: Rosa, otra Rosa, también dice que está tomando mate y está con Ramón antes que vaya a trabajar a la escuela y nos está mirando. Rosenda dice, buen día desde Paso de la Patria, empezando a hacer mi huerta, bendecida jornada para todos.
0: Lindo.
1: Humberto está presente, saludos del barrio Bravo. Rosa Catalina Valle también está presente. Elsa Papaleo desde Esquina, también están por acá, gente hermosa, hola, buen día. Bueno, y son un montón. En relación también a desde el barrio Progreso, como siempre, Teo y Alicia, dice, a ver, ¿hace cuánto que se dice el tema de los secuestros por el caso de la escuela Moreno, que hay una combi blanca que quiere secuestrar chicos, basta ya? Sí. Bueno, este no es similar, y hicimos la aclaración al principio, surge a partir del relato de un niño que le dice a la madre que tuvo una situación a la salida del colegio, la madre hace la denuncia, y eso es lo que hasta ahora se investiga sin resultados positivos, porque las cámaras no muestran a otra persona con el niño, y tampoco hay alguna persona que haya visto la salida del colegio en una situación rara, pero sigue la investigación, por eso se pide si alguien vio, si alguien ubica a alguien extraño a la salida del colegio, que por favor aporte esos datos. Lo de la combi, sí, lo de los combis ya es como un mito urbano, la combi blanca que...
2: Era la época, yo estaba en primaria por lo menos, tenía sus años.
1: Esto tiene otros ribetes, por eso también creo que se ha dispuesto incluso más seguridad en la zona, por las dudas, ¿viste? Siempre es mejor prevenir, como se dice, que curar. Desde San Roque también están presentes, y bueno, por acá, bueno, con el caso de la Facultad del Derecho, dicen habría que apartar al docente como mínimo hasta que se sepa qué pasó, y desde un comedor del barrio Laguna Brava, piden que por favor se mande algún asistente. Vamos a pasarle directamente a Desarrollo Social, porque hacen una denuncia en relación a que estarían vendiendo los alimentos. Entonces vamos a pasarle directamente que se investigue un poco, a ver si esto es así. ¿El lunes es día hábil?
0: Sí, ¿por qué no?
1: Sí. Estaría bueno que no, pero es un día, sí, le decimos no. A Teresa.
0: 8 de junio. 8 de junio, no sé qué motivos, ¿eh?
1: No, sí. Siempre viene bien preguntar. Mire,
0: claro,
2: capaz de encontrar con un sí dando vueltas.
0: Sí, sí, sí, sí, sí. Usted me sugiere, buscamos algún motivo.
1: Día Mundial del Océano, y todavía sí, no es feriado.
0: Y si mira, si crece el océano y nos tapa el agua, ¿eh? Claro.
1: Bueno, se los anticipé al principio,
0: sí,
1: del programa. Una situación muy dramática que está viviendo una señora en Itatí, se llama Susana Alejandra Maras, vino hasta el estudio y nos va a contar un poco su historia y por qué tiene miedo. Lo que me habían contado es que vive con miedo, porque vive amenazada, porque se siente desprotegida, porque le usurparon su casa, después, bueno, logró la recuperación, ahora nos va a contar los pasos, pero esto la puso en una situación de ser víctima permanente de hostigamiento por las otras personas que antes estaban allí en el lugar. Gracias por acercarse, Susana. Bueno, cuéntenos un poco cómo empieza todo esto. El lugar en el que sucede o que está sucediendo todo esto es en Itatí.
3: Sí, así es en Itatí. Bueno, ellos usurparon la mitad de mi terreno y una salida de 5 metros más o menos. Y bueno, entraron a la fuerza diciendo que es de su abuelo y no tiene ningún papel, no tiene nada. Yo sí tengo todos los papeles y bueno, cada vez más violentos, entran gritando, diciéndome de todo, golpean ahí con palos, tiran piedras al techo y nos asustan. Tengo 2 menores que se ponen temblando, lloran.
1: Vos tenés 2 hijas.
3: 2 hijas.
1: ¿Vos sí estás en ese lugar? ¿Vos vivís en ese
3: lugar? Yo vivo en ese lugar, sí.
1: ¿Y cómo, a ver, desde cuándo empezó todo este tema?
3: Bueno, yo me casé con el papá de mis hijas, que es itateño, yo no soy de ahí, yo soy de Salta. Y bueno, después me separé con el tiempo, yo quedé ahí, compramos juntos el terreno. Y bueno, yo quedé a hacer mi casa, él se fue porque es de la fuerza y trabaja en Buenos Aires. Y entonces yo me quedé ahí, hice mi casa. cuando estaba por techar.
1: O sea, ustedes en pareja, vos con tu pareja en su momento, compraron ese terreno.
3: Sí.
1: Empezaron su vida familiar, construyeron su casa ahí, tienen dos hijas, después te separás, quedás en tu casa con, uh-huh, con tus hijas.
3: Con mis hijas.
1: Y esto, ¿cómo, a ver, cómo pasa que esta gente te empieza a reclamar y se quiere meter en
3: tu casa? Esta gente, de la nada me llamaron, dijeron que si podía ir a su casa a mostrarle los papeles que yo tengo del terreno. Porque ellos son los dueños de ese terreno, los abuelos. Uh-huh. Estos que reclaman son los nietos, uh-huh, no son ni siquiera los hijos de la persona que vivían ahí, uh-huh, son los abuelos.
0: Perdón, señora, ¿usted le compró el terreno al abuelo o a los hijos del...?
3: A ninguno de ellos. Yo compré un terreno de otra persona. Ajá. Ellos con el tiempo aparecen.
0: Es decir, que en ningún momento aparece el nombre ni un familiar de estas personas que hoy están reclamando.
3: No, no tienen ningún papel del terreno, no tienen nada, no tienen nada, nada de nada. Pero ellos solo dicen que es del abuelo, sí, que sí, le sí, pertenece a ellos, y que yo me fui a agarrar ese terreno ahí a la fuerza, no sé qué, usurpé yo. Pero nada que ver, yo compré, yo tengo por eso las pruebas acá, todo.
1: ¿Ese es tu título de propiedad? Título, título,
3: esto es, sí, estos son, sí, acá tengo todos los pagarés también. Que ya se le mostré a la justicia, a la fiscalía, a mis abogados. Uh-huh. Está todo por mediante la justicia. Bueno, y esto ya se viene peor, cada vez peor. Ellos entran en patota, como 15, 20, me gritan, me dicen de todo. Salí afuera, que te vamos a pegar, te vamos a garrotear la cabeza. Bueno, yo llamo a la policía viene, los habla, todo, pero queda todo ahí en la nada. Ya hice las denuncias en la fiscalía, ya está todo presentado, tienen perimetral, tienen el, para no innovar también, pero ellos no respetan nada, se les notificó, ellos no respetan nada. Y no sé, que tenemos mucho miedo, vivimos encerrados, ellos vienen en patota y nosotros nos encerramos. Si salgo afuera ya me insultan, ya me dicen vení, vení, vení, y se acercan con palos. Entonces, no sé qué
1: más hacer. No se puede vivir así, pero no. Susana, vos decís, yo compré, tengo mis papeles, estas personas, uh-huh, me los reclaman, hice, digamos, lo que corresponde, fui a la justicia, presenté los papeles, y pese a que les dicen que no se acerquen, que
3: no hace caso, la policía le tiene
1: ¿pero
3: miedo?
1: ¿Pero quiénes son? ¿Es que son vecinos, viven ahí cerca?
3: Ellos son muchos.
1: Es una familia.
3: Es una familia grande. Viene la mamá también, la mamá me dice de todo, porque es una señora mayor, ellos le traen a ella para que me insulte, y todo le hacen cargo a la señora, ellos es como que se hacen para el costado. Entonces la señora es la que recibe todas las denuncias, la que va a la policía, y los otros no.
1: O sea, como la usan de escudo a una sí, persona grande.
3: Así es, y cuando me fui a hacer la denuncia a la policía ese día que me llegaron...
1: Cuando así me llegaron, ¿cómo es? Vos estás en tu casa, a ver.
3: Yo estaba lavando el auto en mi casa, llegó una de ellas diciéndome puta de mierda, chorra de ladrillos que me robás, porque ellos tienen el material adentro, y pusieron un alambrado, y yo no entro al otro lado, está todo monte, estaba ahora, limpiaron todo. Bueno, llegó ella así, insultándome, queriéndome pegar, y yo lo que hice es correr el auto y me metí adentro, y ahí empezó a golpear, no sé, la pared, ladrillos, y ahí llamé a la policía. Vino la policía y ahí ya llegaron todos ellos, porque ellos cuando se arma el quilombo

0: Frente a la autoridad policial, sí. Una persona le quiere pegar y la policía solamente se pone en el medio, no acciona, no actúa.
1: Se puso en el medio, les agarró, son mujeres.
0: Porque, a ver, usted está viniendo de que le agredieron en su casa, de que los llamó a la policía, de que es un hecho permanente y nunca nadie los detiene, nunca lo hizo. Venga, no, un ratito, dormí acá a la comisaría hasta que le pase.
1: Nadie le detiene, la policía le tiene miedo.
2: ¿Por qué dice que le tiene miedo, Susana? Perdón, eso me quedó haciendo ruido.
1: Porque no le lleva preso. Ellos dicen que la fiscalía no tiene, que ellos no tienen orden de la fiscalía para llevarle preso, que no hay una orden que le llegue de acá. Porque ellos, mira, ahí en ese momento ellos le empujaron, quisieron pegar a una femenina, las mujeres le quisieron pegar a la femenina, le empujaron al oficial.
3: ¿A una
1: oficial.
3: Mujer policía? Con...
1: Sí, sí, le empujó al policía, al oficial, después tuvo como 20 minutos, gritaban, no sé qué hacían, querían entrar adentro a buscarme a mí para pegarme. Yo me fui corriendo para adentro. Bueno, cuando terminó todo, viene el oficial y el otro señor, ay, no me sale, vienen y se agarran la cabeza, el comisario, perdón. El oficial y el comisario vienen y se agarran la cabeza y lo único que me dicen es, ay, hija, ¿cómo viniste a parar acá? Y esa gente es jodida.
3: El comisario, sí. ¿Cómo viniste a parar acá a la comisaría?
1: Claro. A parar acá.
0: No, debe ser, sí. Claro, Itatí, a ese lugar. Claro.
1: ¿Cómo viniste, Huayna, a parar acá en Itatí? ¿Cómo compraste ese terreno? A ver, contame un poco.
0: Qué lindo, cuando necesitemos promocionar el turismo, avisen al comisario que lo haga, ¿no?
1: Yo temblando ahí y ellos se fueron como si nada. Y se fueron a mi casa, ahí estaban mis dos nenas solitas encerradas. Fueron a hacer quilombo, a tirar todo, mis hijas les grabaron, grabaron audios y videos y me mandaban a mí, yo llorando en la comisaría porque estaba haciendo la denuncia y mis hijas con todos ellos allá. Y entonces el oficial me dice, averigua aquí quién te está llamando, qué dicen, qué están haciendo. Pero nadie le detiene.
3: O sea, es como repetida la historia.
1: Nadie le detiene y la verdad nosotros tenemos miedo porque yo no tengo a nadie.
3: ¿Desde hace cuánto que estás viviendo todo esto?
1: Del 2022. Ellos llegaron un día para el otro, sacaron todos mis materiales a la calle, hay videos, y rompieron todo y después desaparecieron un tiempo, volvieron otra vez, así vuelven, van, hacen lo que quieran.
0: Usted recién decía, y es como que el terreno está dividido en dos partes. Usted tiene su propiedad, tiene su espacio, y en otra parte, habló de un espacio de 5 metros, algo por el estilo de salida, donde ellos tienen, inclusive hoy ya materiales, es decir, está el terreno, esa parte está lleno de pasto, pero ni nada construido.
2: Es esa parte que justo veíamos ahí, ¿no? En el inicio del video.
1: Ah, sí, mira, ahí está, sí.
2: ¿Esa?
1: Ahora hicieron eso.
0: Sí.
1: De ayer a hoy, ya la casa está para techar ahora, porque trabajaron hasta las 12 de la noche anoche. Entre 15 personas trabajaron hasta las 12 de la noche y se fueron.
3: Pero
1: y
3: esa casa que están construyendo, la están construyendo en tu terreno.
1: Es mi terreno, sí.
3: Ah, sigue siendo tu terreno,
1: para
3: ¿no?
1: Para que se entienda, el terreno mide 12 metros, sí. Y 52 metros de fondo.
3: 12 por 52, sí.
1: Sí, ellos me sacaron 5 metros de frente, hicieron una entrada así y en el fondo agarraron esa parte, o sea... 25 metros, no sé cuánto tendrá de la mitad para el fondo.
3: O sea, la mitad del terreno te están sacando.
1: La mitad del terreno más una salida de 5 metros.
3: ¿Y ya están construyendo?
1: Ya construyeron ahora. Ayer pusieron esa carpa y ahora ya está la casa como para techar. Yo ahora cuando salí afuera...
3: Pero qué impotencia, porque vos, o sea, estás viendo como tu propia... En tu propio terreno donde vos estás viviendo, pese a haber ido a la justicia y que te haya dado la razón, siguen haciendo lo que quieren.
1: Sigue, sí. Puse abogados, estoy pagando abogados. Ellos presentaron todos los papeles en la fiscalía, pero el fiscal no hace nada, como la policía no hace nada. Yo la verdad tengo miedo, no sé qué va a pasar, porque ahora ellos ya tienen todo material, tienen casa, y ellos no van a querer quedar con las manos cruzadas. Yo quiero que por favor la justicia me ayude y haga
3: algo.
1: ¿Pero
3: qué vas a hacer si termina esa casa y se van a vivir ahí atrás tuyo? Esta gente que te
1: no
3: pega en una
1: afuera,
3: comisaría.
1: Tengo una perra que sale a ladrar, le pegan, le gritan, de todo. Tengo unos gatos también que le hacen cosas. Entonces, no sé cómo voy a vivir ahí. Ellos no pueden estar viviendo ahí sin tener ningún papel, nada. Ellos solo dicen que es de los abuelos, que le pertenece a ellos, que yo soy una chorra, que me vengo de otro lado, que salí de la nada.
3: A ver, préstame este papel que tenés, permiso.
1: Sí.
3: Esto, que es el boleto...
1: de compra y venta.
3: Esa es la mensura.
1: Esta es la

0: Y estos son los pagares de, uh-huh, de todo. Uh-huh. Y la escritura, uh-huh, está ya en proceso. Tengo una fotocopia que ya está mi nombre, todo. Estamos, uh-huh, esperando que nos entregan nomás. Uh-huh. Que supuestamente va a durar 5 días o una semana, porque ayer se le
1: apagó. ¿Y quien te vendió a vos, digamos, que, o sea, qué relación tiene con estas personas o nada?
0: No,
1: o
0: tiene ella... nada, no tiene ninguna relación, nada.
1: Uh-huh. Sí. ¿Y esta persona de dónde sacan? ¿Los abuelos vivían ahí en algún momento?
0: La casa del abuelo sí está ahí, pero vive otra señora con hijos, que es pariente, pero con ella no se mete. Yo te explico, esos terrenos son como 4 o 5. Nosotros mensuramos todos, un grupo. Ajá. Y a la que le jode, porque no soy de Itatí, es a mí.
1: ¿Qué,
0: a los
1: qué,
0: otros no, qué... a mi vecino de al lado no. No le molesta, no le dice nada, claro, porque yo soy mujer, no tengo quien me defienda. El papá de mis hijas y la abuela de mis hijas viven enfrente de mi, ajá, casa. Porque cuando, como te dije, cuando estaba yo juntada, compramos juntos, ajá, el terreno. Entonces yo quedé ahí. Ajá. Y ella, la señora, sí, obviamente está de mi lado porque son sus nietas.
1: Su nieta, ajá. ¿Qué pedirías?
0: Ya no sabemos qué hacer. No sé, yo le pido a la justicia que haga algo por nosotras, porque ellos dijeron que la casa de nosotros es en el cementerio. ¿Cómo? Y en el cementerio, y que ahí es la casa de nosotros, y que en cualquier momento me van a quemar. Y justamente ayer le dijo, hay un hermano de ellos que consume, entonces él le dijo, le tienes que dar un garrotazo en la cabeza, y se terminó. Dijo, él vino como a las 4 o 5 de la tarde gritando del frente, entra gritando, todos gritan.
2: A ver, para tratar de, en virtud de este tipo de expresiones y denuncias, ¿ya hay conocimiento en la policía?
0: Hay conocimiento, está todo escrito, está todo ya.
2: ¿La actuación llegó a la justicia? ¿Fiscalía? ¿Quién está al cargo?
0: Sí, llegó.
1: ¿Sabés qué?
2: ¿Se acuerda el nombre del fiscal?
1: El fiscal está, la Fiscalía 1.
0: Sí, la Fiscalía 1, en la FIT.
1: Ajá, pero lo que yo digo es, si ya tenés orden perimetral, o sea, si ya tenés, y así todo, no hace caso. No, pero
2: es llamativo porque nos cuenta que delante de la autoridad policial le quieren pegar y no se hace nada.
0: No hace nada. La policía viene la policía, les calma, y ellos dicen, no, que ella no va a ganar, que ella no va a ganar, que ellos van a ganar el terreno, que ellos van a hacer su casa. Tengo fotos, audios, todo, yo ya se la entregué a la justicia, donde ellos dicen lo que van a hacer.
1: ¿Qué drama?
0: Realmente yo estoy muy desesperada. Yo quiero que la justicia haga algo. Ellos tienen casas, tienen iPhone, tienen motos, autos, y venden estampitas, venden agua bendita en la basílica. Y también trabajan en la municipalidad, cuidan autos. Y ellos viven de eso. Y ellos, cuando quieren es construir una casa, lo hacen al toque. Como ahí vieron, ayer estaba también abajo, ahora ya está para techar. Entonces, tienen ellos plata como para hacer todo eso.
1: Gracias por venir. Ojalá, digamos, ella quería que su caso se conozca ya como última,
0: sí,
1: último pedido de ayuda, ¿no? Uh-huh.
0: Sí.
1: ¿Tus hijas qué edades tienen?
0: Ahora mis hijas quedaron encerradas. Vaya a saber, ellos ya seguramente están ahí todo para volver a hacer su casa. Y yo acá temblando de qué ir a pasar con mis hijas. Mi hija tiene 14 y la otra 17.
2: ¿Las dos chicas están solas en este momento en la
0: ahora
2: casa?
0: Ahora sí, están solas.
1: Bien, en la familia que... ¿Quiénes son?
0: Ellos son, la familia es Alfonso.
1: Alfonso es el apellido.
0: Ellos es, una es Brenda Alfonso, Liliana Alfonso, Elena Alfonso. Después están los hermanos, se llaman Manuel Alfonso y Raúl Guti, que le dicen. Esos dos son los líderes que ordenan a la gente de afuera para que vayan a hacer la casa, para que vayan a hacer todo. Ayer pusieron el pilar para bajar la luz. Uh-huh. Obviamente se van a enganchar, porque no creo que la DPEC vaya y le baje la luz. Uh-huh. Si no tienen papel. Yo, cuando quise bajar la luz ahí, me pidieron el papel de compra y venta y que esté a mi nombre, ¿sí? Me pidieron para bajar la luz. Bueno, esas personas son.
1: Gracias por venir.
0: La que más me quiere pegar y la que más está re mala se llama María Magdalena Chuni. Uh-huh. Ella es la que
1: Vos decís que son, tienen puesto ahí en la basílica, que cobran estacionamiento, uh-huh. que, o sea, que tienen, que son conocidos en el pueblo. Entonces parecería, se mueven como, casi como una patota, ¿no? Dale, por lo que vos contás, parecería.
0: Sí, es una patota grande, traen al novio, a la prima, al... vienen una cantidad con motos, con perros, con todo, y trabajan de noche con tal de adelantar la casa y instalarse. Pero la justicia no hace nada y no sé qué va a pasar.
1: Gracias por venir, Susana. Esperemos que se resuelva y que alguien les dé solución, que las proteja, que no queden a merced de estas personas, que es fuerte eso. Dice, tu casa es el cementerio. Gracias. Bien, hacemos gracias la pausa. Son las 8:30.
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5: Extracto Quiniela Nocturna Correntina, primer premio, 9.315, segundo, 7.937, tercero, 5.816, cuarto, 1.156, quinto premio, 3.223, sexto, 3.139, séptimo, 6.503, octavo, 6.292, noveno, 5.589 y décimo, 1.726. Ciudad de Buenos Aires, primer premio, 6.275, segundo, 9.291, tercero, 7.757, cuarto, 1.224, quinto premio, 5.703, sexto, 0, 287, séptimo, 7.188, octavo, 2.414, noveno, 4.828 y décimo, 6.723. Bonaerense, primer premio, 9.441, segundo, 9.512, tercero, 2.967, cuarto, 8.964, quinto premio, 1.394, sexto, 6.716, séptimo, 7.939, octavo, 7.599, noveno, 2.902 y décimo, 2.125. Santa Fe, primer premio, 3.740, Córdoba, 3.622, Entre Ríos, 4.906 y Chaco, 4.323. Reiteramos el extracto de la quiniela nocturna correntina, primer premio, 9.315.
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1: Luz, Sol, ¿qué esperan para ir?
2: Bueno, ¿cómo estás, Bus?
1: Bien.
2: Sí, bien. Del 1 al 10, ¿con qué puntos estás hoy?
1: 3.50.
2: Bueno,
1: pero acá estábamos poniéndole...
2: Pero con mucho optimismo.
1: Claro.
0: Ya viene el Mundial, ya viene el Mundial.
2: Pues ahí nos vamos a distender. Hay que ponerle música, sí, está bien. Te estoy leyendo acá un poco los comentarios en relación a la historia de la señora que vino recién. Vos sabés que a veces a mí me pasa que me quedo sin... No sin respuesta, porque uno sabe que la respuesta no tiene que venir de uno. Uno lo que hace es tratar de hacer una entrevista que permita a quien está del otro lado entender el conflicto, ¿no? Uno pregunta e informa. Pero viste que uno generalmente es como que a medida que se van dando las problemáticas, vos decís, bueno, la respuesta o la solución podría... Es un ejercicio natural que hacemos. Podría venir por tal o cual lado. Nos pasa, que viene y yo así, bueno, pero quizás por lo pensamos, no necesito, bueno, no somos consejeros tampoco, pero hay situaciones en donde como un laberinto, vos es que todas las puertas se te van cerrando, porque lo primero que vos le preguntás, pero hizo la denuncia, que siempre es nuestra pregunta original, sí, pero y fue a la justicia, sí, pero y la policía, y cuando vos llegas a que todas, vas tachando todas
1: las instancias fueron agotadas,
2: y te das cuenta que lo mismo, nada pasa, esa misma situación de impotencia, en algún punto la terminás sintiendo vos, porque decís, pues hiciste todo lo que tenés que hacer.
1: Te contagia, claro.
2: Y no pasó nada, ¿qué te queda?
1: Claro.
2: Bueno, estaba escuchando, vino un rato más temprano el doctor González, nos venía escuchando también por la radio, y decía, bueno, pero no saben, hay un montón de veces que pese a haber hecho todo lo que hay que hacer, pese a haber tenido la razón en el sentido de que te dicen sí, vos sos la que tenés razón en esto, parece que nada cambia. Decís, ¿y ahora qué? No sé, escuchaste la historia, ¿no?
3: Sí, escuchamos, buen día, ¿cómo están?
2: De la señora que dice, yo estoy acá y están mis hijas solas en mi casa con gente que está construyendo en el patio de mi casa, para lo cual tengo los papeles, el título y todo. Una casa que probablemente cuando llegue ya va a estar techada y voy a tener esta familia que me dice además que me tengo que ir y que mi casa tiene que ser en el cementerio con amenazas directas, lo voy a tener viviendo a 10 metros, en mi patio, del cual yo tengo papeles porque lo compré, lo demostré e hice todo como había que hacerlo. Te queda como...
3: varias cosas, ¿no? Varias reflexiones de acuerdo a lo que venía escuchando. Camino hacia acá. La primera, parece increíble todavía que a esta altura del siglo XXI la gente tenga que recurrir a un medio, a la televisión, a la radio, porque no llegaron las respuestas que necesite, que se supone que se deben asegurar, ¿no? Respuesta que no tiene nada más y nada menos que ver con básicamente garantizar la seguridad. Evidentemente que se está en un conflicto muy, muy complejo. Hablamos de complejo cuando se entrecruzan distintos intereses. A ver, Si yo no te pago una deuda, el conflicto es simple. Te debo, no te debo, te pago, no te pago. No tiene mayor, es como bidireccional, ¿no? Pero acá donde tenemos una persona que se dice con derecho sobre un inmueble, otra que se dice sobre el mismo, una que para ser efectivo su derecho avanza por la fuerza sobre el otro, que para garantizar ese derecho recurre a una amenaza, a un hecho de fuerza. Es como que todo se empieza a entremezclar demasiado. Uno dice, bueno, acá lo que hay que garantizar primero es la seguridad.
2: Claro, pues este caso va más allá no de la cuestión del reclamo, o sea, claro. Ya hay otra cosa como más urgente, ¿no? Que la usurpación, que es que no puedas salir de tu casa.
3: Exacto, por eso te digo. Entonces, ¿cuántas veces nosotros lo que vemos es el resultado, que puede ser un hecho de violencia, hasta un hecho de sangre, pueda... Y el origen está en esta falta de prevención, si se quiere, o de respuesta inmediata, prevención, tutela efectiva, como para que no suceda lo que nosotros llamamos la escalada en el conflicto. Es decir, algo que empezó siendo una discusión por el límite del terreno, por hasta dónde llega, por el derecho del terreno y demás, se va incrementando, va en ascenso y termina con, bueno, agresiones físicas, amenazas y demás.
2: Y además, después a la larga, así, lo que pasa es que termina ganando la fuerza bruta, porque si esta mujer en algún punto sigue sin tener respuesta y sigue preocupada por la seguridad de sus hijas, y en algún punto le va a pasar por la cabeza decir, no, y bueno, ya está. ¿Y quién gana? La barbarie, la fuerza bruta, el que vino y te amenazó con un palo que te iba a romper la cabeza.
3: ¿Sabes que uno... en lo que es la interacción directa, digamos, el trato con el cliente, los abogados la mayor parte del tiempo la dedicamos no al caso, a conocer el caso, a hablar sobre soluciones al caso, sino que buena parte del tiempo la tenemos que dedicar a explicar cómo funcionan las cosas o por qué no funcionan las cosas, a contener, a dar consejos de seguridad, a derivar a... no sé, a la intervención de otros profesionales, hacer una contención del conflicto que va más allá, por lo menos cuando lo ejercemos como tratamos de hacerlo nosotros de manera comprometida, seria, responsable. Decir, bueno, hay un conflicto donde me toca una parte que tiene que ver con la disponibilidad o no del inmueble, pero hay una serie de componentes adicionales que tienen que ver con el funcionamiento de la justicia, que tienen que ver con cómo actúa la policía, porque acá lo particular de este caso es la aparente, claro, estamos escuchando una sola campana, ¿no es cierto? Sí. Pero la aparente inactividad policial, ¿qué pasa cuando la gente viene con la imagen o con la idea o con la convicción de que esa aparente inactividad o la actividad policial termina siendo de alguna manera parcial? Es decir, cuando se toma posicionamiento por uno o por otro, porque mostró un determinado papel o porque por una determinada afinidad o por lo que fuera, y cuando la respuesta judicial, como en este caso, tampoco es efectiva. Es decir, porque acá rápidamente debería haber un fiscal pidiendo una orden judicial, una medida de no innovar y una orden expresa a la policía de que ponga una persona en el lugar que... controle que no ingresen personas, que no ingresen materiales, que no ingresen, que no construyan. La vez pasada estábamos haciendo una constatación en un inmueble con este tipo de problemática, estábamos con el oficial de justicia y por uno de los callejones ingresaban los materiales de la gente que estaba construyendo. Entonces, las salidas rápidas, urgentes y efectivas hoy están en una llamada telefónica. Y uno no se explica por qué eso no sucede, ¿no?
2: A mí me pareció como del relato muy dantesca la imagen de ella yendo a refugiarse a una comisaría donde la siguieron y teniendo que esconderse en la comisaría.
0: Y recibir amenazas delante de la autoridad.
2: Que la gente le pega a ella, le pega a la policía y que, digamos, en algún punto la respuesta sea, ¿qué? ¿Por qué te metiste vos en este lío?
3: ¿Vos por qué das motivo a esto, digamos?
2: Claro, pero ¿para qué viniste? ¿Ves?
3: Por ahí lo que tenemos que proponer o promover esto es decir, bueno, de nuestro lugar, pues si no quedamos lamentándonos junto con el resto de la gente y no nos llevamos ningún mensaje positivo, que tendría que ver de última qué hacemos frente a estas circunstancias, qué previsiones tomar, qué cosas regularmente se tienen que cumplir como para poder uno obviar, digamos, llegar a situaciones límites como, como esta que estamos analizando, ¿no?
2: ¿Y cuáles serían las cosas? Por ejemplo,
3: la idea del espacio, además de poder comentar este tipo de situaciones, es también, digamos, que a la gente luego del análisis le quede algo de poder decir, bueno, me manejo de tal o cual manera. Y bueno, lo que vemos en la práctica es que los consejos iniciales a veces no sirven, digamos, como bien decía vos, sí. Llamado telefónico, mire doctor, me están ingresando, están entrando materiales, hay una persona que viene, vino un señor con un aparato y estuvo midiendo el terreno, o sea, probablemente estaban haciendo una mensura, ¿qué hacemos frente a todo eso? Ajá. Bueno, la respuesta nuestra inmediata, ¿cuál es? Hacer una exposición, dependiendo de la gravedad del caso, o hacer una denuncia, si tenés identificado lo que está haciendo, una evaluación previa de si esa conducta podría ser delictiva o no. Y después, siempre estamos hablando en esta fase, digamos, cuando el conflicto se está generando. La otra es la parte preventiva, la parte previa, es decir, qué conductas debe tener un propietario, sea con título, con un boleto de compraventa, con una cesión, para prevenir estas situaciones, porque hay veces que también la desidia y el abandono hace que la necesidad por parte de otro, un lugar donde instalarse, o la viveza de tercero, dice, esto está abandonado, nadie lo cuida, me hago pasar por el dueño, lo vendo, lo alquilo, lo cedo, se genere toda esta problemática. Entonces, yo creo que podríamos discriminar, digamos, cuál es la previa, que es la situación de la persona que tiene un inmueble. No es suficiente eso de mi papá tiene el boleto, en la casa de mi abuela está el título. Uno tiene que tener eso como el DNI. Está bien, si es el domicilio donde yo estoy viviendo, primero por una cuestión de seguridad, y segundo, si es el domicilio donde yo estoy viviendo, no está por ser atacado, no corre ningún riesgo, tengo que tenerlo resguardado para que no se pierda, no se dañe, lo que sea, ¿no? Pero sobre todo si yo estoy viendo de que pueda haber algún tipo de conflicto, tengo que tener los papeles en orden. No es suficiente, o ante la menor duda, siempre decimos es preferible hacer una consulta con un profesional a después pagar todas las consecuencias derivadas de la inactividad, digamos. Acá vienen las discusiones respecto de qué es título, qué es boleto, qué es cesión.
2: Sí, muchas veces pasa, a ver, esto ya para ampliar, más allá del caso de Itatí, para ampliar y, como decía, para aportar algo, tenemos mucho desconocimiento en general. Viste que vos, cuando vos tenés un auto, vos sabés todos los papeles que tenés que tener del auto, te es más fácil. Pero muchas veces con el tema de las propiedades, no lo tenemos tan claro. Y te dicen, no, pero yo lo compré, acá tengo los recibos de que pagué.
3: Claro, el recibo de pago lo que prueba es el pago de la cuota comprometida, pero no otorga la propiedad. Entonces, si hay un recibo de los pagos, probablemente existió un boleto. Un boleto tampoco es un título. Está bien, es un instrumento que tiene su valor, tiene su utilidad, que tiene su valor en el tiempo, porque con el tiempo también prescribe, y es un instrumento que me da derecho a pedir la escrituración del inmueble, es decir, avanzar hacia el título. En esto de dar certeza, porque otra cosa, la certeza documental, es decir, tener bien los papeles de una propiedad, también otorga valor.
2: Claro.
3: Es decir, cuando yo digo, mira, necesito vender por una urgencia, pues tengo un proyecto, pues tengo un emprendimiento, aparece el comprador, me pregunta por los papeles y le digo, no tengo título, tengo una cesión, tengo un boleto. Ah, bueno, pero entonces vale menos.
2: Claro.
3: No vale lo mismo un terreno que tiene los papeles en regla que un terreno que no los tiene. Estamos hablando de valorizaciones del 20-30% a lo mejor.
2: Otra cosa que escuché, te voy contando cosas que se me han presentado, la confusión entre lo que es un plano de mensura y un croquis en un loteo. Mucha gente dice, pero tenés el plano, sí, a ver, mostrame, y tenés una especie de hoja oficio con un montón de cuadritos, pasa mucho en los loteos, y te dice, este es mi plano. Eso no es un plano de mensura.
3: No, probablemente no, y también hay que relativizar el valor del plano de mensura. El plano de mensura tiene un valor típicamente catastral, digamos, sirve para poder delimitar, ubicar en el espacio, ¿no es cierto?, un determinado inmueble, sus coordenadas, sus linderos, sus medidas y demás, pero un plano de mensura por sí mismo no constituye un derecho, ¿sí?
2: Bien.
3: cuando ayer veía un informe, por ejemplo, de un inmueble tiene 3 planos de mensura. Está bien, una mensura pudo haber sido para replantearlo, es decir, para ver cuáles son las medidas reales. Otra mensura pudo haber sido para delimitar o subdividirlo. Pero claro, la tercera era una mensura para prescripción adquisitiva. Entonces alguien evidentemente está haciendo ese trámite porque pretende en algún momento adquirir la propiedad por prescripción, por los famosos 20 años, ¿no es cierto? Pero ese plano de mensura por sí no otorga un derecho, es un requisito para una... para un juicio de prescripción, es una prueba, es un acto posesorio, pero no otorga un derecho. Y en el caso que vos decís, la hojita con el dibujo, sí, no es más que eso, es un croquis, es un dibujo. Que a lo mejor sirve como parte de un boleto donde el vendedor le dice, mira, en definitiva le dice, te vendo un derecho porque el día de mañana pretendo que esto se divida de esta manera, pero eso no va a estar regularizado ni va a tener un título perfecto hasta tanto no tenga ahí sí el plano de mensura que le dé identidad a ese inmueble, que catastralmente se va a identificar por una DREMA, que es como el numerito de DNI de las personas. Claro, claro. Y recién a partir de ello voy a poder hacer una escritura con un escribano o eventualmente con sede judicial para poder tener el famoso título perfecto.
2: ¿No? Yo creo que tengo todo, pero no encuentro, o sea, se habrá perdido entre tanta mudanza, no sé, yo creo que tengo mis papeles. Creo que estaba, pero no encuentro. ¿Se puede hacer puedo hacer un duplicado, averiguar si realmente tengo los papeles como creo que tenía?
3: Sí, si tenés una escritura, claramente que existe un...
2: No tengo nada, o sea, yo sé que esto es mío, pero no tengo nada.
3: Si no tenés nada es un problema.
1: No, pero si tenés una escritura...
2: Tengo la DREMA. Sí,
3: claro,
2: tengo...
3: si yo sé que en algún momento lo compré, voy a recordar con qué escribano lo hice, por lo tanto yo voy a poder rastrear para obtener ese documento. Los escribanos, en rigor de verdad, lo que nos entregan a las partes no es... es un primer testimonio, digamos, el documento original, para que se entienda, queda en poder de la escribanía y queda protocolizado. Ese tiene un sistema de registro y de archivo que hace que uno pueda hacer un rastreo hasta decir, está acá. A partir de ahí lo que se pueden obtener son segundos testimonios. Sí, es decir, una segunda copia, si se quiere. Si miran bien los títulos, sí, por ejemplo, al final tiene un cierre donde dice el escribano, está la firma de las partes y firman ante mí, sí, pero tiene la firma del escribano nada más. ¿Por qué? Porque la firma original está en el instrumento protocolizado, digamos. El problema es cuando tenemos un boleto de compraventa. El boleto de compraventa, si no estuvo registrado, tiene otro ejemplar que es el que tiene la otra parte.
2: Claro, solamente.
3: Y si la otra parte no me quiere colaborar con prestármelo para sacar una fotocopia certificada, o tiene mala fe, perdió el boleto de compraventa, entonces no tiene ningún papel que diga que yo se lo vendí, estamos agitando fantasías, digamos, para que nos de alguna manera nos quieran embromar. Entonces también es importante saber si yo entregué una copia, por ejemplo, para bajar la luz, el agua, para poner los impuestos a mi nombre. Generalmente me piden que lleve una fotocopia, ¿no es cierto? Entonces puedo empezar a rastrear, pero todo esto implica tiempo, preocupación, gasto, dinero. Lo ideal es tener el título bien guardadito, porque nos da seguridad, certeza y otorga valor a nuestro inmueble, ¿no?
2: La última pregunta de mi parte, ¿hay algún lugar donde yo puedo consultar de manera online? Así yo pongo, por ejemplo, no sé, una dirección o una DREMA y me salta de quién es.
3: Sí, hay páginas, por ejemplo, Catastro tiene una página donde ingresamos a través de claves credenciales que se pueden gestionar. Y si no, uno deberá ir a un abogado, un estudio que la tenga habilitado, como lo tenemos nosotros, o a un agrimensor que lo tiene habilitado. Y simplemente ya a esta altura, haciendo un paseo como si fuera un map, de Google, digamos, uno va a ubicar la manzana, se posiciona arriba, hace un clic y sale ya un numerito de DREMA. Ese es el primer indicador que nos va a permitir comenzar la búsqueda. Esa representación gráfica que se ve ahí es el último registro que hay. Uno supone que en la última actualización, entonces yo veo que estoy en un terreno que tiene 20 por 40 y cuando entro al dibujito son 2 de 10 por 40. Pudo haber existido alguna unificación en algún momento y demás, pero bueno, es un buen lugar donde empezar a rastrear cuál es el estado, en ese caso, catastral. Y ahí vamos a poder investigar los datos registrales para poder ir después al registro de la propiedad inmueble y ver cuál es la situación legal. Volvemos a lo mismo, esto es ideal para el que no tiene nada, pero ya volvemos a lo mismo. Es un costo, un tiempo, una preocupación, que en general se evita teniendo las cosas en regla, ¿no?
2: No, gracias por no, venir y por colaborar también con este tema. Bueno, buen fin de, ¿eh? La
3: igual,
2: semana
3: igual
2: que viene ya es modo mundialista.
3: Sí, modo mundialista la... Vamos a ver si...
4: A partir de mañana ya con el primer amistoso de Argentina ya nos empezamos a...
3: Ahí los chicos en el estudio estaban queriendo hacer alguna cosa con el tema.
5: Bueno, nos vamos entonces al estudio y...
2: Para alguna cosa que...
4: Una reunión gastronómica 21:30.
3: En principio creo que estaban organizando un after office para prepararse.
4: ¿Hoy ya estamos por arrancar?
5: El sábado a la noche.
4: Demasiado fanatismo, ¿no?
3: Una pregunta para hacer un sorteo también parece que viene.
5: Una pregunta realmente complicada y no sé si va a poder responderla.
3: A ver.
5: Porque realmente es muy complicada. ¿Otra final en Madrid que River le gane a Boca o la cuarta estrella para Argentina?
3: Uy, qué complicada. No creo que otra final en Madrid que River le gane
5: otra
3: a
5: final,
3: Boca.
5: Otra final de la Libertadores contra Boca, Boca con victoria.
3: No.
5: Con victoria aplastante o Argentina.
3: Cuarta estrella para Argentina.
2: ¿Cuarta estrella? ¿Y vos? Sí.
5: No, River en Madrid, toda la vida.
4: Festejamos con un juguito después.
2: Hacemos la pausa, gracias.
3: Dale, nos vemos, chicos.
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8: La temperatura 15 grados, la humedad 96%.
9: Denuncian a un docente por acoso sexual.
8: Fue presentada por tres alumnas, la decana de la Facultad de Derecho, Mónica Anís.
10: Y en el día de ayer, precisamente, se activó el protocolo orientado a, bueno, la protección de personas denunciantes. Puntualmente, esta denuncia fue realizada ayer, cerca del mediodía, y nosotros ya nos comunicamos con la profesora titular de la cátedra. La profesora ya decidió, de manera preventiva, hacerse cargo de ese curso en el que se habrían dado estos hechos y ya el docente preventivamente, ¿no es cierto?, está desplazado del dictado de este curso.
9: Caso Agostina, nueva detención.
8: Osvaldo Faceta, de 47 años, es amigo e inquilino del detenido Claudio Barrelier. Fue detenido por encubrimiento agravado.
9: El primer ministro de Canadá advierte sobre la IA extranjera.
8: Mark Carney manifestó que el país depende demasiado de los proveedores extranjeros y advirtió que puede utilizarse contra los canadienses.
9: De la quali a la final.
8: La tenista polaca Maja Falińska, 114 del mundo, venció a Diana Schneider por 7-6 y 6-4 y jugará la final contra la rusa Mira Andreeva. La temperatura en la ciudad de Corrientes, 15 grados.
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3: Bien, bueno, empezamos por, en el sentido de las agujas del reloj.
2: No, arrancá con Gamboa porque no le pasé nada a Nico.
3: Gustavo Gamboa.
1: Todavía no le pasé nada a Nico.
4: Hace un minuto hablamos, pero bueno.
0: Empezamos. Vamos a la alta. ¿Qué reloj irá así?
3: No, pero fue porque un cambio sobre.
0: Este es el del
3: No, hay que improvisar.
2: Para, ya le estoy mandando mis cosas a Nico, así que arranque Gamboa.
3: Me parece que no va a alcanzar, no va a arrancar tampoco.
1: Perdón, pero vos no tenías hoy una reunión para hablar de aumento de sueldo y todo lo demás. Y acababa de decir al aire que no preparaste los temas que tenías que decir al aire.
2: Pero con el que tengo calor no está mirando.
1: Bueno, entonces arrancamos.
0: Arrancate tranquilo, que la respuesta va a ser siempre la misma.
2: ¿Que sí?
1: Arrancamos. Señores jefes, acá yo sí preparé el trabajo. Yo sí preparé.
2: Dale. Dale al cahuetín.
3: Felicitado.
2: Dale al cahuetín.
0: Y después hablan de Chiquitapia y su secanuca.
2: Sí. ¿Dónde le dejaste la frutita a la maestra?
1: ¿Dónde estuviste vos recién hace un ratito?
2: Trabajando. Trabajando.
0: ¿Quieres que le abra la puerta, jefecito, ahora que se le trancó la cerradura? Sí.
2: Muy buena pregunta, Marce, ¿no? Excelente. Gracias por la pregunta.
1: Vamos con lo importante realmente. Este es un hecho que ocurrió ayer, casi al mediodía, en la capital correntina. No hago nada.
3: Mantener el misterio.
1: Bueno.
3: Ponele así. Bueno. De nuevo, pero como manteniendo así el gancho.
2: Gustavo suspenso. Así.
3: ¿Saben lo que pasó?
1: ¿Qué pasó? ¿Saben lo que pasó ayer al mediodía en la capital? Tremendo fue el hecho que pasó ayer al mediodía, casi al mediodía en la capital correntina.
0: ¿Dónde, Gustavo?
3: Chan. Roberto en exteriores. Hola, Roberto. También Roberto va a mantener el misterio.
5: Gracias Cristina, sí los estaba escuchando, imposible no evitar soltar la carcajada justamente con la gente que estamos aquí, la gente de la Asociación Civil Irupé, en el comedor San Expedito aquí en el barrio Irupé, quienes desde el 2016 trabajan en una labor social bastante interesante que tiene que ver con la solidaridad hacia una de las zonas realmente más humildes de la ciudad. Estamos en el barrio Irupé, muy cerca del barrio La Olla, barrio Unday, zona del caracolero, como se le dice en la jerga barrial comúnmente, y que en este momento se encuentran en una cruzada solidaria para juntar cosas, elementos, para festejar el Día de la Niñez. La campaña se llama Yo Me Sumo, ahí tiene una de las pequeñas niñas tiene el flyer impreso, y como pueden ver, hay un montón de cosas acá ya que la Asociación Civil ha recolectado, pero continúan todavía en la búsqueda de más cosas, porque, bueno, vamos a hablar con Ricardo Vitala, que es el presidente de esta asociación, y nos va a decir, bueno, cuánta gente espera para esa jornada, que es realmente muy especial y que ustedes todos los años realizan aquí en el barrio Irupé. Buen día.
6: Buenos días, muchísimas gracias por el tiempo, por el espacio. Este año, nosotros venimos del año 2016, estamos de acá. Este año esperamos, el año pasado tuvimos 1,000 personas, se hizo 1,000 precintos y se repartió todos los precintos. El año antepasado hubo más, 1,200, 1,300, siempre se espera un margen más de 500, en el cual no hubo muchas promociones, mucha invitación, porque no sabemos el margen de juguetes que íbamos a tener, porque los chicos vienen a jugar, a buscar su juguete y a buscar su golosina, en especial su chocolate.
5: Ustedes reciben donaciones de distintos comercios, de distintos lugares que se solidarizan con su causa, pero este año particularmente, ¿cuántas personas están esperando?
6: Y es algo que no se puede reducir la cantidad de personas. Por ejemplo, lo que tenemos este año es la campaña solidaria del el ropero comunitario, en el cual usted ve es una cantidad. Ahora los chicos se fueron a buscar la donación de Caritas. Se fueron un grupo de chicos, fueron a buscar la donación de Caritas, en el cual se ve la cantidad de ropa que hay. Esto se está preparando todo ya para mañana. Mañana tenemos el desayuno, en el cual ya nos preparamos desde temprano, porque son gente, son todos colaboradores que vienen a ayudar. Acá ya tenemos juguetes que donaron en diciembre, en distintas fechas, que van para este año ya. Por ejemplo, los peluches son los que donó el Colegio Chapechú. Juguetes son que van donando distintas personas, así de locales, amigos.
5: ¿Quién donó tantas camisetas de River?
6: Es el local. ¿Cómo se llama el local, Candelaria? Ahí ya. Paseo de Compras.
5: La gente del Paseo de Compras municipal.
6: El Paseo de Compras es algo que siempre donan. El Paseo de Compras siempre, todos los años.
3: Candelaria. ¿Pero solo de River?
6: De recorrer cada...
5: No, hay de otros equipos, pero la mayoría son de River. Hay argentinos.
1: Es que es lo que más se vende.
2: Es lo que le queda.
1: Es lo que más se vende.
2: Le quedó guardado el grano.
6: Todo de River, porque acá es nuestro color es River.
1: Ahí está, por supuesto. Tiene toda la razón del mundo.
6: El Paseo de Compras es uno de los locales que siempre donan. Por ejemplo, ahora ya están armando como 150 camisetas para donar. Tenemos bicicleta, en el cual ya tenemos dos bicicletas que donó nuestro abogado, se llama Dr. Roy. Y bueno, tenemos distintos juguetes, en el cual lo que mostramos en este momento es lo que siempre dona la gente, el corazón muy solidario. Esperamos que este año, ahí por ejemplo, acá le voy a mostrar algo muy importante, son juguetes que van donando las personas, que nosotros vamos viendo,
5: van seleccionando
6: los juguetes, los distintos juguetes. Los embolsamos, armamos, siempre vamos entre todos.
5: Bueno, ¿cómo puede hacer la gente para colaborar con su causa? Y vemos que tienen muchos voluntarios acá.
6: Hay muchos voluntarios, porque no son todos, y faltan porque mucha gente trabaja, mucha gente va a estudiar, y hay bastante.
5: Porque que la pequeña Candelaria es la capitana.
6: Sí, capitana, y tenemos una subcapitana que se integra este año, que se llama Ana. Ana, la mamá se llama Lorena, que está acá al lado, que siempre me acompañó en todos los medios. Bueno, este año va a tener que salir con Ana. Ahí le va a contar un poco Lorena.
5: Bueno, te pregunto, ¿cómo puede hacer la gente para colaborar con ustedes? ¿Ustedes tienen redes sociales? ¿Cómo los podemos ubicar?
7: Tenemos redes sociales, Facebook, Instagram, TikTok, esta asociación Comedor San Expedito. También hay nuestro número de teléfono, que es el 3794-622428.
5: Allí se pueden comunicar y pueden decir que lo que pueden donar, si pueden ir a buscar o pueden traer hasta acá.
7: Y mira, nosotros pasamos a buscar. Si por ahí no tienen movilidad y demás, nosotros pasamos. Me tienen que escribir al WhatsApp nomás. Y
5: no los encuentran acá, sobre calle Boston, eso, ¿no?
7: Boston y Corinto y Boston.
5: Corinto es la continuación de...
7: Sí. Este tienen que ubicar por la escuela Irupé Ongay, que es la que referencia. Y ahí, bueno, acá todos los vecinos la conocen, la asociación.
5: ¿Para cuándo tienen pensado hacer esta fiesta?
6: La fiesta va a ser para el sábado 22 de agosto. Algo muy importante, usted busca en el Google Maps, trata de la Asociación Civil Comedor San Expedito. Algo muy importante es lo que le queda en las casas, una leche a nosotros nos sirve. Nos sirve a nosotros, se ocupa bastante leche, en el cual se ocupa el 12 leche llevado a cada 100 litros.
5: Cada 100 litros y tenemos 3 ollas acá. Bueno, la última de mi parte, Ricardo. Mañana también van a estar con una jornada solidaria entregando ropa acá en la asociación. ¿Y cuáles son los barrios, generalmente la gente, de qué barrios viene acá al comedor?
6: Acá está ubicado en el barrio Irupé. Lo que vienen siempre son barrio La Olla, Ongay, Caracolero, Concepción, Cerante y Laguna Seca. Eso es lo que siempre. Hay una familia que siempre viene, que son del barrio Río Paraná. Vienen de allá, tienen temprano a buscar del Río Paraná.
5: No. ¿A otra punta de la ciudad?
6: Sí. Tienen que venir a probar chocolate. Es algo que nos caracteriza a nosotros, que la cocinera hace muchos años están, cocinan los chocolates espectacular. Así que tienen que venir a probar chocolate. Todos los sábados a las 8 de la mañana, estamos de 8 a 2.
5: Podemos venir a grabar y de paso
6: tomar el chocolate con el chipacuero. Tenemos, por ejemplo, este año, ahora tenemos este sábado para hacer el chipacuero. Nos donaron harina, grasa, aceite, todo para armar el chipacuero para mañana. Y mañana tenemos un rico chipacuero que se hace más de 25 kilos de harina.
5: Ricardo, gracias.
6: Muchísimas gracias, muchas gracias por su tiempo.
5: Bueno, hasta ahí la palabra a Ricardo Villalba, presidente de la Asociación Civil Irupé, aquí el comedor San Expedito del barrio Irupé, bueno, comentándonos las actividades que realizan, la campaña que están llevando adelante, y bueno, yo también conseguí el desayuno para mañana, chicos.
1: Claro, por
3: bien,
1: supuesto.
3: Además
1: claro.
3: Lo vendió bien el chocolate, el mejor chocolate dijo que, del claro, condado.
1: Lo destacó. Sí,
3: espectacular. Bueno, gracias a todos. Gracias, Roberto.
5: Hasta luego.
3: Bueno, 9:19 de la mañana. Tengo un montón de mensajes acá en el municipio digital. Estamos con problemas con la transmisión en la pantalla de 3 Max, así que súmense al municipio digital a través del canal de YouTube. Ahí estamos todos y podemos leer en un rato los mensajes. Entre ellos, una aclaración. Están preguntando por un comunicado que se viralizó de la policía en relación a la presencia de menores a la noche. Ahora después les cuento qué se sabe de ese comunicado que generó también preocupación. Pero Gustavo quedó.
1: Sí, quedamos todos
3: por
1: ahí.
3: Empezar a contarnos una historia espeluznante.
1: Esperemos que no sea como esas no telenovelas que arrancamos con la mitad del capítulo de vuelta, ¿no?
3: Pues
1: vamos,
3: dijo,
1: directo.
3: No saben, claro, lo, claro, que pasó, claro, ayer al mediodía.
1: ¿Saben lo que pasó ayer al mediodía?
3: No.
2: Te falta hablar con la linterna.
3: No, Rocco, le podemos poner. Yo te musicalizo en vivo. ¿Qué necesitas? Música
1: de. Música de tensión.
3: De tensión. Chum, chum, chum.
1: Música de terror.
3: Chum.
2: No, poné Rolo.
1: Rolo, tenemos algo ahí mejor que...
3: Se dice como tensión, entonces no quería repetir.
1: No, le da el 90 en la tensión.
3: Ahora vamos. Na, na, na, na, na, na. Ese es el terror.
2: Ese tipo, la muñeca.
1: La muñeca, sí.
3: Otro, ¿qué música querés?
1: A ver, no, de terror. Tiburón, ¿tenés tiburón por ahí, Rolo? Es particular la música.
3: Ya me olvidé lo que estaba por decir.
1: Pregunto. Es particular la música.
8: ¿Su información es seria?
1: Ahí está.
8: Porque nosotros la estamos destruyendo.
2: Claro.
1: Ahí está. Escucha.
3: Qué buena, qué buena banda.
1: La historia de esta música, los nombres de los directores, muy importante. Se reúnen.
9: Estás cada día más parecido a mí.
1: Bueno, déjame que hable.
9: Sí, tenés razón. Y yo estoy cada día más parecido a vos.
1: Bueno, déjame que hable. Me interrumpe, Marcelo. Continúo, me interrumpí vos. Cállate.
3: Perdón por mis agudos a la gente que dice que lo dejé sin oído. Bueno,
1: esta música es muy particular porque fíjate, son dos notas nada más. Tum, tum, tum. Son dos notas nada más. Y cuando se la ofrecen al director de la película, no, no, no, escucha y fíjate.
3: A ver.
1: El tiburón aparece recién allá en la mitad de la película.
2: No,
1: y aparece
2: vi la película.
1: Muy poquito. El tiburón 1, aparece muy poquito. Estamos hablando otra

0: 1979, estoy dando una primicia.
1: Cumplí 50 años.
0: Sí, sí, sí, estamos cerquita.
2: Una vaca parece.
0: Barrio Juan de Vera.
1: Juan de Vera.
0: Sí, barrio Juan de Vera, más precisamente en la calle Cabeza de Vaca al 600. 11:30, 11:45, repetido el llamado al 911 de gente de la zona, diciendo se incendia una casa, se incendia una casa, se incendia una casa. Llegaron efectivos del destacamento de San Marcos, los que
3: llegaron
0: más rápido y son vecinos y demás. Y encontraron precisamente que se estaba prendiendo fuego la casa. Entonces hay una mujer adentro, hay una mujer adentro. Ingresaron los policías sin esperar a los bomberos a sacar a esta mujer, y la sacaron a la mujer, sorteando las llamas, sorteando el humo, sorteando todo,
1: poniendo en juego su integridad física.
0: Por supuesto, sí que hay que felicitarlos a los efectivos del destacamento de San Marcos, y pudieron sacarle a la mujer que estaba dentro de la casa con el peligro de este incendio. ¿Qué pasó? ¿Qué pasó? ¿Quién le prendió fuego a la casa? Porque no fue un incendio,
1: un cortocircuito.
0: No, claro. Fue un cortocircuito, fue un hijo.
1: ¿Cómo?
0: El hijo le prendió fuego a la casa.
3: Estaba jugando al nene.
0: No, un hijo de 22 años. Kevin, el nombre del nene, de 22 años, que
1: le prendió fuego
0: a la casa. Del niño. No, vos sos el niño, es el nene.
1: Ah, bien.
0: Es un chico con problemas de adicciones, que de acuerdo a las declaraciones de la mamá y de los propios vecinos, cada vez que tiene algún tipo de brote, se vuelve muy violento. Uh-huh. Ayer le pidió plata a la mamá, para comprar droga, la mamá no le dio, y entonces no tuvo mejor idea que prender fuego a la casa. Claro. Con la mamá dentro.
1: Ah, un poco heavy el berrinche del nene, ¿no?
3: Qué situación horrible, ¿no?
0: Bueno, afortunadamente la mamá, más allá del drama que significa todo esto, los vecinos ayudaron para tratar de salvar los muebles que podían. Estamos viendo algunas de las imágenes, sí, en las cuales observamos que se perdió fuego, perdió un montón de cosas, pobre mujer. Los vecinos hicieron lo posible para tratar de ayudar y sacar todos los muebles, todo lo que pudieran rescatar del incendio. La policía pudo sacar a la mujer, afortunadamente sin mayores inconvenientes, digamos, en su estado de salud. Y detuvo al pirómano, lo detuvo a este chico violento, pero es un drama que, bueno, este muchacho ya tiene numerosos antecedentes por casos de violencia a partir del consumo de estupefacientes. Es un drama, así como estábamos hablando en el bloque anterior, el drama de esta mujer que se le metieron en su terreno y las amenazas y demás. Este también es otro drama, una mujer que pudo haber perdido la vida, ¿eh?
2: Qué bárbaro.
0: Pudo haber perdido la vida por lo que significó, digamos, este hecho particular en el cual el hijo le prende fuego a la casa por enojado porque le dieron plata para ir a comprar droga. Me recuerdo el caso, ¿te acordás del que le mató a la abuela?
3: Mató a la abuela, exactamente. Eso. Sí, sí, sí.
0: Que fue condenado.
2: La mató a la abuela, la desvalijó la casa, después con la abuela muerta, ¿no?
0: Uh-huh. Ese chico fue condenado. Fue condenado.
2: Cuando tomás la decisión de impulsado por lo que sea, algunos dirán no es una decisión tan libre, ¿no? Pero bueno, cuando entras en el mundo del consumo, es una puerta que abrís que no sabes hasta dónde, a dónde te va a llevar. Entonces yo digo, mejor no abrirla. O sea, yo, ¿para qué?
0: Puedo evitarlo.
2: Porque sin duda me dirán, no toda persona termina incendiando la casa de la madre y termina generando un consumo problemático. Y bueno, ya hablamos varias veces con especialistas y dice que se tienen que dar muchas circunstancias individuales, personales, psíquicas y de contexto para terminar en estos casos tan extremos, que no son la mayoría. Pero la mínima posibilidad de que una persona termine tan enajenada al punto tal de hacer esto, para mí es motivo suficiente para decir, esa puerta no la abras. Es lo único que se me ocurre como manera de decir, no sé, viste que decís, no, pero lo podés controlar, y probablemente la mayoría de las personas no terminen haciendo esto, pero es, ¿para qué abrir esa puerta? Y me parece que no hay por ahí tanta campaña o tanto mensaje destinado a no entrar en ese mundo, ¿viste? De un tiempo a esta parte también hubo campañas muy fallidas, y uno puede acordarse el sol sin drogas de Maradona, pero se ha dejado de lado esa idea de tratar de evitar que la gente no consuma. O sea, porque sí, nada positivo a la larga y en su conjunto se saca, creo yo, es una opinión personal. Pero eso es, no abran esas puertas.
0: Perdón que te interrumpa. ¿Podías agrandar en la foto que tenías ahí de los bomberos? Mira la expresión de. Es una mujer bombero, ¿no? La que está, Marcelo, que está más cerca, la de la derecha.
3: Ambas.

0: Ah, sí, tenés razón, tenés razón. Me llamó mucho la atención el gesto de esta mujer, fíjate. Mirando hacia abajo, digamos, acababan de realizar una labor allí en la cual tuvieron que sofocar las llamas para evitar el incendio de la casa que pueda propagarse a los vecinos. Y ese gesto para mí es, mirá todo lo que tenemos que hacer por el origen del fuego.
1: Sí. Hay una noticia de último momento que tiene que ver con el fallecimiento del Indio Solari.
2: A los 77 años, el ícono del rock nacional, a quien le habían diagnosticado Parkinson hace 10 años, falleció en las últimas horas. Así que sí, una noticia que verdaderamente está conmocionando a nivel nacional y estamos hablando verdaderamente de uno de los grandes íconos de la historia de la música, no solamente argentina, sino latinoamericana.
1: Lo habían diagnosticado Parkinson hace 10 años, en 1976 fundó Patricio Rey y sus Redonditos de Ricota junto a Sky Bellinson. Después de una década de sufrir la enfermedad de Parkinson, murió a los 77 años el Indio Solari. Carlos Alberto Solari había nacido el 17 de enero de 1949. En la década del 50 la familia Solari se mudó a La Plata, ciudad en la cual el Indio pasaría gran parte de su niñez y adolescencia, para luego conocer a Sky Bellinson y así juntos formar una de las mejores bandas del mundo, Patricio Rey y sus Redonditos de Ricota. Hacemos la pausa y ya venimos.

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0: La temperatura 15 grados, la humedad 95%, murió el indio Solari, Carlos Alberto Solari, tenía 77 años y falleció en su casa en Parque Leluar.
1: Villarruel versus Paoltroni.
0: En la sesión de ayer, en torno al proyecto de intervención a Formosa, la vicepresidenta y el senador nacional cruzaron acusaciones. Francisco Paoltroni insiste en que Victoria Villarruel tomó partido por Insfran.
2: La señora presidente me saca el salón azul y me manda al anexo, cuando estaban todos los medios formales. Y eso es un horror y es una falta de respeto hacia los senadores.
3: Senador, usted está mintiendo aviesamente. No estaba presente el 19 de mayo porque es el fallecimiento de mi padre y estaba en la ciudad de Rosario. Y
2: eso esa nos envía mail.
3: Y esa situación la decide el secretario parlamentario, quien es el que está a cargo de los salones. Entonces, no mienta más. La realidad es que su proyecto de ley no tiene los votos suficientes. Déjenos continuar con la labor del día.
1: El Papa prepara su visita a España.
0: El director de prensa Mateo Bruni afirmó que la expectativa es enorme. León XIV visitará España del 6 al 12 de junio, la primera visita de un pontífice en 15 años.
1: España empató con Irak.
0: Igualaron 1-1 en el amistoso jugado en el Deportivo La Coruña, preparatorio para el Mundial. La temperatura en la ciudad de Corrientes, 15 grados.
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0: 39 minutos que pasaron de las 9 de la mañana. Este momento chamamecero en Equipo de Mañana. Deje de hacer gesto, Marcelo Insaurralde, que ya está en pantalla, porque estamos viendo y escuchando a Amanda Ye. Sí. Salud, mis amigos. No le digo a ustedes, sino así es el nombre del tema.
1: Que el saludo ese te automáticamente te lleva a la mano.
0: Salud, mis amigos, obviamente. Así que el grupo Amanda Ye, referente de nuestra música en este momento chamamecero en Equipo de Mañana.
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1: Bueno, son las 9:40 de la mañana. A ver, yo solo les quería decir, vieron que estuvo haciéndose viral una especie de circular de la policía.
2: Exacto, sí.
1: Y que obviamente el contenido es raro. Raro no, o sea, sí, a mí me pareció raro, al punto tal que yo pensé que era fake.
2: Ajá.
1: En la circular dice básicamente: la policía de la provincia de Corrientes informa a la comunidad y especialmente a los padres, tutores y responsables de menores de edad que se extremen las medidas de cuidado y supervisión respecto a la permanencia de niños, niñas y adolescentes en la vía pública durante horarios nocturnos. Atento a los hechos de inseguridad y diversas situaciones de riesgo que son de público conocimiento en la actualidad, se encuentran de importancia. Bueno, básicamente dice esto, es un poquito más largo, sí, pero pidan a los padres que eviten la circulación sin supervisión de menores a la noche. Esto se conoce casi en paralelo a lo que fue la viralización del audio de la Escuela Moreno. Entonces imagínate, vos empezás a unir y es como un caos, decís, hay un audio donde dicen que un chico lo quisieron secuestrar cuando salía de la escuela, un comunicado de la policía donde dicen que no anden menores solos sin supervisión a la noche por hechos de público conocimiento, bueno, y así se armó una bola de nieve. Por eso ayer estuve como bastante tratando de pasar en limpio qué hay de todo esto. Lo de la Escuela Moreno ya les conté,
2: sí,
1: que es cierto, hay una denuncia de una mamá a quien su hijo le dijo que cuando salió del colegio al mediodía, un hombre lo trató de llevar a la fuerza hasta un vehículo que él pudo zafar y se fue corriendo. ¿Qué hay hasta ahora? Imágenes de las cámaras que se rescataron en donde se lo logró localizar al niño, pero siempre solo, sin un adulto. Y hasta ahora, al menos hasta que empecé el programa, no sé si en las últimas horas pasó algo, ningún adulto, ninguna persona que haya visto algo. Todos los que dicen que pasó algo es no porque escuché el audio, porque me dijeron, porque me contaron, pero teniendo en cuenta que esto habría sucedido en horario de salida, donde hay un montón de gente, hasta ahora no encuentran nadie que diga, sí, yo vi algo raro. Sí, yo vi un hombre que generalmente no está, un forcejeo, pensé que era el hijo. Bueno, entonces están tratando de dar con, revisando más cámaras, a ver si en algún momento aparece otra persona, y tratando de que alguien pueda sumarse a decir, sí, yo vi que pasó esto, era una persona así, asá, o no vi, o no, hasta ahora es eso. Tema Escuela Moreno, por ahí vamos. Tema comunicado de la policía, es real el comunicado, pero es de Loreto, uh-huh, y es viejo.
2: Ah.
1: Lo que me dijeron es que hay un error.
2: ¿Es ese?
1: Sí, en hacer este comunicado con la formalidad de la institucionalidad. O sea, la policía obviamente puede hacer recomendaciones
2: y sugerir, claro,
1: a su población, pero que no utilizó el medio apropiado, a punto tal que no sé si no habría algún llamado de atención al comisario. Porque, claro, generó un estado de alarma y generalizado, pero corresponde a Loreto y es viejo. Sí, es real, el comisario, uh-huh, existe, sí existió este comunicado, pero bueno, eso es lo que quería aclararles de dos temas que tuvieron muchísima repercusión y que, bueno, por ahí muchos estaban esperando, pero ¿qué hay de cierto en todo esto? ¿A vos te quedó algo?
3: No, al niño tiene que un montón de cosas. Tengo, pero.
1: Bueno, arranque y.
0: Claro, no sé si viene Antonella también, así que.
2: No puedo.
1: No pierda tiempo, avanza.
0: Ah, bueno, vamos entonces con un montón de cosas. Primero lo primero. Primero lo que va a pasar mañana. A través de esta pantalla, como decíamos hace un ratito nada más, la selección argentina va a empezar a jugar ya sus últimos minutos previo al inicio oficial de la Copa del Mundo Estados Unidos, México y Canadá 2026. Recordemos, ya estamos en la semana final de inicio del Mundial, que va a estar arrancando el próximo jueves 11 de junio. Ese día, esa jornada, va a haber dos partidos, uno a las 4 de la tarde, otro a las 10 de la noche, partido inaugural México-Sudáfrica. Pero antes, van las selecciones en general, están teniendo amistosos. Está habiendo sorpresas.
3: Eso te iba a decir, mira. Francia perdió local con Costa Marfil.
4: Sí. Con dos duelos, uno a un lado y otro a otro.
3: España empató de local ayer con Irak.
0: Sí.
3: Y después el miércoles, Países Bajos.
4: Están amenazados los españoles.
3: Países Bajos perdió con Argelia de local también.
0: En que es el Argelia, rival de Argentina en el debut. Brasil con Japón. No,
1: bueno, pero no, yo puse todo mal mi pro, entonces no puedo cambiar.
4: Estos son los amistosos. Están probando jugadores. ¿Quién llega, quién no llega?
0: Yo, dentro de mi escaso conocimiento futbolístico, según algunos, pero que de igual manera dicen eso y me escuchan, los amistosos no son parámetro para después los partidos oficiales. ¿Existen las sorpresas en los mundiales? Existen, no lo vamos a negar.
3: Perdimos
0: con Arabia, Corea del Sur le ganó a Alemania, que se quedó fuera en primera ronda, España también. Hay un montón de sorpresas, sí. En líneas generales, en un 95% en partidos oficiales de Mundial, prima la lógica. Los amistosos se juegan.
1: O sea, el que tiene más chance termina ganando en el 90%. O sea, los batacazos son...
0: Corea del Sur en 2002.
3: Argentina con Camerún.
0: Después, Mundial 90. Marruecos en el último Mundial. Las sorpresas están... Obviamente, pues si no sería... Si el fútbol fuera un deporte tan predecible, no tendría la popularidad que tiene hoy.
3: Usted dice que prima la lógica. ¿Y quién prima la ilógica?
4: Pero también es cierto de que hay que aceptar de que el fútbol en el mundo se empezó a aparejar en muchas circunstancias.
0: Sin duda. Hoy en día, vos decís, parece que por ahí se quedó en el tiempo, por decirlo de alguna manera, y dice, me tocó Japón. Vamos. Japón hoy en día es una selección...
3: Te traje acá la lista de los jugadores de Japón, ¿te acuerdas?
0: Sí, espectacular. Buenísimo ese segmento. Japón es una selección que fue profesionalizando su fútbol desde las bases hasta la primera, sin dudas. Es más, hasta se dice que hay un proyecto de salir campeón del mundo para el 2050. Un proyecto que tienen ahí archivado en Japón.
1: Son, ¿viste? Por eso son potencia. Claro, piensan a largo plazo.
0: Dicen que en un proyecto que salió en 1900 no sé cuánto y de que tiene como meta salir campeón del mundo en 2050. Y que todos los eran como que como en todo, un objetivo final, pero tenés objetivos a corto y mediano plazo y que lo iban cumpliendo y demás. Y según algunos, dicen que esa proyección se va cumpliendo. Bueno. Por eso digo, las sorpresas.
3: ¿No tenía el dibujito ese que siempre ganaban?
0: Supercampeones.
3: Supercampeones. Ah, los que jugaban esos japoneses. Impresionantes. Benji.
1: Oliver Atom.
3: Es una barbaridad lo que jugaban con
0: la cancha que no terminaba nunca.
3: Sí.
0: Que se pasaba, que se pasaban todo el capítulo de media hora. Era un ataque y una contra. En el medio era todo.
1: Y volaba y las patadas eran así.
0: Y se juntaban dos para patear la misma pelota.
1: Yo miraba.
0: Gran dibujito, ¿eh? Bueno, cuestión. A lo que va Gamboa es: en los amistosos hubo muchas sorpresas. Está habiendo muchas sorpresas y probablemente haya más sorpresas. La fecha FIFA va a terminar recién el martes, así que de acá vamos a tener un fin de semana con muchos partidos amistosos. Ya competiciones de clubes a nivel primera en todo el mundo no hay. Ya es el broche de la temporada, lo tuvo la Champions. Pero lo que digo es, y voy a esto con Argentina, muchas selecciones comienzan a enfrentar estos amistosos con equipos mayoritariamente suplentes. Vos te leo el probable de Argentina mañana. Rulli probablemente sea el arquero. Capaldo, no está ni en la lista de los 26, Capaldo. Y va a ser el 4 titular mañana. Nico Tamendi, Lisandro Martínez, Nicolás Tagliafico. De ahí, Otamendi se intuye de que no va a ser titular. El titular es Cuti Romero. De Paul McAllister, Enzo Fernández, Simeone, Lautaro Martínez y Thiago Almada. A priori, delantera 100% suplente. Thiago Almada se puede llegar a meter en algún compromiso, lo mismo para Simeone, pero a priori los delanteros titulares son Messi y Álvarez, ninguno de los dos juega. Por eso voy. ¿Y qué pasa? Muchos de estos partidos se juegan por ahí, como se dice, con el freno de mano puesto. No te vas a ir a lesionar a 6 días del inicio del Mundial.
4: Igual hay algunos que no se van a ir a lesionar, pero están en proceso de recuperación también, ¿eh?
0: No, por eso digo, eso también pasa. Las sorpresas en los amistosos suelen aparecer por estas cuestiones que estoy expresando. De que se juega o con suplentes o con titulares que tratan de regular las cargas, con titulares que están sumando minutos post lesiones. Así que bueno, eso mañana por este canal, repito, por 13 Max, la selección argentina juega su primer amistoso contra Honduras, 21 horas, 9 de la noche el primer amistoso, el segundo amistoso va a ser el martes contra Islandia, así que a ver a la selección argentina, siempre es bueno ver los amistosos. Con Islandia
3: creo que tenemos un solo partido en la historia, ¿no?
0: El del Mundial.
3: 1-1.
0: 1-1, el día del que el director de cine le ataja el penal a Messi, que era el arquero de Islandia en aquel momento. Una Islandia en otro momento histórico, en otro proceso histórico, que en Rusia 2018 llegaba como la, como se dice en Europa, como la cenicienta del Mundial, que era la selección sensación, de que imponía el rigor físico y demás. Bueno, eso a nivel fútbol.
3: En medio país fue a la cancha, digamos, porque.
0: Un país de 300.000 habitantes.
3: ¿Y sí?
0: Que habían llevado casi 30, el 10% del país a Rusia. Así que bueno, pero mañana contra Honduras. Eso con Islandia va a ser el martes. Este fin de semana va, decían, el broche, el cierre de la temporada. A nivel equipos de primera ya lo dio la Champions. Pero las competiciones que no son de primera siguen jugando. Por eso es que en Corrientes y en la región va a haber fútbol este fin de semana. El domingo, 2 de la tarde y 4 de la tarde, se juegan las semifinales de la Copa de la Liga Correntina de Fútbol. Se buscan los finalistas para el primer torneo que tiene el fútbol doméstico en este año 2026. Los dos partidos que se van a jugar en cancha de Huracán. Ayer alguien me dijo... No está relacionado a ningún club, ni a la liga, ni demás. Probablemente se muden a Boca Unidos los partidos. Yo pregunté, me dijeron no. Los partidos están programados para cancha Huracán y no hay ninguna comunicación oficial de nada.
4: Pues tal vez puede ser por una cuestión de...
0: ¿De qué?
4: Y Huracán juega en su cancha.
0: Y ya lo hizo.
4: No, el bueno, está bien, perfecto. Pero pregunto.
0: Una instancia muy similar.
4: ¿Ah, sí?
0: Sí, era cuarto de final. Ahora es contra Boca Unidos, un equipo grande. Ahora es contra... Yo, que en el ¿cómo? Último tiempo Mandilluta... En el último tiempo, sí, creo que aún
3: recontra... ¿Sabes por qué se mudan a la cancha de Boca Unidos? Pues la hinchada de Boca Unidos son todos mudos.
0: Por Dios. Qué suerte que Jets. Sabe la gente que no soy yo y en ese momento es de que habla el señor allá. No, yo hago un raconto, creo, de los últimos 2 o 3 años y creo, no estoy seguro... que en los últimos 2 o 3 años Mandillú jugó más partidos en cancha Huracán que el propio Huracán, entre regional, provincial y compañía. Pero bueno, dos lindos partidos.
3: Y alguna vez cuando Huracán juega algo importante, digamos.
0: Otro. ¿Por qué lo elegiste cuando estaba González?
4: Lo elegiste
0: cuando estaba González, ¿no?
4: Claro. González el domingo. ¿Qué hará? ¿Por quién alentará?
0: Le pregunté y me dijo: voy a tener como Sanz el corazón partido. Me dijo: ¿Sanz era?
4: Y si a vos te digo.
0: No, eso lo inventé yo. Me dijo, vos te dejo en ese partido, lo otro lo agregué yo.
3: Esa es una respuesta, me lavé las manos.
0: Sí, totalmente. Así que bueno, el domingo los esperamos. Permítanme llegar a los 1000 dispositivos, por favor. Si con los cuartos de final, el otro día, la definición por penales entre Huracán y Boca Unidos, llegamos a los 950 dispositivos conectados.
4: Huracán, Boca Unidos, 900 y pico. Sin gente, Boca Unido te llevó todo eso. Imagínate un Mandillú que lleva gente, ¿no? Claro.
0: Otro. Yo no dije nada. Muchachos, yo no dije, la gente de Huracán por suerte me quiere, me saluda.
4: ¿Y qué dije yo?
0: No, nada.
4: Te estoy alentando.
0: Y la gente de Mandillú también.
4: Pero yo dije que tiene mucha gente.
0: Y la gente de Boca Unido también.
4: El problema es con Boca Unido.
0: No sé, parece con mi abuela que dice que le quiere todo el mundo y no importa. Los esperamos 2 de la tarde. Partido primero de equipos que representan a barrios populares de la capital correntina, como si los hay.
4: Qué lindo el de Río, ¿no?
0: Deportivo Doctor Montaña, sí, de un lado. Independiente del barrio Unión, por el otro. Dos equipos que llevan verdaderamente
4: mucha gente.
0: Mucha gente, ¿no? Mucha gente. La familia de los equipos, los vecinos y además, repito, son dos barrios muy populares y populosos que acompañan a su equipo. Así que es una muy... Y aparte, Dos equipos que juegan bien, ¿eh?
4: Con toda la tradición y la mística de los equipos de antes.
0: Exacto.
4: Porque llevan los trapos, porque llevan para hacer ruido.
0: Ese, con el bombo, la botella vacía. Se hacen sentir.
3: ¿Cuál fue el equipo que ganó 4-0?
0: Independiente de los Reunión. A Ferroviario.
3: ¿Un jugador que hizo 3 goles?
0: Sí, Juanito Leguizamón.
3: Qué bien que juega, ¿eh? Lo vi, qué bien que juega.
0: Bueno, yo el año pasado lo dije y no me acuerdo con quién discutía, si con vos, con Marcelo.
3: Conmigo no, yo lo vi recién ahora.
0: Fue convocado a la... o era en otro programa, ya no me acuerdo.
3: Sí, probablemente. Tenés tanto chivo que sí. Te acordás de la verdad. Acá seguro que no, pero no trabajas.
0: No, sí, que no. El año pasado fue parte de la selección de la Liga Correntina de Fútbol. Uh-huh. Y verdaderamente me acuerdo un partido contra la selección del Dorado. No, contra la selección del Oeste Chaqueño. Juanito, jugando por afuera, marcó mucha diferencia, yendo a los espacios con terreno para correr, aprovechando las espaldas de los laterales. Y yo decía, Juanito Leguizamón, Hugo Lugo, jugador que en un momento tuvo nivel de B nacional, sin dudas, que tiene un recorrido por los clubes de Corrientes y de otras partes del país, y Piñeiro, que es un 9 que cumple muy bien esa función, teniendo 3 jugadores, sumo a Ramírez también por los costados, 3 jugadores que lo abastecen detrás del 9, pero no es el típico 9 tanque que se queda, sino que sale a pivotear, a asociarse, a jugar. Independiente tiene un equipo muy interesante y que juega muy bien. Así que es lindo verdaderamente verlo a Independiente. Y yo el otro día en la transmisión decía, Leguizamón para mí, el jugador más desaprovechado por Mandiyú en el último torneo regional federal amateur, donde el Bocha Ponce eligió prácticamente no utilizarlo. Tendrá sus motivos, obviamente, pero para mí es un jugador que rinde y mucho y tiene muchas buenas aptitudes, y actitudes también. Así que bueno, el primer partido es un gran partido y el segundo, los escudos y los nombres hablan por sí solos, Mandiyú, Huracana. Así que bueno, los esperamos a todos los que quieran ir a la cancha.
3: Dos equipos que jugaron la primera edición del fútbol argentino.
0: Son los dos equipos correntinos que representaron a Corrientes en la máxima categoría. Todo, equipos históricos en una cancha histórica, así que para mí es una muy buena propuesta. Además, celebro por parte de la liga, así como le pegué la otra vez, ahora se lo voy a reconocer. Celebro que hayan programado domingo y en continuado. Domingo, día donde la gente se predispone mejor para ir a la cancha, se predispone, tiene más tiempo, por ahí por pedidos de planteles y cosas así, suelen programar los sábados, claro. Que es entendible que los jugadores
3: y
0: los...
3: Para viajar y otras cosas, ¿no?
0: Sí, y los jugadores por ahí, los técnicos, quieren tener el domingo con la familia, es entendible. Pero acá celebro que hayan programado domingo para que la gente se acerque a la...
3: ¿Dónde la gente puede ver el partido?
0: En Fair Play, señor.
3: Fair Play, porque no lo dijiste.
0: Exactamente. Vamos a estar transmitiendo ambos partidos. Creo que me toca transmitir el segundo, comentar el segundo. Estamos viendo, estoy negociando a ver quién comenta el primero. Creo que voy a ser yo. Así que...
3: ¿Pero qué paga?
0: El primero lo va a relatar Juan Pablo Riquelme, el segundo lo va a relatar Agustín Spoliansky.
3: Relato garantizado, bueno.
0: Exactamente, y los comentarios que marcan tendencia. Así que...
3: No, marcan tendencia. De marcar tendencia, marcan tendencia.
0: Sí, de marcar tendencia,
3: marcan. ¿Cómo marcan la tendencia?
0: Es positivo o negativo, pero lo hacen. También en el Chaco va a haber actividad.
3: Sí.
0: Duelo Chaco Corrientes. Porque viaja a Boca Unidos.
1: Sí.
0: ¿Cómo? Sí, no, hay.
1: Ir al Chaco, ¿quién me puede llevar? ¿A qué hora se van?
0: A las 3:30 juega Boca Unidos el sábado, mañana.
3: ¿Y cuándo juega Forel?
0: No sé. Mañana juega.
3: No, porque la primera vez que vendieron tanta entrada viene Ferrocarril.
0: Ah, mira, y después el domingo entonces. Mañana juega Boca Unidos en cancha de Forever contra Defensores de Vilela. Dos así equipos que necesitan el triunfo. Como este equipo, las facturas a las 8 de la mañana. La necesitan no, como agua.
1: Estamos, estamos escasos de harina.
0: La necesitan.
3: Así y los dos equipos están escasos de puntos. Así.
0: Por eso, necesitan todavía con el interinato de Boggio. Que yo el otro día dije. Me decían que van a traer un técnico definitivo. Pero esto tiene un olor a provisorio para siempre.
3: Es como el impuesto al cheque, digamos.
0: Exactamente. Así que bueno.
3: Retención. Que también presupuestariamente no.
0: Por eso,
3: no hay mucho margen,
0: ¿no? Ese es el principal.
3: Y el impuesto
0: motivo.
3: Al cheque y la retención es que.
0: Hablando de básquet. Ah, ahí voy a cerrar con los parecidos. Hablando de básquet, San Martín se convirtió en el primer clasificado a la Copa Palacio. Esto es Asociación de Básquet de la Ciudad de Corrientes.
3: Grande.
0: Esta noche.
3: El equipo del barrio La Cruz.
0: Esta noche, a partir de las 21:15, vamos a estar en cancha de El Tala. ¿Por qué? No es duelo, no es clásico de barrio, pero son clásico, son barrios vecinos. Uh-huh. El Tala, barrio La Rosada, recibiendo Alvear, barrio Aldana. Ahí cerquita nada más, así que...
3: Lindo. Es un clásico de barrio.
0: De barrios. Son del mismo barrio, pero son barrios vecinos.
3: ¿Cuántos equipos hay acá de un mismo barrio?
0: Y
3: es un clásico de barrio,
0: Regatas Alvear es el clásico de barrio.
4: Cambacá con...
0: No, en básquet.
4: Ah, básquet.
0: Y solamente para cerrar, por suerte, mi amigo y compañero de aire, Martín Varela, me dio la razón.
4: Mi amigo,
0: pon el primer gol, basta. Nico Romero, por favor.
3: Mi amigo Martín Varela.
1: Compañero de aire. Tipo Beleta, hace dos días que está en el programa.
4: Así es. Domingo a las 16 juega Forever.
1: Así es, vos que lo conocés más.
4: Está siempre desinformado.
5: Todos los días.
0: Poneme el gol y deja de quejarte de mí, Romero. Este es el gol de Piñeiro. No pongas el otro todavía, yo te voy a decir cuándo. Este es el gol de Piñeiro el otro día jugando para Independiente contra Ferroviario.
3: ¿Puedes poner de vuelta? Por favor.
0: Ahí va, están. Tiene
1: más grande.
0: Tiene la repe igual. Le recibe, ahí recibe la pelota Piñeiro, gira, bombazo, golazo. Golazo de.
4: El arquero está
0: de Piñeiro. Estaba complicada el área ahí.
4: Ah, había arena.
0: ¿A qué gol?
5: El día de la final que estaban ustedes ahí.
0: No, no apareció. Le pregunté a Gamboa.
1: ¿Pero qué tengo que analizar acá si yo puedo jugar también?
4: Que no está corriendo el señor operador.
0: Le pregunté a Gamboa y a mi amigo Martín Varela a qué gol le hace acordar. Y automáticamente Varela me dio la razón porque yo al aire en ese comentario le dije: es muy parecido el gol al de Pipa Benedetto, partido de ida semifinal de Copa Libertadores 2018. El segundo gol que le convierta a Palmeiras. Es igual. Ese día lo dije en la cancha.
4: Sí,
0: hay un par de. Nico de Romero está de testigo. La gente se dio vuelta y me aplaudía. Me decía: qué bárbaro.
4: La similitud del campo de juego, todo, ¿no?
0: El gol es parecido porque.
3: ¿Qué Copa Libertadores fue?
0: 2018.
3: ¿Quién ganó la Copa?
0: River.
3: ¿A quién le ganó la final?
0: A Boca.
2: Ah, gracias. Información de último momento, 10:30 de la mañana, el ministro Hugo Matkovic convoca conferencia de prensa, caso Axel González.
1: ¿Tenés los ganadores, niño?
0: Sí, tengo los ganadores. Saluda a Guille Krampel, que dice, me gustó esa parte que dicen que no sabe de fútbol, pero igual te escuchan. Saluda a Guille Krampel de Valor Agro, ¿eh?
1: Otro amigo tuyo del
0: otro
1: alma,
0: amigo, sí. Otro amigo mío, exactamente. Bueno, ganadores, ¿dónde está Antonella por acá? ¿A cuál? No es parecido.
4: Dale, hermano, que estás
3: hablando. Tu amigo Varela está
1: esperando. El alma de hace dos días tiene que empezar su programa.
0: Pero no, ahí encontré. Bueno,
3: dale que te arranca.
0: Entrada de Sina. Entrada de Sina. El Ludmila Sierra, 880. El premio de Simo Gas, César Vallejos, 445. Y las entradas para ir a la Peña, Yamila Rodríguez, 121.
1: ¿Nos vamos?
3: Volvemos el lunes.
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7: La temperatura 16 grados, la humedad 95%.
6: La inflación de mayo.
7: El último relevamiento de expectativas del Banco Central proyecta un IPC del 2,3%.
6: Bacheo integral de Elías Abad.
7: El secretario de Obras Públicas del municipio Gómez de la Fuente.
8: Calle Elías Abad es una calle de alto tránsito, tránsito liviano y pesado. El pavimento estaba muy deteriorado, entonces estamos haciendo un trabajo integral de bacheo. La idea es hacer toda la traza de Elías Abad hasta inmediaciones de nuestro cementerio de San Juan Bautista. Venimos trabajando bien, son más o menos 700 metros lineales de bacheo, que es un trabajo complejo que lleva su tiempo, pero que ya estamos más cerca en estos días volcando hormigón sobre la calle, así que ya estamos más próximos a finalizar.
6: Sancionan al presidente de Cuba.
7: Estados Unidos informó que abarca a Díaz-Canel, su esposa y otras figuras cercanas al poder, como Alejandro Castro Espín, hijo de Raúl Castro.
6: Escándalo en Colombia.
7: En la despedida de la selección rumbo al Mundial, el jugador James Rodríguez ignoró un pedido de la hija del presidente Gustavo Petro y generó insultos cruzados de los distintos sectores políticos. La temperatura en la ciudad de Corrientes, 16 grados.
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21: ¿Cómo les va? Muy pero muy buen día. Estamos arrancando una nueva emisión de De Regreso.
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0: ¿Qué tal? ¿Cómo les va? Muy buen día. Estamos arrancando una nueva emisión de regreso por LT7 y Canal 13 de Corrientes, con la muy buena compañía, como siempre digo, de FM Capital, Radio La Red, nuestro canal de YouTube, el más visto de toda la provincia, y nuestro portal en internet, que tiene la mayor cantidad de suscriptores digitales en la provincia de Corrientes. ¿Cómo andan, muchachos? ¿Bien?
1: Muy bien.
2: Hola, Martín.
1: Bien. Bueno, un poco.
3: ¿Cómo? Hola, Martín.
2: Hola, Martín.
3: Hola, Martín, mi mejor amigo. Hizo corazoncito para usted en el bloque anterior. Todo le cantaba ahí. ¿Cómo era, Diego? Eres mi mejor amigo, corazoncito para Martín Berlioto. Terrible.
2: Ah, vino.
3: Terrible.
2: Celoso, ¿no?
3: El chico este que dice que sabe deporte.
2: Que dije, algunos dicen que no sé, pero de igual manera me escuchan.
3: Y eso, estamos acá dentro, ¿qué quiere que lo
2: lance? No, pero yo no hablaba a ustedes.
0: ¿Querés que te defienda?
2: No, no hace falta.
0: ¿Querés que lo incomode a Gamboa?
2: Si querés, yo
3: Gamboa incómodo.
2: Gamboa incómodo es lo que debe ser de mi momento preferido de la vida hoy en día.
3: ¿Será para tanto, che?
0: Preguntale quién le entregó el título de periodista a Gustavo.
3: Y Martín
0: Gamboa.
3: Varela fue una persona muy importante en el inicio
2: fue,
3: de mi carrera.
2: Ahora fue.
3: Fue
2: una ¿por qué pasado?
3: En el inicio de mi carrera fue en el pasado. No, yo no empecé ahora. En el inicio de mi carrera fue
0: una. Y me llenó de orgullo que me elija. Me puse muy contento porque fue.
3: Yo era la primera persona que confió en mí en este trabajo, en esta profesión.
2: O sea, y que el culpable es Varela.
0: O sea, que el culpable. Pagó con creces esa confianza. La verdad, claramente. Pero,
3: ¿qué?
2: Está celoso.
3: Estoy celoso. Ay, el corazoncito, Martín Varela.
2: Yo dije, mi compañero de aire. ¿Es cierto? Compañero de aire y amigo.
3: Corazoncito,
2: mi amigo y compañero de aire, Martín Varela.
0: Vamos a ver qué dice Marcelo.
2: Así era una campaña de un político.
0: No se puede decir. Martín Varela, la mamacita del periodismo.
2: No, espere.
0: Es un bárbaro.
2: No, Marcelo,
0: ¿te das cuenta lo que dijo tu compañero?
3: Bueno. Palabra. Para
0: sí, bueno, nos estamos riendo, sonriendo en el arranque. Pero a los que nos gusta la música, se fue el Indio Solari, 77 años. Afectado por un Parkinson en el último tiempo, con un alto perfil declarativo, porque hace poco subió una declaración bastante fuerte del presente que viven los argentinos, dejando plantada su pertenencia ideológica. Y más allá de que en muchas de las cosas en materia política yo no coincidía con el Indio Solari y sus visiones, musicalmente, yo se lo decía a los muchachos acá antes del arranque, Patricio Rey y los Redonditos de Ricota para mí están con, qué sé yo, Charly García y... ¿quién podría ser el tercero?
3: ¿Popularidad?
0: No, hablo de popularidad, hablo de cómo me gustaban, cómo influyeron.
2: Cerati.
0: Para mí, los tres, Charly García, Patricio Rey y los Redonditos de Ricota y Andrés Calamaro. Para mí, los tres mejores en cuanto a prolíficos e influyentes. Pero también es cierto que hay muchos grandes que merecen estar claramente en el podio, pero cada uno tiene su gusto, ¿no? Ahora, seguramente esto va a ser un sacudón, va a ser conmocionante, porque es uno de los grandes del rock nacional y a los 77 años dejó de existir. Bueno, hoy es día de sorteos, hoy es día de consigna, estamos en la cuenta regresiva, la semana que viene nos metemos ya en el sorteo del televisor y la consigna es: ¿los conductores de motitos que van sin casco deben le deben retirar la unidad? Yo, ¿por qué planteo esta pregunta? Creo que no es textual la consigna, la dije de manera desordenada, pero en definitiva tiene que ver con esto, con la discusión que está planteada, porque en otros distritos, y tengo entendido que la Ley Federal de Tránsito, de última me corrige Gustavo o Diego, no dice específicamente qué es motivo o causal de retiro de la unidad manejar sin casco, pero acá en Corrientes hay una ordenanza que solventa ese argumento, ¿no?
3: La Ley Nacional de Tránsito especifica cuáles son los motivos de retiro de vehículos y en ellos no está contemplado el retiro de un vehículo por falta de casco. Sin embargo, está la ordenanza vigente en Corrientes en el cual permite a los inspectores municipales, o sea, a la fuerza del orden público municipal, el retiro de los vehículos si el conductor no lleva casco.
2: Me rijo el otro día por algo que presencié y vi. Zona Parque Mitre, Avenida Pujol sería. Me cruzo por primera vez al Avispón Verde. Uh-huh. Y en un semáforo de Jujuy Plácido Martínez, estaba yendo rumbo hacia Baiviene y él ve una motocicleta detenida en el semáforo donde habían dos ocupantes ninguno de los dos tenía casco. Uh-huh. A lo cual la advertencia del avispón verde, de la señora que estaba a bordo del avispón verde, era: motociclistas sin casco está en infracción y es motivo de retiro de la vía pública. Esa fue la advertencia de la señora que estaba arriba del avispón verde a las dos personas que estaban sin casco en la moto.
3: Los dos tienen que llevar, se van dos personas.
2: Exacto.
3: Dos
2: tienen que llevar casco. Conductor y ocupante sin casco es motivo de retiro de la vía pública. Ese fue el textual de la señora que estaba, repito, dentro del avispón verde. Uh-huh.
0: Bueno, le mando un saludo grande, cambiando de tema brevemente. Mi amigo Ricardo Alegre dice que su hija es estudiante de comunicación social y que visitó el diario donde usted se desempeña, y que usted le haga un saludo para él. Enrique es un querido amigo mío, compañero de primaria y amigo del barrio Verón de Estrada, así que le mando un abrazo enorme, Enrique, y le deseo lo mejor, tengo muy lindos recuerdos de él, así que...
3: Ayer fueron a visitarnos.
0: Está mandándole un saludo grande para usted.
3: Ayer fueron a visitarnos. Y una cosa, perdón, hago un paréntesis. Sí. A mí me pasó, yo les digo, a mí me pasó, cuando era estudiante de comunicación social, el de tener que asistir a los medios de comunicación para conocerlo y todo lo demás. Mm. Y mis ahora colegas, que en su momento eran periodistas y yo uno era estudiante, nos trataron muy mal.
0: Sí.
3: La verdad, nos trataron muy mal. Y entonces yo dije, si alguno de ellos soy periodista y tengo la posibilidad de recibir a la gente, voy a recibirlo de la mejor manera a todos los que vengan acá a conocer. En ese caso nos tocó en el diario, conocerlo en el diario. Uh-huh. Nos toca ahora con Diego, tenemos que empezar
2: a Diego asistir. Le pasó algo.
3: Tenemos que empezar a asistir a escuelas, así sí, que ojalá que los docentes nos traten de la misma manera que creo que en el futuro podríamos tratar nosotros también a quienes
1: lamentablemente hay una generación de viejos periodistas que trataban mal a los jóvenes,
3: pero muy mal,
1: década del 80, década del 90, sí, la verdad que sí. Sí.
0: Pero
1: bueno,
0: tenemos
3: parte del pasado, cerramos el paréntesis,
0: sí, por eso, pero uh-huh. Está bueno decirlo porque en definitiva ¿qué cuesta? Probá con la cortesía, como dicen algunos, ¿no? Probá con la cortesía que te vas a sentir mejor.
2: Está, ya que estamos, perdón, en el ámbito universitario, pequeño paréntesis, aprovechando. Esta tarde, en el aula 1 del edificio Comptulab, eso es Campus Sargento Cabral, donde se dicta la carrera de Comunicación Social de la Facultad de Humanidades de la Universidad Nacional del Nordeste, va a haber una linda charla, un conversatorio, en realidad, de cómo se iba dando, justamente estamos en el mes del periodista, cómo fue evolucionando la cobertura y la forma de consumir información en época de mundial. Está destinado a periodistas y estudiantes de comunicación, así que hoy a partir de las 5:30 de la tarde, repito, aula 1, edificio Comptulab, comunicaciones, turismo y relaciones laborales, por eso la sigla, Sargento Cabral, entre Uruguay y Brasil, para que se ubiquen, así que a partir de las 5:30 de la tarde, todos invitados.
1: Bueno, ahí perfecto. Hay un poste frente a en ese edificio hay un poste de luz donde, a ver, año 1990 y pico, uh-huh. Fue atado un sujeto a ese poste una noche de frío.
2: Me perdí, no,
1: después de una despedida de soltero quedó atado en ese poste.
3: Ajá. Sí, sí.
1: Porque enfrente vivía la novia.
2: Ah,
1: entonces le llevaron los amigos y lo ataron ahí en ese lugar. Y se estaba muriendo de frío.
3: ¿Le dejaron
1: tuvo
3: desnudo?
1: Que salir el suegro a socorrerle a.
3: No, perdón, lo dejaron desnudo. Está contando mal.
0: Primero que estoy haciendo un esfuerzo por hablar de la agenda periodística.
3: Sí.
0: Y me cuesta mucho. Y tengo bien profusa la agenda porque en cualquier momento va a salir Roberto también casualmente desde la escuela Mariano Moreno con los chicos que están celebrando el Día del Periodista. Segundo. Típico de él contar una historia que la gente no entiende.
3: Bueno, por eso.
0: Yo más de una vez lo llamé la atención, le dije, por favor, si vas a hablar de algo, que la gente entienda de qué hablas. Pero a él le gusta hacerse el enigmático y que en el ping-pong de los compañeros responda. Le vayan dando pies.
3: Claro, ¿no?
0: Y responde. Así que hágale usted la pregunta.
3: Responde.
0: Hágale usted la pregunta.
3: ¿Cómo, Diego, recordame el caso? ¿Le dejaron al muchacho desnudo frente
1: a él? Despedida soltero el casamiento de él, hoy afamado periodista correntino. Una noche de mucho frío.
3: Ajá.
1: Lo dejaron ahí frente a la casa de la novia y el tipo se estaba muriendo de frío. Ajá. Tuvo que salir el suegro.
3: ¿Y ahora suegro? ¿Lo dejaron desnudo?
0: Corrijo los detalles. Primero, me dejaron desnudo y atado.
3: Ahí está.
0: A las 2 de la madrugada de una noche invernal.
3: Sí, ahí está.
0: En el alambrado de el muro que tiene muro y alambre de lo que popularmente se conoce como la morgue.
3: Claro.
0: Claro. Sí. Enfrente. En la esquina vivía mi novia por entonces, actualmente es mi esposa. Y salieron ante mis gritos porque me estaba congelando. Y mis amigos me ataron y se quedaron a una cuadra vigilando que ningún transeúnte me libere. De hecho, pasaron dos o tres y yo les pedí que me liberen. Me decían, no podemos porque están amenazados de que nos van a fajar lo que están ahí en la esquina.
1: Tipo cobrando peaje.
0: Entonces, ante mi grito porque me estaba congelando, salieron mi cuñada y mi novia y me desataron, me bajaron y me metieron a una ducha de agua caliente en su casa.
3: Perdón, ¿usted estaba desnudo?
0: Sí.
3: ¿Y su novia lo vio así desnudo?
0: Sí.
3: ¿Y así todo se casó con usted?
2: Y después quieren que lo defienda, ¿te das cuenta?
0: Esa es una pregunta para ella, no para...
2: Claro, se ve que sí, decirle. Sí, a las pruebas me remito de que sí.
0: Pero no
1: tres hijos de por medio.
2: Claro,
0: una historia. Aparte, el agraciado.

0: la misma línea respecto a las primarias.
1: Aunque esto lo financia la Nación, pero bueno, está bien.
0: Sí, sí, sí. La cuestión es que la idea central de las PASO era una buena idea en su momento. Lamentablemente se fue tergiversando en el tiempo porque no resultaron en definitiva unas PASO, resultó ser una primaria.
1: Una elección primaria, porque el que no tiene competencia interna, ¿por qué tiene que ir a competir?
0: Exactamente,
1: ahí?
0: Exactamente. Para validar, digamos, su candidatura, y ahí sí. ya se exponía a la opinión pública y determinaba ya un primer paso respecto a la consideración.
1: Es un preanuncio electoral.
0: Sí, exactamente.
1: Es un preanuncio electoral. O sea, ¿no?
0: No cumplió realmente con su cometido de ser realmente una
2: elección. Y en lugar de eliminar las PASO o de no hacer el paso, ¿por qué no modificar las PASO?
0: Bueno, sí, ese puede ser un dato también.
2: Por ejemplo, los partidos o los partidos de alianza que no tengan internet, que no participen.
1: Bueno, pero no entra ni un proyecto de modificación. Eso es lo que llama la atención.
0: Está así,
1: porque el sentido común te dice que las PASO pueden ser interesantes en tanto y en cuanto compitan los que tienen varios candidatos. Uh-huh. El que no tiene candidato, ¿para qué compite?
0: Sí, sí.
1: Bueno, ahí está. El que no tiene dos candidatos. Bueno, el que tiene candidato único.
0: Ahí está la cuestión. Es la eterna, me parece, pelea argentina de o sí o no. Sí. No hay ningún intento de modificar absolutamente nada. Uh-huh. Ese es el punto.
3: Sí, terminó siendo una encuesta abierta.
1: Sí, y ya ha pasado en más de una ocasión que esto ha tergiversado el escenario electoral, claramente, ¿no?
0: Sí. Sí.
1: Inicial, lo que se buscaba inicialmente.
0: Y fíjate que la paradoja que aquellos partidos que intentaron hacer las internas terminaron totalmente implosionados. El caso del PRO.
1: Pero aparte, a ver, espera. ¿Cuál es la democracia más sólida en términos de longevidad y de gimnasia electoral que muestra el mundo?
0: Estados Unidos.
1: ¿Cómo dirimen los partidos sus internas en los Estados Unidos? Con las primarias, que muchas veces no son simultáneas, o sea, no están el mismo fin de semana compitiendo demócratas y republicanos. Y además las van haciendo gradualmente estado por estado. Hay veces que un fin de semana dicen tres estados, Massachusetts, California y Florida, hoy van a primaria, por ejemplo. Yo creo que habría que habilitarle a los partidos que tienen las internas ese tema. Ahora, lo que decía Néstor Kirchner en el arranque es que si dejábamos ese sistema, los partidos generalmente buscaban evitar internas y estaban los contubernios. Uh-huh. Me acuerdo que ese discurso lo dio en una entrevista.
2: Y es absolutamente cierto.
1: Bueno, tenía bastante lógica.
0: Sí.
1: Ahora bien, después la solución es abarcativa, pero desde mi punto de vista, innecesaria en algunos aspectos. Si un partido no tiene dos candidatos, ¿para qué va a ir a una PASO? Bueno, hay que ver si es que se habilita una modificación de este escenario. En materia política nacional, bueno, ¿qué mensaje le envió Patricia Bullrich al gobierno, del que forma parte, con su actitud ante el pliego de la cuñada de Hugo Alconada Mom? La doctora Micheli se ha venido, ¿no?
0: María Verónica Micheli.
1: Bueno, la doctora Micheli, capacitada indiscutiblemente para estar propuesta en el cargo, y de hecho propuesta por el Ejecutivo originalmente, sufrió el retiro de su pliego, o el intento de retiro de su pliego por parte del gobierno. Los números que ya en comisión plantearon la posibilidad de discutir en recinto refutaron eso. Y ahora en el recinto ayer obtuvo los dos tercios para ser nominada jueza con aval del Senado. Resulta que ahora Milei tiene la facultad de no firmar la designación.
0: Claro, exactamente.
1: O sea que podría quedar en un limbo político. Ahora, ¿le conviene a Javier Milei enviarle este mensaje a la ciudadanía? Es decir, a pesar de que un pliego tiene dos tercios del respaldo y de que yo originalmente la propuse, simplemente porque es la cuñada de Alconada Mon, voy a decir que no sea jueza. Yo creo que no. Pero me parece que el presidente no va a firmar la designación.
0: Vos sabés que Corrientes siempre se anticipa todo, y Corrientes tiene un caso similar a eso. Había un juez en su momento que tuvo el acuerdo del Senado, pero faltó el decreto del gobernador y quedó en un limbo. Fue la primera gestión de Ricardo Colombi con un juez, creo que era de Bella Vista, que
1: se... ¿Fue a propuesta del Ejecutivo?
0: Sí, fue a propuesta del Ejecutivo.
1: Sí.
0: Pasó el Senado, se aprobó el pliego en el Senado, uh-huh, y no tuvo el decreto para refrendar esa decisión del Poder Legislativo.
2: ¿Para qué propones si no lo querés?
0: Y bueno, pero en su momento se había dicho
1: que... Son las preguntas que flotan.
0: Era la... porque tenía relación, o sea, no se dijo públicamente, pero era porque estaba relacionado este juez con Rodolfo Martínez Llano.
1: Uh-huh.
0: Estoy hablando ya a principios de
1: la gestión. Lo que hay que decir políticamente para entender un poquito por qué pudo pasar eso es que en el arranque de la gestión de Ricardo Colombi, Martínez Llano formaba parte de la alianza que lo llevó al gobierno.
0: Sí.
1: Pero al ratito, comenzaron a tener diferencias y se despegó de la alianza, ¿se acuerdan?
0: Sí. Uh-huh.

0: Pero de todas formas, el mensaje a la ciudadanía no es bueno. Yo propongo a un juez, evidentemente porque lo considero capaz.
1: Claro.
0: Entonces después, ¿por qué voy a retirar el pliego? Porque está cercano a Martínez Llano ya, ¿y para qué lo propusiste? La pregunta que surge naturalmente. ¿Y por qué la cuñada de Alconada Amón? Absurdo por donde se mire. Pero bueno.
1: Pero de última, ¿qué? ¿Cuando lo propusiste no sabías que era la cuñada de...?
2: Sí, obviamente no. Sí, sí. Yo creo que no.
0: ¿Vos decís?
2: Yo creo que lo sabían. ¿Se enteraron después?
3: No, no, no, yo no, no te voy a decirlo. Lo sabía. ¿Lo sabía o no lo sabía? No, no, no, vos lo que evaluás es la... A ver,
4: la capacidad.
0: Yo creo que se complicó la relación del gobierno con el grupo La Nación. Y con Alconada Amón y Carlos Pañi, fundamentalmente, que son editorialistas de mucho peso y periodistas de una jerarquía investigativa que en más de una ocasión pusieron en aprietos al gobierno con el caso Libra, con el caso Andís, con las investigaciones. De todas formas, lo que no debemos naturalizar, porque eso es parte de nuestro trabajo, es que se evalúe a un magistrado de acuerdo a mi humor, no a su capacidad.
2: Dos cosas. Primero, yo creo que no sabían que se trataba de la cuñada de Alconada Amón. Segundo, coincido con Gustavo respecto a que la jueza o la abogada en este caso mostró idoneidad a ir sorteando todos los pasos, incluso la audiencia pública, que es la, digamos, el último paso. El caso Libra es el que lleva adelante la investigación Hugo Alconada Amón ya hace más de un año. Y se dieron cuenta cuando alguien le había dicho: che, vos estás por promover a jueza a la cuñada de fulano. Entonces ahí es que toman conocimiento.
0: No, no.
2: Yo creo que
0: vos estás por promover, no. Vos promoviste.
2: Claro, exactamente. Vos le estás por hacer jueza a esta señora que es la cuñada de Alconada Amón.
1: Si es así, habla también muy mal del presidente.
2: Por supuesto que
4: habla peor. ¿Quién es? Que ha parado es él, creo yo.
2: O sea, habla bien hasta el momento que vos promovés a alguien que, estando vinculada a alguien que te está investigando, vos decís: no, es idónea y que avance.
1: Uno interpreta que si vos promovés a alguien, vos, presidente, promovés a alguien, considerás que esa es la persona más apta para ocupar ese cargo.
0: Bueno, ayer se comentaba periodísticamente. Entonces, se comentaba periodísticamente que alguien muy cercano al presidente y que tiene influencia del área económica, no se dijo quién, podría ser Caputo
2: o Bausili,
0: le dijo: si firmás la designación, le envías un mensaje muy fuerte a todo el sistema económico de que va a haber seguridad jurídica. Como diciendo que, más allá de tu humor, estás convalidando el acceso a un juzgado de una persona que tiene idoneidad. Pero que hoy la respuesta fue: igual no voy a firmar la designación.
2: Ahí pasa el otro punto.
1: Mirá todo lo que votaron en contra.
2: Exactamente. Ahí está el otro punto. Porque esta señora iba a ser designada en un juzgado que no tiene una relevancia estratégica para el gobierno. O sea, no iba a ser integrante como Comodoro Pi, era una Cámara de la Plata.
0: Sí, sí.
2: En la misma lista de jueces designados está el hijo de Rosati, que fue designado, creo que, como arista o juez de la provincia de Santa Fe. En todo caso, le puede decir: ¿cómo vas a designar al hijo de un integrante de la Corte Suprema?
0: En fin, bueno, estamos comenzando. Hoy tenemos una agenda muy, pero muy cargada. Va a estar el ministro de Seguridad, Adán Gaya, con nosotros en los estudios acá tras la pausa, hablando un poco de las cuestiones que obviamente forman parte de la agenda cotidiana. Y también vamos a tener mucho contenido deportivo. Así que prepárese, Pepe, porque estamos en la cuenta regresiva. Perfecto. Del Mundial. Ya va a estar Coco Ramón y obviamente usted sabe que la consigna es la siguiente. Motociclistas sin casco, ¿deben retirarles la unidad? ¿Deben retirarles la moto? 3794-250551. No se vaya porque estamos arrancando.

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1: La temperatura 19 grados, la humedad 88%.
2: El ministro de Justicia, Juan Maíquez, habló del pliego de Verónica Micheli que había sido vetada por el Ejecutivo y ayer el Senado aprobó su pliego.
3: No, escándalo, no entiendo por qué sería. El presidente de la Nación, este o quien fuera, tiene la facultad no solo de elegir a un candidato de la terna y mandarlo sin tener que dar explicaciones, sino de retirarlo. Pero en este caso, todos los presidentes desde el regreso de la democracia hasta ahora retiraron pliegos, todos. Porque no se dan los motivos.
1: Una vecina de Itatí denuncia que le usurparon el terreno, el testimonio de Susana Marás.
4: Y no tienen ningún papel, no tienen nada. Yo sí tengo todos los papeles, cada vez más violentos. Entran gritando, diciéndome de todo. Golpean ahí con palos, tiran piedras al techo y nos asustan. Tengo dos menores que se ponen temblando, lloran. Yo compré un terreno de otra persona. Ajá. Pero ellos solo dicen que es del abuelo. Estaban en la policía, ahí me quisieron pegar. Los policías me
5: ¿En la misma comisaría?
4: En la misma comisaría me quisieron pegar, los policías se pusieron adelante mío.
5: Pero esa casa que están construyendo, la están construyendo
4: ese
5: en tu terreno.
2: En Francia hallan el cuerpo de Liana.
1: Se trata de la alumna de 11 años que desapareció el 29 de mayo pasado al finalizar el horario escolar. Sus restos fueron encontrados en una granja en la zona de Provence, a un kilómetro de la escuela a la que asistía.
2: Gran Premio de Mónaco.
1: En la primera prueba libre accidentada en el circuito de Monte Carlo, el piloto argentino Franco Colapinto terminó en el puesto 15. El segundo test se desarrollará desde el mediodía. La temperatura en la ciudad de Corrientes, 19 grados.
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0: 10:39, motociclistas sin casco deben retirarles la moto, es la consigna de hoy, porque obviamente hay una polémica que tiene que ver con que en otras provincias esto no está pasando, pero acá todo esto está solventado con una ordenanza y obviamente los operativos tienen, bueno, el objetivo de que por cuestiones de seguridad obvias la gente se coloque el casco. Recién sonaba Un Ángel para tu Soledad, ¿eh? Qué bien sonaban Patricio Rey y los Redondutos de Ricota, ¿eh? Y hay que decir que de alguna manera establecieron hitos en términos de concurrencia a eventos en vivo, ¿eh? Y
1: más de eso, creando una mística, Martín.
0: Absolutamente. Sí.
1: Porque no tocaban en cualquier lugar.
0: Anunciaban un, qué sé yo,
2: la misa.
0: Sí, y anunciaban un, a ver, un recital en Tandil, por ejemplo, por decirte. Que sí. No recuerdo si fue Tandil o qué lugar.
2: Cochea,
0: no
2: era.
1: Tandil.
0: Y se movían 300.000 personas.
1: Estuvo ahí, o sea, nuestro amigo Walter Di Santi, estuvo en ese.
0: Ah,
1: en
0: mira, recital. Walter, sí. Claro, claro. Impresionante, impresionante. Bueno, el rock nacional entonces hoy de luto con la partida del Indio Solari. Me parece bastante insólito que la gente ideologice hasta esta cuestión a la hora de la partida. Porque uno puede establecer diferencias respecto de lo que piensa políticamente en vida, ha sido un hombre de alto perfil declarativo, pero a la hora de la despedida yo creo que lo que trasciende es su obra. Y me parece que hay que enfocarse en eso y salir de esa situación bastante intensa que muchas veces ha marcado a la grieta en el último tiempo. Tengo una cantidad de mensajes, ya voy a estar cumpliendo con muchos de ellos, pero vamos a darle entrada a Roberto Ojeda, que tengo entendido está en la escuela Mariano Moreno. Robertito, muy buen día, ¿cómo andamos?
3: Muy buenos días, Martín, para vos, para el equipo, para toda la gente que está del otro lado. Es así, jornada de festejo aquí en la escuela número 4, Mariano Moreno, en un festejo que también lo incluye a usted, ¿eh? Porque en este momento los chicos están realizando una actuación aquí en este lugar, está vinculada a lo que es el un streaming, una radio streaming, chicos de tercer grado, a ver si podemos tomar contacto a través de la imagen. A ver, acá. Vamos a preguntarle a la seña a ver si podemos avanzar, porque los chicos están presentando aquí ante un gran marco, no solo de autoridades, sino toda la escuela Mariano Moreno, junto con tutores que se encuentran aquí escuchando el streaming. Ahí lo presentaron ellos, Martín.
0: Sí, lo escuché, lo escuché. Buen día, chicos. Buen día.
3: Yo les dejo en contacto. Sí. Les pido disculpas a los padres porque me voy a entrometer un poco, sí, acá. Ahí, a ver si podemos poner un poquito más espacio porque llega un poquito con delay.
0: Bueno.
3: Nosotros estamos saliendo en vivo. Bueno, yo los dejo en contacto con Martín Varela, que yo sé que ustedes querían preguntarle algo.
0: Buen día, ahí, chicos. Buen día. ¿Cómo están? Bueno, están festejando el Día del Periodista, qué lindo acto.
4: Hola.
0: Hola, Martín. Hola. A ver si decimos los nombres.
3: A ver, los nombres de cada uno.
4: San Lucas, Mateo, María Paz.
0: María Paz.
4: Eliezer.
1: Ya ganó.
4: Lucas.
0: Lucas.
4: Sofía.
0: Sofía, el nombre de mi abuela, qué lindo nombre.
4: Sofía.
0: Sí, qué lindo nombre. ¿Y ahí?
4: Kael.
0: Kael.
3: Falta la última periodista de la mesa.
4: Brina.
3: Perfecto. Bueno, ustedes querían hablar con Martín.
4: Sí.
3: ¿Qué le querían decir?
4: Martín, ¿te animas a jugar a la noticia rápida?
0: A ver, repetime la pregunta, Roberto, que entró con un poquito de eco.
3: A ver, primero va la niña.
4: ¿Es verdad que los periodistas toman mucho mate?
0: Ah, sí. Es cierto. Todos toman mucho mate. Yo no soy matero, pero todos toman mucho mate. Yo no, pero todos toman, sí, es cierto.
4: ¿Y alguna vez te equivocaste al hablar en público?
0: Muchísimas veces. La verdad es que más veces de las que uno se imagina. Uno no solamente se puede equivocar hablando, sino también dejando un pensamiento. Y hay que saber reconocer cuando uno se equivoca.
3: Siguiente pregunta.
0: A ver quién sigue.
3: A ver.
4: ¿Es difícil hablar en la radio?
0: Y a mí, la verdad, mi papá era director de la radio donde yo trabajo. Y yo de chiquito siempre recorría los pasillos y veía a la gente trabajar y siempre soñé con ser periodista. Así que a mí no, creo que no me cuesta mucho hablar. Muchos dicen que soy muy parlanchín. Mi señora, por ejemplo, dice que hablo demasiado.
3: A ver, ¿quién sigue?
0: A ver.
4: ¿Siempre quisiste ser periodista?
0: Y yo siempre quise. Lo que pasa es que mi papá por ahí tenía el sueño de que yo sea abogado. Él decía que yo tenía condiciones para ser abogado, pero a mí me gustaba mucho desde chiquito ser periodista. Y la verdad es que después de muchos años, porque tengo unos cuantos años y desde los 16 soy periodista, estoy muy contento con lo que hago y si tuviera que elegir, volvería a ser periodista. A ver ¿quién sigue ahora?
3: La ronda de preguntas.
0: A ver, ¿quién viene?
4: Sí. ¿Te animas a jugar a las noticias rápidas?
0: Si me animo a...
3: A jugar a las noticias rápidas.
0: Noticias rápidas. ¿Cómo es el juego de las noticias rápidas?
3: ¿Cómo sería ese juego?
0: A ver, ¿cómo se juega?
4: Último momento, se encontraron 10 lápices en la cochera.
0: Muy bien.
4: Posición 7, un teclado no 5 horas.
0: A ver, ¿otro título?
4: Atención, yacaré desapareció misteriosamente.
0: Mira,
1: yacaré. Ese mensaje para la maestra, ¿no?
0: Sí, sí, sí. Claro.
4: Ahora tenemos que los periodistas. Investigan, preguntan, llegan a comunicar. Gracias, Martín Varela, por acompañarnos.
0: Un abrazo, los felicito por las inquietudes y les agradezco muchísimo haber compartido este momento tan pero tan lindo en este acto. Disfruten con sus familiares y con los docentes. Para nosotros el Día del Periodista es siempre un motivo de alegría porque nos recuerda que tenemos un compromiso con toda la sociedad. Chicos, hermosa mañana, gracias por todo.
4: Gracias, Martín.
0: Un abrazo para todos. Gracias, Roberto, ¿eh?
3: No, agradecidos somos nosotros en este caso, Martín. La verdad que un hermoso acto y un aplauso también para todas las que vienen acá. A los chicos.
1: Diego Miner.
0: Estaba Diego, le mandamos un abrazo a Diego.
1: Final de la asociación.
0: Sí, che, que están haciendo una gestión muy, muy buena.
2: Presidente de la APC.
0: Sí, la verdad que sí.
2: Secretario, perdón, secretario general.
0: Bueno, un abrazo grande. Un abrazo grande, qué linda mañana. Bueno, a ver, como dijimos, va a estar el ministro con nosotros, está ya acá compartiendo una charla con nosotros, el ministro de Seguridad, Adán Gaya. Nico, venimos, entonces vamos a enfocarnos en la posibilidad de tener contacto con él, porque la verdad que durante la semana se hizo complicado compatibilizar las agendas, anduvo por el interior de la provincia, estuvo recorriendo la geografía provincial. Ministro, desde ya gracias por la gentileza y por la paciencia. ¿Cómo podría evaluar estos primeros 6 meses de gestión en la cartera que está a su cargo?
5: Bueno, primero muy buenos días a vos, a todo el gran equipo, a toda la gran audiencia. Gracias por la invitación, un gusto poder estar acá compartiendo con ustedes y con toda la gran audiencia. Bueno, a ver, yo suelo decir que hay periodos de adaptaciones en cualquier lugar. Y me parece que los... puede durar un poquito más, un poquito menos, pero los 6 meses son periodos de adaptación. ¿Qué significa eso? El conocimiento claramente de un lugar importante, complejo y con las características que esto requiere. Pero bueno, el análisis, claramente el conocimiento de la situación, tomar con el equipo que corresponde la planificación correspondiente y por supuesto el terreno, que es el que te da el termómetro final, ¿no?
0: Para diagnosticar.
5: Y lógico, pues uno puede tener equipo, puede tener planificación, si no tiene calle, terreno. ¿Qué quiero decir con esto? Las tres cosas tienen que ser compatibles de manera tal que lo que yo planifico obviamente debe ser realmente posible en el lugar que estamos planificando, ¿no? Entonces, de manera tal, de lo que puedo decir es que, bueno, hoy tenemos un conocimiento claramente del tema y hemos trabajado en consecuencia. Y la verdad es que yo lo que siento y veo que hay primero una decisión política clara por parte del gobernador de la provincia, Juan Pablo Valdés, en materia de seguridad, ¿eh? Un gran respaldo a la fuerza en los términos de lo que tiene que ver con la prevención, claramente, y esto ¿por qué digo? Porque si prevenimos no accionamos, ¿no? Y a partir de ahí viene un sinfín de situaciones que tienen que ver con la infraestructura, que tienen que ver con la movilidad, que tienen que ver con la capacitación, claramente del personal, con los cursos que correspondan en cada uno de los temas fundamentales y sobresalientes, que si bien son todos, pero siempre son fundamentales las cuestiones de termómetros y de estadísticos. Créanme que en cualquiera, ¿no? En cualquier cuestión, pero en materia de seguridad, los datos estadísticos son realmente importantes, porque de manera tal de que nosotros podemos afianzar determinados trabajos en todos los términos. Y para eso vale la aclaración, es cómo llevamos adelante los datos estadísticos. Y a través de la denuncia, no hay otra. Uh-huh. No existe otra metodología que nosotros podemos llevar adelante que no sea que el ciudadano denuncia. Entonces, a ver, en este tiempo lo que hemos hecho es claramente capacitar al personal, detectar las situaciones más complejas que podemos llegar a tener en términos de delitos, ya sea vigeato, ya tenga que ver con el narcomenudeo, ya tenga que ver con el motochorro, y a partir de ahí actuar fuertemente en consecuencia, lo que creo que habrán visto. Pero también y esto creo que lo dije acá y lo dije en muchos medios, de que se sepa y se vea el trabajo del personal policial, que me parece un dato realmente importante, porque muchas veces lo que se habla son de los hechos delictivos que se ocurren, pero muchas veces no se ve el trabajo que la policía de la provincia de Corrientes hace en todo el territorio provincial. Y créanme que es mucho, que es importante. Y yo esto sí tengo como dato estadístico: de cada denuncia que se realiza, nosotros tenemos un alto porcentaje de efectividad en la resolución del tema. Esto tiene que ver claramente con un trabajo no solo de inteligencia, sino de acción con el personal policial. De manera tal de que, a ver, resumiendo, bueno, hemos hecho y estamos haciendo un gran trabajo en un momento de contexto complejo, difícil, que todo el mundo sabe que la situación económica no es sencilla, de manera tal de que eso hace que todo el tiempo estemos trabajando en términos de dónde muta, de dónde baja el delito. Y además, claramente en un contexto de una provincia no simple, en términos de frontera, en términos de río Uruguay, Paraná. A ver, yo decía en tres consejos de seguridad nacional con las provincias, cuando planteábamos, cuando planificaban, yo decía, hablaba Córdoba, pero ahí decía, Corrientes no es Córdoba. Tiene gendarmería, pero nosotros tenemos frontera con Brasil, frontera con Paraguay, frontera con Uruguay, ríos. O sea, Corrientes no es simple.
0: La complejidad de esa fiesta.
5: Claro.
0: Diego, quería hacer una pregunta.
1: Sí, en este marco de la capacitación que usted señala, que es clave, digamos, en el desarrollo de la policía, ¿cómo se está trabajando con la escuela, tanto para oficiales como suboficiales? ¿Se ha modificado, digo, algunos programas? ¿Cómo se está avanzando con la capacitación? Porque esto debe ser, uno entiende, permanente, porque el delito se perfecciona, porque los delincuentes utilizan herramientas tecnológicas cada vez más sofisticadas. Digo, ¿cómo vamos en ese sentido? ¿Vamos a en un proceso de mejora, digo, en la enseñanza de los futuros policías?
5: Claramente.
1: Primero, y también de los que están en funciones.
5: Sí, bueno, claramente. Eso tiene que ver primero con la formación inicial de una escuela de suboficiales o de cabos y la escuela de oficiales. Bueno, acá hubo una decisión de continuar claramente en un cabo, donde la escuela te lleva 2 años para recibirte de cabo de la policía de la provincia de Corrientes y la escuela de oficiales.
1: Meses, a los 6 meses.
5: A los 6 meses. Exactamente. Y hoy un oficial pasó a 4 años. Y aquel que estuvo en una fuerza, créanme que estar 4 años en una escuela, créanme que sale con una formación realmente importante desde el punto de vista de la capacitación. Y ahí, respecto a lo que usted dice, en lo que tiene que ver con el perfeccionamiento, bueno, por supuesto, nosotros estamos trabajando y hemos firmado un convenio con la Universidad Nacional del Nordeste, donde llevan adelante y los oficiales salen con técnicos superiores respaldados por la Universidad Nacional del Nordeste. Pero eso hace claramente, por eso digo que el dato estadístico y los temas que se van dando de manera actual y a mediano plazo, bueno, tiene que ver con eso, ¿no? Tiene que ver con la capacitación, tiene que ver hacia dónde orientamos claramente, porque puede ser que hace 3, 4, 5 años, no digo que no tengan que tener conocimiento, digo, puede ser que hace un año, dos, tres, resulta que el delito más importante era uno determinado y resulta que hoy no. Bueno, eso hay que ir trabajando de manera tal de que vayan capacitando. Y respecto, y por supuesto, no solo la formación inicial, sino el agente que ya tiene 5, 10, 15, 20 y 30 años, es absolutamente fundamental para nosotros. Hoy, la verdad que si no estamos informados, si no nos capacitamos, si no estudiamos, si no estamos actualizados, estamos fuera del contexto. Bueno, imagínese una persona que está al frente de la seguridad, un agente, llámese superior o subalterno, tiene que estar capacitado, tiene que estar preparado y para eso tiene que tener la capacitación necesaria. Un ejemplo. Narcomenudeo empezó a regir a partir de febrero, con lo que esto significa, por dar un ejemplo. Teníamos 35 agentes, hoy estamos alrededor de 160 y eran solo de la capital. Hoy hemos hecho capacitado a todo, de acuerdo a la unidad regional, donde hoy teníamos que trasladarlo, bueno, hoy ya tenemos en cada unidad regional y tenemos que ir por más, por decir, de narcomenudeo y en cada una de las cuestiones que son necesarias y fundamentales, la capacitación del personal, la infraestructura, en lo que tiene que ver, te decía, hoy la persona que se dedica a delinquir en cualquier ámbito, y créanme que está muy capacitada, pero además tecnológicamente, tipo, tienen una, bueno, nosotros tenemos que ir superando todo ese tipo de cuestiones y de acuerdo a la necesidad del lugar. Y por supuesto, si usted me dice, bueno, estamos trabajando en lo que tiene que ver, el gobernador ha decidido claramente apuntar en la capacitación, pero también en lo que tiene que ver con armas, en lo que tiene que ver con elementos de seguridad que realmente son importantes, la tecnología, la internet, bueno, estamos trabajando también ahí para todo lo que tiene que ver el PRIAR, para tener 30, 40 móviles exclusivamente con toda la última tecnología, porque es necesario,
1: tema armas,
5: ¿no?
1: Tema armas, las taser que el Chaco está empezando a aplicar, digo, acá en Corrientes, ¿cómo viene la cuestión? Digo, ¿es hace falta utilizar ese mecanismo acá en Corrientes, bueno, acá, o todavía no?
5: Acá hay una decisión clara por parte del gobernador de llevar adelante. Nosotros ya estamos trabajando, estamos capacitando y seguramente en el transcurso del año, muy probablemente, nosotros podamos tener las taser en la provincia de Corrientes. Nosotros consideramos que una medida que previene fundamentalmente la vida tanto del que delinque, pero fundamentalmente a la gente. Y está,
0: usted destaca el concepto de arma no letal por encima de
5: absolutamente,
0: del otro.
5: Bueno, absolutamente.
6: Ministro, le escuché decir una palabra en estos momentos que lo reitera en cada oportunidad que puedo escucharlo, tanto en estos micrófonos como en otros medios, colegas, el tema de la prevención. Hay casos, lo hemos contado, yo soy un periodista crítico de la reforma del Código Procesal Penal por la velocidad con la que los delincuentes logran su libertad en el marco del proceso judicial, que en muchos casos nunca termina. Sí. Los vecinos de la capital correntina, uno debe ser el principal reclamo del que aquel me robó, lo estoy viendo que está paseando por enfrente de mi casa, y el tema de los cambios, la mutación de robo, eso que cada vez, antes nadie te robaba en tu barrio, hoy te roba el vecino. Sí. Y tenés que observar al delincuente que te robó caminando a las pocas horas nuevamente frente a tu casa. Hubo un caso paradigmático hace un par de años, un año atrás, de un policía de la comisaría de 19 en el barrio Molina Punta, de un delincuente, que este delincuente le dispara con una tumbera al policía, no da, lo pueden detener y demás, en una noche de lluvia, los policías, pasamos acá la foto, totalmente embarrados los policías, y decíamos, qué bueno sería que la justicia pueda interpretar de que este tipo que disparó contra un policía en el marco de un arresto, a un robo, a una casa, quede preso.
0: Claramente.
6: Esa persona, desde ese momento hasta ahora, creo que 5 o 6 oportunidades conté que nuevamente fue detenido. Entonces, por allí usted habla de prevención y están nada más que circunscripto a la prevención a partir de estas situaciones legales que permiten la rápida salida de los delincuentes de las comisarías donde son detenidos. ¿Y qué le puede decir usted al ciudadano y al policía, en este caso los policías que arriesgaron su vida para detener a un delincuente que sabe perfectamente que a las 72 horas va a estar en su casa nuevamente? ¿Y qué le dice al vecino que ve que el delincuente gana con demasiada facilidad las calles?
5: Bueno, a ver, yo creo que qué buen tema, ¿no? Y me parece que esto hay que... venimos, por lo menos quien les habla, hablando mucho de esta situación, ¿no? La prevención, insisto, es el paso previo a la acción. Nosotros somos policía de la provincia de Corrientes, debemos prevenir, debemos cuidar al ciudadano correntino y debemos accionar cuando esto lo requiera. Ahora, hay tres patas fundamentales en un Estado. Poder legislativo, ejecutivo, judicial. ¿Son independientes? Claramente. ¿Son complementarios? Claramente. ¿Qué significa complementar? Que cada uno hagamos lo que tenemos que hacer de manera tal de que eso va a funcionar. Y créame que también durante este tiempo hemos tenido mesa de trabajo con el Ministerio Público Fiscal y también con el Ministerio Superior de la provincia de Corrientes, al cual hemos firmado convenio, y creo que empiezan a dar resultados importantes en este sentido, ¿no? De manera tal de que digo, ¿por qué? Y porque el accionar, la calle y todo lo que significa, y vemos si realmente tenemos la ley, o qué ley hay que modificarla, o qué ley hay que crearla. Esto que usted dice es moneda corriente en cada una de las comisarías que visito, y esto lo digo que me pasa desde la unidad regional a un destacamento del PREAR o en cualquier comisaría. Señor, la verdad que nosotros vemos que usted, digo honestamente, le mete y tiene una gana, nosotros también, créame, pero bueno, a fulanito
0: entra y sale
5: 45 días le pusimos preso 6 veces, claro. Y pasa acá y no, con la moto y no, bueno, está la ley de reiterancia, y si no, vayamos a la ley que corresponde. Y eso lo que nos va a llevar es en la mesa de trabajo que cada uno cumplamos el rol que tengamos que cumplir, digo esto. ¿Por qué? Porque lo que la sociedad nos demanda. Yo todos los días estoy dando explicaciones acá y en cualquier medio contando cada situación que ocurre en materia de seguridad, y es lo que me corresponde. Es por lo que el gobernador me comentó y porque la gente me paga el sueldo, claramente. Pero todos los días estoy dando explicaciones. Entonces, cada cuestión tiene que ser complementaria. Digamos, tenemos la ley que sea necesaria para poder llevar adelante o reglamentarla o cambiarla de acuerdo a la acción y al trabajo. Bueno, si no, vayamos por la ley, un poder. Vayamos al Poder Ejecutivo, la que tiene que aplicarla, cuidarla, prevenir, llevarla allá, perfecto. Y después hay uno que debe tomar también decisiones, ¿no? Claramente. Nosotros, a ver, previene, accionamos y todo para poder llevar adelante ponemos la orden para poder allanar. No es que nosotros, hay una orden de allanamiento, hay todo, y después ponemos todo a disposición de, ¿no? Bueno, entonces, de manera tal de que hoy la sociedad nos exige que podamos complementarnos, que podamos trabajar juntos y que podamos dar las respuestas absolutamente de manera urgente, inmediata, en todo para que la ciudadanía confíe en cada uno de los actores. Yo, a ver, uno puede terminar de hablar con usted y dejo de ser ministro. Esto es una decisión clara que tiene un gobernador, pero créanme, y se lo dije acá en este programa y en cada programa que voy, el tiempo que me toca estar, voy a llevar adelante un trabajo del que vengo haciendo, ¿no? De acompañar a la policía en todos los aspectos, y créanme que en este tiempo, en base al balance, yo veo una policía comprometida con la sociedad correntina, veo que se sienta acompañada por el gobierno provincial desde la figura del gobernador Juan Pablo Valdés, y por supuesto, terminó cero aquellos que salgan de las leyes y reglamentos por el cual quieran formar. Y de hecho, creo que hemos dado muestras en estos casi 6 meses que estamos por llegar de gestión, donde más de 350 lo hemos desafectado de la fuerza. Bueno, creo que eso claramente también es un mensaje hacia el personal policial. Por eso los acompañamos, por eso estamos cerca, por eso llevamos adelante todo este tipo de acciones. Pero a ver, para concluir su pregunta, y es responsabilidad de todo, y cada uno tiene una responsabilidad que debe cumplirla, pero el complemento y el trabajo en conjunto es fundamental. Mire, nosotros hemos hecho reuniones con el Ministerio Público Fiscal, tanto provincial como federal. Iden en el mismo sentido con el Ministerio del Superior Tribunal. Bueno, así como esta mesa, cada uno representando al poder. Este es el problema. Acá está el problema. Si yo digo, nada, eso es tuyo, no es mío. Digo esto con la mayor honestidad y aparte, intelectual.
0: Pero independientemente de eso, ministro, seguramente al pueblo no le interesa mucho eso, pero sino más bien la solución.
5: Pero claro, entonces, sí, no. Tenemos este problema. Veamos. Recursos siempre faltó. A ver, tenemos 9.200 hombres en la policía. Bueno, yo quiero 20. Es esta, que estamos bien, dicho sea de paso, en términos de número por habitante, por supuesto que hay que trabajar para más, para más infraestructura, para mayor tecnología, mayor capacitación, que es lo que el gobernador marcó claramente en términos de seguridad. Pero bueno, y felizmente ese tipo de reuniones en esas mesas yo veo que empezaron a dar muchos, muchos resultados. Entonces, en términos de Abigeato, con asociaciones rurales, mesas de trabajo, donde cada 40, 45 días nos juntamos para las evaluaciones, donde está el productor, donde está la sociedad rural, donde está la policía, donde están las fuerzas federales, en algunas ocasiones.
0: A esa gimnasia usted la ve como muy provechosa.
5: Absolutamente, son mesas de trabajo, con sinceridad, las responsabilidades que son nuestras, pero créame, comenzamos las reuniones. Y en términos de, hay buenos policías y no malos. Cuando detectamos los malos, lo echamos. Pero hay buenos productores y no tan buenos productores. Hay buenos políticos y no tan buenos. Bueno, habemos de todo en la viña del Señor. En la mesa lo que hacemos es tratar de ser coherentes, llevar adelante el mejor trabajo posible, con tareas para lograr a cada uno. Por supuesto que siempre la responsabilidad de la policía, claramente en la seguridad. Pero después hay un montón de factores que también hacen a la convivencia y de qué manera ayudamos. Me parece que no hay mucha metodología que no sea la mesa de trabajo. Y esto lo hacemos con la FECOR, hacemos con Seguridad Ciudadana en cada barrio, en cada lugar. Hay que mejorar muchísimo, pero me parece que vamos por el buen camino.
0: Ministro, le agradezco muchísimo la paciencia y los minutos que nos han entregado.
5: No, gracias a usted, un saludo muy especial. Y decirle a la sociedad correntina que confíe en la policía, que denuncie. Y si no, le llaman al jefe de policía, al ministro Gaya, al que sea. La ciudadanía tiene que denunciar y confiar. Son ciudadanos y funcionarios públicos que tienen que atender bien y están preparados para esto.
0: Bueno, el ministro Adán Gaya con nosotros. Nos pasamos un poquito. Después tenemos mucha más actualidad. No se vaya, ya venimos.

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0: Silvia, 325 del barrio Cristóbal Colón, y quiero participar por la consigna. La verdad que yo estoy de acuerdo que se le quiten las motocicletas a las personas que no lleven casco. Es muy peligroso por culpa de eso, de la imprudencia que manejan, puede quedar en una desgracia total. Así que sí, yo opino que sí, deben quitarles. Gracias chicos, saludos a todos.
1: Buen día Martín, quiero participar por el televisor. Mis tres últimos son 762, hay norma del barrio Nay. Yo creería que sí, que deberían quitar el vehículo. ¿Por qué? Porque generalmente llevan chicos. Por más que los chicos vayan en medio de la persona, igual no llevan casco y es un peligro, principalmente para los niños.
2: Buen día, Martín. Para mí se deben hacer los operativos para registrar este incidente sin casco durante horario sorpresa, porque hay por toda la ciudad gente sin casco, de a dos, de a tres en la moto, pero andan en otro horario, no en el horario que ellos hacen operativos. O sea, en ese horario andan la gente que labura. Soy Héctor Fernández, 850, quiero ganar algo.
3: Buenos días, Martín. Mi nombre es Estela, mi número 109. Soy del barrio Ex Aeroclub. Hay demasiados conductores de motos sin casco. Lo más peligroso, Martín, es que se ven mucho familias enteras sin casco, niños que van a la escuela. Ayer veía una señora que pasaba en moto bastante rápido y llevaba dos chicos atrás, todos sin casco, y el de atrás iba con los bracitos cruzado. Ni siquiera se sostiene, Martín. Frena mal, frena, se va al piso, se mata esa criatura. Y bueno, eso es conciencia de los padres. No sé si se podrían sacarle o no la moto, si de acuerdo a la ordenanza, pero sí tiene que haber algo que los ayude a esa gente a pensar un poquitito más en sus hijos. Buenos días.
4: Once y doce, la gente participando de la consigna y dejando su mensaje. Motociclistas sin casco, se debería retirarles la unidad. Esto tiene que ver fundamentalmente, como dijimos, ya lo aclaramos, que en algunas provincias no hay una ordenanza, o en alguna ciudad capital no hay ordenanza que respalde, y la Ley Federal de Tránsito no pone como causal de retiro el no usar casco. Pero aquí en Corrientes hay una ordenanza y hay que cumplir con la ordenanza. Y claramente tiene un sentido común. Así que vamos a ver cómo la gente sigue respondiendo. Alberto Medina Méndez está con nosotros para hablar un poquito de un aniversario de su consultora, Innovative Mindset, que, bueno, viene trabajando hace 3 años, si no me equivoco, Alberto. El gusto de tenerte por acá.
5: Gracias.
4: Y he compartido en 2 o 3 oportunidades charlas de la consultora muy interesantes, fundamentalmente preparando y asesorando a mucha gente del mundo empresario para este nuevo mundo que estamos enfrentando, y que en la Argentina eso de nuevo mundo económico es, bueno, mucho más, ¿cómo podríamos decir? Intensa la frase y aplicable, ¿no? ¿Cómo andamos? ¿Bien?
5: Gracias por la invitación, Martín.
4: ¿Cómo anduvo el festejo ayer?
5: Anduvo bien el festejo. La verdad, primero la decisión de celebrarlo, porque no es muy habitual que las empresas traten de hacer un encuentro para celebrar un aniversario, pero también nos pareció, un poco por lo que decías recién, es un momento especial del mundo primero y de Argentina después, que todo el mundo está replanteándose si sigue, si no sigue, cómo hace para ser más eficiente. Digo, hoy las empresas están revisando todo, desde los procesos más pequeños hasta su objetivo central del negocio.
4: Y qué bueno que lo digas, porque a mí me pasa, consultando y hablando con las empresas, que no importa el tamaño, no, todos están hablando.
5: No tiene que ver con las grandes.
4: Claro, porque por ejemplo hay pequeños comercios que dicen, estamos enfrentando un escenario nuevo. Antes la gente, por cuestiones de inflación, se sacaba la plata de encima y se transformaba en generadora de stock propio. Y ahora la gente compra lo que necesita, haciendo valer su plata, porque la plata vale en el bolsillo. Y la verdad que es un dato que tiene que ver con lo que vos decías. No es solamente una empresa de alta dimensión.
5: No, al contrario, le pasa inclusive a los más chiquitos y con más dificultad a veces para girar por falta de herramientas, en muchos casos. Ayer hacíamos una comparación de los tres años que pasaron en el medio. Nosotros nacimos en mayo del 23. Y festejamos ahora los comienzos de junio del 26. Entonces decíamos, por ejemplo, ¿qué cosas cambiaron? Una de las cosas que cambió es que hace 3 años atrás la gente lo que hacía con el dinero, bien decías vos, sacarse el dinero de encima, agarrar la oferta, se quedaba sin mercadería, así que había que comprar rápido. La semana que viene subía el precio, entonces lo tenía que sacarme la plata como sea, ¿no? Y compraba por mayor y
4: se estoqueaba.
5: Me estoqueaba mi casa a cuenta de lo que voy a ocupar.
4: El que tenía una obra se estoqueaba en cemento, ladrillo. El que no, se estoqueaba en fideos y arroz.
5: Claro, y eso obviamente cambió la lógica, porque ahora el cliente dice, no tengo apuro. es probable que la semana que viene el precio sea más alto, pero no mucho más alto, e inclusive puede ser más bajo, o puede ser el mismo, con lo cual yo compro lo que necesito, no, no me estoqueo. Y del otro lado, el proveedor ya no tiene la amenaza de decirte comprar ahora, porque mirá que la semana que viene sube. Es decir, esa lógica, si se quiere, extorsiva, de hacer negocio que teníamos en Argentina hace 3 añitos nomás, se cambió. Entonces tenemos un cliente ahora que compara más, que revisa más, que piensa más, que duda más, y que además tiene más alternativas, porque tiene las plataformas digitales. Hace 3 años atrás, cuando nosotros empezamos, las plataformas digitales de pago eran una alternativa.
6: Sí.
5: Ahora te diría que el efectivo es una alternativa. Uh-huh. Es decir, la mayoría de la gente, de todos los niveles socioeconómicos, se maneja digitalmente para hacer sus pagos. Uh-huh. Con su cuenta bancaria o con alguna plataforma digital de pago, y extraordinariamente usa el efectivo. Lo ves en los cajeros automáticos.
6: Sí.
5: Hay cada vez menos gente sacando efectivo. Las largas filas que conocimos aquí nomás en el barrio, haciendo un periplo para sacar algún pesito del cajero, no es parte más del paisaje, ¿no?
6: A la gente le cuento que el fin de semana, la que no vio Equipo de Noticias, Alberto tuvo un intenso intercambio fundamentalmente con el amigo Tito Meissner respecto del presente de la economía. Pero un poco lo que acaba de explicar es un resumen del nuevo escenario y de los desafíos. Yéndome a ese debate que se plantó el domingo y que por ahí mucha gente pudo haber visto o no visto, la pregunta es, ¿cómo ves el escenario de acá hasta el final del 2027?
5: Okay.
6: Fundamentalmente porque el otro día vi un resumen de la charla que dio Claudio Suchovisky acá, y él decía, yo tengo mucha esperanza en que este tema comience a rodar. Y fundamentalmente creo que tenemos el desafío como nación de no andar dando saltos muy grandes, porque eso decididamente no va a entusiasmar a ningún tipo de inversor. Pero, decía, bueno, hay que poner en marcha la rueda de la economía. Lo dijo el presidente también, ¿no?
5: Así es.
6: Lo dijo el presidente también.
5: ¿Cómo ves el tema? Que no alcanza con, decía el presidente, no alcanza con la estabilidad.
6: Sí.
5: ¿Sí? Uh-huh. O sea, es un requisito indispensable para crecer.
6: Claro.
5: Pero el crecimiento depende de otros factores, no solamente de la estabilización. Y parte de esto que estamos hablando, uno camina acá por el centro y se va dando cuenta de la diferencia que hay entre los que están reaccionando,
6: sí,
5: e intentando hacer algo para que la rueda funcione, y aquellos otros que están esperando que suceda algo. Para ponerlo en términos gráficos, el tipo que tiene un negocio con una vidriera muy linda y la persona que atiende está en el escaparate detrás de un mostrador esperando que algún cliente pase la puerta.
6: Uh-huh.
5: En un mundo que compra por internet, en un mundo que quiere salir poco, que tiene delivery, es decir, que tiene la alternativa de pedir que se lo manden a su casa, y con menos gente recorriendo físicamente los lugares.
6: Uh-huh.
5: Entonces es mucho más difícil atraer a la gente, mucho más difícil cautivar. Y bueno, esa doble lógica hace, lamentablemente, que algunos se queden y otros avancen. Hay gente que está pensando qué cosas hacer y hay otros que están esperando que suceda algo. A mí me asusta la idea de la espera en Argentina. Porque el argentino, por cultura, por historia, espera que suceda algo mágico. Y esto es como que un deportista le diga, yo voy a entrenar en mi casa a ver si me llama para jugar Bayern Múnich. No, te tenés que demostrar, tenés que entrenar, tenés que ir a probarte en un club, tenés que tener una vidriera. Bueno, en todas las disciplinas pasa lo mismo, pero nosotros seguimos esperando el banquinazo, ¿no? A ver si Argentina le pega una vuelta a cambota y cambia. Yo creo que eso no va a pasar. Creo que de acá al 2027 lo que va a pasar es un proceso de transición. Algunos van a mejorar, otros no. Creo que la economía va a empezar a rodar, pero tampoco esperemos tasas chinas de crecimiento, digo, ¿no? Si alguien está esperando que mágicamente suceda una explosión positiva, no va a pasar. Tampoco una negativa. Digo, tampoco estamos frente al colapso, ¿sí? Entonces sí, si se quiere una cuota de normalidad. Y me quedo con la frase de Aníbal Fernández, ¿no? En ese reportaje que le hacían hace algunos días atrás en un medio casi partidario, te diría yo.
6: Blenderes, ¿no?
5: Gelatina. Donde él decía, le preguntaban si cambiaría algo y él dijo, no, yo al principio no cambio nada. Después ya, reviso...
6: Ya le pedimos un gran esfuerzo al pueblo argentino, no podemos ir para atrás.
5: Es un buen argumento ese. O sea, ya el pueblo argentino hizo un gran esfuerzo,

0: ¿Se está gestando un anti-Milei? Digo, en el último fin de semana se publicó una encuesta de Hugo Aime que dice que el 39% de la población está con bronca, el 38% está triste y solamente un 18% manifiesta estar contenta. Ese anti-Milei que se puede estar gestando, que se puede estar percibiendo, ¿puede conspirar contra las aspiraciones del propio presidente para la reelección?
1: A ver, tomando eso, me parece que ahí hay una lectura parcial. Esto es como si vos dijeras cuántos anti-Boca y cuántos anti-River hay. Hay más del 70% de anti-Boca y anti-River. Ahora después, si vos tenés que elegir entre Boca y River, tenés que elegir uno de los dos. Entonces, la bronca o el enojo, el fastidio, la desilusión, si querés, le va a pasar al gobierno de Milei porque está gobernando. Y le sigue pasando al peronismo que ya no está gobernando. Entonces, el problema que en la Argentina vamos a tener es uno que ya está pasando en Perú. Este domingo va a pasar en Perú. Está pasando en Colombia en 3 semanas más. Que es que la gente está invitada a elegir entre dos opciones. Entonces, ¿es cuál anti pesa más al final del día?
2: Hace una pausa, que es interesante el razonamiento que planteas. Pero yo también recuerdo, Alberto, y esto lo digo porque interpreto. A mí hay una definición que me parece fantástica. La historia es el aprovechamiento integral de los hechos del pasado.
1: Bien.
2: Y en el 2023 parecía que íbamos a estar obligados a elegir entre dos opciones. Juntos Bien. Por el cambio.
1: Apareció otra.
2: Ya apareció otra. Entonces yo digo.
1: Si puede aparecer, decís vos.
2: Claro, porque digo.
1: Y puede, siempre puede.
2: No, como poder puede.
1: Puede.
2: Pero digo que en la lógica de los que están pensando el 2027,
1: sí.
2: Hoy por hoy solamente aparecen Milei y Kicillof, como diciendo antagonistas.
1: Porque son los dos que más aparecen con números. El resto bueno, de los actores.
2: Pasaba con Rodríguez Larreta, que después terminó ni siquiera ganando la interna.
1: Así es.
2: Exacto. Y con.
1: Falta un año, ¿no?
2: Claro. Y Massa, por ejemplo. Todos decían, ¿era Massa o Rodríguez Larreta? Bullrich se comió a Rodríguez Larreta y Milei se comió a todo el electorado antica.
1: No lo vimos venir.
2: Claro.
1: ¿Podría pasar? Sí, podría pasar. Sí. Pero la sensación que uno tiene.
2: O sea, esa burilla del gobierno latina dentro del
1: guerrillero. Sin duda.
2: ¿Sí?
1: Y por eso me parece que. A ver, para tomar incidentes del.
2: Por eso Martín Menem dijo, che, guarda que Macri no tiene que estar haciendo esto porque podría ayudar al kirchnerismo.
1: Y por eso Patricia Bullrich hace lo que hace y el presidente reacciona como reacciona.
2: A propósito de este tema.
0: Bullrich salió a decir hoy que ella no está para ser intendente de la ciudad de Buenos Aires y cambiar veredas, sino está para otras cosas.
2: Bueno, a ver, está bien, pero está bien, cada uno va a hacer su jueguito. Sí. Pero quiero decir lo que dije más temprano, que le escuché a un periodista político decir que un integrante alto del equipo económico le había

0: Al final del día es lo general. La pregunta que se están haciendo los inversores en el mundo es cuánto de las reglas de juego económicas se podrían cambiar o no, depende de quién gane la elección.
1: Sí.
0: Y la sensación que tienen hoy es que, como bien dice el ministro de Economía, hay muy baja probabilidad de que el sistema cambie. Si no, el mercado estaría haciendo otras cosas. No el mercado argentino, ¿no? El mercado de afuera. ¿Se equivocó el mercado de afuera? Varias veces. Uh-huh. Hay antecedentes que se habían equivocado. Sí. Cuando le dieron la plata que le dieron al gobierno de Macri, hicieron una lectura que era que si le damos un poco de oxígeno financiero, el gobierno de Macri consigue la reelección. ¿Sí? Y eso no pasó. Los mercados se pueden equivocar. Pero hoy lo que está observando el mercado es que Argentina entró en un callejón en el que inclusive es difícil ir para atrás. Inclusive si ganara un signo político diferente.
1: A ver. Ahí están los dichos de Aníbal Fernández.
0: Voy a un ejemplo. Vaca Muerta. ¿Va a retroceder?
1: No.
0: La minería. ¿Vos te imaginás un desarme de la minería?
1: No.
0: No pareciera, ¿no?
1: En absoluto.
0: La tecnificación del campo. ¿Hay manera de aumentar la retención al campo? Es medio difícil, digo. No es tan sencillo dar marcha atrás en algunas cosas, ¿no?
2: De que vuelan retenciones hay. No gana Milei, gana el kirchnerismo y te aplican la retención allá arriba.
0: Existe la posibilidad. Pero también existe la posibilidad de que no puedas tocar mucho eso. No,
1: ¿sí? O sea, yo creo que lo que se interpreta del tema es que el kirchnerismo lo haría, pero el repudio sería masivo. Y yo no creo que nadie se pegue un tiro en las pies. Porque si no, Aníbal Fernández, ¿qué diría? Aníbal Fernández, cuando le preguntan lo que le preguntan.
0: Más vuelta todo.
1: Yo no tocaría nada del esfuerzo hecho porque ya está hecho el esfuerzo.
2: Pero Alberto Fernández se pegó un tiro en los pies.
1: Sí, pero Alberto Fernández.
2: Era el moderado.
1: Alberto Fernández no por nada es considerado el peor gobierno desde el retorno de la democracia, peor que de la Rúa.
2: Bueno,
0: pero hay que ser mérito.
2: Con el diario del lunes.
0: Pero sí, por supuesto.
2: Cuando asumió, era.
1: A ver.
2: Tenía
1: a ver,
2: el 80% de imagen positiva.
1: Espera. Pongo en blanco.
2: Capitán Beto.
1: Pongo en blanco el resumen de mi lógica. Claramente puede pasar. Y la Argentina, en más de una oportunidad, ha mostrado eso. Pero creo que hay una conciencia mayoritaria de que el que lo hace se pega un tiro en los pies directamente. Porque en algún momento la tentación del populismo fácil en el 2019 y 2020 apareció. Pero ahora ya no hay margen. Vos te das cuenta de que si volvés a eso, te matás.
0: Hay un dato interesante de lo que dice Martín, y yo le quiero poner un poco de foco a eso porque me parece que en el análisis político también hay que ponerle un punto a eso, ¿no? La gente que está, entre comillas, con bronca, molestia, enojo, olvídate de lo que podría ser núcleo duro de cada sector político, hace cuestionamientos puntuales. Es decir, hay una visión compartida del hacia dónde ir. Y en todo caso, te molesta esto que planteás vos, la cuestión de la jueza, te molesta el caso del jefe de gabinete, te molesta tal actitud de la pelea con los periodistas,
1: el caso Andís.
0: Por ejemplo, caso Andís. Los cuestionamientos son específicos, puntuales, pero también en el rumrum popular es: yo estoy de acuerdo en que hay que ir para ese lado, pero no me gusta esto. Pero no me gusta lo que llama Pablo Nopov el siperismo, ¿no? Esta idea de que estoy de acuerdo con el rumbo, pero tengo cuestionamientos por las formas, los temas, no me gusta el tema de la universidad. O sea, hago planteos que no son irrelevantes, pero no cuestionan el rumbo. Porque cuando esa misma conversación se lleva, bueno, vamos para el otro lado, entonces no, para el otro lado no.
1: Bueno, pero ¿se entiende? Hacer una pausa acá. Interpreto. Pero no te olvides que Macri, aún perdiendo la elección del 2019, terminó con aire triunfalista.
0: ¿Es cierto?
1: Como diciendo, dejamos un mensaje plantado, perdimos, sí, pero el que viene
0: tiene un
1: se
0: leado.
1: Encuentra con un mensaje. ¿Y qué hizo el que vino? Demolió todo eso. O sea, Alberto y Cristina.
0: Sí, sí. Y no volvieron mejores.
1: Yo creo que, por supuesto, yo creo que no hay margen para eso. Me parece que no. Porque como vos decís, la economía está marchando en una dirección que me parece ya es irrenunciable. El tema de Vaca Muerta, el tema de la minería, o sea, hay riqueza ahí, o sea,
0: sí, sí.
1: Y ya se puso en marcha.
0: Y estamos sacando provecho.
1: Claro. Ahora,
0: ¿se alcanza y no?
1: Claro, esa es la pregunta.
0: No, y si la pregunta es,
1: o sea, la pregunta es, ¿va a alcanzar para que en una democracia en donde los votos se cuentan de a uno, a todos los malhumorados los conformás?
0: Claro, la pregunta es, ¿qué van a hacer los malhumorados?
1: Esa es
0: esta es la gran discusión en todos los espacios.
1: ¿Qué hace un tipo, ¿no?, que perdió el laburo? ¿Qué hace un tipo que cerró su pyme?
0: Ah,
1: y esa es la pregunta.
0: Bueno, a ver, en la doble vuelta peruana del domingo va a pasar eso. Las dos mayorías nos suman más de 30 y pico de puntos. O sea, las dos.
1: Sí, pero con un presidente económico distinto en Perú.
0: Claro, pero ellos discuten otra cosa, lo institucional.
1: Exactamente.
0: Están discutiendo lo institucional.
1: Están discutiendo política,
0: no,
1: porque en economía están, por lo menos,
0: caminan.
1: O sea, no es la panacea, Perú, pero tiene estabilidad.
0: No, es que lo que menos va a cambiar son las reglas de juego económicas.
1: Exacto,
0: ¿sí?
1: Exacto.
0: Pero lo que digo es, vos después te enfrentás frente a una realidad. No juega la final, lamentablemente, no juega Alcaraz la final contra Djokovic. No, porque se quedaron eliminados uno y no pudo jugar el otro. Y va lo que va, lo que queda. Será Zverev contra no sé quién. Y el domingo estaremos mirando la final de Roland Garros con los que están.

0: Y ahí los enojados, los malhumorados, tendrán que tomar una decisión. Que...
1: Ahí entra lo que dijo Diego también.
0: Claro, ahí, o sea, ahí queda para dónde va el mal humor.
1: Que es parte importante del gobierno, está interpretando que hay gente que está muy malhumorada con algunas cosas y dice, yo me despego un poquito.
0: También está cautivando ese voto, ¿eh? Cuidando ese voto. Me parece que en la estrategia interna...
1: ¿Cautivando o cuidando?
0: Cuidando su voto, pero al mismo tiempo diciendo acá hay una posibilidad. Y entonces vos decís, y si terminan acordando, lo mismo va a pasar para mí con Macri, ¿no? No quiero hacer futurología, pero para mí buena parte del tironeo y la tensión no deja de ser en el fondo un juego de coqueteos en el que estamos conversando a ver qué vamos a hacer con la ciudad de Buenos Aires, claro, quién se va a quedar con una, esa parte del poder en la provincia de Buenos Aires, cómo van a repartir el juego, porque claro, solo no llega nadie, claro, no es competitivo, entonces el PRO y la Libertad Avanza tendrán que hacer un acuerdo en la provincia de Buenos Aires. De hecho, pasó... O
1: sea, vos decís, Milei no es todo lo duro que es en discurso y actitudes,
0: ha demostrado
1: y cuando
0: su
1: llegue el momento va a ser política.
0: Ha demostrado su pragmatismo. Te recuerdo el 25 fueron separados en la ciudad de Buenos Aires y juntos en la provincia de Buenos Aires. ¿Qué distancia de fecha hubo? 60 días. Uh-huh. O sea, en 60 días vos tuviste un Libertad Avanza solo compitiendo contra el PRO en la ciudad de Buenos Aires y 60 días después en una misma lista intercalados los jugadores de la boleta.
2: Pero eran contextos distintos.
0: Por supuesto, pero también sirve, necesitan.
1: Sirve la enseñanza, ¿no?
0: También se necesita.
1: Bueno, o sea, separados podemos abrir la puerta de cualquier caja de Pandora.
2: La ciudad de Buenos Aires era fácil. ¿Habrán aprendido? ¿Por qué? Porque Corrientes fue también otro. Corrientes que nos vamos a ir separados cuando elegimos Corrientes. Acá va a chocar.
0: Ese es el desafío. Ojo que también tiene ese desafío el peronismo, ¿no? Nosotros sí, a veces cuando analizamos políticamente el peronismo lo analizamos como una cosa homogénea.
1: Buen recuerdo, en Corrientes todas las luces decían roja y pasaron igual y sí, chocaron de frente.
0: Sí. Es que puede pasar. Es que puede pasar.
1: Porque todo el mundo le decía al Mirón es lo peor y terminaron chocando.
0: Por eso digo que me parece que hay que hacer lectura, además separar, ¿no? Una cosa son las elecciones locales, pasó en la ciudad de Buenos Aires, o pasó en la provincia de Buenos Aires, pasó en Corrientes, sí, y otra cosa son las generales. Y ahí también hay lecturas medio disímiles. ¿Qué va a pasar con las 22 provincias que tienen elecciones a gobernador o jefe de la ciudad? ¿Van a ir en la misma fecha?
2: Yo creo que no.
0: Pero algunas sí. Donde se acuerde, por ejemplo, ¿no? Quizás Chaco, en Mendoza.
2: Chaco no puede.
1: Chaco por limitación.
0: Chaco no puede. Pero Mendoza podría, sí, Mendoza, donde sí, posiblemente haya un acuerdo. Claro. Es más, la provincia de Buenos Aires tiene un gran dilema. Si Kicillof es el candidato a presidente de la nación, ¿la provincia de Buenos Aires va un día diferente? ¿Sin los intendentes?
1: No.
0: Va con los intendentes. Claro. Con lo cual la provincia de Buenos Aires podría coincidir en fecha con la presidencial.
1: Y sería... Pareciera ser que le conviene al peronismo.
0: Lo mismo le puede pasar a la ciudad de Buenos Aires. Sí. A Entre Ríos. Lo mismo puede pasar a la ciudad de Buenos Aires. Si hay acuerdo entre el PRO y la Libertad Avanza, te conviene que vaya el mismo día.
2: Oye, en este esquema uno observa que la ciudad de Buenos Aires se allanó con el
3: caso. O sea, en síntesis,
2: era el hombre de...
3: En síntesis, se allanó está absolutamente todo abierto.
0: Está todo... Falta un año, ¿sí? O sea, todos sabemos que en un año pasan mil cosas. Lo que sí me parece que es interesante y ver cómo va a reaccionar Argentina, el aprendizaje que decía Diego recién, es si aprendimos a que no podemos entrar a un año electoral pensando que vamos a dar vuelta para un lado o para el otro y vamos a parar todo el año para ver cómo termina el partido. ¿Por qué? Porque mientras tanto el mundo avanza, ¿eh? No nos pide permiso, digamos, y la región también.
1: Tal cual. Alberto, gracias por estos minutos y felicitaciones.
0: Muchísimas gracias
1: a ustedes. Nos vamos a la pausa, la última. La consigna es: si manejás sin casco, ¿te tienen que sacar la moto? Bueno, motociclistas sin casco, ¿deberían retirarles la moto? 3794-250551. Después estamos con los ganadores. Tenemos la última media hora del programa. Todavía tenemos mucho contenido. Y ya venimos con más de regreso.
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6: Extracto la previa de la mañana, Quiniela Correntina. Primer premio 2.749, segundo 4.847, tercero 3.393, cuarto 4.186, quinto premio 3.287, sexto 8.595, séptimo 6.467, octavo 9.716, noveno 1.022 y décimo 7.205. Ciudad de Buenos Aires, primer premio 9.664, segundo 6.914, tercero 5.385, cuarto 7.298, quinto premio 4.349, sexto 3.153, séptimo 1.724, octavo 6.952, noveno 0.775 y décimo 0.874. Bonaerense, primer premio 5.623. Segundo, 8.820, tercero, 8.537, cuarto, 5.363, quinto premio, 9.135, sexto, 5.043, séptimo, 4.754, octavo, 8.068, noveno, 9.962 y décimo, 0.252. Santa Fe, primer premio, 0.436, Entre Ríos, 6.927, Córdoba, 0.482 y Chaqueña, 4.139. Reiteramos el extracto de la previa de la mañana, Quiniela Correntina, primer premio, 2.749.

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0: 11 y 41 minutos, tramo final del programa de hoy. Ya vamos a estar con más información deportiva y de otras cuestiones. Ahora le damos la bienvenida a Mercedes Mestres, que es subsecretaria de Políticas Ambientales de la Municipalidad de la Ciudad de Corrientes. Hola Mercedes, buen día.
1: Hola Martín, buen día.
0: ¿Cómo estás? Un gusto de tenerte por acá.
1: Igual.
0: Bueno, motivo de festejo, el Día del Ambiente para la Municipalidad, Festival Ambiental y fundamentalmente la intención de recordar la importancia de preservar, de cuidar, de amigarse con el medio ambiente, ¿no?
1: Así es. Hoy, en realidad, hoy es el Día Mundial del Ambiente, 5 de junio, y en ese contexto, ya hace un tiempo, y con el aval, obviamente, de la Secretaría General, Florencia Ojeda, que nos pidió que trabajáramos en esto, y cuando le presentamos la idea nos dijo que sí. Uh-huh. Así que avanzamos en empezar a idear, y bueno, ahora ya lo llevamos a la práctica. El primer festival ambiental que va a ser la municipalidad, o sea, organizado por la municipalidad, que va a ser mañana. Lo hicimos mañana porque, bueno, es sábado y entendemos que por ahí las familias están más,
0: claro,
1: disponibles,
0: más, liberadas, ¿no?
1: más disponibles. Sí. Un sábado va a ser de 15 a 22 horas. Uh-huh. En Punta Mitre, en el Monumento a las Cautivas. Esa también fue una idea de nuestra secretaria, lo nombro porque no se suelen hacer muchos eventos en esa zona, en ese lugar puntual. Sí, el Parque Mitre, viste que siempre hay mucho movimiento, hay muchas cosas, y la verdad que es un lugar hermoso, así que vamos a estar también estrenando para nosotros un lugar diferente de la ciudad para hacer un evento público.
0: Es bueno que lo digamos de manera muy clara, porque mucha gente hablaba de que el Festival Ambiental se iba a desarrollar al costadito del Arroyo Poncho Verde, pero en realidad es en Punta Mitre.
1: Es en Punta Mitre.
0: Sí, sí. ¿Ah? O sea, Punta Mitre, dentro del Parque Mitre, pero ya entre, podríamos decir, los dos lugares del Club de Regatas.
1: Exacto, ¿eh? Ahí mismo. Sí. Entre esos dos lugares está la Punta Mitre, está el Monumento a las Cautivas, y ahí vamos a hacer el festival.
0: Exactamente.
1: Y
0: ¿Es el momento oportuno? Te pregunto, pidiéndote una opinión, porque uno observa, creo que lo hemos conversado en alguna oportunidad con Hugo Calvano cuando Cookie era secretario de gobierno de la gestión anterior. El aumento de la conciencia ambiental parece irrefrenable. O sea, uno ve que generacionalmente, cuando van incorporando chicos a la sociedad, las diferentes generaciones, cada vez se sostiene con más solvencia la conciencia ambiental. Y por eso quizás la política de puntos verdes en la gestión anterior, y ahora ustedes que están poniendo mucho énfasis en el tema de la conciencia ambiental, el cuidado del entorno vegetal y todas las cuestiones de tratamiento de basura.
1: Uh-huh, así es. Mm. Sí, yo coincido con vos en esa apreciación de que es un tema que quizás para las generaciones más jóvenes ya es algo como que lo... Bueno, yo me incluyo.
0: Está en el ADN. Está en el ADN.
1: Lo tenemos como más incorporado. Creo que por ahí las generaciones más grandes, quizás no tanto. Porque, bueno, a ver, creo que son distintos momentos del mundo también. Sí. Digo, el mundo va cambiando, va avanzando. También es cierto que hoy quizás estamos viendo muchos de las consecuencias que tiene el no haber tenido ciertos cuidados anteriormente. Entonces vos hoy ves esas consecuencias negativas y de repente te replanteas decir, che, pará, o sea, lo que hagamos o dejemos de hacer hoy, digo, repercute
0: en
1: el otro y repercute de acá a muchos años.
0: No parece compleja la discusión, porque antes, qué sé yo, cuando en nuestra época, un poco más atrás en el tiempo que la tuya, discutíamos de las cuestiones ambientales, era como que era una cuestión principista, y ahora la cosa se simplifica. La gente de hoy, y fundamentalmente los más jóvenes, dicen, es nuestra casa, no es un tema como para divagar. Cuidemos nuestra casa.
1: Claro, porque ellos, o sea, a ver, los más jóvenes son los que van a vivir más que nosotros. Y yo creo que es un poco pensando en ellos, este sentido de, che, cuidemos lo que hacemos. Digo, y yo lo digo siempre, cualquier cosa que hagamos genera un impacto, eso es inevitable. Pero digo, hoy en día también creo que el avance de la tecnología también nos permite, ¿no? Como a la misma vez que conocemos muchas cosas, también nos permite idear procesos más amigables con el ambiente, menos contaminantes, un montón de cosas que hace un par de años capaz no estaban
0: en agenda.
1: En agenda, o que no existían porque la tecnología no lo permitía, hoy sí. Pero pensando en esto, en que porque si no es como muy egoísta, ¿no? Como, yo hoy me, o sea, en este tiempo me toca vivir a mí, yo hago lo que quiero porque total tengo árboles, tengo agua, tengo todo.
0: Y pongo de esto y no pienso en lo que viene.
1: Claro, y claro. Los que vienen después, ¿qué pasa?
2: Mercedes, dentro de la municipalidad, sin duda que están, hay diferentes políticas respecto al ambiente. Me gusta decir ambiente y no medio ambiente, porque es ambiente entero.
1: Algo. Coincido.
2: Bueno, en la ciudad de Corrientes está previsto y hay una obra que está aprobada, pero que tiene muchas trabas y que Claudio Pollich, siendo ministro, ya hablaba de ella, que es la planta de residuos cloacales, por ejemplo, que no tiene competencia obviamente en la municipalidad, más que seguramente ir a reclamar y golpear la puerta y decir, che, métanle pata con esto. Y que se me ocurre otra de las cuestiones vinculadas, por ejemplo, el saneamiento del arroyo Poncho Verde, que uno ve en su desembocadura que presenta un grado de contaminación bastante importante. Eso dentro de las grandes políticas. Dentro de las otras, de la concientización, este evento forma parte de una serie también de otros más, de qué podríamos estar hablando. Uno piensa también que quizás los chicos de los CDI que manejan la municipalidad pueden significar el inicio de esta conciencia ambiental.
1: Es que ya lo son, de hecho, porque otro de los programas que tenemos nosotros en la subsecretaría se llama Mitaí Verde, y arrancamos en abril con talleres de educación ambiental en los CDI, justamente, que tiene mucho que ver con esto que decías vos, Martín, de las generaciones más jóvenes, y ni hablar de los niños más chiquitos, porque la realidad es que, o sea, son una esponja, absorben todo. Y además, y bueno, yo ahora que soy mamá me doy más cuenta de eso también.
0: Tiene incorporada una marca indeleble.
1: Sí, pero además, para mí, son los mejores comunicadores. Porque esos niños vuelven a sus casas a contar y a veces a exigir a los adultos que hagan o no hagan ciertas cosas. Eso lo estamos haciendo desde la subsecretaría. Este programa, de hecho, esto dato de color, pero fue una ordenanza que la presenté yo cuando era concejal, apuntando esto al tema de la concientización, ¿no? Que, claro, suena como abstracta y es difícil, porque todos los cambios culturales son difíciles, no son de un día para otro. Pero no es que vos pones un cartelito y ya está.
0: A mí me da la impresión que es un tema abstracto para muchos de nosotros, pero como vos decís, los pibes hablan de esto con tanta naturalidad. Lo tienen tan incorporado al tema que yo creo que cuando se vayan produciendo los corrimientos generacionales, este tema ya va a formar parte de la agenda cotidiana todo el tiempo.
1: Ojalá. Y bueno, hacemos esto en los CDIs. Estamos terminando el primer eje temático que tenía que ver específicamente con residuos. Y después vienen dos ejes más. Uno que tiene que ver con mascotas, que esa es otra área que está dentro de la Subsecretaría de Bienestar Animal. Todo lo que es el cuidado, la tenencia responsable. Y el último eje, y acá un poco respondo a su pregunta de qué otras cosas estamos haciendo, que tiene que ver con la Reserva Santa Catalina, que es una reserva natural urbana que tenemos acá en la ciudad. Son 275 hectáreas.
0: Los videos son impresionantes.
1: Es un lugar hermoso. Ahora, bueno, la semana que viene van a haber novedades, así que ya les aviso que estén atentos, porque, bueno, estuvimos poniendo un poco a tono, digamos, el lugar.
0: Embelleciendo el lugar.
1: Embelleciendo y dejándolo apto para
0: más visitas.
1: Exacto, así que vamos a arrancar con eso, que nos venían pidiendo mucho.
0: Algo escuché,
1: La realidad es un lugar muy lindo, lo tenemos a 20, 30 minutos, o sea, está muy cerca. No todas las ciudades cuentan con una reserva de ese tamaño, de esas características, adentro. Está dentro del ejido municipal, o sea, no es que tenés que irte a otra ciudad ni al medio del campo.
0: Es muy aprovechable para mostrarle a los chicos la enorme cantidad de riqueza natural que tenemos en la provincia.
1: Totalmente, de hecho ya algunos jardincitos ya han ido, algunos colegios, algunos grados de primaria. Fueron como las primeras visitas porque se contactaron de manera particular y bueno, les fuimos dando lugar para que vayan. Y no solo la riqueza, la biodiversidad, y para mí algo muy importante también, que es conocer nuestra flora y fauna autóctona. Uh-huh. Eso me parece, yo estoy aprendiendo un montón.
2: Seguro.
1: Porque, y de nuevo, perdón, traigo de nuevo a mi hija porque, bueno, me es imposible, ¿no? Pero digo, a los niños, o sea, cuando son chiquitos, les enseñamos los animales y qué sé yo. Claro, y hay un montón de animales que nosotros no tenemos acá. Entonces, qué bueno que es también que conozcamos lo que es nuestro, lo que es de acá, uh-huh. Porque yo creo que es la única forma también de, como decimos con las chicas que trabajan en la reserva, digo, si no lo conoces, no lo podés querer, uh-huh. Y si no lo querés, no lo podés cuidar. Entonces es como una cadena,
2: todo va de la mano. Así le recordamos que, a la gente, sí, el lugar, sí, y la hora exacta de la puesta en marcha.
1: Sí, claro, porque nos fuimos de tema al final. Está bien, pero bueno, tiene que ver con todo. Es mañana sábado de 15 a 22 en Punta Mitre.
2: Una linda tarde
1: y la verdad que vamos a tener muchas cosas, o sea, van a estar sucediendo muchas cosas al mismo tiempo. Sí, no me quiero olvidar de algo, esto fue un laburo que hicimos, o sea, la realización, o sea, todo lo que fue el proceso de creación del festival, un laburo que hicimos con la Fundación Correntinos contra el Cambio Climático, uh-huh. Que vienen laburando con este tema ya hace mucho tiempo, así que fue un poco una alianza con ellos para llevar a cabo esto puntualmente con su área de la Red de Emprendedores Sustentables, uh-huh. Que van a estar ahí antes del monumento, digamos, ahí va a haber toda una feria de emprendedores sustentables que está coordinada por los chicos de Correntinos. Vamos a tener 3 puntos de recepción de materiales reciclables para que la gente pueda acercar papel y cartón. Va a estar recibiendo la cooperativa Corrientes Recicla, un emprendimiento de San Luis del Palmar que se llama Green Melt, reutiliza botellas plásticas. ¿Plástico? Y hace varillas para hacer plumas artificiales para el carnaval.
2: Mira.
1: Van a llevar sus plumas tan buenísimas, nosotros los fuimos a conocer, así que está bueno para ir a ver. Y los chicos de Detritos, que trabajan con residuos orgánicos, uh-huh. y hacen compost, también van a estar recibiendo, así que yo, me parece que está bueno que aproveche la gente para llevar. Sí. Vamos a tener una parte institucional, que eso también me parece que está bueno, porque convocamos a actores de distintos sectores de la sociedad, tanto públicos como privados, del tercer sector, la academia, el Banco de Corrientes nos va a estar acompañando, porque queremos mostrar que esto del cuidado del ambiente en realidad es una responsabilidad de todos los sectores, no es únicamente del Estado o de los gobiernos, que claramente tenemos la mayor responsabilidad, pero también hay un tema que nos atraviesa y que todos, desde el lugar que nos toca, podemos y aportar. Yo creo que debemos aportar. Y también vamos a tener una carpita, le digo yo, donde vamos a dar talleres de educación ambiental, va a haber una clase de yoga, vamos a tener música en vivo, va a haber sorteos y a las 19 arranca en el mismo lugar el Sunset Electrónico, que es otra propuesta de
2: ¿va a ser ahí musical. En la Punta Mitre?
1: Sí. Va a ser ahí.
2: Mira vos, bien completito.
1: Así que hacemos ahí un mix para que la gente pueda ir. Esto es abierto a toda la familia, obviamente que es con entrada libre y gratuita.
2: Una gran invitación.
1: Y para que puedan aprovechar, disfrutar y también conocer todo lo que estamos haciendo en la ciudad para cuidar nuestra casa común.
2: Mercedes, te agradezco mucho.
1: Gracias a ustedes.
2: Mercedes Mestres es subsecretaria de Políticas Ambientales de la Municipalidad de la Ciudad de Corrientes, invitando para el Festival Ambiental de mañana en Parque Mitre. Pepe, vendemos.
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2: Ya me imagino unos cuantos de mis amigos del grupo Momias Padel yendo a buscar las ofertas.
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2: Bueno, 11:55. Hay que decir, Diego, que hoy se especula con que el gobierno de los Estados Unidos comunicaría en conferencia de prensa aparentemente un acuerdo alcanzado para destrabar, liberar
0: así se dice, el Estrecho de Hormuz.
2: Un anuncio que se espera, que espera todo el mundo, básicamente para finalmente se genere el cese de las hostilidades en una zona que tuvo, digamos, en vilo al mundo claramente, por la posibilidad de un conflicto bélico más allá de, sí, de lo que se dio hasta ahora, que fueron solamente ataques calculados. Sí. Así que bueno, en buena hora que se haya generado, se haya gestado esta situación, no exento claramente de muchas controversias en el medio, como esta pelea entre Donald Trump y el primer israelí de, sí, de la última semana.
0: Fundamentalmente por un gran ataque de Israel a la zona cercana a la capital del Líbano.
2: Exactamente.
0: Así es.
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0: Franco Colapinto terminó 15º en la primer práctica en el tradicional circuito de Monte Carlo. Ya había dicho el piloto argentino que lo fundamental es salir dentro de los primeros 10, porque si no, en un circuito callejero es muy difícil progresar. Vamos a ver qué pasa con la segunda prueba que está a punto de comenzar.
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2: Muy bien, motociclistas sin casco deben retirarle la moto. Encuesta en YouTube. Sí, 87%, aunque mayoría no, 13%.
0: Bueno, creo que respecto del respaldo ciudadano de esta medida que tiene solvencia a partir de una ordenanza, está fuera de discusión. Pepe,
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2: Muy bien, ganadores de hoy viernes, ganadores semanales, el sorteo, las brasas. Celina Fernández Báez.
0: Muy bien, Celina.
2: Celina.
0: Vamos, Celina. Tu DNI a las brasas y vas a disfrutar de lo mejor de la gastronomía.
2: Se va al cine a mirar. Michael seguramente seguirá.
0: No sé. Ojalá. No sé qué seguirá.
3: Ya está Toy Story 5, ¿sí? Por ejemplo.
0: ¡Ah, qué bueno! ¿En serio? Sí,
3: lo vi hoy.
0: Es un tanque, ¿eh?
2: Espectacular. Jonathan Tavares, 709.
0: Muy bien, Jonathan. Al cine. Johnny. Al cine.
2: Y se lleva la orden de compra la señorita Débora Barrios.
0: ¿Quién, Débora? El lunes sí o sí de 10 a 12 por el ET7 para entregarte la orden de compras de 50 mil pesos para supermercados. Pepe.
3: Y nos quedan las brasas, obviamente, bueno, que nos visitó hoy.
0: Lo fundamental, ¿cuándo hubo eso?
3: ¿Estuvo bien? ¿Eh? Es que no sé si quedará
0: contento los muchachos. Gracias, Miguel. Un abrazo enorme, como siempre. Qué lugar, ¿no?
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0: ¿Qué más podés pedir? Son las 12, che, nos pasamos bastante y tuvimos demasiado contenido. ¿Qué habías pensado para el destructor de clásicos? A ver qué sonaba. A ver,
2: ah, ya tengo.
0: A ver, a ver. A ver qué suena. A ver.
2: Había todo,
0: ¿eh? A ver. ¿Qué le pasa? Ah, tiene bache. Bueno, está bien.
3: Tiene una intro.
0: Ah, porque ya no alcanza el tiempo. No le está echando. Claro, gracias, claro. Rolo, en la mesa de control. Nico, en la generación de video. Juan Martínez, en la producción. Y Roberto Ojeda, en exteriores. Un saludo muy grande a toda la gente que trabajó en el acto de la Escuela Moreno. El agradecimiento por habernos hecho participar en el homenaje a los periodistas y, por supuesto, a los chicos que tuvieron la frescura para preguntar. El domingo a las 20, equipo de noticias por 13 Max HD con el resumen periodístico de la semana correntina. Y el lunes a las 10, hacemos un nuevo intento por informar y entretener. Buen fin de semana, Corrientes, y como siempre digo, a cuidar a los chicos, porque ellos son el verdadero tesoro.

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1: La temperatura 21 grados 2 décimas, la humedad 79%.
2: Yo no me arrepiento de ninguna de las cosas que hemos desregulado, dijo el ministro de Modernización, Federico Sturzenegger.
3: La yerba mate es un ejemplo extraordinario, porque la yerba mate es un producto que tiene miles de productores, entonces es una industria totalmente competitiva. Nosotros armaron el Instituto Nacional de la Yerba Mate, cuya finalidad principal era fijar el precio de la yerba, era agarrarnos, se sientan todos los productores y fijan el precio. Sí. Javier Milei, en el DNU 70, nosotros le sacamos al Instituto Nacional de la Yerba Mate la potestad de fijar el precio. Y el precio cayó a la mitad, o sea, ahora pudimos ver que lo que hacía ese instituto era duplicar el precio de la yerba, que pagan 47 millones de argentinos.
1: Claro. Sky Bailison despidió al Indio Solari. El ex Enricotero escribió en redes: te llevo en cada recuerdo, en cada canción de ayer, con un inmenso dolor. Buen viaje, mi querido amigo, y para siempre.
2: El Indio Solari falleció en Parque El Eluar a los 77 años.
1: Se implementará la Taser en Corrientes. El proceso ya está en marcha, dijo el ministro de Seguridad, Adán Gaya.
4: Acá hay una decisión clara por parte del gobernador de llevar adelante. Nosotros ya estamos trabajando, estamos capacitando y seguramente en el transcurso del año, muy probablemente, nosotros podamos tener la tasa en la provincia de Corrientes. Nosotros consideramos que una medida que previene fundamentalmente la vida, tanto del Quilingue, pero fundamentalmente a la gente.
2: La DEA controlará la hidrovía.
1: El organismo estadounidense alertó sobre los riesgos del tráfico ilícito por el Paraná. El monitoreo será financiado por la Agencia Antinarcóticos de Estados Unidos.
2: La selección argentina viaja a Texas.
1: Es para el amistoso de este sábado a las 21 contra Honduras. La temperatura en la ciudad de Corrientes, 21 grados 2 décimas.
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0: ¿cómo están? Feliz viernes para todo el mundo, este hermoso día que todos necesitamos para comenzar, para el inicio de un fin de corto, pero para reponer energía siempre viene bien, ¿eh? Y los viernes son bien predisponentes. Bueno, obviamente que la noticia, por eso estábamos escuchando los redonditos, que invade todos los medios de comunicación, tiene que ver con la muerte del Indio Solari, ¿no? El líder de los redonditos de Ricota. Me gustó ese tema anterior, Oscar. Rescatalo nuevamente, ¿eh? Porque hay que brillar, mi amor. Viene el fin de semana, ¿comprendés? Tenía 77 años, hace unos años sabíamos que había hecho público la información de que tenía indicios de Parkinson, ¿eh? Y entonces hoy falleció en su casa de Parque Leloa, y en el 2017 había hecho las últimas presentaciones, que siempre fueron multitudinarias. Hoy a la tarde, a las 18, en la Plaza de Mayo, se le va a rendir un gran homenaje, porque están todos muy de duelo, de verdad. Yo estoy en un grupo grande de periodistas y ahí están todos de duelo. Todos son del Indio Solari, fans del Indio Solari, ¿eh? Claro, ¿cómo no van a ser fans si él estuvo, penetró la música popular desde hace más de 40 años, ¿eh? ¿Cómo estás, Guido? Buenas, fans de Carlos Alberto Solari, se llamaba, el Indio Solari.
1: Buen día, Cristina. Vos sabés que solía escucharlo al Indio Solari en los asados con mis amigos, porque mis amigos son bastante ricoteros. Ellos son rockeros y les gusta, bueno, los Fundamentalistas del Aire Acondicionado, que fue la última banda que lo acompañó el Indio Solari, los Redondos de Ricota, Soda Stereo, Virus. Entonces,
0: disculpame, sí, el nombre de los Fundamentalistas del Aire Acondicionado.
1: Somos, exacto, fundamentalistas. Y bueno, sí, sí, puede ser. Pero sí, yo escuchaba por ahí, lo que no comprendía era esas metáforas que él utilizaba en esos lenguajes encriptados, ¿no? En esos mensajes, por ahí uno quiere saber qué es lo que está diciendo, hasta dónde está apuntando, exactamente. Eso nada más. Pero
0: había,
1: sí,
0: había nacido en Paraná, Entre Ríos.
1: Entre Ríos, exactamente, sí.
0: Y fíjense que había hecho un recital tremendo en Entre Ríos. Fue, ¿dónde fue que hubo casi 1,000,000 de personas? ¿O fue en la provincia de Buenos Aires? Fue tremendo eso, chicos. Ahí hubiera podido pasar un montón de cosas que no pasaron, por suerte. Pero sí, bueno, ¿y cómo lo despiden hoy? Hay mensajes muy sentidos de todos sus fans, ¿eh? Todos recuerdan algún momento en que lo han visto, que lo han disfrutado, ¿sí? Algunos, imagínense, que recuerdan entradas que pagaron a 22 pesos, o sea que hace unos cuantos años, ¿eh?
1: Mirá, en Olavarría hubo 300,000 personas y la concurrencia permitida era hasta 200,000, o sea que hubo, sí, 100,000 personas más. Esto fue, sí, en el 11 de marzo en 2017. En ese día murieron dos espectadores, murieron ese día. Bueno, y esa fue, creo que, la última vez que cantó en público el Indio Solari. Pero también, vos sabés, también estuvo marcada por ahí la historia de Patricio Rey y los Redonditos Ricotas con esos recitales, cuando murió Walter Bolaccio, ese chico que, sí, estaba yendo en tren a ver a los Redondos, sí, estaba por ir a participar en un recital y la policía se dice que lo mató, ¿no? Bueno, quedó ahí también el mito. Y los desmanes que se producían en los recitales, porque también hubo mucha gente que le escapaba a la posibilidad de que concurriera muchísima gente a los recitales. Fíjate vos que la última vez que se presentan los Redondos de Ricota fue en el estadio Racing Club en el año 2000, y después se separan. Sky Bellinson, que es el guitarrista que se presentó hace unos meses acá en... Sí, sí, junto al Indio Solari, era, podríamos decir, la cúpula de las ideas, de las canciones que hasta hoy perduran, ¿no? Porque estas canciones que estamos escuchando comenzaron a finales de la década del 80, entonces desde el 85, 86, de ahí en adelante.
0: Se va a gigantar el mito sobre Solari, porque no daba muchas entrevistas, ¿eh?
1: Bastante hermético era.
0: Sí, en el 2015... él anunció que estaba lidiando con una enfermedad, dijo, no es cáncer ni sida, por las dudas, ¿no? Le había dicho a la radio de Pergolini a Vorterik. Bueno, así que, bueno, hoy lo despiden y lo van a hacer con una fiesta grande en la Plaza de Mayo, ¿eh? Todos los seguidores del Indio Solari, que son muchos, por cierto. Después lo vamos a recordar con alguien que siguió su carrera, pero eso un poco más tarde, porque vamos a ponernos al día con algunos datos de esta hora, ¿sí?
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0: 21 grados la térmica a esta hora, los vientos soplan del sector este. Los próximos días otra vez llegará una ola polar, una ola de mucho frío, será la semana próxima. Y está soleado, bastante templado, está prevista una máxima de 25 grados, mañana 27, el domingo de 24 con probabilidades de lluvias en un 90%, podrían caer 13 milímetros el próximo domingo y ahí comienzan a descender la temperatura. El lunes tenemos una mínima de 14, máxima 21 y el martes ya 13 la mínima y 18 la máxima del día martes, y así comienza, ¿no? Muy bien, entonces vamos rumbo al día del periodista, Guidín,
1: El día domingo.
0: Mira.
1: Vos lo vas a celebrar trabajando.
0: Sí, está bueno, Sí, puede ocurrir. Hace 10 años que está Equipo de Noticias, chicos.
1: 10 años.
0: Es un vagón.
1: 10 años,
0: el
1: qué bárbaro.
0: Próximo domingo a las 20, no se olviden, ¿eh?
1: Equipo de Noticias por Canal 13 Max.
0: Sí.
1: Bueno, vos sabés que Gabriel García Márquez consideraba que el periodismo era el mejor oficio del mundo. Así que, bueno, seguramente el día lunes ya lo vamos a estar recordando.
0: Hay que seguir prestigiarlo a Gabriel García Márquez haciendo más y mejor periodismo, porque estamos atravesados por el cambio de la tecnología, el cambio en las formas de consumir noticias, donde no hay profundidad. Entonces, si no hay profundidad, es cuanto más se necesita profesionales formados para poder interpretar lo que nos pasa, ¿sí? Si no, todo es desvirtuado. Todo es suscita la posibilidad de las fake news y demás. Entonces siempre hay que profundizar en la formación de los periodistas. Eso es muy necesario. No se crean que porque ahora aparecen otras formas de informarse con noticias hiperfragmentadas, son tipo topic, que te dan una idea de que en la esquina chocó un auto con una bicicleta y punto. Entonces, yo creo que un poco por ahí hay que seguir insistiendo, porque uno ve que de pronto cualquiera ejerce esta profesión, ¿sí? Como cualquiera también llega a ocupar bancas en el Congreso Nacional, local, etcétera. Muy bien. Yo creo que a los políticos, por ejemplo, a los políticos de carrera que comenzaron su deseo de llegar a ocupar cargos, espacios de poder y militan en los partidos políticos y le dan sentido a la democracia, no les va a gustar y no les debe agradar mucho que de pronto venga un agente externo sin militancia y ocupe un espacio en las boletas, ¿no? En la legislatura, una banca y demás. Yo supongo, ¿no? Porque eso a la larga también debilita las instituciones. Cuando uno ve que hay gente que ocupa espacios de poder en el Congreso Nacional o acá y que no saben de qué hablan, no pueden articular un concepto, no pueden debatir una idea, eso es muy feo. No es una cuestión de lindo feo, desprestigia las instituciones y se va limando ese prestigio, entonces a la gente le da lo mismo, ¿viste? Vos le decís el Congreso, el coso, la carnicería de la esquina, el super, es todo lo mismo, ¿viste? Bueno, muy bien, entonces vamos ahora sí a los mercados, Guidín.
1: Cristina, hace varios días que el dólar blue está clavado en 1.435 pesos. El dólar oficial sí ha mostrado cambios, ahora está en 1.460 pesos. El dólar tarjeta sube, está en 1.898. El dólar MEP está en suba también, 1.462.57. La cotización del contado con liqui está en 1.517.21. Y vuelve a subir, en este caso, el riesgo país. Sube 1,20%, está en 493 puntos. Continúa durante toda esta semana bajo los 500 puntos, como había finalizado la semana anterior. 493 puntos básicos el riesgo país.
0: Hoy viernes 5 de junio, ¿cuál es la tasa de interés que ofrecen los bancos para colocar dinero a plazo fijo? Es una forma de preservar los ahorros. O vas a este instrumento o vas a comprar este dólar que dicen que está muy barato, o de pronto otros van por otros instrumentos que para el común de la gente son más sofisticados, como comprar acciones, bonos, etcétera. Muy bien, entonces, Banco Nación hoy paga, yo pensé que estaban más bajas las tasas, pero hoy paga 19%. El Banco Galicia tiene una tasa baja, no necesita dinero, debe ser 16,25, ¿sí? Claro, porque los que no necesitan dinero te pagan una tasa rebaja. En cambio, los que quieren que coloques a plazo fijo porque necesitan, pagan mejores tasas. Entonces, el Banco Nación está pagando 19, el Macro 18, el Patagonia 16. A ver si está nuestro banco. El Banco de Córdoba, por ejemplo, está en 20,75 la tasa. El hipotecario 18. No lo tengo al nuestro, pero debe estar en 19,5, ¿sí? Muy bien, entonces, Guidín, ¿quiénes cobran hoy en la provincia de Corrientes?
1: Hoy comienza el cronograma del pago del Plus unificado para los trabajadores provinciales activos

0: 55, miércoles 10, DNI finalizados en 6 y 7 y culmina el jueves 11, el día que comienza el Mundial 2026 para los DNI finalizados en 8 y 9.
1: Qué increíble que la semana que viene ya estemos iniciando el Mundial, ¿eh? Faltan 6 días. 6 días y algunos ya cuentan las horas también. 6 días y 10 horas, 34 minutos y 49 segundos. Bueno, pero mañana tendrán un aperitivo, ¿eh? Porque la Argentina juega frente a Honduras, ¿eh? Vamos a estar pasando el horario de ese encuentro, ¿eh?
0: ¿Hay un clima mundialista, decís vos?
1: Recontra, ¿eh? Sí, recontra. ¿Vos no ves? En las avenidas de Corrientes, como, y acá en el lugar de trabajo de la radio, también está lleno de banderitas por todos lados. El
0: están las
1: cielo
0: banderitas.
1: Está buena esa.
0: Mañana a las 21 horas, Argentina frente a Honduras en Texas. Mañana, mañana. Y el día martes va a estar jugando frente a Islandia en otro partido, el martes 9:30 de la noche, martes en Alabama. Esto va a ser el martes 9 de junio frente a Islandia. Ayer estuvo jugando Francia, perdió frente a Costa de Marfil.
1: Pero no se habrán expuesto mucho, porque si se cuidan mucho no asumen riesgo.
0: Estuvo jugando con algunos jugadores titulares Francia, pero yo vi que Costa de Marfil también le hizo un poco de guerra.
1: Partido un poco.
0: Sí, sí. Y el partido que se jugó un día anterior fue, que se me fue el nombre, Argelia.
1: Sí.
0: Estuvo jugando también. Empató Argelia.
1: Uh-huh.
0: Argelia es uno de los candidatos.
1: ¿A qué?
0: Argelia ganó 1-0 a Países Bajos y es el equipo que va a estar enfrentando en el debut a Argentina el próximo 16 de junio.
1: Bueno, vean que por primera vez se va a hacer primera vez, pero ya se hizo otra vez en Estados Unidos el Mundial.
0: En 1994.
1: Cuando tuvo el episodio
0: Diego Armando Maradona, sí, bueno, del doping.
1: Hacía bastante que no se hacía ahí, ¿no?
0: Sí.
1: Pero es un país un poco hostil al fútbol. O sea, ahora recobró, trataron de darle un baño de popularidad con la ida de Messi y la...
0: La Liga, la MLS.
1: Exactamente. Pero es un país que no entiende mucho de fútbol de
0: masas. No tiene una cultura...
1: Ellos tienen su fútbol, su propio fútbol.
0: Sí, el fútbol americano, como le dicen ellos.
1: Ah.
0: Y también está el soccer, que les dicen así,
1: sí,
0: el soccer. Pero yo creo que ellos andan muy bien en el béisbol y en el básquet.
1: Uh-huh.
0: En el básquet sí,
1: son genios.
0: Poderosos,
1: ahí son,
0: exactamente.
1: Ahí están buenos, ¿eh?
0: Cristina, vos sabés, sí, que el gobernador Juan Pablo Valdés estuvo brindando una serie de notas.
1: A ver qué dijo, porque yo también tengo una, pues en los medios nacionales se hicieron eco de la llegada a Corrientes de Axel Kicillof.
0: Bueno, vos sabés que parece que le llovieron algunas críticas al mandatario correntino.
1: ¿De parte de quién?
0: Porque
1: ¿quién?
0: Dice que a los que criticaron, yo no los vi en los incendios de Corrientes, porque dice que se puede hablar mucho, puede decir mucho, pero yo no recuerdo a ninguno de ellos que hayan estado en un momento crítico como fueron en los incendios de la provincia de Corrientes.
1: Bueno, dame un punto ahí.
0: Dale.
1: Ahí se dan cuenta ustedes la importancia de los periodistas de verdad, no los lobistas. Porque vos, cualquier información tenés que contextualizar. Un periodista que lee desde Buenos Aires, por ejemplo, hoy también el cronista comercial hizo una interpretación de la reunión de Kicillof con Juan Pablo Valdés y le da un tinte político, ¿eh? Entonces, los periodistas que publican y que no saben de esto que hoy explica Valdés, entonces publican cualquier cosa.
0: Mira, él dice que estuvo destacando especialmente el acompañamiento de Axel Kicillof porque Corrientes, años atrás, atravesó los incendios y el gobernador de Buenos Aires decidió mandar equipos, helicópteros y al propio ministro Sergio Bernis para ayudarnos. Aprovechamos este momento para agradecerle personalmente.
1: Sí.
0: Y también dijo que la recepción a Kicillof estuvo basada en un gesto de reconocimiento institucional, más allá

0: de las diferencias partidarias, porque dice que los correntinos somos nobles y somos leales. Recordamos ese buen gesto y lo íbamos a recibir.
1: Además de nobles y leales, somos buena gente, chicos. La mayoría de los integrantes de la provincia que están dentro de este contorno que se llama Corrientes es gente educada. Puede ser que tenga algún grado de analfabetismo alguno, pero analfabetismo social nadie tiene. Todos somos educados, ¿viste? De ser cordial con la persona que viene de afuera, amistosa, ¿de dónde aparece la palabra chamigo? Entonces eso en todos los órdenes tiene que ser. Por ejemplo, hubo una crítica que hoy el ex diputado autonomista Alfonso mandó una especie de comunicado diciendo de que aparentemente, digo aparentemente porque no chequeé, que Almirón haya dicho algo porque el gobierno de Corrientes se reunió con el gobernador. Y ahora vamos a ver si hablamos, dámelo Andrés con Alfonso, el ex diputado, porque él hizo un comunicado en ese sentido. Y el diario El Cronista dice, este miércoles, dice, pudo tener una foto por Kicillof, nada común con el gobernador correntino Juan Pablo Valdés, radical. Valdés no dudó en recibirlo personalmente, cosa que no hizo Martín Yargiora en Córdoba el mes pasado. Pero la significancia es mayúscula porque marca un cambio de época, ya que nadie hubiera pensado que un jefe provincial no peronista se fotografiase hace algunos meses con Kicillof, quien para el resto sigue siendo kirchnerista. No sé por quién lo dice. Bueno, la cuestión es que esta es una mirada desde Buenos Aires. Para nosotros también es un gesto. Pero juntarse con los opositores a conversar en un momento donde el país está desquiciado, cualquiera fuera el adversario, el opositor, porque no sabemos qué va a ocurrir el año que viene. Entonces es una mirada bastante corta en la que nosotros, los ciudadanos, nos tienen encepados. Estamos como en un cepo, en esa disyuntiva. ¿Sos cuca o sos anticuca? Y siempre giran con la pelotudez esa de que de qué lugar estás. ¿Estás acá o estás allá? Y si no estás acá, no estás allá. Y si hay que hablar con todos. Eso es política. Si no, ¿qué sería? Sectarismo. ¿Sí? Sería una secta. Bueno, nos vamos a la pausa, 12:30, ya venimos.
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0: Bien, este fin de semana hay mucha actividad en todos lados. Por ejemplo, este sábado comienza un festival ambiental que seguramente luego se va a repetir, pero como es el Día Mundial del Ambiente, este próximo sábado, ¿sí? Sábado 6 de junio. Entonces va a haber un festival muy interesante organizado por la MUNI. ¿Y dónde es este festival? Porque veo
1: qué gran pregunta, porque no está en la información, no está colocado el lugar.
0: Entrada libre, dice, y gratuita, pero no dice dónde. Es muy interesante. Bueno, ¿no es este el que dijo ayer Julia que iba a ser en el Parque Mitre?
1: Lo estamos buscando.
0: Bueno, va a haber yoga al aire libre, es una buena oportunidad. Va a haber taller de lectura ambiental para infancias en la biblioteca El Palomar del Parque Mitre, o sea que es en el Parque Mitre. También Ñan de Arte, artistas pintando en vivo, taller de educación ambiental, un show acústico, un taller sobre fauna silvestre y show acústicos durante...
1: Esto va a ser en la Punta Mitre, cerca del Monumento de las Cautivas, de 15 a 22, con entrada libre y gratuita. En la Punta Mitre, donde está Mitre.
0: El Parque Mitre.
1: Claro, sí, pero en ese sector.
0: Ah, ok.
1: Viste que el sector el Parque Mitre es bastante extenso. Bueno, este festival ambiental va a ser mañana, sábado 6, de 15 a 22, recuerden, con entrada libre y gratuita, Festival Ambiental en Corrientes.
0: Muy bien, sábado 6 de junio, a las 3 de la tarde comienza. A las 4, hay sorteos también, a las 4 comienza el yoga al aire libre. Así que vayan a relajarse, a distenderse, está buenísimo. Después tienen... después buscame también, Oscar, en música italiana, porque estamos celebrando, nosotros somos todos descendientes de italianos y estamos celebrando o conmemorando el 80 aniversario de la República Italiana y el Día del Inmigrante Italiano, que acá en esta zona hay muchos. Después tenemos el fin de semana. Ayer lo comentábamos con Rambito acá en San Lorenzo. No se pierdan, porque todos los vecinos tienen que estar movilizados para alentar a Juan Manuel, José Manuel López. José Manuel López, que es nuestra promesa más cercana, ¿no? O sea, de los integrantes de la selección, este es el que tenemos acá más cercano. Y hay que mostrarle que le vamos a dar toda nuestra energía para su mejor desempeño. José Manuel López, de San Lorenzo, integrante de la selección nacional. ¿Viste que hizo Andrés? ¿Tenés ahí? Hizo un posteo él para agradecer a todos sus... A ver si lo tengo acá. Vamos a ponerlo al aire. Escuchen, es él, ¿eh?
2: Hola, ¿cómo están? Bueno, quería mandarle un saludito enorme ahí a todos los chicos del Progreso, José Luis, todos los padres ahí que están siempre, y bueno, decirle que les mando un beso enorme y que estén alentando ahora mucho a la selección mundial, así que bueno, besitos y los quiero mucho a todos, chau chau.
0: Este debe ser el club de local, el Progreso, dice. Bueno, recuerden que hay un banderazo el sábado, antes del partido, después todo el mundo se va a ver el partido ahí en el club. Para apoyar, ¿sí?, a José López y después ver el partido. ¿El amistoso qué es? ¿A qué hora, Guido? ¿A las 9?
1: A las 9 de la noche.
0: A las 9. Esto es este sábado, pero el domingo vayan a comer rico asado. Es el primer torneo de cuál es el mejor asador. ¿Y cuál es la mejor combinación para un buen asado?
1: La tortilla.
0: ¿La torta?
1: La torta de parrilla, exactamente.
0: Entonces, eso va a haber en San Lorenzo el próximo domingo con bandas en vivo, donde va a estar Diego Gutiérrez. Después lo llamás a Diego. Mira todo lo que tenés que hacer, Andrés. Lo llamás a Diego. Bueno, qué lindo fin de... Y después la otra semana se viene... la fiesta del estofado. O sea, tenemos todos los fines de semana en todas las localidades, hay algo. Hay que reinventarse, porque hay artesanos que de pronto le sacan el jugo a esos convites que organizan las municipalidades. Aprovechen, porque si no aprovechan están en el horno. Y pueden vender comidas, pueden vender artesanías, todos los tejidos que hacen, plantas generalmente, ¿qué más venden? Bueno, también tienen miel, todo eso que producen ahí localmente, los dulces. Aprovechen, porque cuando hay movimiento de gente, siempre alguien necesita algo. Ahí está, ¿eh? Entonces, este fin de semana es todo San Lorenzo, para apoyar a José López, para ver el partido de fútbol y el domingo comer asado a la estaca. Buenísimo el programa, ¿eh?
1: Un buen plan.
0: Es un buen plan. Bueno.
1: Continuamos con esta noticia del día, que es la muerte del Indio Solari, el mítico cantante de Patricio Rey y Los Redonditos de Ricota. Mario Pergolini, que es un locutor y también presentador de este tipo de bandas, conductor de programas, porque ahora últimamente viene con el ciclo Un Día Perdido, estaba al aire justamente en su programa en Vorterix y se enteró de la noticia del Indio Solari. Me gustaría que lo escuchemos justamente para...
0: Primero se quedó como en el aire.
3: Sí. Están confirmando, ahí. El canciller también lo acaba de confirmar, TN lo está diciendo en este momento, que falleció el Indio Solari.
4: Tremendo.
0: Bueno, Clarín dice que habría sufrido una caída porque la cuidadora lo encuentra cerca de la pileta. Eso es nuevo, ¿eh?
1: Sí.
0: Yo pensé que murió de muerte natural, producto de las secuelas de esta enfermedad, ¿no?
1: Claro, el mal de Parkinson. A los 77 años, este artista estaba padeciendo esta enfermedad. Se lo encontró desvanecido cerca de una pileta cubierta y climatizada que tenía dentro de su casa en su residencia de Parque Leluar, y fue su cuidadora que lo encontró hoy a la mañana, Cristina, al borde de una piscina. Justamente llamaron al servicio de emergencia para que lo atendieran, y después por fuentes consultadas por Clarín, Solari habría sufrido una caída. Los médicos del servicio de emergencia privada llegaron al lugar y el músico ya había fallecido. Según precisó la Fiscalía de Morón, a las 8:30, una vez informados sobre la muerte del artista, el fiscal Lucio Rivero se dirigió hasta la casa, donde se desplegaron un operativo para preservar la entrada al domicilio, y también se conoció de que Máximo Kirchner estuvo en la casa acompañando a la familia.
0: Sí, porque es bastante afín al mundo kirchnerista, ¿no?
1: Sí.
0: Él era una persona que se identificaba, digamos, con muchos postulados del gobierno kirchnerista. Bueno, pero eso es aparte, ¿no? Lo que estamos hablando es de un gran artista que convocaba multitudes, ¿sí? Bueno, ¿qué más, Guirín? Entonces, ¿sí?
1: No pasamos la altura de los ríos, Cristina. Vamos a hacerlo rápidamente. El río Iguazú en el Puerto Andresito está en bajante, 0,48. Continúa en bajante al igual que ayer, pero crece en Iguazú, está en 8,60. El río Paraná en el Puerto de Ituzaingó crece, está en 1,20. Se encuentra estacionado en Itaibaté con 1,18. Vuelve a crecer a partir del puerto de Itatí con 2.22, Paso de la Patria 2.36, Corrientes 2.41, Barranquera 2.29, Empedrado 2.15, Bellavista 2.38, y comienza la bajante del río Paraná a partir del puerto de Goya con 2.48, Reconquista 2.41 y Puerto de Esquina 2.23.
0: Bueno, no sé si justo es un tema, viste, por el duelo, ¿no? Pero muchas veces ustedes han visto en sus entornos que cuando fallece un miembro de la pareja, a veces la otra persona que queda viva no alcanza a hacer su duelo, y o sea, no puede administrar, resolver, gestionar, como dicen ahora.
1: No puede procesar
0: su duelo.
1: Claro.
0: Y entonces dicen que ahora, y entonces ustedes han visto que de pronto al poco tiempo fallece la pareja, ¿sí? ¿Han visto eso? ¿Les ha pasado? Bueno, Entonces, hoy la ciencia confirma, la ciencia, que el duelo intenso eleva el riesgo de muerte. O sea, ¿es posible morirse de pena?
1: ¿De tristeza, decís vos? Yo creo que sí.
0: ¿Has conocido casos? O sea, la tristeza prolongada por la pérdida de un ser querido casi duplica la probabilidad de fallecer en un plazo de 10 años.
1: No, quizás menos.
0: ¿Sí? Aunque es mayor en los 6 primeros meses.
1: O sea, es que yo conocí un amigo mío que falleció en febrero, primero de febrero, y la esposa falleció en diciembre de ese mismo año.
0: Mirá, no pudo resolver. Es una cuestión de gestionarlo de algún modo.
1: Lo extrañamos mucho.
0: Sí.
1: ¿Me entendés? Y como ese caso, un montón. Un montón. Fíjate vos lo que le pasó al artista y cineasta franco-iraní Marjan Satrapi, que es creadora de Persepolis. Falleció a los 56 años. Y esta artista, ¿sabes cómo murió? De tristeza.
0: Después hay otro caso, que ahora que llevaste a la... ¿Te acordás ese de qué habría muerto? No, esos murieron los dos juntos, el que murieron, que empezaron a estudiar y decían que probablemente los canales de aire acondicionado de la casa. ¿Te acordás? En Estados Unidos. Un actor muy importante. Pero ahí fallecieron los dos, me parece.
1: Sí, no. Bueno, esta artista franco-iraní que fue la creadora de Persepolis falleció a los 56 años.
0: Joven.
1: Sí. Pero su marido había fallecido el 8 de abril del año pasado. Y ella, en una serie de mensajes publicados en Instagram, revelaron la frase: "Perdí al amor de mi vida".
0: Bueno, fíjate que los médicos se pusieron a estudiar a ver qué pasaba con las personas que estaban muy afectadas por la muerte de un familiar. Entonces dice que ellos ven la parte que le pasa al ser humano, biológica, ¿no? Y dice: el eje hipotalámico hipofisiario adrenal, o sea, un sistema neuroendocrino que regula la respuesta del cuerpo al estrés, aumenta el cortisol y puede tener repercusión en el sistema inmune. O sea, vos te comenzás a deprimir, se deprime tu sistema inmune, te volvés vulnerable y ahí te puede agarrar cualquier cosa. Dicen, no te mueres de tristeza, sino de otra causa médica. O sea, nadie te dice esa mujer se murió o ese hombre se murió de tristeza. Uno sospecha porque conoce las historias, pero se deprime su sistema. O sea, hay acontecimientos cercanos que favorecen la depresión y todo eso que deviene, ¿no? Esa carga. Bueno, hoy publica este informe el diario El País de España y yo dije, sí, uno conoce algunos casos que se sospecha que después de fallecer alguno de los miembros o madres cuando mueren sus hijos, ¿no? Que es algo que dicen que no lo pueden procesar. Y ahora la ciencia confirma que el duelo intenso eleva el riesgo de muerte. Muy bien.

0: Bueno, este fin de semana también tenemos, bueno, la selección mañana en el amistoso, tenemos Roland Garros, que se está definiendo, y ¿qué más tenemos? Colapinto en Mónaco,
1: ¿verdad? Está jugando, en este, perdón, está participando Franco Colapinto en este momento. Es la sexta fecha de la temporada 2026 de la Fórmula 1. La primera práctica libre finalizó 15º en este momento. Se está desarrollando la segunda práctica libre de este Gran Premio de Mónaco. Y recordemos que la carrera de 78 vueltas va a ser el próximo domingo. Así que hay que estar atentos con cómo va a salir la clasificación del piloto bonaerense. Y bueno, ahora en este momento en Foxborough lo estamos siguiendo a Franco Colapinto.
0: Primero no terminó tan bien y ahora...
1: No terminó tan bien y ahora...
0: También como lo deseado, está mejorando mucho.
1: Está mejorando, sí. Bueno, ahora según lo que estamos viendo hay una bandera roja porque hay fuego en los frenos de Checo Pérez. Y... vamos a ver cómo continúa eso, ¿no?
0: Bueno,
1: mucha precaución.
0: En el interior acá, en La Valle, hubo un hecho que es llamativo, pero también a nosotros nos debe llamar a la reflexión. Y al Ministerio de la Producción también. Porque el Consejo Profesional de Ingeniería Agronómica de Corrientes dijo que hay que aplicar medidas de seguridad a partir de personas que se intoxicaron trabajando en La Valle, en el campo. Sufrieron una intoxicación. Entonces, nosotros seguimos produciendo, no buscamos buenas prácticas agrícolas, o sea, en ese sentido estamos bastante... atrasados, porque fíjense que hace un tiempo un productor en Goya había recibido una sanción muy fuerte por un niño que había muerto intoxicado. Entonces los productores locales ahí no entienden, y los ingenieros agrónomos tampoco, y es hora de que comencemos a producir agroecológicamente, sin tantos químicos. Yo diría, hay que aprender eso de Paraguay también. Ellos pueden exportar, por ejemplo, encuentran un mercado para exportar yerba. Ahora van a hacer un banco de yerba en Polonia para exportar a Europa, que es a otro precio, porque cuando vos haces algo agroecológico tiene otro precio en los mercados, se pondera mucho. Europa no compra más cualquier cosa. ¿Vieron que no les interesa la carne que se produce en los feedlots? ¿Sí? Ellos están muy atentos. Ellos no compran yerba que fue secada con humo. ¿Entienden? Entonces nosotros tenemos que comenzar a producir ese giro hacia el otro lado. Esto no debería estar ocurriendo ya. Después de lo que ocurrió en Goya en su momento, ¿vieron? Producir tomates, producir todas las verduras... Ojo que hay una comunidad boliviana muy importante. Nosotros no sabemos después. Te agarras algo y vos no sabés de dónde viene. Porque utilizan no solo para fertilizar, sino para combatir plagas. ¿Ustedes creen que si ven una plantación de pronto de tomates que está inundada de plagas, ustedes creen que van a sacrificar la plantación de tomate? No, le encajan producto típico, ¿entienden? Y después nosotros llevamos a la boca eso. Entonces esto, necesitamos revisar estas prácticas ya, con todos esos antecedentes. Esto ocurrió en La Valle. Un agrónomo, pero yo he visto imágenes que muestran varios que estaban en un centro de salud. Sufrió una intoxicación. Muy bien. Entonces nos vamos a ir a la pausa de la 1 de la tarde, ¿sí? Ya venimos.
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0: porque las banderas se van a tensionar o se van a levantar cuando venga la campaña en serio, digamos. Y no sé si nunca hay margen para discutir ideas, pero bueno, eso va a venir más adelante. Y por el momento...
1: Sí, pero yo creo que la discusión de las ideas son importantes, pero no a partir del agravio o de la descalificación. La descalificación de tal cual es fulano de tal cosa, resulta ser de que si vos pensás diferente a lo que piensa el gobierno nacional, sos cuca. Resulta ser que no admiten una prueba en contrario. Tampoco te ponen a decir, bueno, esto es lo que queremos hacer y bueno, el ajuste... Y todo pasa por el equilibrio fiscal. ¿El equilibrio fiscal aquí? El equilibrio fiscal allá. Pero si yo no hago, corté todas las obras públicas, hago ajuste por acá, hago ajuste con los discapacitados, con esto, con lo otro, básicamente, si yo en mi caso personal dejo de comer, dejo de pagar los impuestos, y hasta seguramente le superar y no equilibrio. Sí. Pero bien, habrá que comenzar a discutir cosas en favor de la gente. Y él tiene una gran responsabilidad. Él hoy es diputado nacional. Accedió a la banca y es la voz, no de Lisandro Menón, él es la voz de los correntinos, porque hoy es el diputado nacional representante de Corrientes. No se nos puede andar descalificando a un gobernador de otra provincia. Me parece a mí que se equivoca. Pero bueno, cada uno es dueño de sus actos y de sus declaraciones.
0: Está, pero bueno, parece como una gota en el desierto salir a expresarse en el sentido que lo haces vos, que comparto, digamos. Necesitamos más civilidad de política para estos tiempos. Así que bueno, te agradezco tu atención a estos temas, Raúl Alfonso. Muchas gracias.
1: Te agradezco a vos la oportunidad de expresarme en los medios como que te hiciste. Te mando un beso dándote.
0: Otro, chau.
2: Acaba de finalizar la segunda práctica en el Gran Premio de Mónaco. Terminó accidentado y nuevamente en el 15º lugar Franco Colapinto. Cristina,
0: accidentado el auto.
2: Sí, el auto, él está bien. Sí. Tuvo un pequeño accidente con el auto, pero va a estar presentándose para la clasificación el día de mañana. Recuerden, el Gran Premio de Mónaco va a ser el día domingo, la carrera final de 78 vueltas a las 10 de la mañana. Así que hay que estar atento nada más.
0: Bueno, ayer comentábamos entre nosotros que ahora, viste que antes se conseguía muy fácilmente los fixtures, cómo van a enfrentarse los distintos grupos. El Campeonato Mundial de Fútbol está dividido en grupos. Grupo A, B, C, Pi, ¿no? Es un montón. Y entonces, antes, viste que en todos lados daban ese...
2: Faltan. Yo no sé qué pasa.
0: ¿Y cómo, Guido? No vas a ver qué pasa. Todo el mundo...
2: No, pero escucha, Cristina. Escucha. El año pasado, no, yo no conseguí calendarios 2026. ¿Vos conseguiste calendarios 2026?
0: No hay.
2: ¿A dónde vos te ibas, qué sé yo, comprabas una zapatilla, ibas a la carnicería a comprar el asado? Te ibas al almacén y tenés el calendario, el chiquitito, el que va en la billetera, no te digo el grande, el que pones al lado de la heladera, no, ese, el chiquitito, no había ni eso.
0: Sí.
2: Entonces...
0: Es enorme el fixture, estoy viendo acá... ¿Y cuándo está terminando el Mundial? ¿Termina en julio?
2: El 19 de julio termina.
0: Es bastante extenso, ¿eh? Es más extenso que los anteriores, para que puedan competir toda esta cantidad de equipos. ¡Wow! ¡Qué tremendo! ¿Saben por qué? Porque tenemos que tener el fixture, porque tenemos que saber los horarios de los encuentros, no solo el de Argentina, sino los otros que nos interesen. Como hay una diferencia horaria con Estados Unidos, con Canadá, con México, está bueno para saber eso vamos a buscar, a ver en qué horario van a jugar, porque a mí no solo me interesa la Argentina, a mí me gusta mirar los lindos partidos que se va a, por ejemplo, Inglaterra, Portugal, también. ¿Y que Portugal se dice también que es uno de los favoritos?
2: Es uno de los favoritos. El jueves 11 México va a recibir a Sudáfrica. Ese es el partido inaugural. Y el segundo partido

0: a las 11 de la noche Corea del Sur, Chequia, que sería Checoslovaquia. Ese es el segundo partido, el 11 de junio. Y después, bueno, tenemos el grupo B que comienzan a desarrollar a partir del viernes 12 de junio, Canadá, Bosnia y Herzegovina, y otro de los anfitriones, porque recordemos que este mundial se va a estar desarrollando en tres países: México, Estados Unidos y Canadá. Estados Unidos se va a estar presentando el viernes 12, y la particularidad de Estados Unidos es que tienen un argentino como DT, Pochettino.
1: Ah, sí.
0: Pochettino.
1: Es muy bueno.
0: Muy bueno, es muy bueno. Así que eso es lo que
1: estuvo sí. En el PSG.
0: Sí, fue
1: antes de Luis Enrique, ¿o no?
0: Antes de Luis Enrique, creo que sí. Sí, sí. Lo estuvo dirigiendo a Messi. ¿Te acordás que se había armado una polémica porque lo sacó antes de tiempo? Y la esposa de Pochettino le dijo: en este momento en Argentina te están matando porque lo sacaste antes de que termine el partido a Lionel Messi. Bueno, eso pasa.
1: Bueno, ahora están pidiendo todos los fans del Indio Solari que sus restos sean velados en el Congreso Nacional. Esto va a generar un tole-tole tremendo, porque ya esta tarde se van a convocar en la Plaza de Mayo.
0: A las 18 horas.
1: Exactamente. Entonces, yo no sé si irán a... teniendo en la memoria lo que pasó con Diego Armando Maradona cuando se lo vela en la Casa Rosada, no sé si se van a animar a tanto. En el sentido, teniendo como antecedentes... lo que ocurría en sus recitales, o sea, todos los fans, que son miles, millones, se van a ir al Congreso Nacional y no sé si están en condiciones de ofrecer seguridad, ¿sí? Puede ocurrir cualquier cosa, ¿eh?
0: Mira, la cuenta oficial del Indio Solari acaba de emitir un comunicado. Dice: la noticia más triste, esa que hubiésemos querido no dar nunca, es cierta. Nuestro amado Indio, su cuerpo, su manifestación física ya no está. No hay forma de expresar nuestro dolor, ni hace falta. Es el mismo que sienten ustedes. Contamos con su comprensión para atravesar estas primeras horas de desolación. Lo despedirá su familia ahora, en la intimidad que merece. Y en breve les informaremos dónde se realizará la despedida pública, para que todos y todas las que lo amaron puedan despedirse también. Mientras tanto, lloremos como corresponde, escuchemos sus canciones y sobre todo, cuidémonos entre nosotros como él nos enseñó. Graciosos y valientes, la cuenta oficial de Indio Solari lo acaba de publicar.
1: Sí, pero es un riesgo bastante tremendo, de lo que podría pasar tanta gente, porque esto vas a ver esta tarde a las 18 en la Plaza de Mayo, va a ser tremendo.
0: Es que vos lo dijiste, ¿no? Lo que cuando pasó lo de Diego Armando Maradona, que fue un descontrol, una tristeza, eso fue una vidriera de una tristeza, porque cómo ganó la violencia las calles, la gente que estuvo haciendo horas de fila y no lo pudo despedir. Y nada, fue un día muy triste, ¿no? La despedida de Diego Armando Maradona. Y ojalá que la violencia no opaque también la despedida del Indio Solari, que uno lo quiere hacer escuchando sus canciones, y que también respeten los controles que seguramente va a haber en la Plaza de Mayo hoy a las 18 horas, porque cuando se suelen juntar para una misa ricotera, suele haber algunos desmanes y algunas cosas que por ahí circulan también. No es muy bueno.
1: Bueno, muy bien. Entonces, mira, Madonna se aparece. Vamos a buscar algo de Madonna, por fin, Oscar, porque se aparece con un nuevo álbum y seguramente está aprovechando la vidriera que va a tener el mundial, porque está presentando Confessions 2, sería, con un concierto sorpresa en Nueva York, ella reunió a cientos de seguidores en pleno corazón de Manhattan en un acto en el que colaboró con la aplicación de citas. Mirá, Grind o Grind Doctor, con motivo del inicio del mes del orgullo LGTBIQ+. y bien luqueada, qué notable la Madonna. Eso ocurrió el día jueves, y dice que ella anunció en sus redes sociales antes del concierto sorpresa, Madonna actuará en Times Square dentro de 30 minutos. Ah, bueno, todo sorpresa. Y ahí reunió en pleno corazón de Manhattan, donde presentó su nuevo álbum, Confession 2. La cantante apareció entonces ayer en el balcón de una de las pantallas de Times Square y cantó algunos de los adelantos del nuevo disco, Oscar, que se publicará el 3 de julio. Tiene 67 años, es joven todavía, porque ¿cuánto tiene lo de los Rolling Stones? Tiene como 80. Entonces...
0: Inoxidable los Rolling Stones, ¿no? Sí. Y Madonna también.
1: Y Paul McCartney también.
0: La reina del pop.
1: interpretó un tema, no conozco esto, Brand Your Love, dice, tema en el que colabora con la cantante Sabrina Carpenter, con quien la cantó en el Festival de Coachella, un festival muy importante que se hace en Estados Unidos. Ambas canciones junto con Love Sensation están disponibles ya en Spotify, Guido, donde la reina del pop supera los 55 millones de oyentes mensuales. Wow, chicos, 55 millones. Decimoquinto álbum, ¿Esto es lo nuevo, Oscar? Es un adelanto, Sabrina. Se va un poco por... fíjate que se corre al lado, hacia la música de los DJ, ¿viste? A ver.

0: Es tremenda la Madonna. La Madonna es tremenda porque está en un baby doll con esas medias, señora, en red. Y tiene, a ver, tiene otra media que hace composé con el baby doll. Y además, no, está hecha una adolescente. Ustedes miren las fotos, busquen su Instagram, que es Madonna con doble N. Y parece en su época de esplendor. Está tremenda. Confession 2.
1: Wow.
0: Y está con la artista Sabrina Carpenter, que dice que participó en el último Lollapalooza, me dice Andrés. Mira, ahí está. ¿Y de dónde es Carpenter? Vamos a buscarla ahora, ¿eh? Bueno, ¿qué más, Guidín?
2: Vos sabés que estaba escuchando acá el audio que te manda Peti. Quiero que lo escuche, porque vos, es en referencia a la entrevista que vos estabas teniendo recién con el diputado provincial Alfonso. Escucha esto.
3: Sí, pero cuando vino el presidente le hicieron piquete, le tiraron piedra de todo. Así que estamos atrasados 100 años.
0: ¿Cuándo vino quién?
2: El presidente, dice.
0: El presidente.
2: No, no especifica. Daría bueno que los oyentes, cuando mandan su mensajito, tanto audio como escrito, digan las cosas con detalle. Claro. Porque no somos adivinos tampoco nosotros. ¿Qué presidente? ¿Cuándo fue? ¿En qué momento? ¿A dónde fue? ¿El gobernador tanto? ¿El intendente tanto? ¿Cómo se llamaba el apellido? Porque después también nosotros se nos cuestiona tanto en nuestro trabajo, ¿no?
0: No, el rigor en los datos siempre.
2: Por favor.
0: Bueno, ¿qué presidente que lo cascotearon?
2: Dice que un presidente lo cascotearon. Yo me acuerdo, el presidente Javier Milei se fue a Loma de Zamora, ahí donde yo nací.
0: Perdón. Sí. Ya sé a qué alude, ya sé. Porque eso ocurrió en la costanera. Cuando el presidente Javier Milei vino a acompañar la candidatura de Virginia Gallardo.
2: Ah, ok.
0: ¿Te acordás?
2: Sí, me acuerdo.
0: Un piquete y había piedras.
2: Sí. Bueno, y él dice que estamos atrasados 100 años.
0: Y por eso el presidente no pudo...
2: continuar.
0: No, no pudo hacer su marcha por la costanera, porque estaba ese piquete. Y entonces salió solamente sobre una camioneta. Pues yo estaba ahí y estaba Tito Meissner también, después dijo que él estaba. Salió sobre la chata de una camioneta y ahí estaba con Karina y con Virginia Gallardo. Virginia Gallardo, que ahora es presidente de la Comisión de Turismo del Congreso Nacional. Yo les pido a los políticos, está bien, es el momento, aprovechenlo, pero no hagan tanto acting. ¿Vieron? Porque ahora, viste, Virginia, está todo bien, yo la quiero, porque, viste, pero no hagan tanto acting, viste, de decir, es como que yo mañana me designen presidenta de la Comisión de Turismo y yo diga, yo amo este país, yo lo recorrí de punta a punta, yo vacacioné en La Rioja, en Chilecito, yo vacacioné en La Puna, yo vacacioné en, qué sé yo, Bariloche, Ushuaia, Tierra del Fuego, Esteros de Liberá, el Bañado La Estrella,
2: claro.
0: el esposo, yo la Laguna Setúbal, yo conozco este país de punta a punta, yo amo el turismo, yo amo la Argentina, todos amamos la Argentina, viste, pero a veces no es suficiente mérito para hacerte apta para estar al frente de una comisión. O sea, tampoco subestimen nuestra inteligencia. Yo los quiero a todos, pero digamos todo, digamos, ¿no? Cuando yo digo elevemos también la calidad del periodismo, y también hablo de todo, hablo de los políticos, ¿viste? Está bien, llegaste ahí por tu popularidad, pero tampoco vendas que te conoces el país, la provincia. ¿Saben cuántos parajes tiene esta provincia? ¿Cuántos lugares? Yo de estar acá y ejercer, yo no conozco toda la provincia de Corrientes. Viste que a veces les digo a los intendentes, tengo que ir a este lugar, al otro.
2: Y tanto, que te invitan mucho.
0: Todo el tiempo me están invitando. Y es imposible, o sea, viste. Entonces, no nos vendan eso, viste. Si yo me hago un vestido, una túnica, un deshabillé, un camisón con la bandera argentina no quiere decir que yo sea, wow, recontra nacionalista al palo, ¿viste? Chicos, no subestimen nuestra inteligencia, ¿entienden? Bueno, muy bien. Entonces, Guidín.
2: No, están llegando esos mensajes. Yo quería que escuchemos, ¿qué? Cristina, porque quedó suspendido del bloque ese cuando yo estaba hablando del Indio Solari. Mario Pergolini, que él le hizo una entrevista, participó en un documental al Indio Solari. Me gustaría que lo escuchemos justamente cuando él le pregunta si llegará ese concierto final, qué es lo que va a pasar. Y fíjate vos lo que le contesta el Indio Solari.
4: Y la última. ¿Y si mañana es el último concierto?
5: Bueno, festejemos. Festejemos.
4: ¿Que sea?
5: Sí, sí. Sí.
4: ¿Será?
5: No, no. Vas a ver mañana.
4: Salud.
2: Y ahí se lo ve, la gente que nos está escuchando, se lo ve al Indio Solari tomando un vasito de bebida blanca.
0: Ajá. Bueno, para de pronto entonar su discurso.
2: Exactamente, sí. Y obviamente quedó en suspenso esa vuelta que muchos anhelaban de Patricio Rey y su redondito rey de ricota, que se separaron después del recital del estadio de Racing en el año 2000, y que nunca más se juntaron con Sky Bellinson, y que mucha gente anhelaba que vuelvan a juntarse el Indio Solari con Sky Bellinson, y no pudo, no sucedió, ¿no? Uh-huh. Más allá de que por ahí hubo algunos indicios de algunos me gustas en las redes sociales, e inclusive su ex compañero de escenario, Sky, le dedicó algunas palabras justamente hoy a la mañana temprano, diciendo: te llevo en cada recuerdo, en cada canción de ayer, con un inmenso dolor. Buen viaje, mi querido amigo, hasta siempre. Ahora sos la luz que viaja entre todos nosotros y para siempre. Hoy es un día muy triste. Así lo despidió.
0: Todos los diarios publican ese mensaje, porque es una persona muy vinculada a la música y demás, que lo recontraponderaba. Bueno, muy bien. Nos vamos a ir a la pausa de la 1:30 de la tarde ya.

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0: Bueno, esto no es casualidad que elijamos este tema de Arjona, porque hoy estaba leyendo un informe que comparto en el sentido de que hay una inflación de te quieros. Hay una generación Z que lo dice todo el tiempo. ¿Vos no lo escuchaste?
1: Te quiero.
0: Te quiero,
1: sí. O sea, esa frase, te quiero.
0: Sí. Jóvenes nacidos entre el 97 y el 2012. Lo utilizan para mostrar su amor hacia otra persona, pero también para agradecer, para despedirse, o como sustituto de qué ocurrente eres, ¿sí? Te quiero mucho, te quiero, ¿sí? Dicen que el te quiero acorta distancias. Por eso los desconfiados añaden siempre el mucho detrás. ¿Viste? Para el que duda, si vos le decís a alguien te quiero y te mira con cara rara, y vos le decís mucho. Por ejemplo, mucho graffiti también hay de te quiero, ¿eh? La generación Z, que es muy optimista, dice mucho te quiero, no te quiero mucho, o también, ¿viste que ponen TKM?
1: TKM, te quiero mucho. TKM.
0: Te quiero rotundamente. Entonces hicieron un informe, un relevamiento entre los nacidos en el 97 y el 2012. Y dicen que lo utilizan para mostrar su amor hacia otra persona, pero también para agradecer, para despedirse, o como sustituto de qué ocurrente que eres. Tía, es que te quiero, ¿viste? Lo dicen así, en esos términos, ¿eh? En los espacios más íntimos, pero también en contextos sociales. Lo dicen los heterosexuales, los homosexuales, los bisexuales, todo el mundo, todo el rato. Me gusta decir te quiero con tranquilidad, con fluidez. No es firmar una hipoteca, es solo presentarte disponible a darle amor al de enfrente. Una amiga y yo tenemos, estos son los testimonios de la, dice, una amiga y yo tenemos una colección de te quieros o de te amos. Y entonces son los chicos jóvenes que se dicen, dice que vivimos un momento de emotividad absoluta. O sea, no es infantil decir, ¿eh? Lo digo porque la gente tiene que ser feliz, dice una chica de 18 años. Siempre está bien que te digan que te quieren. Me sale, me despido y digo, te quiero, ¿vale? Viste que el español es vale. Sí, como una muletilla. Lo utilizo con mis amigos, con mi pareja. Cuando se lo digo a determinados amigos es como... Esto es español, ¿eh? Macho, joder, cómo te quiero, ¿eh? Cómo me gusta que estés en mi vida. Mira si nos trataríamos así, ¿eh? No hay vergüenza, no hay tabú. Estos chicos son chicos jóvenes, ¿eh? Entonces, a utilizar más el te quiero. ¿Viste que ayer el intendente Empedrado me dijo?
1: Te quiero, Cristina, te dijo.
0: La primera vez que un intendente me quiere.
1: ¡Qué grande!
0: Él utiliza siempre esa expresión. Es muy cariñosa, ¿eh? Te quiero. Digan más te quiero, ¿eh? Bueno, ¿qué más?
1: Bueno, Cristina, ¿qué? Vos sabés que esta es una noticia que viene dando vueltas en las redes sociales. Y hay un programa que se está implementando en la cadena de supermercados Jumbo, con sede en Países Bajos, pero también se está replicando en distintos países de Europa, porque se llaman cajas lentas.
0: ¿Qué sería?
1: El programa se llama Kletskasa, Clet Casa, que es una o caja para conversar, que permite a todas aquellas personas que vayan a comprar en un supermercado realicen sus compras mientras mantienen una charla con el cajero. Viste que a veces la gente utiliza las cajas rápidas porque tiene 10 o 8 productos y bueno, ¿cuánto es? Chao, nos vemos, paga y se va. Hay personas que por ahí están atravesando un periodo de soledad o un periodo diferente en sus vidas y necesitan esas cajas para poder conversar sobre distintas aristas con los cajeros. No importa si no terminas de comprar, pero la idea de estas cajas lentas es que aquellas personas que por ahí están atravesando un periodo difícil de tristeza, de soledad, puedan conversar con el cajero. Y estas funcionan a un ritmo distinto a las otras, ¿no? Los usuarios.
0: ¿Ponen cajeros exclusivamente para eso?
1: Claro, ponele que en el supermercado hay 10 cajeros.
0: Uno tiene que estar para conversar.
1: Exactamente, para que conversen con el cliente.
0: Ah, bueno, eso es revolucionario.
1: Es revolucionario, se está implementando.
0: En general, Guido, te despachan. Los cajeros te despachan. O sea, pasa clink, clink, clink, chao. O sea, ¿por qué? Porque hay otro tipo que está esperando.
1: Exacto.
0: ¿Y ahora? ¿Y ahora?
1: Bueno, y justamente la empresa considera que este tipo de interacción, tanto en el cliente como en con el cajero, puede contribuir a reducir el sentimiento de soledad que afecta a diversos sectores de la población. Yo generalmente no suelo hablar cada vez que voy a comprar. Yo soy bastante raro, ¿viste? Yo voy y compro tal cosa, sí, pum.
0: Bueno,
1: voy.
0: Yo tenía una amiga, sí. Era mayor, era jubilada, e iban con su marido, iban todos los santos días, se iban a Cal. En esa época era Casa Tía, ahora es Carrefour. Todos los días, ¿a dónde fuiste? Y me fui, me faltaba un quesito.
1: Claro.
0: Al otro día, ¿a dónde estuviste? Y estuve mirando el precio del arroz y la cosa, y viste, todos los santos días se iban al súper. ¿Por qué? Porque es una forma de inventarse una salida.
1: Exacto, es que mucha gente por ahí en la tercera edad ya necesita salir.
0: Poquito,
1: ¿entendés?
0: Sí.
1: Y justamente Jumbo está participando de la Coalición Nacional contra la Soledad.
0: Está buena esa.
1: Que es una iniciativa de Jumbo en los Países Bajos, justamente con el Ministerio de Sanidad, Bienestar y Deportes de ese país. Y desde la apertura de la primera caja de este tipo en los supermercados, miles de personas han usado este servicio que se ha convertido en una alternativa
0: para socializar.
1: No, no creo.
0: No, pero tenés que estar preparado, chicos. Acá hay algunos cajeros que...
1: A cara de perro decir que te atienden. Sí, puede ser.
0: No, los porteños, no es que uno le haga una mácula. Los porteños son todos caracúlicos, pero
1: bueno, muchas gracias.
0: Vos no sos porteño, vos sos provinciano.
1: Yo soy bonaerense, pero sí, pero es verdad lo que decís.
0: ¿No es cierto?
1: Sí,
0: esa costumbre nadie saluda.
1: No existe el buen día ya, ¿viste? No. Buen día, ¿cómo le va?
0: No.
1: Te miran con una cara.
0: El ascensor es una lágrima.
1: Vos fíjate que cuando vos ingresás a los colectivos en Buenos Aires, tanto en el conurbano como en la capital, colocaron unas pegatinas que dice: cuando ingresas, saluda al conductor.
0: Ah, dice.
1: Está bueno.
0: Empecé a recibir te quiero, chicos.
1: Yo no recibo
0: dice,
1: nada, che.
0: Hola, linda. Yo, tu oyente, te quiero. Gracias por tu amistad. Me aguantas con las noticias que te mando todo el tiempo. Mira qué lindo. Gracias, Guille. Y después también una oyenta me dice: así es, Cristina. Yo digo te quiero a la gente que brindo mi amistad. Yo te quiero, Cristina, porque sos auténtica en lo que haces y pensamos iguales. ¡Ah! Siempre te sigo porque estoy en la cocina con la radio prendida todos los días. Yo también te quiero. Gracias. Bueno, miren todos los te quieros. ¿Eh?
1: Qué bárbaro.
0: ¿A vos te dicen te quiero, Oscar? Yo te quiero, Oscar. ¿Viste cuando no me funciona el Google Meet? ¿Viste, Oscar? Yo te amo. ¿Vos decís que eso es auténtico? Bueno, ¿qué más?
1: Bueno, justamente, ¿qué? ¿No? Es importante combatir la soledad y está bueno esa iniciativa.
0: Sí, me gusta.
1: Ojalá que lo puedan traer acá en Argentina. Yo no sé si existe.
0: ¿Y vos no dijiste que Jumbo va a ser?
1: En Países Bajos lo están implementando.
0: ¿Cómo
1: en Europa
0: está en Países Bajos?
1: El Jumbo tiene la sede en Países Bajos.
0: ¿Están siendo supermercados Jumbo?
1: De Países Bajos. Yo te estaba hablando de Europa, Cristina. Yo te estaba abriendo las alas para allá.
0: Pero, escuchá, ¿y Jumbo no es Argentina la empresa?
1: Tiene una sede acá en Argentina. Ojalá que lo puedan traer.
0: Ah, bueno.
1: Estaría bueno que lo hagan.
0: Escuchá, pero si Jumbo es el dueño, es argentino.
1: Yo te estoy diciendo...
0: Ya sé que me decís los Países Bajos, pero... ¿sabes que tienen los Países Bajos muchos días de oscuridad? Entonces tiene una depresión, mamita querida. ¿Viste? Porque. ¿Viste? Acá a las 6 de la tarde empieza a ser oscuro.
1: Sí, sí.
0: Nosotros estamos preparados. Ahí nos están quitando 2 horas de sol. Nosotros estamos muy ambientados a que la mayor cantidad de meses del año hay mucha luz. A las 6 de la tarde vos mirás así, y está oscureciendo y como que te quita un poco la... Ellos tienen, no sé, 4 horas de sol, chao. O de luz diaria. Bueno, ¿qué más?
1: Bueno, entonces... los Pumas 7 están participando justamente de un certamen. Acaban de comenzar con una sonrisa porque el seleccionado argentino de rugby comenzó con un triunfo frente a Alemania. El resultado de 35-19 en suelo europeo. Justamente en Burdeos, en la ciudad de Francia, se está celebrando este certamen de los Pumas. Y de esta manera están obteniendo un triunfo frente al conjunto alemán. La próxima presentación va a ser hoy a las 16:20 frente a Francia, así que atentos ahí los Pumas con los Pumas 7. Tiene una particularidad, ¿no? Los Pumas 7
0: ¿por qué?
1: Es más cortito el partido, son menos jugadores y están en esta presentación en Francia. Así que hay que hacer fuerza por los argentinos, justamente en el 7 de Bordeaux, o Burdeos, como dicen algunos, Bordeaux, en Francia.
0: Ok, bueno, la cadena Jumbo es holandesa, es de los Países Bajos. Sí.
1: Lo dije bien, entonces.
0: Sí, sí. Yo creo que confundí, hay una cadena de supermercados de un argentino que tiene frigoríficos, está muy involucrado en toda la cadena de provisión del supermercado. ¿Cómo se llama ese? Que es un empresario argentino. Está en Buenos Aires, acá no llegó todavía. Coto.
1: Alfredo Coto. Alfredo Coto, que comenzó con una carnicería. Y hablando de carnicería...
0: Espera, sí. Porque quiero aclarar esto.
1: A ver.
0: Yo me confundí. Yo sí. Te conozco, Coto. Yo me confundí. Yo creí que Jumbo era de Coto. No. Coto es Coto, es de Alfredo Coto, y Jumbo es de Cencosud. Es un importante consorcio empresarial de origen chileno. ¿Está? Es que fue fundado por el empresario Horst Paulmann. Cuando fallece Paulmann, fíjate que Cencosud es también dueño de las cadenas Disco, Vea, creo que está acá en Corrientes, Easy, que está en Resistencia, y Unicenter. Y esta es la cadena, entonces, de origen chileno, que vos decís que tiene supermercado en los Países Bajos. ¿Vos dijiste eso?
1: Sí, obvio.
0: Ah, no te desdiga, por favor.
1: No, lo estuve comentando.
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0: 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Ay, mira qué lindo. Pero ellos ya estaban en Puerto Tirol, ¿eh? El Kutcher está en Puerto Tirol y ahora va a estar en el Hiper Libertad. Lo compró al Hiper Libertad. Bien, ponemos unos aplausos para Hiper Kutcher, ¿eh? Por favor. Qué bueno, ¿eh? Así como vienen a invertir otros, nosotros nos vamos a Resistencia también. Pronto, yo les quiero decir a los resistencianos que ustedes van a estar colonizados por nosotros. Nos vamos a expandir a la otra orilla y vamos a colonizar, Guido, todo Chaco. Muy bien, Kutcher. Está abriendo el Hiper Kutcher, donde era el Hiper Libertad. Felicitaciones.
1: Esto va a ser, mirá, esto va a ser mañana a las 9 de la mañana.
0: Mañana, chicos.
1: Hiper Kutcher Mercado, así se llama. Hiper Kutcher Mercado, la nueva apertura mañana sábado 6 de junio, en la nueva sucursal de Resistencia Chaco, Ruta Nacional número 12, Avenida Sabin. Mañana.
0: Tengo que ir a ver eso, cómo va a quedar. Y va a ser una apuesta fuerte, muy interesante. Y ahí está Lizy también, están todos ahí, Va a ser un lindo centro.
1: Pero mientras tanto pueden comprar el asado para mañana. Para mañana, porque mañana juega la selección argentina, 21 horas.
0: Obvio.
1: Argentina frente a Honduras. Y yo necesito un palo de hockey, pero no tengo un bolso.
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0: No se olviden el fin de semana. Poneme Diego Gutiérrez para despedirnos. Porque el fin de semana hay fiesta en San Lorenzo. Porque va a haber un banderazo. Ahí hay que alentar a la selección argentina como se debe, porque es el único jugador de fútbol correntino que integra la selección nacional. Va a haber un banderazo a la tarde, cita, y luego todo el mundo a mirar el partido en comunidad para hacer honor a este talento que salió de ahí. Miren que todos los días nos sale un talento, José López, entonces, el gran banderazo integrante. Yo quiero que juegue el amistoso José López. Quiero verlo, porque si en el Palmeiras era goleador, acá tiene que dar la nota. Bueno, así que, y el domingo vayan a comer asados, a disfrutar de Diego Gutiérrez, que va a estar en este primer concurso del asado a la estaca y la
1: torta parrilla.
0: ¿Te gusta eso? Porque en los asados de Guido, él me cuenta que él es el encargado de hacer la torta parrilla.
1: Te mandé una foto, me parece, en el grupo. Sí.
0: Haciendo torta parrilla. Eso es muy correntino,
1: mi familia tiene muchos valores y tradiciones.
0: Pero es de la tierra adentro, Porque, por ejemplo, en Santa Fe, no, yo nunca vi eso de comer con torta parrilla los asados, o de hacer para comer el asado. Pero esto es muy de acá, Lo mismo la mandioca y el asado, viste que es un maridaje. Bueno, chicos, nos vamos a ir con Diego Gutiérrez y les deseo que tengan un excelente fin de semana, que lo disfruten a pleno. Gracias a todos los que nos reconocen en esta hermosa tarea de periodistas que es el próximo domingo. Chau, Guido.
1: Nos reencontramos el lunes, Cristina. Mejores, que tengan un buen fin de semana.
0: Irín, te quiero.
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3: 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Es la hora 14:01. La temperatura 24 grados. La humedad 70%.
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1: Es la hora 14:31 minutos. La temperatura 27 grados. La humedad 61%.
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0: 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Es la hora 15 en punto. La temperatura 27 grados. La humedad 57%.
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0: Es la hora 15, 30 minutos. La temperatura, 26 grados. La humedad, 65%.
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1: Es la hora 16 en punto. La temperatura 27 grados. La humedad 61%.
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0: mucho la canción. Me gusta mucho la letra. Pero por alguna extraña razón no la siento familiar. ¿No te gusta la canción? ¿En serio me decís, Oscar? ¿A vos te gusta? Claro.
1: Me da a voz de inteligencia artificial.
0: Me suena raro. Es la Sole. Y la Sole está cantando.
1: Pero parecía inteligencia artificial.
2: Es una vieja canción que incluso se la había escuchado en versión bachata.
0: Claro, por eso. Digo, me gusta la canción. Me suena rara.
2: Música mexicana.
0: Ah, junto a Lázaro. La Sole y Lázaro haciendo un clásico.
2: Sí, no me acuerdo cómo se llama el tema. Creo que también después de haber sido traída desde la República de México. La interpretaban los continuados en música tropical acá en el Chaco.
1: Claro, me sonaba versión.
2: O sea, no es nueva.
1: Claro, versión, yo conocí una versión cumbia, claro. Pero bueno, todo se reformula. No sé,
2: ¿cómo,
1: ¿no?
2: ¿Cómo se llama la canción? No me acuerdo. ¿Cómo se llama?
0: ¿Cómo se llama la canción, Oscar? Hojas en blanco.
2: Hoja en blanco. No, es hoja en blanco.
1: Hojas en blanco.
0: Singular.
2: Sí, los cantaban. Ahí está, ya me acordé. Los Diablitos. Y era una versión colombiana también.
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1: Y esta
0: es. Tanto tiempo pasó. La versión de Armaray.
1: Ah, sí.
3: Que
1: sí,
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1: sí.
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2: Claro, sí, no, pero la otra es más conocida.
1: La de la cumbia.
0: La letra me gusta. La canción también me gusta. Ahora la reversión Lázaro Soledad, déjame dudar.
1: Y quizás tendría que escucharla completa como para disfrutarla, porque bueno, como cantantes, Soledad es espectacular y Lázaro también. Ahora la fusión, en realidad no la había escuchado la canción.
0: Y claro,
1: conocerla completa.
0: Tenemos un tira y afloje en cuanto a emociones, porque fíjate que con la nueva era musical, quizás los instrumentos no son genuinamente instrumentos y por eso suena diferente. La inteligencia artificial ha hecho tantas cosas en la música que uno queda como dudando si sí o si no. Las voces son genuinas.
1: Claro, totalmente.
0: Eso no se puede negar, pero bueno.
1: A ver,
0: ¿esta es la versión? Sí, ahí la escuchamos.

0: Y ahí hacemos el comparativo luego con el de la Sole y Lázaro, ¿no? Que es lo más nuevo en cuanto a combinación de géneros, porque Soledad Pastorutti ya no hace tanto folclore como antes. Sin embargo, Lázaro viene trayendo a colación una nueva versión de folclore.
1: Se viene,
0: ¿no?,
1: posicionando mucho. Va a estar recorriendo algunas fiestas provinciales acá dentro de la provincia de Corrientes próximamente. Seguramente lo vamos a ir compartiendo con el correr de los días. Volvemos al ámbito informativo,
0: sí,
1: ¿te parece, Cata?
0: Gusta.
1: Te cuento que Corrientes va a recibir el próximo 9 de junio, hablamos del próximo martes, a ministros y también autoridades sanitarias de la región litoral. Esto va a ser en una jornada de trabajo centrada fundamentalmente en lo que tiene que ver la atención primaria de la salud. Este encuentro, que está organizado junto a la Organización Panamericana de la Salud, o más conocida como OPS, va a reunir a representantes de distintas provincias para poder intercambiar experiencias y fortalecer también estrategias que permitan mejorar, por un lado, lo que tiene que ver el acceso y también la calidad de los servicios de salud. En una entrevista que se le hiciera al ministro de Salud Pública, que fue el que contó en primera persona de este encuentro que se va a estar realizando el próximo martes,

0: está dando, sobre todo que ya lo hemos hablado acá en el hospital Vidal,
1: así
0: el hospital Vidal, y él justamente comentaba que se está tratando de responder de la mejor manera porque se está ampliando la cantidad de profesionales que atienden a esta gente. Hablaba del el número de profesionales o el número de atenciones que realiza día a día cada profesional, sobre todo en la parte que a él le compete, que es la parte de hematología, también en la parte de oncología, pero que se trata de dar la mejor respuesta posible, pero es impresionante el número de pacientes que anteriormente se atendían a través de la medicina privada, pero ahora, dada la crisis, que es obviamente en todos los ámbitos, esto también se manifiesta en el sector de la salud.
1: Bueno, Corrientes siendo foco últimamente, ¿no?, de muchos encuentros, porque no es el único que se va a estar llevando adelante, lo vamos a comentar luego de la entrevista.
2: Bueno, 14 minutos de las 16 en toda la República Argentina. Hoy decíamos, no había tanto movimiento en la zona de Casa de Gobierno, si bien el gobernador estuvo con audiencias que ya estaban programadas, obviamente, y ese corto lapso que pudo hablar con la prensa sobre estos temas que ya compartíamos en sus propias palabras, ¿no? Creo que un poco también de lo que dejó la visita del propio Axel Kicillof. Que ayer hablábamos con el intendente de Empedrado un poco sobre esta cuestión también, ¿no? Pero bueno, vamos a cambiar el rumbo de la información. Está en contacto con nosotros el intendente de la localidad de Ramada Paso, Salvador Puyol, a quien le agradecemos la amabilidad y ya lo estamos saludando. Intendente, ¿cómo le va? ¿Cómo anda? Un gusto saludarlo.
3: ¿Qué tal, Pablo? ¿Cómo te va? También un gusto saludarte a vos, a todo tu equipo de trabajo y a toda tu audiencia.
2: Bueno, segundo año de gestión, es un nuevo periodo del mandato al frente del municipio de Ramada Paso y estamos llegando a mitad de año. ¿Cómo vienen trabajando en este sentido? ¿Cómo vienen llevando adelante la gestión?
3: Bueno, sí, segunda gestión y bueno, estamos trabajando a full. Justamente hoy esta mañana estuve supervisando obras que se están haciendo ya al finalizar lo que es la temporada de verano, bueno, que fue, gracias a Dios, fue bastante buena en el complejo Cruz Jaime. Uh-huh. Y empezamos a hacer todo lo que es la parte de la limpieza de la laguna, el sector norte, sacando todo lo que es la parte de embalsados, camalotes, todo lo que es vegetación acuática, que el año pasado impidió de que ese sector pueda utilizarse como playa, como balneario, como playa. Bueno, este año, y también agradecer al gobierno de la provincia, al gobernador Juan Pablo Valdés, también por el apoyo también que desde el principio dio y que permitió con el apoyo económico para empezar a realizar la limpieza de todo ese sector de la laguna, porque es un trabajo demandante, es costoso, es amplio todo el sector donde tiene que realizarse esa extracción de esas plantas acuáticas, y bueno, después todo lo que es la parte del traslado, así que demanda mucho tiempo de trabajo, de hora máquina, de camiones, de personal. Y esta mañana estuve en el camping, estuve supervisando todas las obras, están avanzando bien, también se están avanzando con todas las obras para concluir y poner a punto lo que es el complejo deportivo Curuzujaim también, que está instalado ahí en el lugar. Uh-huh. Y bueno, después todo recorrida por diferentes lugares donde se están haciendo la limpieza en todos los sectores del pueblo, incluido también estamos haciendo limpieza en adyacencias a la ruta nacional número 12, en todo ese trayecto, casi 7 kilómetros que tiene Ramadas Paso de trayecto de la ruta 12.
2: Sí.
3: No solamente lo que es banquina, sino que lo que es la parte ya lindante, haciendo cuneteo, haciendo limpieza de pastizales, porque realmente las responsabilidades por ahí, corredor vial, o sea quien fuere, no se hacen cargo, y como municipio también nos tenemos que hacer cargo, porque si no es algo donde genera un riesgo para los automovilistas, y aparte también el hecho en sí de la gente que pasa, y de esa manera el pueblo lo primero que dicen es un pueblo sucio, por ahí no tienen en cuenta de que no es jurisdicción nuestra, pero por responsabilidad nuestra, pero bueno, igual de todas maneras la tomamos y hacemos. Obviamente que también genera un gasto importantísimo, porque es trabajo, como te digo nuevamente, son horas máquinas, hora de personal, Pero en fin, y de

0: después todo lo que es la parte de iluminación, estuvimos cambiando todo lo que es un sector amplio de iluminación cerca de lo que es la Capilla San Antonio de Padua, en un bulevar sobre la avenida 13 de Junio, hicimos todo el cambio completo de iluminación, de la iluminación LED. Estamos remodelando también lo que es la parte de la plaza de la crucería de tu camino, que está frente al pueblo, arreglando lo que son las letras que distinguen a los más pasos, colocando luminarias LED de colores. Estamos embelleciendo, continuamos embelleciendo nuestro pueblo, más teniendo en cuenta la proximidad de las fiestas patronales, que son el 13 de junio próximo, así que estamos celebrando la fiesta patronal en honor a San Antonio de Padua.
1: Chao.
0: Bueno, también estamos continuando con los trabajos de colocación de cámaras de seguridad. Estamos instalando 28 cámaras de seguridad en distintas partes del pueblo en la primera etapa, y si Dios quiere, mediante esta semana, la idea es firmar convenio con el Ministerio de Seguridad para instalar la central de monitoreo en la comisaría local, así que
1: mire usted,
0: es una inversión importante por parte del municipio también para brindar mayor seguridad a los ciudadanos, y eso sumado a la reciente instalación también del destacamento del PRIAR en Ramadas Paso, que genera mayor volumen de seguridad, especialmente apuntando a hechos de abigeato, faena clandestina, y para mayor seguridad de los productores.
1: En ese sentido, digo, ya se habían reunido con sus pares anteriormente también, digo, con los intendentes de la zona. Mariela, tenías una pregunta, ¿no?
2: Sí, le quería consultar, recién hablaba de este plan de iluminación que estaba realizando en la zona, en algunas zonas puntuales de Ramada Paso. Le quería consultar si existen planes para poder seguir continuar ampliando o modernizando el alumbrado en otros sectores de la localidad.
0: Sí, por supuesto que existe plan de continuar ampliando la iluminación, mejorando inclusive la iluminación. Hay una idea, hay un proyecto de hacer toda una iluminación a la par de la ruta 12, ya sobre las propiedades lindantes, o sea, con la ruta, como que quede como una especie de avenida, no sobre la ruta, pero sí sobre la a ambos costados de la ruta 2, en un amplio sector. Y luego, por supuesto, seguir mejorando todo lo que es las partes de camino de calles, de caminos vecinales. Justamente hablando de caminos vecinales, estamos terminando, si Dios quiere, creo que esta semana vamos a terminar una obra que venía demorado hace mucho tiempo, de la apertura de un camino vecinal para unir a una población rural que había tenido en su momento había un problema legal ahí por una cuestión de un camino que habían cerrado, fue intervino el municipio, se logró la reapertura de ese camino, pero bueno, ese era una servidumbre que estaba dentro de un predio privado, una situación problemática, pero que ahora todo va a concluir con la apertura de ese camino que estamos terminando también, otra obra que también hemos contado con el apoyo del gobierno de la provincia para realizar eso, porque me remito otra nuevamente, todo es movimiento de máquinas, es todo trabajo, horas de personal y colocación, inclusive en esta zona, colocación de tubos, relleno, movimiento de suelo, relleno, es un gasto bastante importante, pero vamos a estar dando solución a una parte de la comunidad que por ahí corría el riesgo de quedar aislada, así que eso también intervino en el municipio.
3: Bueno, hablando de justamente las maquinarias que son necesarias, recientemente hubo una colaboración con el municipio de Itatí para una hidroelevadora, ¿no? ¿Qué importancia tiene el trabajo conjunto con las comunas vecinas?
0: Y por supuesto que es muy importante el trabajo con los municipios lindantes, aledaños, de todo este corredor, Gran Corrientes. Nosotros trabajamos muy bien con el municipio de Itatí, con San Cosme, San Luis del Palmar, Santana. Hay una colaboración permanente. Ahora, justamente, como decía, estuvimos cambiando la luminaria LED y para ello pedimos prestado el hidroelevador de Itatí. Hace poco también Itatí necesitaba realizar movimiento de suelo, arada, sus alguna gente de la zona rural, y bueno, nomás paso le prestó el tractor con el arado, todos estuvieron utilizando, y así vamos intercambiando por ahí maquinarias que nosotros tenemos, por ahí que ellos no tienen. Es un trabajo conjunto que hacemos, vamos satisfaciendo nuestras necesidades de la mejor manera, de la mejor forma. El tema es llegar a la comunidad, dar solución a los requerimientos. Y bueno, hay una relación permanente, fluida con los intendentes de las localidades que te menciono, así que eso creo que es muy importante. Creo que si se trabaja en conjunto vamos a llegar lejos, vamos a estar siempre más allá, estar más cerca de la gente siempre, y con esa premisa que también tiene el gobierno provincial, el apoyo permanente del gobernador Juan Pablo Valdés, que por rato fue también colega nuestro, que pasó por el municipio de Ituzaingó, así que él también conoce bien las necesidades de los municipios, y es permanente el apoyo que tiene hacia nosotros, como lo fue también el entonces gobernador Gustavo Valdés. Así que hay un trabajo, una interacción entre el gobierno provincial y los municipios que redunda significativamente en las comunidades.
1: Seguro.
2: Siguiendo lo que es el tema de obras y mantenimiento vial, se realizaron tareas hace poco tiempo de reparación en una alcantarilla sobre el camino del atajo. ¿Cuál era fundamentalmente la problemática y qué tipo de solución se pudo lograr?
0: Bueno, mira, es una tomamos intervención en este lugar porque el camino atajo, la ruta 89, estaba una alcantarilla que viene teniendo inconvenientes. Hemos, ante reclamos de gente que transitaba por ahí permanentemente, hemos intervenido, reacomodado, hemos hecho algún tipo de reparaciones. Pero bueno, también hay un consorcio que tiene que estar operando ahí, que ya hemos hecho los reclamos correspondientes. Así que ese camino tiene que estar mantenido.
1: Intendente, ese es el alcantarillado del que está hablando, es el atajo que va hacia Itatí, ese es el lugar.
0: Exactamente, la ruta provincial 89. Uh-huh. Ya dialogamos inclusive con la gente de Vialidad, creo que ellos ya tomaron contacto con la gente del consorcio también, así que estamos esperando que se den respuesta a la solicitud, porque no es solamente la alcantarilla, sino hay un sector de casi 5 kilómetros donde se nota el deterioro del camino, más aún teniendo en cuenta de que hay una rosera que funciona sobre la ruta 1 e ingresaron durante esta temporada de verano muchos camiones a sacar arroz.
1: Máquinas pesadas.
0: Exactamente, y se produjo el deterioro del camino atajo. Y bueno, ya hemos hecho los reclamos, así que esperamos la respuesta.
3: Intendente, teniendo en cuenta ya el tiempo que pasa de su gestión, ¿no?, estando a esta altura mitad de año del 2026, le quedan obviamente obras y proyectos por llevar adelante. ¿Cuáles considera que son prioritarias para Ramada Paso en este tiempo?
0: Bueno, para Ramada Paso, fundamentalmente todo lo que es, primero apuntamos a realizar los servicios básicos, lo que es limpieza del pueblo, lo que es recolección de residuos. Apuntamos a mejorar también lo que es una fuente de ingreso para la comunidad, también para que el municipio pueda seguir desarrollando otras obras, como es el complejo Curuzú Jaime, y ahora que, como te digo, que se va a ampliar, si quiere, con el complejo deportivo, donde con las canchas de pádel, cancha de fútbol 5 también generarán ingresos, que esos también se van reinvirtiendo en todo lo que es el trabajo que se hace para el pueblo. Y además significa darle más servicios al turista, la posibilidad de que vengan más turistas y que la gente también del pueblo, emprendedores, comerciantes, aquellos que tengan alojamiento, que bueno, que realizan toda actividad relacionada con el turismo, también puedan ir generando recursos, obteniendo recursos producto de la visita de la gente de afuera, fundamentalmente. Y bueno, luego también estamos apuntando mucho a lo que es la parte de la actividad deportiva, trabajamos fuertemente con el fútbol de salón, se trabaja también con otras actividades, pero en lo que hace a este ámbito de esta disciplina deportiva, por ejemplo, hay veces que se realizan torneos provinciales, torneos zonales, en diferentes categorías. no hace mucho estuve en lo que es la parte de la final y premiación de torneos de interlocalidades que se realizaron en nuestra zona, que se realizaron las finales en el Polideportivo Municipal, y bueno, se hizo la entrega de premios. También manda el agradecimiento a la Secretaría de Deportes de la provincia también, que colaboró también con todo lo que es la parte de trofeos, y bueno, y todos los que participaron. Fue muy lindo ver al chico de distintas categorías,
1: seguro,
0: sub 11, sub 13, sub 15, sub 9, jugando al fútbol de salón, participando también con el acompañamiento de su familia. Eso es algo muy interesante, muy muy reconfortante, por el hecho de todo lo que se viene impulsando el deporte acá en esta
1: localidad. Y hablando de lo que se viene también, intendente, ya para ir redondeando, digo, también se viene algo que es realmente caro a los sentimientos y a la fe de los correntinos, las patronales ahí en la localidad, ¿no?
0: Sí, así es, ya estamos viviendo las jornadas previas, ya comenzaron las actividades, y ya comienza la semana por la fiesta patronal en honor a San Antonio de Padua. El próximo 13 de junio es el santo patrono de nuestra localidad, así que nos estamos preparando para el día sábado. El día viernes a la noche comienza la parte fuerte, por decirlo así, de las actividades. El viernes a la noche se va a realizar un festival en el predio de la capilla San Antonio de Padua, a partir de las 21 horas, con la presencia de varios conjuntos importantes y reconocidos conjuntos. Y bueno, después ya al otro día, seguramente de temprano, estamos arrancando todas las actividades. A las 11 horas va a ser la misa, y después el almuerzo comunitario y luego la procesión. Ayer justamente mantuve una entrevista a su audiencia con el gobernador de la provincia, le puse la invitación.
1: Bien.
0: Y bueno, hay un se comprometió, creo que va a venir, me dijo que iba a estar presente, así que esperamos. Y sería algo tan importante, porque imagínate que hace prácticamente 40 años que no tenemos, no nos visita un gobernador en las fiestas patronales. No te digo que nos ha visitado.
1: No, sí, se entiende.
0: Pero en las fiestas patronales, hace mucho tiempo que un gobernador no nos visita, así que esperamos con ansia que Juan Pablo Valdés esté participando de la fiesta patronal también de Ramas Paso. Obviamente que su agenda es muy complicada, y más teniendo en cuenta las fiestas patronales en otras localidades también, pero bueno, esperamos con ello. Y también estábamos cursando la invitación a Monseñor, así que
1: mire usted.
0: Esperamos, quería si dan también su agenda, esperamos por ahí que pueda celebrar la misa. Así que sería un año tan lindo, te digo, para toda nuestra comunidad, poder contar con la presencia
1: de ambos,
0: del gobernador como de Monseñor.
1: Intendente, le agradecemos mucho la comunicación. Ya iremos hablando en otra oportunidad el tema de coparticipación, el tema también de sueldos, aguinaldos, pero bueno, le queremos agradecer el tiempo que nos ha dispensado, ¿eh?
0: No, gracias a ustedes por la comunicación y a disposición de ustedes como siempre.
1: Le mandamos un abrazo muy grande, gracias. Salvador Pujol, intendente de la localidad de Ramada Paso. Hasta lo decimos en dupla.
2: Claro, para que se entienda.
1: Sí.
2: ¿Seguimos con la música? No, música, pausa. Pero para conectarnos con la quiniela.

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2: Extracto matutina de Quinielas Correntinas, Ciudad de Buenos Aires y Bonaerense. Primer premio, Matutina Correntina, 5.638. Segundo, 9.277. Tercero, 8.728. Cuarto, 1.843. Quinto, 2.931. Sexto, 4.369. Séptimo, 3.190. Octavo, 8.201. Noveno, 8.770. Y décimo premio, 0.784. Vamos con el primer premio, Ciudad de Buenos Aires, 4.213. Segundo, 7.014. Tercero, 8.989. Cuarto premio, 6.858. Quinto, 0.399. Sexto, 7.229. Séptimo, 0.545. Octavo, 4.198. Noveno, 7.384. Y décimo, 8.528. Pasamos a la bonaerense. Primer premio, 9.861. Segundo, 7.553. Tercero, 8.879. Cuarto premio, 0.111. Quinto, 1.773. Sexto, 2.732. Séptimo, 1.550. Octavo, 1.600. Noveno, 1.246. Y décimo, 3.136. Reiteramos, primer premio Matutina Correntina, 5.638. Primer premio Ciudad de Buenos Aires, 4.213. Y primer premio bonaerense, 9.861.
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0: 42 minutos de la hora 16, arribando casi la recta final de esta dosis de noticias edición día viernes, escuchando nada más y nada menos que a Dua Lipa junto al mítico grupo mexicano Maná, esta banda que revoluciona pero más de 1000 corazones con un clásico.
1: Un clásico, oye mi amor, una de mis bandas preferidas, Maná. Siempre no me canso de decirlo, Oscar ya lo debe saber de memoria las veces que dije que es una de mis bandas preferidas. Y bueno, me sigue dando el gusto.
0: No, aparece Maná, aparece Chayanne. Y bueno, ahí lo tenés, en la versión con Dua Lipa.
2: Yo todavía estoy esperando en el muelle de San Blas.
0: Y bueno, porque te quedaste sola.
1: Yo pensé que me vas a pedir un tema de los Chaques o algo así. No.
0: Y no podría estar ausente siendo que es viernes.
1: No des idea. Estamos re bien con el repertorio musical que venimos manejando hasta
2: antes de lo
1: este
2: que
1: momento.
2: Ustedes tienen allí, hay mensajes, sí. Pero quiero reiterar algo que lo decían hoy ustedes. Sí. Que se necesitan dadores de sangre A negativo para Freddy Acuña, es un colega aquí en Corrientes, está internado en el hospital Escuela. Aquellos que tengan ese factor de sangre A negativo, acercarse al banco de sangre allí en Moreno y Córdoba en el horario de 7 a 22 horas. Tienen que llevar su documento nacional de identidad. A negativo entonces para Freddy Acuña. Eso quería reiterarlo.
0: Escuché esta reversión. Que reaparece con un clásico de los clásicos de Fito Páez.
1: Sí, no la estoy sacando a la
0: Laura canta. Pausini.
1: Laura Pausini. Sí, me sonaba la voz, pero no la estaba descifrando.
2: Lo que pasa es que
0: Mariposa Tecnicolor
2: tuvo un periodo importante de Pausini.
1: Ay, Dios, hoy con los chistes, por favor.
0: Bueno.
1: ¿Son gratis?
0: ¿Qué habremos hecho para merecer esto?
1: Algo seguramente.
2: Una que atraía.
0: Bueno, si volvemos al ámbito de la información, lo que sí se está haciendo tiene que ver con la gestión del gobernador Juan Pablo Valdés. Se anunciábamos anteriormente que dentro de este encuentro de distintos representantes de las provincias estaban haciendo varios planteos. Hablábamos también de lo que se viene como cambio climático hoy en el Día del Ambiente, Día Mundial del Ambiente, y en virtud de esto esperamos la fuerte llegada del Niño, y en este caso el gobernador anunciaba nuevas obras hidroalgo, porque en este caso se me fue la palabra.
1: O hídricas, directamente.
0: Hídricas, gracias, hídricas. Por esta razón vamos a escuchar lo que decía el gobernador, no solamente refiriéndose a la ciudad de Corrientes, sino también a obras que se van a estar realizando en el interior.
3: Nosotros recibimos la gestión en diciembre, ya tuvimos problemas de inundaciones, problemas de lluvias importantes, y desde ahí nos hemos parado de trabajar no solamente en Corrientes, sino en toda la provincia, con obras hídricas que ayuden al escurrimiento, y esperamos que estas obras continúen como lo venimos haciendo. Ahora estamos en el Pirayuí haciendo una obra realmente importantísima que le va a dar a la ciudad de Corrientes la posibilidad de escurrir el agua mucho más rápido y tener mucho más capacidad, y también estamos para arrancar lo que es la obra de la nueva Palmira, que va a permitir, claro, que todo lo que sucedía en San Luis empiece a mitigarse.
0: Bueno, en referencia a esto llega mensaje a través del 3794-250551. ¿Ya llegó?
2: Sí, está.
0: ¿Seguro? Bueno, vamos a chequear.
2: Vayan las dos y vean.
0: Hola, dosis de noticias. Ni no se va a hacer nomás el dragado en nuestro riachuelo. Bueno, estas obras que se están anunciando se van a hacer hacia la zona sur rural y hacia la altura de Itatí, un canal que pasa por debajo de la ruta 12. Y eso nosotros sabemos que hace muchos años la están llevando adelante, ¿no? Lamentándose por esta situación, nos dice Carlos de San Luis del Palmar, que está muy enojado porque viene solicitando el tema del dragado en el riachuelo y no recibe respuesta. Por otra parte, hay otro saludo que también viene a colación de un reclamo. En este caso dice: buenas tardes, chicos, recién estoy escuchando porque me quedé dormida. Soy Marta Susana Ramírez, hermana de Jorgito, que está ahí. Necesito si por su intermedio de ustedes podría venir alguien a colocar la farola nueva y un foco, porque mi casa en el barrio San Marcos, entrando por la canchita, ¿no? En la primer cortada a la derecha, en la manzana B, casa 8, en su vereda está un poste de luz de la calle que hace 5 años que no tiene colocado ni la farola ni el foco. Está reclamando, ¿no? Que hace mucho tiempo está reclamando y que nadie le hace caso porque pareciera que no tiene voz ni voto, remarca nuestra oyente Marta Susana Ramírez. Nos manda muchos saludos, nos agradece muchísimo también y nos manda muchísimas bendiciones. Así que el saludo para ella, que reiteramos este reclamo que es en el barrio San Marcos. Hablamos de la casa Manzana B, casa 8, ¿sí? Entrando en la primer cortada de la cancha del barrio San Marcos, que no tiene luz desde hace 5 años.
4: Es la calle de Roque Pérez.
0: Roque Pérez, la calle. Ahí está. Bien referenciado, ¿no? Mensajes que fueron llegando al 3794-250551. El amigo Miguel, que escucha la radio con su mate listo al ladito mientras nos acompaña.
2: ¿Tiene algún parentesco?
0: ¿Quién? ¿Quién?
2: ¿Roque Pérez con Rockefeller?
0: No creo. No sé. Y no podía estar ausente dentro de los mensajes nuestra querida oyente Victoria. Hola, recién a las 4 en adelante Victoria, pude escucharlos. Mañana. Besote para todos, dice Victoria. Saludos, saludos para Victoria, entonces de Verón de Astrada.
4: Eso nos llamo para mañana el partido, ¿no? Victoria.
2: Una victoria. Tenemos. Y bueno, ¿qué se le va a hacer?
4: Hoy es viernes.
0: Yeah, mundial que se viene el próximo martes, si no mal me equivoco. El martes arranca el mundial. Sí, no.
5: La presentación.
0: No, sí. No sé por qué. Hay un desfasaje de horario. Es toda la noche hasta que de golpe todo es en la madrugada.
5: Claro, pero la presentación donde suele haber
0: una fiesta.
5: Una convocatoria importante de músicos y demás. ¿A qué hora es?
0: El menos futbolero de todos, le preguntaste.
5: Somos dos, me parece.
0: Claro, ¿entendés? ¿Escuchaste esta versión? Thalía, Charlie,

0: Bueno, a todo esto me interesaría saber qué pasó que nuestras canciones se volvieron tan populares para los mexicanos y para otros tantos artistas, ¿no? Hay que ir recorriendo un poco lo que tiene que ver con los hits populares argentinos que empiezan a reversionarse con otros artistas. Bueno, en este caso estamos escuchando Persiana Americana.
1: Bueno, el Mundial 2026 es una muy, muy bonita canción, ¿no? Ya está el Fix Tour, que tendrá 48 participantes por primera vez en la historia. La selección argentina está en el grupo J. Obviamente se pondrá en marcha el jueves 11 de junio.
0: Esos serían los partidos.
1: Comienza todo el 11 de junio. Mientras que la final se va a disputar el domingo 19 de julio, un mes prácticamente de fútbol. Esta Copa del Mundo se va a extender por este periodo, un poco más incluso de un mes, promete ser histórica, no solo por el novedoso formato de 48 equipos, sino también por la muy probable despedida mundialista de Lionel Messi.
0: Ya, claro.
1: No hay margen, ¿no?
0: Casi con seguridad. La edad y el cuerpo ya tanto no se lo permite.
1: Y con Cristiano Ronaldo, los máximos emblemas de las últimas dos décadas.
0: Bueno,
1: 11 de junio, ¿eh?
0: Sí, 11 de junio, efectivamente. Sí. Va a ser una apertura bastante interesante porque van a ser tres ceremonias de aperturas en los tres países anfitriones. Va a comenzar en la Ciudad de México, bien lo decía Pablo, el jueves 11.
1: Sí, qué raro que Estados Unidos no haya.
0: Bueno, a las 10:30.
1: Para decir comienza acá.
0: Claro, no, bueno, 11:30, perdón. 11:30 horas, estamos hablando hora local, México. ¿Sí? Va a ser la apertura dentro de este marco mundialista que arranca a girar la pelota, como quien diría, ¿no? Van a empezar a mover la pelota el 11 a las 11:30 hora México. Tenemos 2 horas de diferencia, un poco más con México.
1: No tengo idea, ahí me mataste.
0: Claro, porque en una época teníamos 2 horas de diferencia, en la actualidad no tengo idea, y todas estas cosas vamos a empezar a aprenderlos a partir de que arranque el mundial.
1: Y van a haber seguro partidos que se van a jugar, algunos en el horario, no sé si muy a la madrugada, pero con bastante diferencia, ¿no? Que no sé, tengamos que levantarnos por ahí, dependiendo del fanatismo que uno tenga, más allá de los partidos que vaya a disputar la selección argentina, otros equipos que, bueno, che, me gusta cómo juega, no sé, Francia, o me gusta cómo juega cualquier otro equipo, Holanda, por ejemplo, ¿no? Bueno, Países Bajos, ahora ya no se llama Holanda.
0: Así es.
1: Pero digo, dependiendo de ese fanatismo, ¿no?
0: Bueno,
1: o si cae un fin de semana no va a ser lo mismo, ¿viste? Que así, mañana no tengo que laburar, puedo mirar un partido que van a jugar a las 4:30 de la madrugada.
0: Yo tengo certeza, claro, lo nuevo que se viene, ¿no? Yo veo a los africanos, sudafricanos en algunos casos, haciendo la representación de respeto a los jugadores argentinos y esa lista que no es tal cual la que presentó Lionel Scaloni. Lo interesante es que en este contexto hay muchos fanáticos que van a seguir partido a partido. Ajá. Para poder ir anotando en ese fixture que ya anda dando vueltas.
1: Porque hay premios también en ese sentido.
0: No sé, ¿en serio hay premios por seguir los partidos?
1: No, por seguir los partidos no, ¿viste? Hay apuestas y premios en ese sentido, a eso me refería.
0: ¿Y es de apostar a estas cosas?
1: Yo no, pero hay gente que sí lo hace.
0: Y hay que conocer los equipos también.
1: Y sí, pero yo creo que va a ser un mundial muy, muy distinto al de los demás. Ojalá, me voy a poner más que contento, que Argentina obtenga un nuevo triunfo y sea nuevamente campeón del mundo.
0: Sí.
1: Pero va a estar complicado. Hay equipos que están demostrando, viste que antes decías, las potencias del fútbol, no sé, Inglaterra, Argentina, Alemania, Brasil, Francia, y después te apareció en este último tiempo Venezuela teniendo un cambio realmente que pegó un giro rotundo a lo que era antes, y no teniendo jugadores de renombre o mundialistas como lo tiene Francia, Argentina, Alemania, Inglaterra, ¿no? Italia incluso, bueno, Italia varias veces quedó en este último tiempo fuera del mundial. Por eso, pero hay equipos que uno por allí lo llamaban pequeños o que no le daban muchas, no sé si llamarlo oportunidades, pero no, tanta importancia. Hoy por hoy creo que han mejorado mucho futbolísticamente, tienen jugadores muy jóvenes que le ponen mucha garra, mucho empeño, y eso es lo que ha ido en este último tiempo notándose y mucho más, ¿no?
0: Bueno, estoy chequeando de qué va a constar la apertura también, porque viste, como decíamos, es parte de un espectáculo
1: el musical y
0: musical,
1: todo eso,
0: exactamente. Ni idea. Bueno, Maná, Alejandro Fernández, Belinda y Tila son los artistas encargados de dar hasta este inicio de ritual, mirá, de ceremonia, por supuesto, para la Ciudad de México en el viejo Estadio Azteca.
1: El mítico Estadio Azteca. Yo no tengo todavía muy en clara la canción. ¿Vos ya la ubicás a la nueva canción del Mundial?
0: No lo ubico. Y
1: la
0: no
1: hizo
0: solamente,
1: Shakira, ¿no?
0: Sí, pero no es la oficial, dicen. Ese es el tema. Shakira año a año viene proponiendo, cada vez que hay un Mundial, propone una canción. La estábamos escuchando, recién la había puesto.
1: Yo pensé
0: Oscar
1: que la Shakira
0: de
1: era la oficial.
0: No es esa la canción oficial, o por lo menos no hay certeza de que sea esa la canción oficial. Lo mismo pasa con el tema de los personajes, porque tengamos en cuenta que siempre están las mascotas del Mundial. Ahora hay tres mascotas que no tienen mucha simpatía, conforme lo estaba chequeando en redes sociales. No caen en gracia, no caen simpáticas.
1: Son tres países.
0: Y sin embargo, hay un argentino que, digamos que está revolucionando la propuesta. No solamente trajo al jugador menos popular a ser ahora el jugador más popular cuando hablamos de Nueva Zelanda, sino que también creó una sola imagen que constituya la mascota del Mundial con distintos ensambles, ¿no? Quedó como una especie de, no sé si lagarto medio raro, con estilo texano, lo que había propuesto, pero era más simpático por lo menos que lo que en realidad propusieron que las oficiales, efectivamente. Porque aparte las oficiales son tres, tenés que elegir uno o tenés que amigarte con los tres. Sin embargo, proponer uno solo era como una alternativa más viable.
1: No sé, me podés llamar anticuado, lo que sea. Para mí, la canción que todavía sigue resonando en mi cabeza es la de Italia 90.
0: Claro, emblemática.
1: No sé por qué.
0: Emblemática. Yo creo que conmovió a muchísimos Italia 90. Sí.
1: Hoy la escucho y se te eriza la piel todavía.
0: A todos.
1: Y eso que no soy italiano.
0: A todos. Yo era muy chiquitita en Italia 90. Claro.
1: No es una cosa. Bueno, mientras escuchamos esta canción, el gobierno refuerza la seguridad de la Casa Rosada por lo del Indio Solari y está coordinando dónde realizar el velatorio. Fuentes cercanas al presidente confirman que Casa de Gobierno no será el lugar a considerar, no se hará en el Congreso por falta de infraestructura. Comenzaron las medidas para asegurar la Plaza de Mayo ante el inminente homenaje de los fanáticos a el propio Indio Solari. Al gobierno se le presenta un dilema, obviamente, de importantes magnitudes por estas horas. Esto reside en cómo poder organizar la especialidad para el velorio del Indio Solari, que falleció esta mañana en casa de Parque Leloir, en caso de que su familia así lo disponga. Incluso muchos hoy me decían, che, viste que Milei no le permitió, o sea, como que está en contra. Dice, ¿por qué no le permitió Milei? Y no, porque Milei por ahí lo sectorizaba con una parte del kirchnerismo.
0: Y porque tenía vínculo muy cercano con Máximo Kirchner. La cuestión es que nada
1: de hecho,
0: tenía que ver con la cuestión
1: Máximo,
0: política. Sí,
1: cuando
0: sí,
1: se enteró
0: sí.
1: El fallecimiento fue al,
0: así es.
1: Al, a la casa del Indio, ¿no?
0: Era, pero bueno, era muy íntimo Máximo.
1: Bueno, esto no implica necesariamente que tenga que ser un edificio que dependa del Estado Nacional, pero la familia del artista ya dispuso que buscarán hacerle una despedida para que los seguidores puedan verlo por última vez, por lo que se va a requerir de un lugar amplio y con grandes niveles de organización. Les informaremos dónde se va a realizar la despedida pública para que todos y todas, imagínate, reza el comunicado,
0: y sí,
1: los que lo amaron puedan despedirse también. Publicaron en los inicios de la tarde de hoy en las cuentas oficiales del propio Indio Solari.
0: Cielo algo nublado en la ciudad de Corrientes, la temperatura actual es de 27 grados 4 décimas y la sensación térmica es de 28 grados con una humedad del 52%. No se prevén precipitaciones para lo que resta de la jornada. Para el día domingo recién hay probabilidad de precipitaciones. Por lo pronto, mañana nos espera un maravilloso martes con... Mañana, no, perdón, Un maravilloso sábado con temperaturas ideales. 17 va a ser la mínima y la máxima va a rondar los 24 grados. Fin de semana que, pienso, hay que disfrutar. Mesa afuera un ratito.
1: El otro fin de semana, fin de largo, ¿no?
0: El próximo, sí, fin de semana largo.
1: El 17 se traslada al 15.
0: Efectivamente. Ahora, qué raro que hagan esto y no respeten en cierto modo la estructura y lo pasen al próximo fin de semana, sería al, digamos que viernes 17, 18, si no me equivoco, para que caiga el Día del Padre con un fin de semana largo. Sería como un lindo fin de semana. Bueno, se adelanta. El próximo fin de semana largo.
1: Pero por ahora no nos adelantemos que este fin de semana no es fin de semana largo. Lo cierto todavía es que no. Tienen que cuidarse mucho, aprovechen, disfruten, pásenla bien.
0: Pablo Cabrera, Mariela Díaz, Catalina Martínez, en conjunto con el señor Oscar Castillo, hicimos Dosis de Noticias. Buen fin de semana, nos escuchamos pronto.

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1: 25, 27 grados, 4 décimos la temperatura, 52 el porcentaje de humedad. El dólar arrancó junto con un alza de 25 pesos a 1,7%, si bien es una suba menor, que apenas llegó la cotización a niveles similares a los de fines de enero o comienzos de febrero, el gobierno redobló su intervención para evitar una escalada. Este jueves logró una caída diaria de 5 pesos en la cotización minorista y quedó a 1.455 pesos. Una vez finalizados los partidos, la albiceleste quedó primera con 1874,81 puntos, superando así por un margen ajustado al combinado español, que se ubica segundo con 187,301, en tanto, los galos cayeron al tercer puesto con 1869,43 unidades. Sin embargo, el liderazgo podría variar si Argentina no consigue victorias ante Honduras o Islandia, y si Francia y España suman victorias frente a Irlanda del Norte y Perú, respectivamente. En este escenario, la albiceleste podría perder el primer puesto del ranking de la FIFA. 27 grados, 4 décimos la temperatura, 52 el porcentaje de humedad y la sensación térmica 28 grados.
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¿Qué tal? ¿Cómo están? Muy pero muy buenas tardes a todos. 17:10 en toda Argentina. Estamos comenzando esta edición de Punto de Referencia, rindiéndole también el homenaje correspondiente al Indio Solari, en este caso, obviamente, por haberse conocido también en la jornada de hoy su fallecimiento. En este sentido, con 77 años y transitando esta enfermedad de Parkinson, obviamente, en este momento ha comenzado también la autopsia para conocer efectivamente, bueno, cuáles fueron las condiciones o situaciones que llevaron al deceso de el gran cantante y para muchos una voz más que legendaria, podríamos decir ya a esta altura, para el rock nacional, una de las grandes voces que han marcado el rumbo de nuestra música, en este caso, con mucha gente obviamente a la expectativa, sobre todo de saber qué es lo que va a pasar. Donde van a poder ser velados los restos. Han comunicado también a través de las redes sociales, en este caso del cantante, que hoy no va a ser, va a ser formalmente mañana, y ni bien se sepa dónde, se va a dar a conocer, porque obviamente hay mucho de mística, hay mucho de congregación. Es un artista que convocaba muchísima gente, que no tocaba muy seguido, pero que cuando lo hacía verdaderamente desbordaba. En este caso, todos recordarán lo que sucedió en Olavarría con más de 300.000 personas, por poner solamente un ejemplo, digamos, de un hombre que se había alejado de los escenarios ya hace muchísimo tiempo, que tampoco era muy afín a dar algunas entrevistas. Lo hizo hace un par de años con Mario Pergolini, también en este caso con Pedro Rosenblatt, por mencionar algún ejemplo muy puntual, y la última vez que se lo vio fue también en un recital de los Fundamentalistas del Aire Acondicionado, pero en este caso casi como un video, ¿no?, hacia su gente. Pero bueno, en este sentido también es importante esta situación, porque ahí también está el tironeo político, por lo menos para mí, un poco absurdo, de tratar de mezclar el posicionamiento ideológico que tenía el Indio Solari, si se quiere, con las decisiones que pueda llegar a tomar el gobierno nacional. Hubo un pedido para que sus restos sean velados en el Salón Azul, en el Congreso de la Nación, en la Cámara de Diputados, y obviamente el propio Martín Menem dio a conocer que esto no va a ser así, porque no están dadas las condiciones de seguridad necesarias para que se pueda desarrollar esta cuestión con normalidad. En ese sentido, también hay que señalar que en un evento como este es muy difícil dar la seguridad necesaria. Me hace acordar mucho a la situación que se dio tras el fallecimiento de Diego Armando Maradona. Más allá del contexto particular, eso era en pandemia, con lo cual el gobierno nacional, en este caso encabezado por Alberto Fernández, accionó rápido y desactivó cualquier tipo de especulación y abrió la Casa Rosada. La gestión Milei dijo que la Casa Rosada no se va a abrir para estas cosas, incluso está absolutamente vallada. Hay tensión también en la Plaza 25 de Mayo por manifestantes. Ya hubo algún desencuentro e intercambio con la policía. El Club Atlético Huracán puso a disposición su estadio para la familia, se contactó, y para que pueda ser velado justamente en el Tomás Ducó. Pero veremos, esto, insisto, se va a resolver seguramente en las próximas horas, más precisamente mañana, y serán a través de las mismas redes sociales del cantante que se dará a conocer la información pertinente y correspondiente, sobre todo para aquellos que sientan la necesidad de acercarse y despedirse de su ídolo, ¿no? 17:14 en

0: este caso, ya ha perdido a San Marino, algo que por ahí no sorprende a muchos, pero hoy juega el Paraguay de Alfaro 19-15 ante Nicaragua, justamente en la previa de lo que va a ser el regreso de la selección guaraní a una a la máxima competencia del fútbol después de 16 años. Mañana será el turno de la selección argentina alrededor de las 21-21:30 horas. Va a jugar contra Honduras con un Flaco López que se perfila para ser titular junto a Lautaro Martínez, por ejemplo. Así que ahora vamos a estar hablando también acerca de todas estas cuestiones que hacen al día a día y que hacen también a la actualidad. Pero ya que hablamos de actualidad, vamos a meternos un poquito en lo que ha dejado también esta jornada, obviamente de mucha información y sobre todo de declaraciones importantes por parte del primer mandatario provincial, en este caso, que habla de distintas cuestiones, ¿no? Primero hace referencia acerca de lo que tiene que ver con este convenio firmado con el gobierno de la provincia de Buenos Aires, que un poco lo repasábamos también en el transcurso de la semana, lo que ha dejado también la reunión de gobernadores del Norte Grande en este sentido, y bueno, lo que viene siendo un poco el trabajo junto con Nación y además todo lo que tiene que ver con la prevención, en este caso, de ser posible ante la inminente llegada de este super niño. Así que, si les parece, compartimos con ustedes el testimonio del gobernador de la provincia, Juan Pablo Valdés, que decía lo siguiente.
1: Bueno, quedaron los convenios muy importantes para nosotros porque abre y potencia la producción correntina en materia de turismo, en materia de producción y la posibilidad de participar en los diferentes mercados que ellos tienen y los diferentes programas, y eso significa más trabajo y más producción para los correntinos.
2: ¿Únicamente eso?
1: Sí, hablamos de eso. Bueno, aprovechamos para agradecerle ese gran gesto que tuvo en esos momentos tan difíciles para Corrientes, que fueron los incendios. Hay que recordar que cuando Alberto Fernández y Cristina estaba de vicepresidente y teníamos problemas con la Nación, en ese momento el gobernador de la provincia de Buenos Aires decidió mandar todos los equipos de incendio, helicóptero, lo mandó al propio ministro Sergio Berni a ayudarnos y siempre estaba participando. Entonces aprovechamos este momento para agradecerle en persona. Antes no había podido venir y bueno, tocó venir hoy.
2: ¿Qué opinión le merece la interpretación política de los medios nacionales?
1: No, yo no he prestado atención a las interpretaciones políticas. Yo lo que destaco es la reunión de dos gobernadores. Era importante que el gobernador de Buenos Aires haya, independientemente de que haya venido a tener él una actividad política y haya comenzado su recorrido, este gesto de pasar a saludar y tener la cordialidad de visitar la casa de gobierno de la provincia de Corrientes. Todos sabemos la historia de Buenos Aires y Corrientes, así que destaco la importancia de su visita y su cordialidad de pasar a saludarnos y obviamente de poder intercambiar puntos de vista, ¿no? Cuando uno también mira la provincia de Buenos Aires y discute las problemáticas, bueno, ahí vemos que la situación está pareja para todos.
3: ¿No le molestó entonces a usted por todo lo que se dijo, por lo que decía Golea?
1: ¿Molestó qué?
3: Y que se haya hablado de manera ciertamente crítica por este acercamiento, probable acercamiento.
1: Bueno, se puede hablar mucho, se puede decir mucho, pero yo no recuerdo a ninguno de ellos que hayan estado en un momento crítico como fueron los incendios en la provincia de Corrientes, y los correntinos somos nobles y somos leales y recordamos ese buen gesto y lo íbamos a recibir independientemente de quién le pueda llegar a molestar. Creo que eso habla y mucho, y eso es la materia de análisis. Después las conjeturas que puedan hacer en el momento político, creo que esas son cosas en las que nosotros no podemos intervenir y son las opiniones, hay que aprender a respetarlas. Yo destaco esta posibilidad de charlar también con el gobernador de Buenos Aires y también no sé cuál va a ser su destino político final. Esas son decisiones que, como él lo dijo, va a venir recién el año que viene, y nosotros ahora teníamos la posibilidad para abrir para darle apertura al turismo de Corrientes hacia Buenos Aires, de Buenos Aires hacia Corrientes, y en materia de producción todo lo que significa para nosotros el mercado de Buenos Aires, y bueno, aprovechar los programas que tiene el gobierno de la provincia de Buenos Aires.
2: ¿Hay sido gobernador de la planta de líquido alcalde? ¿Qué se sabe?
1: Bueno, venimos, justamente ayer estábamos manteniendo reuniones donde venimos viendo cómo lo vamos a resolver, en qué momento. Es una obra que también está pendiente y que queremos que se resuelva. Era estábamos hablando con la gente de Aguas, en qué estado está, estábamos averiguando cuál en las otras obras que también están,

0: Como era el Estado, algunas se vienen pagando, se viene con goteo pagando, pero se vienen pagando finalmente. Así que ahora vamos a intervenir y ver si no se va a resolver, la queremos resolver nosotros con dinero de los
1: Y
0: correntinos.
1: la provincia accionó, bueno, medida cautelar con respecto a Corredor Belgrano.
0: Sí, por supuesto. Nos parece una locura que el corredor Belgrano no contemple la bajada del puente hasta la ruta 12. Me parece que es imposible que haga un salto. Y todos sabemos, y todos los correntinos principalmente conocen, el deterioro que se produce en la 3 de abril y la cantidad de horas que le faltan a la 3 de abril, que es claramente parte del corredor. No es que desaparece un corredor y se junta por Wi-Fi con la otra ruta, ¿no?
1: Reunión de gobernador del sur de Norte Grande, que se realizó temas energéticos.
0: Bueno, analizamos mucho porque cuando uno se sienta con las provincias del Norte Grande ve cómo la falta de infraestructura en gas, en materia vial, en materia ferroviaria, cómo terminan haciendo de que sea muy difícil producir y muy difícil acoplarse a esta Argentina que busca ser más competitiva, más productiva. Y este reclamo es un reclamo transversal, la falta del gas, la falta de conexiones que permitan abaratar los costos. Imagínese cuánto nos queda a nosotros Buenos Aires, imagínese lo que le queda a Jujuy, a Salta, a Tucumán. Y bueno, fueron planteos que los pudimos trabajar con el ministro del Interior, el ministro que se quedó a toda la reunión, así que agradecemos también este buen gesto que ha tenido la Nación a través de el ministro del Interior, donde empezamos a trabajar algunas cuestiones. El ministro nos fue hablando de ciertas cuestiones que estaban en proceso de resolverse y tomó nota de otras para trabajarlas.
1: ¿Esa es la deuda con Camesa, por ejemplo? ¿La deuda histórica de la provincia?
0: No, no, no. Eso fue otra reunión que nosotros venimos hablando, donde tenemos la posibilidad de arreglar nuestros balances, una deuda que nosotros mantenemos a Camesa y que a partir de la ley de zonas frías la vamos a poder arreglar. Y bueno, una discusión donde también desde el Norte Grande, no solamente la provincia de Corrientes, sino las otras provincias planteaban la necesidad de tener una ley que diferencie las tarifas. Nosotros, así hace mucho tiempo que venimos planteando la cuestión de tener tarifas diferenciadas en el cobro de electricidad, porque nosotros estamos en una zona cálida, muy cálida. Bueno, de hecho, ayer decían que se habían olvidado del invierno acá en Corrientes, y eso también termina, el comentario termina haciendo lugar a que esta es una zona cálida y muy cálida, y nosotros nos refrigeramos y nos calefaccionamos con electricidad.
1: Mencionó el tema del clima, bueno, la posibilidad de llevar el niño. En ese contexto, el día lunes, los ministros y los representantes de Defensa Civil se juntan en Corrientes.
0: Bueno, también es algo que venimos trabajando desde nosotros recibimos. La gestión en diciembre ya tuvimos problemas de inundaciones, un problema de lluvias importantes, y desde ahí no hemos parado de trabajar no solamente en Corrientes, sino en toda la provincia con obras hídricas que ayuden al escurrimiento, y esperamos que estas obras continúen como lo venimos haciendo. Ahora estamos en el Pirayuí haciendo una obra realmente importantísima que le va a dar a la ciudad de Corrientes la posibilidad de escurrir el agua mucho más rápido y tener mucho más capacidad. Y también estamos para arrancar lo que es la obra de la nueva Palmira, que va a permitir que todo lo que sucedía en San Luis empiece a mitigarse.
1: A 6 meses, bueno, a día del 6 meses de gestión, debe haber unos 6 meses.
0: Bueno, nos hubiese gustado hacer mucho más, obviamente complicaciones con lo que uno proyecta, con lo que uno planifica, y después la caída de la coparticipación que ha limitado el ingreso de los recursos, que hoy vemos cómo se viene recuperando. No podemos hablar de una consolidación, de una recuperación, porque bueno, justamente es el primer mes, pero es un comienzo, ojalá que se sostenga así. Eso nos va a permitir avanzar mucho más rápido con nuestro plan de infraestructura. Hemos logrado avanzar en lo que es la recomposición salarial. Falta mucho todavía, pero bueno, es una gran noticia la recuperación, lo que pudimos hacer. Muy positivo lo que hemos ya logrado en gestiones, lo que tenemos encaminado. Nos queda un segundo año para terminar de redondear esas gestiones que venimos haciendo. Con respecto a la transferencia de tierras, con respecto a las soluciones en materia de las regalías de la Yacyretá, que se siguen discutiendo en otro ámbito, pero se siguen discutiendo. y poder avanzar en un plan más específico de grandes obras públicas para la provincia de Corrientes, para la producción.
2: ¿Se proyecta?
0: ¿Cómo?
2: ¿Y objetivos para ese segundo semestre?
0: Bueno, justamente terminar de concretar las gestiones que venimos haciendo. Me parece que estamos entrando en un punto donde hay que tomar las definiciones. Nosotros necesitamos las definiciones. Venimos trabajando otros proyectos que quizás no han salido a la luz, pero que queremos concretarlos y que van a ser realmente importantísimos para la provincia en materia de hidrovía, me refiero, y puertos, y que de esta manera vamos a tener la posibilidad de volver a Corrientes mucho más productiva y mucho más competitiva.
2: Entre los un 32% de inflación para fin de año. ¿La provincia estaría en condiciones de acompañar el punto de vista salarial?
0: Vamos a estar trabajando. La verdad es que es un número muy alto y hay que seguirlo de cerca. Esperemos que el Ministerio de Economía de la Nación logre seguir bajando la inflación. La verdad que 32 puntos de inflación al año es un número importante. Reconozco el gran trabajo que ha hecho el Ministerio de Economía en el control de la inflación, pero hay que seguir sosteniendo este camino de la baja. La verdad que hoy 32 puntos está lejos, y vamos a continuar haciendo los análisis para ver si podemos alcanzar el número, si podemos pasarlo, que sería lo ideal, y de esta manera lograr una mejor recomposición salarial.
2: ¿Siguen ordenados los números de la provincia?
0: Nosotros seguimos ordenados, seguimos trabajando y sobre todo seguimos cuidando el equilibrio fiscal.
2: Mencionó hidrovía, bueno, se conoció ayer la adjudicación y eso afecta directamente a Corrientes y sobre todo al proyecto Cusangó.
0: Sí, por supuesto, nosotros veníamos reclamando que se solucione, ¿no? Creo que es muy difícil para nosotros, que venimos en el desarrollo de puertos estratégicos para la producción y para la provincia, no tener con quién hablar. Y si uno encontraba a alguien, decía, bueno, vamos a esperar a ver cuándo se resuelve lo de la licitación y de esta manera podemos avanzar. Así que ojalá que estos últimos 7 días no tenga y no sufra impugnaciones y ya se pueda resolver la cuestión de la hidrovía. Muchas gracias.
3: Juan Pablo Valdés, hablando sobre distintas cuestiones, también en contacto con la prensa, un poco de lo que han sido los temas de la semana, la reunión con Axel Kicillof, la reunión de gobernadores del Norte Grande, también con el ministro del Interior de la Nación, con Diego Santilli, con quien, o mejor dicho, a quien le destacó el hecho de que haya participado durante toda la reunión. También el gobernador Juan Pablo Valdés, en este caso, fijó postura o ratificó su postura en relación a lo que tiene que ver con la eliminación de las primarias abiertas, simultáneas y obligatorias, las PASO, que es el proyecto del cual forma parte también esta reestructuración o reforma política que quiere llevar adelante el gobierno del presidente Javier Milei, ¿no? Por un lado, diciéndole, en este caso, a la misma gestión, nosotros vamos a recibir a quienes nos ayudaron, no importa el color político que tenga, haciendo referencia a la llegada de Kicillof y a esa suerte de análisis político que también, o interpretación política que se pueda hacer de esa reunión institucional. Y por otro lado, dándole la derecha y asumiendo como consecuencia que por lo menos los senadores que tiene la provincia de Corrientes y los diputados también, pero más que nada los senadores, acompañarían la iniciativa de la eliminación definitiva de las primarias abiertas, simultáneas y obligatorias, más allá de que exista incluso el proyecto o el trabajo de tratar de generar una cuestión más de no obligatoriedad en la elección de estas primarias, que se haga, ver cuáles son los mecanismos mediante los cuales se financiarían, obviamente, porque una cosa es que los argentinos financien las internas de los partidos políticos, y otras cosas es que de alguna manera se encuentren los mecanismos para que esto se pueda realizar sin que implique, ¿no?, una gran erogación de dinero. Pero a esta situación se definió, o lo definió el gobernador, como un gasto innecesario, entendiendo también el contexto actual. Hoy se habla mucho de desdoblar las elecciones, de paso sí o paso no. Creo que hay una ansiedad que cuesta contenerla, dijo, y yo lo trasladaría también al ámbito de los aumentos salariales, ¿no? Incluso habiéndose conocido un aumento salarial hace una semana, ya hay periodistas que todavía continúan preguntando si la provincia va a acompañar el proceso inflacionario con aumentos salariales, ¿no? También se traslada la ansiedad en ese sentido. Pero bueno, habló de un voto sin sentido en función de las PASO y obviamente señaló y ratificó que siempre han estado como movimiento político a favor de la eliminación de estas elecciones. Es un tema que se debe resolver dentro de los partidos políticos. políticos es una elección que está de más. Muchas veces termina la gente escapando a la votación, no quiere participar y el proceso termina siendo dispar, dijo Juan Pablo Valdés, e hizo referencia también al proyecto de ley que en este caso ha sido ingresado por el senador nacional por Corrientes, por Eduardo Bisky, que tiene una iniciativa de mantener las primarias pero quitarles el carácter obligatorio para la ciudadanía. 5:30 de la tarde, vamos a hacer la pausa, ya venimos con más del programa.

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1: 26 grados 5 décimos la temperatura, 54 el porcentaje de humedad. El bloque de Unión por la Patria presentó un pedido formal ante la Cámara de Diputados para que las instalaciones del Congreso sean puestas a disposición de la familia de Carlos Indio Solari, con el objetivo de realizar allí una despedida pública del público del músico, quien falleció este viernes a los 77 años. Sin embargo, la iniciativa enfrenta resistencias en el gobierno y por el momento no existe una respuesta oficial. La selección argentina llegó a Texas para el amistoso ante Honduras y le hicieron un homenaje al Indio Solari. El plantel de Scaloni se prepara para su primer amistoso y homenajearon con una canción del cantante. 26 grados 5 décimos, la temperatura 54 el porcentaje de humedad, sensación térmica 27 grados 2 décimos.
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0: tarde, ¿eh? Que bueno, tardamos un poquito, estaban acá acomodando un poquito también el estudio, así que ahora está todo impecable para que nosotros sigamos acompañándolos hasta las 7 de la tarde, ¿eh? Como lo hacemos habitualmente. Si ustedes supieran, señor, señora, las cosas que se hablan acá cuando estamos en la pausa, no sé si nos seguiría escuchando, ¿eh? Pero bueno, acá estamos para acompañarlos en esta jornada de día viernes, donde también hay una agenda muy fuerte en el marco de la ciudad de Corrientes, y ahora vamos a estar ampliándola y desarrollándola en el transcurso del programa, naturalmente en una jornada previa también a un nuevo fin de semana, e insisto, con la mirada puesta un poco también en lo que ha sucedido en el marco del Congreso de la Nación, con lo que puede llegar a ser lo que pretende el gobierno, una sesión en el Senado antes de, o mejor dicho, durante el desarrollo de la Copa del Mundo, algo que por ahí, bueno, naturalmente no es muy común de ver, pero vamos a avanzar y a repasar un poquito de lo que fue sin dudas un tema importante y polémico al mismo tiempo, como fue esta situación del pliego de la jueza Micheli, tratada en el marco del Senado y del cual puede haberle generado algún problema interno más al gobierno de Javier Milei. Vamos a darle la bienvenida a la abogada y analista política e internacionalista Ida Cecilia Costa. Su número de registro es 16881 y gentilmente nos atiende. Aida, ¿cómo estás? Buenas tardes. Fabián te saluda en LT7. Gracias por atendernos.
1: Hola, buenas tardes, Fabián.
0: Bueno, contanos, Aida, ¿cómo ves por ahí, más que lo que sucedió obviamente en el Senado y la intrincancia, la participación directa, si se quiere, del gobierno y del presidente en un asunto que, si bien depende de él, también depende de lo que diga el Senado, digamos?
1: Bueno, principalmente para que la gente federales, ¿no es cierto? Uh-huh. Y en ese debate de los jueces federales estaba justamente el pliego de la jueza Micheli, que es lo que generó la polémica. Uh-huh. ¿Por qué genera la polémica? Porque ella está emparentada con Alcón Amon, uh-huh, que fue el periodista encargado de investigar el caso Libra. Uh-huh. Entonces, mientras el gobierno lo veía como una oportunidad, digamos, de que no le entren las balas, ¿no es cierto?, Patricia Bullrich, que pertenece a la alianza con la Libertad Avanza, lo vio como una oportunidad de lavar imagen electoral del oficialismo. Uh-huh. Porque ella viene bastante golpeada la opinión pública con respecto al oficialismo, en cómo percibe, digamos, al gobierno, justamente salpicado por el caso Adorni. Uh-huh. Entonces, la movida de Patricia Bullrich, por fuera, digamos, de lo que había dictaminado la obediencia partidaria de la Alianza de la Libertad Avanza, fue una estrategia propia, uh-huh, que es lo que podemos decir por ahora, pero que también demuestra sus intenciones y aspiraciones de poder.
0: Uh-huh. Eso parece, digo, parece ser una realidad ya, por ahí quizás no termina, uh-huh, de dar el paso, ¿no?, en el caso de Patricia Bullrich, pero insinúa que, no sé si la palabra es romper, pero por lo menos está mandando un fuerte mensaje de esto que vos decías, ¿no?, de intenciones de poder, y que esto pueda traducirse en una candidatura firme, ya sea dentro o fuera de la Libertad Avanza.
1: Claro, porque Patricia Bullrich, desde mediados de la década de los 90, esto para los electores que son más jóvenes, desde mediados de la década de los 90, ella es un bastión del voto antiperonista, pero también del voto anti UCR progresista, uh-huh, ¿no es cierto? Ella representa a los sectores más conservadores, ligados, ¿no es cierto?, a quizás una UCR más propensa, digamos, a los intereses digamos, relacionados con la industria, uh-huh, los relacionados con los propietarios, ¿no es cierto?, toda esa clase alta o clase media alta, central porteña, uh-huh, ¿cierto? Sí. Esos son los votos que ella capitaliza siempre. Y en estas mediciones que se están haciendo ahora, estos relevamientos que últimamente se están haciendo, el nombre de ella aparece muy bien posicionado. Uh-huh. Son cuatro los nombres que aparecen posicionados. Uno de ellos es el del presidente, ¿no es cierto?, que todavía lidera la intención de voto del sector antiperonista, pero muy seguido de Patricia Bullrich. Uh-huh. Y siendo Axel Kicillof y Miriam Bregman los opositores mejor rankeados.
0: Claro. ¿Y Aida?
1: Entonces,
0: uh-huh, sí. No, pienso un poco en lo que ha sido todos estos escenarios que ha enfrentado el gobierno, desde el caso Andis, el caso Libra, la figura de Adorni, la situación con Patricia Bullrich, Spert. ¿Sentís que hay un desgaste de la forma de gestionar de la gestión Milei, valga la redundancia de palabras, que le ha significado alguna pérdida en función de lo que logró construir para ser presidente, o todavía no se ve el impacto de toda esta situación o estas situaciones?
1: En los relevamientos de las encuestas a nivel nacional se ve un desgaste de la imagen de Javier Milei, que obviamente está más expuesto que todos los actores, ¿no es cierto?, de su arco político. En las últimas semanas tuvo una pérdida de 0,2, que es muchísimo en una semana, ¿no es cierto? Y dependiendo de la encuesta que miramos o de la región, estaría en el 38% de intención de voto. Uh-huh. Muy seguido de cerca de el primer opositor, que es Axel Kicillof. Uh-huh. Pero, ¿qué es lo que pasa? Que en la lectura, ¿no es cierto?, lo que hace a Patricia Bullrich es: bueno, pateo el tablero ahora y capitalizo, ¿no es cierto?, a los votantes de La Libertad Avanza, o también le dejo en claro a La Libertad Avanza que sin mí no puede seguir adelante. Mm. ¿Se entiende?
0: Sí, y porque aparte falta mucho tiempo.
1: Claro, falta mucho tiempo, pero nosotros ya estamos en campaña.
0: Sí, por supuesto.
1: Eso pasa, sí. Y lo que tiene Milei, a diferencia de otros sujetos o candidatos, ¿no es cierto?, que están siendo rankeados, es que es el que tiene mayor índice de negatividad percibido por el electorado. Dependiendo de la medición que observemos, vamos a ver que está entre un 53 a un 58% de imagen negativa.
0: Sí.
1: Entonces eso hace que justamente él no pueda aceptar la renuncia de Patricia Bullrich, porque tampoco tiene con qué rellenar ese espacio.
0: Sí.
1: ¿Se entiende?
0: Sí, sí, sí.
1: Entonces, y acá vemos también que se desdibujan otros nombres de La Libertad Avanza, como por ejemplo el caso de Villarruel, que hasta ahora ya directamente no pareciera muy relevante su nombre en cuanto a la convocatoria electoral. Después el de Petovelo y el de Menem.
0: El de Martín.
1: Los tres políticos del sector que quedan desdibujados. Y después lo que vemos también es un crecimiento, ¿no es cierto?, de Miriam Bregman, que se acerca, ¿no es cierto?, al podio de los mejor rankeados. Entonces, ante esta situación, nosotros vemos que Bullrich se candidatea ya antes de que le digan, avise de Milei, o por lo menos a liderar el espacio. Y que después vemos también la conformación de los otros sectores opositores.
0: Y un poco en ese sentido te consulto, ¿qué desafíos ves, si se quiere, en parte para la oposición? Hoy vos mencionabas quizás la única figura que hoy podría estar al frente de Javier Milei puede ser Axel Kicillof. Bregman está un escaloncito, por lo menos para mí, un poquito más abajo. Esto no quiere decir que no compita, pero en lo que implica esa lucha, quizás también es lo que pasa siempre en la Argentina y tratamos de poner la ecuación solamente en A o B, pero ¿qué desafíos ves para la oposición en función de justamente la construcción de una alternativa a la que hoy gobierna? Ya sea el peronismo, que tiene sus internas, y el radicalismo o la alianza que esté del otro lado.
1: Bueno, la diferencia justamente que es muy estrecha entre Milei y Axel explica justamente la necesidad que hoy tiene Milei de conservar a Bullrich por el momento, ¿no es cierto? Y por otro lado, si nosotros tuviéramos que comparar o extrapolar eso a otras elecciones que hubo en este año o que están sucediendo, como el caso de Colombia, Brasil y de Perú, vamos a ver que tanto el oficialismo como la oposición pueden aprender mucho de estas elecciones. Porque vemos que la imagen negativa de los gobiernos en un clima de hartazgo catapulta al voto descontento, ¿no es cierto?, hacia posiciones totalmente antagónicas. Porque ¿para qué voy a votar a alguien parecido a vos si estoy recontra enojado con vos, ¿no es cierto?
0: Rescato dos datos de esto que estás diciendo. La primera, que obviamente el cansancio o el hartazgo tiene un límite, y así como el voto te pone en un lugar, te lo puede quitar, y por el otro, uh-huh, esta tendencia de que en algún momento, digamos, los oficialismos siempre ganaban. Me parece que,
1: claro,
0: por ahí el humor social ha cambiado y hoy no necesariamente
1: no estaría siendo,
0: los oficialismos
1: no
0: siguen
1: estaría
0: ganando.
1: Siendo ese la situación, ¿no es, uh-huh, cierto?
0: Exacto.
1: Y por otro lado, el hecho de que acá ambos sectores pueden aprender, ¿no es cierto?, de estas otras elecciones, uh-huh, como por ejemplo, en el caso de Axel, despegarse o no del kirchnerismo, ¿cierto?, qué le puede reportar de crecimiento o no, y después, en el caso de Milei, cómo construir poder sin los propios, porque, uh-huh, ahora ya no hay más propios. Ya no está Adorni, ya no está Villarroel, ya están todos los cartuchos quemados. Entonces, ¿cómo construir poder con nadie que exista, digamos, medible, más allá de Patricia Bullrich? Uh-huh. Entonces, en ese sentido vemos que los dos tienen muy poco margen de error.
0: Claro,
1: y claro, por otro lado, lo que surge también de las mediciones y de las encuestas, pero más allá de eso, la preocupación que se mide en cuanto al humor social es que justamente sigue encabezando por primera vez en 16, 20 años, sobre todo en 20 años, volvemos a encuestas muy parecidas a las similares del 2001, uh-huh, 2003, donde el desempleo es
0: la mayor preocupación.
1: El tema que redunda, ¿no es cierto?, en el electorado. Uh-huh. El desempleo seguido también por la caída del consumo. Entonces,
0: claro,
1: ese es el panorama que se está viviendo, ¿no es cierto? Y también lo que es para destacar es que por primera vez en Argentina, desde la vuelta de la democracia, se ven esto lo he consultado también con otros consultores y con otros colegas, se ve por primera vez un clima de negativismo, uh-huh, muy alto.
0: Sí.
1: Sobre todo en la juventud.
0: Claro.
1: O sea, hay un pesimismo muy alto y eso también, bueno, tiene sus consecuencias electorales.
0: Aida, lo último que te consulto y apelo por ahí un, uh-huh, poquito a tu capacidad de resumen, es que crees que pueda pasar finalmente con el pliego puntual de la jueza Micheli, si crees que esta situación puede hacer que el presidente cambie de parecer y termine dando el aval de la designación, o conociéndolo puede terminar en una cuestión sin fin, digamos, cajoneado y esperando a resolverse en algún momento.
1: Bueno, acá justamente al que le pasan factura de estas situaciones a Maike, uh-huh, que lo culpan de no haber pasado el colador por,
0: exacto,
1: los candidatos que estaban en los pliegos, uh-huh, entonces lo toman como un traidor o como que le generó un problema innecesario al presidente.
0: Claro.
1: Ahora Maike salió a marcar la cancha, a defender su postura y a decir que no es necesario que el presidente convalide la votación que se dio en el Congreso. Sin embargo, lo que puede pasar obviamente es que el pliego quede cajoneado y no será aprobado por el presidente, el juzgado quede vacante, pero acá, más que las consecuencias, digamos, institucionales, uh-huh, de que el juzgado federal quede vacante, lo que sí es cierto es que la consecuencia va a ser de carácter política,
0: uh-huh,
1: porque acá en todo momento el que se tiene que demostrar fuerte es Javier Milei,
0: claro,
1: y al demostrarse fuerte también puede dañar la interna del partido.
0: Uh-huh. Aida, muchísimas gracias como siempre, ¿eh? Ha sido muy amable.
1: No, por favor, Fabián. Hasta luego.
0: Aida Cecilia Costa charlaba con nosotros. Ella es abogada, es analista política e internacionalista. 16881 su número de registro, y analizábamos un poquito la semana política en el Senado y también en la gestión del presidente. 6 de la tarde pasaditas, pausa, y ya venimos con la segunda hora del programa.
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3: Temperatura en Corrientes Capital, 26 grados 5 décimos, 54 el porcentaje de humedad. Rusia e Irán reclutaron adolescentes en Europa y Medio Oriente para tareas de espionaje, sabotajes y ataques por encargo, según una investigación de Financial Times, basada en entrevistas con policías, funcionarios de inteligencia de 6 países. El caso que abrió la alarma ocurrió en septiembre en Rotterdam, donde la policía arrestó a un joven neerlandés de 17 años, acusado de prestar servicios a una potencia extranjera tras ser captado por agentes rusos en Telegram. El director general del Organismo Internacional de Energía Atómica, Rafael Grossi, describió como un evento muy serio el reciente ataque con un dron explosivo contra una planta nuclear de los Emiratos Árabes Unidos y advirtió sobre riesgos inaceptables. El ataque, atribuido con un dron lanzado desde Irak, provocó un incendio el 17 de mayo en una instalación eléctrica situada fuera del perímetro de la central nuclear de Barakah. 26 grados 5 décimos la temperatura, 54 el porcentaje de humedad y la sensación térmica 27 grados 2 décimos.
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0: Ya con Huguito Barrios en los controles de la radio, transitando esta segunda hora del programa, y vamos a darle la bienvenida a Alicia Delgado. Ella es bióloga, es coordinadora del Centro de Rescate y Cuarentena en San Cayetano, también perteneciente a la Fundación Rewilding Argentina. Alicia, ¿qué tal? ¿Cómo te va? Fabián te saluda en LT7, gracias por atendernos.
1: Hola Fabián, ¿cómo están? Muy buenas tardes.
0: Bueno, en el marco de lo que tiene que ver con el Día Mundial del Ambiente, esto que fue declarado por la Organización de las Naciones Unidas allá por 1972, ¿cómo nos encuentra un día como hoy, después de, entiendo, un camino recorrido en la provincia, en líneas generales? ¿Cómo estás viendo hoy la situación?
1: Bueno, para resumirte en una palabra, muy positivo. Realmente Corrientes hoy es ejemplo de restauración natural y restauración de ecosistemas, y todo este proceso hoy en día está siendo visto a nivel mundial. Así que esa es mi definición de cómo estamos hoy puntualmente en Corrientes. Quizás en otros, si me preguntás a nivel mundial, por ahí, bueno, la tendencia no es tan positiva, pero sí hay esperanzas y proyectos como estos inspiran realmente.
0: Incluso Alicia pensaba un poco dicotomía que se plantea entre las políticas de Estado que lleva adelante la provincia junto a la Fundación Rewilding y otras organizaciones, justamente haciendo de esto algo duradero más allá de una gestión. Por un lado, digo, pensándolo desde el Ejecutivo Provincial, y el mensaje que por ahí se baja desde el Gobierno Nacional, completamente distinto al que se lleva adelante en la provincia.
1: Claro, exactamente. Mucho tiempo se vio que hacer conservaciones era como estar en contra del desarrollo de la producción, ¿no? Y hoy en día sabemos que hacer conservación es un tipo de producción. Nosotros producimos animales, producimos naturaleza, y es un tipo de producción alternativa, no es una alternativa a la producción. Entonces yo creo que este modelo es un modelo muy sólido, muy potente, que obviamente cuesta sobre todo a nivel cultural, pero que es viable para poder ser contagiado a otros estratos, ¿no?
0: Y Alicia, ¿cómo viene siendo el trabajo en el centro de rescate allí en San Cayetano, que cuenta aparte con una estación también muy importante, un parque? ¿Cómo viene siendo todo el trabajo en este contexto puntual donde vos mencionás un poco también, ¿no?, la producción de naturaleza, la concientización, un poco cuál viene siendo el balance también de sus actividades?
1: Sí, nosotros tenemos dentro del proyecto distintas etapas. Una de ellas es la etapa sanitaria, que es hacer cuarentena, ¿no? Hacer que el animal pueda pasar un periodo donde sepamos cómo está a nivel de su salud. Eso lo hacemos dentro, en instalaciones que están dentro del Parque Provincial San Cayetano. Trabajamos en conjunto con la provincia, también hay equipo del CONICET trabajando en el mismo lugar, así que somos tres instituciones conviviendo de manera espectacular ahí en el mismo sitio. Nosotros en el centro rescate hoy por hoy tenemos ejemplares de nutrias gigante que están formando un grupito para poder ser reinsertadas en liberá, un yaguareté que está cumpliendo también la cuarentena, osos hormigueros que están en etapas de crecimiento y rehabilitación. Así que es un lugar, siempre digo, es como la fábrica de los animales, ¿no? Para poder alimentar los proyectos. Todos los animales que pasan por ahí, su destino es la libertad.
0: ¿Qué te genera, Alicia, haberte encontrado, como a cualquier usuario de redes sociales o consumidor, con ese video de ese yaguareté apareciendo en las pasarelas de la colonia Carlos Pellegrini, si no me equivoco? ¿Qué te genera a vos, formando parte también de lo que es este proyecto y del trabajo que realizás?
1: Sí, mira, Fabián, para mí personalmente es como el sueño cumplido. Nosotros yo tengo la suerte de formar parte del equipo de la Fundación desde los comienzos, desde cuando empezaron los proyectos a formarse, y ahí soñábamos en un momento con tener yaguaretes, soñábamos con tener crías, soñábamos con liberarlos, y soñábamos también con esto, ¿no?, con un yaguareté ocupando este sitio que siempre fue de él y que por distintas razones se lo sacamos. Y ver ese yaguareté paseando por una pasarela, que la gente lo esté aceptando tan positivamente, que estén contentos de que el animal esté ahí, que sea parte de toda esa visión de producción de naturaleza, realmente es un sueño cumplido que cuando empecé hace unos

0: 15, 20 años atrás, realmente tenía, uno siempre duda, ¿no? Por uh-huh. ahí el país nos mal acostumbra que no creamos que las cosas se pueden dar sí. y realmente se sucede.
1: Incluso pienso mientras te escucho, Alicia, que por ahí uno no está acostumbrado a ver logros a un mediano o largo plazo, ¿no? Todo tiene que ser ahora, todo tiene que pasar ayer, sí. y me parece que también sorprende el tiempo en el que todo este trabajo fue dando resultados.
0: Exacto, exacto, eso hay que entender. Cuando uno proyecta la restauración de la naturaleza, no puede proyectar acá a 2 años o a un mandato uh-huh. Político, tiene que proyectar una visión a larguísimo plazo, pensar de acá a 50 años como vamos a estar, de acá a 100. Y para eso es también necesario formar una estructura sólida, porque nosotros ya no vamos a estar.
1: Uh-huh, por supuesto.
0: Y tener esa estructura para que ese equipo y esa estructura sea con el mismo compromiso que uno asume hoy, continúe el día de mañana, porque esto es a muy largo plazo.
1: Uh-huh. Estamos charlando con Alicia Delgado, ella es bióloga y coordinadora del Centro de Rescate y Cuarentena en San Cayetano, forma parte de la Fundación Rewilding en Argentina. Te consulto, Alicia, en pos de lo que venimos charlando también, ¿qué desafíos sentís que están por delante, ya sea desde la cuestión de la política pública como de nosotros como consumidores de nuestra naturaleza?
0: Sí, en cuanto a lo que son políticas públicas, poder establecer de manera más fuerte ese modelo para poder ir mutando un poco la economía extractivista que a la que estamos acostumbrados, dejar de ocupar los recursos naturales de manera indiscriminada, porque sabemos que eso tiene fecha de vencimiento uh-huh. y la tenemos a muy corto plazo.
1: Sí.
0: Entonces, poder lograr eso, ¿no? Me parece que es un gran desafío por el cual tenemos que caminar. Hoy por hoy estamos encarando un proyecto a gran escala. Nosotros como Iberá somos modelo de restauración y uh-huh. somos la escuela que va a enseñar a otros países a cómo restaurar. Como te decía al comienzo, de todas partes del mundo uh-huh. ven a Iberá como un ejemplo de restauración, y hoy por hoy queremos contagiar eso y empezamos a trabajar con Bolivia, Paraguay y Brasil para crear un gran corredor a través de las cuencas de los ríos, del río Paraná, del río Paraguay, del Bermejo. Uh-huh. Entonces poder generar a lo largo de estos ríos grandes áreas de conservación para poder empezar a conectar esta naturaleza fragmentada que tenemos hoy en día. Uh-huh. Ojalá yo pueda acompañar todo el tiempo que sea. Para a nivel personal es un gran desafío, son proyectos que van mucho más allá uh-huh. del trabajo.
1: Es interesantísimo eso, Alicia. Pienso porque no sé si fue algo que se plantearon, digamos, esto pareciera ser una consecuencia de todo el trabajo que ustedes han realizado. Digo, no sé si era uno de sus objetivos a largo plazo poder ser referentes de la restauración de especies a nivel mundial.
0: Quizás no nos veíamos como referentes, pero sí sabíamos que queríamos llegar a un nivel completo. Uh-huh. Eso sí sabíamos, teníamos la convicción muy muy clara desde un comienzo, que queríamos que Iberá recupere los grandes predadores, los grandes dispersores de semilla. Después nos dimos cuenta que faltaba experiencia a nivel mundial en este tipo de cosas que nosotros veníamos haciendo. Y ahí es donde decidimos decir, no nos quedemos nosotros con ese conocimiento, transmitámoslo uh-huh. de alguna forma para que otros lo puedan hacer.
1: Tomo esto último que decías, no nos quedemos nosotros con el conocimiento, y te pregunto si sentís que si se trabajó o si se logró también un cambio en la manera de divulgarlo. Uno tiene la sensación de que por ahí esto se discutía en términos de claustros, ¿no? Científicos, ambientales, biólogos, y hoy se ha logrado el compromiso de la sociedad también en todo el proceso, y en parte entiendo que es por el cambio de esas dinámicas de comunicación. ¿Sentís que también se fue logrando esa manera de comunicar y de hacer parte a la sociedad de todo este proceso?
0: Sí, totalmente. Yo saliendo de la facultad pues, con el título de bióloga, uh-huh. nosotros hablábamos en idioma paper, ¿no? Y ese idioma paper queda en los científicos. Eso no es un lenguaje que podamos llegar a todo el mundo, y no porque sea ni complicado ni nada, es no. aburrido, te uh-huh. lo digo yo. Entonces, yo creo que hoy en día todos los medios de comunicación, y ni hablar de las redes sociales, son un gran poder para la divulgación de cualquier tema. Cualquier tema que llega a esa instancia de comunicación toma una fuerza que casi que es imparable. Uh-huh. Y en el caso de la conservación está generando un gran cambio en la sociedad. ver liberaciones de animales extintos, ver animales que se reproducen en la naturaleza, eso contagia y creo que necesitamos ese contagio optimista, ¿no? O sea, demasiadas cosas negativas tenemos, necesitamos el contagio optimista.
1: Y pienso, por último, que también entiendo que es una de las escalas importantes en esto, quizás obviamente no es tu área, pero desde el punto de vista legal, digamos, legislación, ¿nos resta ahí también ajustar un poquito? ¿Es uno de los desafíos pensados a mediano plazo también?
0: Sí, claramente. Hablo un poco desde lo que estoy aprendiendo, ¿no?
1: Por supuesto.
0: Tenemos un equipo legal que sabe un montón de todo esto. Pero creo que también la Constitución Nacional es muy muy sólida en cuanto a leyes. Ahora hay que hacerlas cumplir, ¿no? Entonces, me parece que Argentina tiene un buen respaldo de leyes, tenemos que ser buenos ejecutores de esas leyes, y bueno, y la que no funciona, sí, ver la manera de adaptarla a los tiempos de hoy, ¿no? Porque algunas quedaron obsoletas y tenemos que ir adaptándola, pero tener ese ejercicio de poder adaptar a lo que se necesita hoy en día.
1: Alicia, ¿cómo hace la gente por ahí para enterarse un poquito de lo que se puede hacer, ya sea en el parque o de lo que ustedes hacen en el centro? ¿Se puede contactar alguno? ¿Puede chusmear un poquito, ya sea desde las redes, más o menos cómo vienen trabajando?
0: Sí, nosotros tenemos redes sociales, nos buscan como Fundación Rewilding en Argentina, tanto en Instagram, Facebook, Twitter. Creo que también tenemos TikTok, yo no tengo, pero me parece que también estamos ahí en TikTok. Y después todo el trabajo lo van a poder apreciar visitando Iberá. Siempre yo invito a todo el mundo a visitar, nadie puede cuidar lo que no conoce, entonces el primer paso para sumarse a esta movida es conocer el lugar, enamorarse, porque no hay nadie que no se pueda enamorar de Iberá con esos atardeceres preciosos. Así que invitarlos a eso, ¿no? Tenemos distintos portales, se puede ingresar por Concepción, por San Miguel, por Pellegrini, por el norte, Ituzaingó, Cambiretá. Entonces, Iberá hoy está abierto. Antes quizás era más difícil, hoy podemos ir a visitar Iberá. Entonces, invitar a todo el mundo a que lo hagan.
1: Alicia, te agradezco muchísimo el tiempo, ha sido muy amable por charlar con nosotros.
0: Gracias a ustedes, Fabián. Saludos.
1: Gracias, hasta luego. Alicia Delgado charlaba con nosotros, es bióloga, coordinadora del Centro de Rescate y Cuarentena de San Cayetano, perteneciente también a la Fundación Rewilding Argentina, haciendo un poquito un balance de lo que ha sido todo este trabajo en el marco del Día Mundial del Ambiente, también que se celebra en la jornada de hoy. Mañana es el Día del Yaguareté, con lo cual nos parecía también, con Domi en este caso, interesante poder charlar un poquito acerca de estas cuestiones y de todo el trabajo que por ahí se realiza de manera silenciosa, pero que obviamente está más que a la vista el fruto de todo eso que se ha ido desarrollando a lo largo de estos años. Son 50 ya los ejemplares de yaguareté silvestres y en total libertad en toda la provincia de Corrientes. Obviamente esto es un hito en la conservación mundial, es algo que decía Alicia. Corrientes se ha transformado en un ejemplo de restauración a nivel internacional. Es una especie que había estado completamente extinta en nuestra región durante más de 70 años y hoy, como decíamos, incluyendo adultos y cachorros nacidos dentro de Iberá, son más de 50 los ejemplares que se encuentran en total libertad. Y esto obviamente no se queda solo en la provincia de Corrientes, también se ha hecho un trabajo extensible hacia la provincia del Chaco, algunas regiones de Brasil y un poco el proyecto que ella mencionaba, ¿no?, en comunicación con nosotros hace un ratito nada más, de hacer extensivo todo este trabajo a distintas cuencas de nuestros ríos, ¿no?, y tratar de hacer como un Iberá a nivel internacional con Brasil, Paraguay y Bolivia, en este caso incluyendo también, bueno, toda nuestra zona norte en la Argentina. Así que desafíos interesantes de los cuales Corrientes está también a la vanguardia. Estamos llegando a las 6:30 de la tarde, nosotros vamos a disponernos a hacer la última pausa y ya venimos con la parte final del programa.

0: 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Es la hora 18:30 minutos. Temperatura 23 grados, 3 décimos. Humedad 77%.
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2: Ahora presentamos extracto vespertina de Quinina Correntina, vespertina de la ciudad y vespertina Buenos Aires. Primer premio para vespertina Correntina, 7.739. Segundo, 0.991. Tercero, 7.271. Cuarto, 9.086. Quinto, 9.875. Sexto, 0.918. Séptimo, 4.449. Octavo, 4.875. Noveno, 2.847. Y décimo, 0.769. Vamos con vespertina de la ciudad. Primer premio, 0.275. Segundo, 5.691. Tercero, 5.701. Cuarto, 5.483. Quinto, 2.129. Sexto, 8.733. Séptimo, 7.336. Octavo, 9.470. Noveno, 6.658. Y décimo, 3.488. Pasamos a vespertina Buenos Aires. Primer premio, 0.505. Segundo, 9.500. Tercero, 0.788. Cuarto, 6.008. Quinto, 7.212. Sexto, 0.310. Séptimo premio, 1.674. Octavo, 4.641. Noveno, 6.539. Y décimo, 5.162. Reiteramos el primer premio vespertina Correntina, 7.739. Primer premio vespertina de la ciudad, 0.275. Y primer premio vespertina Buenos Aires, 0.505.
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0: 48 de las 6 de la tarde, minutitos finales ya del programa. Estamos transitando este viernes, entrada del fin de semana, con obviamente mucha agenda también aquí en la ciudad de Corrientes. Vamos a repasar un poquito de lo que son las actividades previstas para un fin de semana en el que pareciera no esperarse tanta lluvia como por lo menos para el principio de la semana estaba previsto, ¿no? Hoy fue un día bastante cálido a comparación de lo que venía siendo el desarrollo de la semana, pero sí se espera que descienda un poco la temperatura a partir del día domingo por la tarde, en este caso. Más allá de eso, insisto, nos espera un fin de semana bastante agradable. Había mínimas probabilidades de lluvias para el día sábado, sí, insisto, con el descenso en la temperatura principalmente hacia el domingo, pero actualmente 24 grados en la ciudad de Corrientes, un sábado en el que por lo menos con la última actualización del servicio meteorológico no aparecen las lluvias. Sí se han trasladado para la noche del domingo, madrugada del día lunes en este caso, y allí empezamos a ver una semana un poquito más fresca, ¿no? Mínimas de 12 a partir del día martes, máxima de 18 en este caso. Vamos a tener una semana, sobre todo desde la mitad hacia adelante, con algo más de frío que el que venimos teniendo hasta ahora, ¿no? Así que es un poco para que nos vayamos preparando. Insisto, hay probabilidades de lluvias recién para el día domingo, por la noche, madrugada del día lunes, ¿no? Pero en un 70% de probabilidades de tormentas fuertes. Veremos si efectivamente se termina cumpliendo finalmente, ¿no? Hay que hablar, como decíamos hace un ratito también, de lo que tiene que ver con la agenda del fin de semana aquí en la ciudad de Corrientes, que ya ha arrancado en la jornada de hoy, que incluso se extiende hasta la noche, sobre todo en lo que tiene que ver con los paseos de ferias de artesanos que están instaladas en la Plaza Cabral hasta las 9 de la noche. Pero para el día sábado esto se traslada a la costanera, de 10 a 21 horas. También va a haber un festival ambiental, esto en el marco de lo que tiene que ver con la jornada del día de hoy, de ser el Día Mundial del Ambiente. Mañana en la zona de Punta Mitre, en el Monumento a las Cautivas Correntinas, de 15 a 22 horas se va a estar realizando este festival ambiental con emprendedores sustentables, con stands, música en vivo, talleres y otras actividades. Va a haber jornada de intercambio de figuritas, atentos a aquellas personas que por ahí tengan algún ejemplar repetido, estén coleccionando, estén caminando el sueño de completar el álbum. Bueno, en este caso, esto va a ser en Avenida Armenia al 3480, en el complejo Armenia, justamente de 15 a 18 horas. Hay que ir con camiseta argentina y bueno, buscar las figuritas que te hacen falta, naturalmente intercambiando con el resto de los chicos. Después hay actividades vinculadas a Zumba también, ya por la tarde del día sábado, y a la noche en este caso se va a estar desarrollando lo que es el Descubrí Corrientes, en este sentido enfocado directamente a lo que tiene que ver con el Museo Histórico Provincial, y además el patio cervecero en las terrazas del Paraná, en lo que es Avenida Costanera General San Martín y Pasaje Tomás Edison, desde las 7 de la tarde. También se va a estar replicando esta actividad el día domingo, que cuenta obviamente con la particularidad de un poquito más de complemento en las actividades, ¿no? Deportes y recreación en el barrio Quintana, nuevas clases de Zumba, en este caso en la playa Arasatí, nueva jornada de intercambios de figuritas del Mundial, pero en este caso allí en la zona cercanas a las 1000 viviendas, Plaza Boca Juniors, en Cosquín y 2 de Abril, mismo horario, de 16 a 18:30 horas, show, torneo de penales y algunas otras sorpresas para los chicos que busquen, insisto, completar su álbum de figuritas, ¿no? Así que más o menos así está dispuesta también la agenda del fin de semana en el marco de lo que es la actividad aquí en la ciudad de Corrientes. Vamos a compartir un testimonio con ustedes, en este caso tiene que ver con el testimonio de el Monseñor Adolfo Larregain, es arzobispo de Corrientes, y habla un poco, obviamente, acerca de la situación social que estamos atravesando también, justamente cómo un poquito se ha complicado la economía de la gente por la escasez de los recursos y cuál es el rol que tienen que desarrollar también nuestra dirigencia política en torno a esta situación. Si les parece, compartimos el testimonio del arzobispo de Corrientes.
1: los recursos son pocos, el deseo, la buena voluntad es mucha, pero se necesitan recursos. Y a veces multiplicar lo poco que tenemos con muchas necesidades, a veces es hacer milagros, ¿no? Pienso en gente que necesita lo básico y a veces algunos elementos que son difíciles de donar, porque azúcar, aceite y algunos otros productos no son fáciles que la gente a veces done, porque a veces pues son caros, y a veces donan otros que sí, que es mucho más fácil, pero la gente necesita una alimentación que tiene que ser equilibrada, es decir, necesita muchas cosas, y ahí se produce el gran milagro de la multiplicación, de aprender a repartir. A alguna gente incluso es admirable que, sabiendo que tiene, dice: no, yo esto lo dejo porque hay alguien que tal vez no lo tiene. Me pasó a mí en una oportunidad con arroz. Me dice: no, padre, no me dé arroz porque yo tengo arroz en casa, más vale déselo a alguien que lo esté necesitando. Me impactó, porque a veces la tendencia de uno quizás es acumular y decir: tengo un kilo de arroz, puedo tener un poquito más, ¿no? Esa generosidad es admirable, ¿no?
2: Buen señor. ¿Cómo? Sí, ¿cómo suele ser la respuesta de la gente en estas colectas?
1: Sí, la gente es muy generosa y responde con dinero, con efectivo, con transferencia, pero también responde de otras maneras. También acerca muchas veces ropa, calzado, es decir, distintas cosas que a veces tenemos en casa que no las usamos y las podemos compartir y alguien las está necesitando.
3: ¿Cuál es el mensaje de la clase política en estos momentos difíciles que se vive?
1: Y que hay que estar muy atentos a la vulnerabilidad, a la situación de dolor, de sufrimiento, de pobreza, situación de calle, la plata que no alcanza. Estar atento a la calle, a lo que vive la gente en el día a día. Eso basta caminar, ir a un supermercado, ir a una farmacia. Ahí vemos cómo la gente hace garabato para comprar un medicamento. Cuánta gente pregunta y se va. O compra un blister o lo que puede. Calle, eso simplemente, nada más.
2: Monseñor, la solidaridad da esperanza, ¿no? Pero hoy, ¿usted siente que hay mucha desesperanza por ahí en el a esforzarse y no alcanzar nunca, no llegar nunca?
1: Bueno, la esperanza es un motorcito que siempre nos anima a estar siempre en movimiento y a estar caminando, ¿no? No es un punto de partida, sino un punto de llegada que nos anima. A veces sí, uno se encuentra en el camino con muchas adversidades, donde me viene a la mente de la filosofía, la imagen de Sísifo, el que siempre luchaba y llevaba la piedra hasta arriba y cuando llegaba a la cima se venía de vuelta para abajo y tenía que empezar de nuevo, ¿no? Muchas veces ese empezar de nuevo, todos los días, salir a buscar trabajo y no conseguir, pasar carencias y necesidades todos los días, lo mismo. Pero la esperanza anima, y como dice un dicho, la esperanza es lo último que se pierde, y es lo que nos enseñan especialmente los más pobres, ¿no?
0: Ahí escuchábamos al arzobispo de Corrientes, Monseñor Adolfo Larregain, en este caso, bueno, hablando un poquito acerca del contexto, ¿no? Y cuáles son los desafíos también como para transitar estos tiempos por ahí complejos, sobre todo desde el ámbito social y económico para toda la comunidad en general, ¿no? Y el compromiso y el desafío también político para afrontar esta situación. Y nosotros estamos llegando al final del programa, en este caso agradeciéndole a Domi Finke en la producción, a Hugo Barrios en los controles de la radio, Fabián Bocalón aquí desde los estudios, transitando este día viernes y deseándoles a todos un buen fin de semana. Nos encontraremos, si Dios quiere, el lunes, minutitos después de las 5 de la tarde. Gracias a todos por acompañarnos. Buena jornada y un mejor fin de semana. Será hasta la semana que viene. Chau.

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1: Es la hora 19, en punto. Temperatura 21 grados, 6 décimos. Humedad 83%.
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8: Bienvenidos a la radio, bienvenidos a LT7 Radio Provincia de Corrientes. Estamos iniciando nuestro programa de 12 noticias.
9: Muy buenas tardes, bienvenidos a esto que dimos en llamar punto de referencia.
10: Muy bien, ¿qué tal? ¿Cómo están ustedes? Comenzamos esta edición de Al Caer la Tarde.
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0: Bien, ¿qué tal? ¿Cómo están ustedes? Comenzamos esta nuestra edición de Al Caer la Tarde de hoy, 5 de junio. ¿Qué días, qué semana, ¿no? Qué cantidad de Chonchona Villafaña y Nene San Filipo, don José Francisco San Filipo, vinieron con Perón en aquel viaje del 73, digo, 72, ya se me perdió en la memoria. Y acá falleció nuestro amigo, director de Defensa Civil, un amigo de años, remero del Club de Regatas Corrientes, discípulo de ya fallecido también Carlitos Ricciardi. Todos los que lo recuerdan a Goyo Márquez hablan de lo bueno que era discutir con él, ¿no? De historia de Corrientes, de política, hombre del Partido Liberal, tradicional. Realmente una pérdida para la sociedad correntina. En mi Bellavista natal murió un amigo y compañero de colegio, jugador de fútbol. Jugamos junto en la Pinta, en la selección de Bellavista. Juan Antonio Villagra, profe de educación física, el recuerdo también de todos sus alumnos, ¿no? Y para terminar, y me parece que me estoy olvidando de alguien, pero la muerte de, obviamente, una de las figuras del rock nacional, ¿no? Pero bueno, dediquémonos a la política nacional, a la actualidad nacional, y lo tengo en línea hoy. Además, estaba por decir 5, eso me olvidé, nada más y nada menos, 5 de junio, Día del Ambiente. Don Homero Viviloni, ¿cómo andan?
1: ¿Qué tal, Tito? A vos y toda la audiencia correntina, un gusto volver a dialogar en este día nominado como Día Mundial del Ambiente, aunque yo digo que es simplemente un recordatorio, porque si lo recordamos un día a todos los socioambientales y nos olvidamos los 364 habitantes, estamos en un problema. Así que yo creo que el Día del Ambiente, en la medida que todos somos ambiente y lo que suceda al ambiente nos va a pasar a nosotros, bueno, son los 365 días del año por 24 horas, por la vida que cada quien trate de forjarse de manera solidaria, ¿no? Entonces, esa es la primera reflexión que
0: claro, pero te provoco un poco a vos como profe de Derecho Ambiental y eso. Vale la pena recordar, me parece, por qué se instauró, por qué la Asamblea General de las Naciones Unidas a fines del 72 estipuló o sancionó como Día Mundial del Ambiente el 5 de junio. Me parece que es un punto de inflexión en...
1: Seguro. Yo siempre digo, había el planeta en aquel momento, digamos, con las consecuencias muy visibles ya de la revolución industrial y el crecimiento industrial, los niveles de mayor población, los niveles de consumo y derroche, bueno, fueron marcando algunas cuestiones, algunos informes internacionales, y bueno, y en algún momento, en alguna convención de Naciones Unidas, que tocó Estocolmo, se crea este día. Pero coincido con vos que es importante tener una referencia, porque obliga, por ejemplo, ¿no? Nosotros en la Jabrecha esta semana, una cantidad de actividades que se hicieron, que tienen efectos expansivos, por ejemplo, es muy usual en Varela que los chicos juren por la bandera y por el ambiente.
0: Entonces, ah, qué bueno.
1: Sí, tiene efectos expansivos interesantes, así que es lo que decía, un poco jugando con las palabras y los días, ¿no? Es decir, son los 365, pero marcarlo en un día es bueno porque, o en una semana, se concentran actividades, se concentra promoción, se concentran charlas, debates. En la provincia ayer hicieron un evento de sostenibilidad en infraestructura y obras muy interesantes. En fin, tenés múltiples actividades en todos lados y eso naturalmente es bueno.
0: Sí, pero yo te estaba provocando para que me cuente, porque recién hablaba, ¿no?, de la muerte de Chonchona Villafaña y de San Filipo, que vinieron con Perón, y Perón en el 73, aprovechando justamente lo reciente, y el general estaba aggiornado absolutamente y dedicado a los temas justamente de interés internacional. ¿Te acuerdas que él decía que la única política es la política internacional? Marcó mucho Estocolmo como un punto de inflexión en...
1: Es más, él se anticipó a Estocolmo,
0: sí,
1: porque
0: pues, sí.
1: El famoso discurso a los pueblos del mundo, que era el general Perón, es en febrero del 72 y Estocolmo fue junio del 72. Quiere decir, yo hice alguna vez algún trabajo escrito que es imposible de aclarar en radio, pero comparé el discurso con, por supuesto, no es absolutamente homogénea la comparación porque no tiene las mismas categorías, pero traté de categorizar el discurso de Perón, Estocolmo, Laudato si,
0: sí,
1: y Odete.
0: Bueno, espera, y la última no me quedó. Después de Laudato si.
1: Laudato si y los objetivos de desarrollo sostenible de Naciones Unidas, sí, los 17 objetivos. Y realmente la pieza Perón barre con todos esos temas. Realmente lo hice porque todo el mundo muchas veces ponía ciertos acentos particulares. Y yo digo, miren, veámoslo más allá de lo partidario, porque son realmente hitos intelectuales, políticos, culturales que no se pueden no considerar. Y en la historia argentina es como curioso, ¿no? Porque es una historia escrita, digamos, con plano inclinado en muchos casos, pero en la historia ambiental nunca se menciona eso. Siempre todo el mundo arranca, el mundo ambiental, los argentinos arrancó en Estocolmo. Y yo digo, no, arrancó para los argentinos con un mensaje de quien fue un referente, más allá de que si todo el mundo es o no adherente a la doctrina peronista, pero lo hizo un argentino, entonces
0: sí, sí,
1: parece que eso hay que valorarlo, ¿no?
0: No, y, pero y es que además lo que vos seguramente señalás en su trabajo, ¿no? Ese famoso mensaje ambiental a los pueblos y gobiernos del mundo, que decía fue escrito sí en febrero del 72, era justamente dirigido a la primera cumbre de la Tierra de la ONU en Estocolmo. Por eso también él después insistía en que esa cumbre, todos los gobiernos del mundo de ese momento, que todavía no eran todo lo que somos ahora, porque no se completaba el proceso de descolonización, había todavía unos cuantos territorios que eran colonias, pero los pueblos libres del mundo en ese momento adoptaron justamente, por eso él lo marcaba. Y marca la genialidad de Perón también de comprender, entender, advertir, como vos decís, después si querés compararlo con Laudato si, con otros hitos del pensamiento mundial, la preocupación por el medio ambiente o por el ambiente y el inventario, si querés, de los daños que se le estaban haciendo y que empeoraron.
1: Era crónica de final anunciado.
0: Exactamente.
1: Y vos sabés que hoy cuando vos hacías la introducción de las pérdidas, ¿no? Y dejaste al último al Indio Solari, de casualidad, yo digo, para traer a la memoria los aportes de la cultura en casi todos los temas, ¿no? Pero pero fortuitamente, porque estaba dialogando con un amigo un tema, él decía, paso a detallar un informe. Yo me acordé de la canción de Heredia, de informe de la situación, ¿no? Que por supuesto era en época de dictadura, pero tiene tanto valor recordar esta canción hoy, el Día del Ambiente, porque decía, duele a mi persona tener que expresar que aquí no ha quedado casi nada en pie, que aunque el daño es grave, pudiera ser que podamos salvar todo el trigo joven si actuamos con fe y celeridad, ¿no? El temporal trajo cierto tipo de langosta que comen grande a nuestra costa y de punta a punta del país. Bueno, cuando nosotros miramos los temas ambientales, yo me sorprendía, ¿no? Porque justo busqué la literalidad de la letra, porque digo,

0: se plantea como una cuestión genial que Palantir instale, que es un poco la estrategia, que esto sea una guarida fiscal de inteligencia artificial. No solamente vamos a ser conejillo de India de la inteligencia artificial y que prueben todos los argentinos, sino que la inteligencia artificial, por ejemplo, que es, por supuesto que es útil, no vamos a discutir eso, pero tiene un costado del que nadie habla, que es el consumo energético y de agua.
1: Bueno, eso explícamelo y contale a nuestra audiencia que todo contento, ahí viene Palantir, va a invertir en la Patagonia, va a destruir el ambiente, va. Ya la ley de la reforma, la ley de glaciares, que tus amigos de la Cámara ya revocaron la sentencia del juez que había dado lugar a la cautelar. Ahora me lo contás si querés, porque las cámaras están tirando por la borda todas las cautelares que dieron los jueces de primera instancia, ¿no? La reforma laboral, bueno, todo.
0: Entonces, vos fíjate algunos datos que no son casuales, ¿no? Entonces, todo el mundo usa inteligencia artificial, la usamos en la universidad, a veces cuando uno quiere ver un panorama de algo. Ahora, como todos los remedios, ¿viste? Tiene un lugar que dice contraindicaciones. Pero acá, estas contraindicaciones nadie te las explicita. Entonces, por un lado vos tenés el fenomenal manejo que se hace con esa suma de datos, porque eso enriquece y da perfiles de los que la usan. Es decir, nadie puede pensar que Facebook, LinkedIn, Instagram y WhatsApp son gratis porque los que lo inventaron son generosos.
1: Sí, pues.
0: Es decir, me refiero, es todo muy bueno y sería carísimo tenerlo que pagar, pero no lo hacen porque en realidad sacan información cruzada con un nivel de detalle cada uno de nosotros, porque nosotros en nuestras interacciones informáticas vamos dando un acertado perfil de nuestros gustos, nuestros disgustos y demás. Y todo eso después se expresa con los algoritmos de las redes para generar nuevas reacciones, nuevos consumos, nuevas situaciones de potencial violencia, de enfrentamiento. Es decir, nos hacen tomografías computadas gratis con el uso de estos sistemas. Nosotros lo vamos a dejar entrar acá con todo, sin ningún tipo de restricción, porque ahí va a venir el RIG y los fomentos, las desgrabaciones. Y te van a instalar, que ese es el otro problema, la cantidad de máquinas que permiten tener esa información, que vos pones algo y en 5 segundos te tiran una cosa increíble de información y vos le decís, y si me lo pones más con un estilo tal, te cambian el estilo o te lo adecuan a algún autor. Es una cosa increíble. Pero eso te genera un enorme consumo energético porque hay millones y millones de servidores trabajando para eso. Entonces, tenemos un problema energético en el planeta, la crisis climática, y por otro lado, se van generando, como en estas películas, ¿no? De ciencia ficción, monstruos que van consumiendo y van engordando cada vez más en consumos energéticos. Y todo eso, además, necesita agua para ser refrigerada. Eso calienta. No sé si te fijaste, pero digo, la naturaleza da señales que los gatos siempre se acercan a las computadoras y se echan encima de las notebooks. ¿Por qué? Porque son tibias. Es decir, tienen temperatura. Entonces, lo digo de manera muy doméstica.
1: Sí.
0: Pero proyectado es así. Entonces, el consumo de agua es fenomenal. Por otro lado, tenemos lo que vos bien apuntabas, que la cámara bajó una cautelar para de Santa Cruz, ¿no? Entonces eso es una pésima señal. Y por otro lado, además de esto de Palantir, que es la CIA norteamericana, la derecha republicana, las opiniones, la supremacía racista de este señor Thiel, que es el dueño de esto, que tiene todas conexiones internacionales de inteligencia, y que es como bienvenido. Vos mirás eso y por otro lado Estados Unidos cierra un acuerdo en el mar argentino donde ellos van a patrullar el bien común,
1: sí, pues,
0: que es nuestro soberano.
1: Sí, sí. Intereses globales que no son un pito global, es nuestra zona económica exclusiva, nuestro mar territorial, ¿qué bienes globales?
0: Entonces vos dejás que el gendarme, entre comillas, como el policía bueno y malo, ¿no? En su parte buena te va a ayudar, va a cooperar, pero ya tiene los fierros, por si vos te insubordinás, ya tiene montado todo.

0: porque en esa, en ese patrullaje de ese bien común global puede haber petróleo y gas offshore, hay muchísima pesca, por eso tenemos un ejército de barcos en la línea de soberanía argentina, que vos ponés una foto de noche del mar argentino y es una fila como una autopista de noche, son todos los buques que vienen, sí, a predar la pesca argentina. Entonces vos mirás Palantir, el convenio con Estados Unidos, el desmantelamiento de la, del área ambiental, el desmantelamiento de la ciencia, porque yo comparaba, el otro día leía que Chile, con buen criterio, ha sancionado, por supuesto no puedo dar una opinión porque vi solo la noticia y los enunciados, pero para poder trabajar seriamente en Chile, que digamos tiene una mirada bastante particular y son unitarios además en su conformación política, pero sobre el ambiente he dicho, bueno, nosotros vamos a instalar estas líneas de base para que todo el mundo tenga información y sobre esto se pueda trabajar para estudios de impacto ambiental, evaluaciones estratégicas. Bueno, te dan información ambiental que es muy difícil. Nosotros no tenemos eso, por lo cual estas invasiones que se está permitiendo en Estados Unidos y en otros países y o con la venta de tierras, porque esto viene, esto es un tren, esto es un tren lanzado con muchos vagones, después es la venta de las tierras. Entonces, realmente, por eso la canción esta de Heredia, que si bien está para la dictadura, pero permite algunas simetrías en un contexto donde no está la dictadura, pero hay un gobierno muy poco democrático, de semejanzas que nada bien le pueden hacer. Y si mirás el planeta, hay algo que sobre lo cual tampoco se escribe nunca ni se habla mucho porque no conviene, el daño socioambiental de las guerras.
1: Ah,
0: no,
1: también.
0: No solamente en las personas, es decir, en las vidas humanas, las mujeres, los chicos, los ancianos, bueno, los soldados que van. Pero el ambiente lo hacen puré, como se diría en la esquina, ¿no? Entonces, y vos tenés Gaza, tenés Líbano, tenés Ucrania y tenés en África un montón de conflictos, porque África es África, como suelen decir, África es África, ¿no? Entonces, ahí eso no para y eso es un daño constante. La última conferencia de cambio climático fue un fracaso, probablemente la de este año también, y van a hacer declaraciones altisonantes. Entonces, yo siento que estamos en un tobogán para abajo, cuya velocidad va acelerando, ¿no? En la medida que no tomamos ninguna decisión. Y en Argentina, todas las decisiones que uno trata de mirar son malas. Entonces, tenés glaciares, desmantelamiento de la ciencia para estudiar los problemas socioambientales, tenés la justicia con la cautelar contra los glaciares, tenés la vía navegable troncal que sigue su curso. Realmente no hay muchas buenas noticias como para decir esto tiende a ser revertido, tiende a ser profundizado y es preocupante, aunque esa canción de alguna manera de Heredia también dejaba una luz de los que estamos vivos podremos torcer tu destino, es el cierre de la canción. Y yo creo que, bueno, los que pensamos distinto nos tenemos que unir en términos políticos.
1: Sí, o la otra de Víctor Heredia, cuando tenga la tierra, ¿no? Cuando tenga la tierra.
0: Claro. Sí, sí, sí.
1: Formaré los brillos una orquesta.
0: Claro, maravilloso, así con la naturaleza, ¿no? Simbólicamente. Y entonces, realmente estamos muy mal y yo creo que hay que rápidamente despertar, ¿no? Porque hay otra fábula que es la de la rana en el agua caliente, ¿no?
1: Uh-huh. Tratando de salir.
0: Claro, se va calentando el agua, o sea, llega un momento que su cuerpo estalla por el calor. ¿Por qué? Porque se acostumbró. Bueno, si es al revés, o sea, la rana la tenés fuera, la tirás al agua caliente, va a saltar inmediatamente, porque no se acostumbra. Entonces, yo creo que con este juego de la canción de Heredia, recordando el Día del Ambiente, la importancia de unificar cuestiones, y lo que es visible, porque esto es grotesco y es público, no es una cosa que se va haciendo tras bambalinas, lo anuncian y lo publicitan. Entonces, uno está muy preocupado por las cuestiones
1: Pero la última, la última parece a propósito. Claro, probablemente en el gobierno ninguno de los funcionarios ni tenga idea de que hoy es el Día del Ambiente, ¿no? Pero que haya salido ayer a última hora, hoy a primera hora, el tema de la adjudicación, no, ayer, de la licitación de la hidrovía, la vía troncal, como está la licitación, es también sintomático, ¿no? Otra entrega escandalosa.
0: Sí, por supuesto hay todavía hay posibilidad de disputa, pero que cada puerta que se cierra es algo más que se gana, ¿no? Y vos fíjate, a raíz de esta última de esta cuestión de la vía navegable troncal, los brasileños hicieron la denuncia en la UNTAD de Estados Unidos, de Naciones Unidas, perdón, que cuya sede de Naciones Unidas está en
1: Nueva York.
0: En Estados Unidos, precisamente, en Nueva York. También que los documentos, sitios de los cuales se valieron, no serían válidos, son apócrifos, serían firmas pegadas. Es decir, esta gente no tiene ningún tipo de tribunal para detenerse en sus tropelías, ¿no? Y tienen como un mandato, son gerentes muy fuertes. Entonces, yo creo que la sociedad, quienes hacemos de la democracia realmente una práctica y una pluralidad, tenemos que juntarnos rápidamente, porque cada día perdemos un poquito más, ¿no? Entonces, sin perder la esperanza, pero nos tenemos que mover rápido, como dice la canción, con fe y celeridad, ¿no? Es lo que dice la canción de Víctor Heredia.
1: Ahora, ¿cómo hacemos para que la gente realmente entienda, la gente, digo, los argentinos, el pueblo, los votantes que van a votar el año próximo, este enorme daño, aprovechando esto del ambiente y todo lo que se habla, que le estamos haciendo a nuestro mar, lo dijiste vos, al río ahora con esto, a las montañas con los glaciares, a los lagos también con los glaciares, y podemos seguir? ¿Cómo? Y le queda este año y pico todavía de ejercicio del poder a este gobierno, que ojalá no se reelija, ¿no? Pero todo lo que está destruyendo ahora, Homero, ¿se puede recuperar?
0: Ah, no, es terrible, es que son daños irreversibles, pero yo lo que digo muchas veces...
1: Pero no, el problema que a mí me preocupa, decimos, son daños irreversibles y no nos asustamos, no se asustan, qué sé yo. Bueno, yo me asusto y los demás no.
0: Somos las ranas en el agua tibia que se va calentando. Ese es el problema. Pero yo digo, bueno, ¿qué capacidad de respuesta? Y por de pronto digo, ¿cuál es la mía? Porque si uno generaliza, es decir, yo digo, por de pronto yo a nivel político pregono unidad interna del peronismo. Entonces, yo dialogo con todos los sectores, a mí me invitan de un lado voy, me invitan de otro lado voy. No tengo ningún problema, porque creo que si la unión del peronismo y partidos aliados con una mirada nacional y popular es clave. Entonces, por un lado, a nivel político. Por otro lado, trato que el mensaje ambiental, yo siempre en todas las charlas y demás, yo lo politizo. No hablo de la importancia del tejón en la biodiversidad, de la fuerza de tal lado, ¿no? Es decir, yo digo, miren, eso es un problema político. Entonces, lo sitúo en los intereses que están detrás de cada cuestión ambiental. Y eso, te puedo decir que causa alguna sorpresa, porque la gente tiene una gran ingenuidad. No asocia, sí. Yo en ese sentido valoraba mucho lo que hacía la ministra de Ambiente de la provincia cuando hablaba de glaciares, ¿no? Decía, ¿por qué los bonaerenses hablamos de glaciares? Bueno, nosotros tenemos el río Colorado, que termina en la provincia de Buenos Aires, y que formamos parte de un comité de cuenca, con lo cual somos cotitulares de ese bien común, de ese río. Nacen los glaciares, pero terminan las provincias. Entonces, no nos es indiferente que deje de haber agua a 1500 kilómetros. Entonces, por un lado, situarlo, causalizar los temas, y en ese sentido generar pensamiento crítico. Y lo mismo cuando uno hace talleres, aún muchas veces con la justicia, uno lo que dice, bueno, no solamente el problema es fulano contra mengano, sino ¿qué hay detrás de estas cosas? ¿Cómo se resuelve? ¿Cómo son los actores? ¿Quiénes son los intereses? Y le vas poniendo nombre y apellido a las cosas. Entonces, generas una especie de ola que va aumentando. Eso es lo que puede ser uno. Y siempre pedirle a los de arriba, che, ¿por qué no se ponen de acuerdo? Terminamos con los desacuerdos y fraccionamos juntos. Yo creo que la visita de Kicillof a Valdés es importante. No, sí. No sé los efectos posteriores, pero marca un punto de inflexión, una posibilidad de diálogo. Mirá, y una anécdota menor, ¿no? Nosotros
1: recibió abogado, ¿no? Ahí sí. Medio se corta, movete un poquito hacia donde estás recién, que...
0: ¿Ahí se escucha?
1: Ahí se escucha bien.
0: Bueno, mira, y una nota de color, ¿no? Pero que tenía que ver con la política. Estábamos por festejar 50 años que nos recibimos abogados. Y entre los contactos que estábamos haciendo, yo dialogaba con algunos conocidos políticos radicales, Mazzoni, Alconada, Ricardo Vázquez, y yo le decía, quien fuera decano hace poco, Berry, en Derecho, yo le decía, eran otras épocas, había diferencias políticas, pero había respeto, había pluralidad, había dignidad, es decir, pero ahora esta gente ha perdido todos los códigos y ha arrastrado a todo el mundo a ese barro tremendo. Entonces, yo creo que tenemos que recuperar lo bueno, lo saludable de la política, y construir desde lo que podamos hacer mañana, pues si esperamos mucho, puede ser tarde.
1: No, es que el problema está en que la complicidad de un montón de distritos provinciales peronistas, radicales, con el gobierno nacional y de los partidos también, por qué no decirlo, está justamente permitiendo que se consoliden estas políticas del gobierno nacional de destrucción de todo lo que los argentinos hicimos en los últimos 100 y pico de años, y además del ambiente, del territorio nacional.
0: Son principios de desintegración, pero que además se han pensado con un grado de perversión muy alto, que es los desfinanciamientos, ¿no? La nación deja de pagar, no le importa nada, se sostiene, trabaja muy bien todo el tema comunicacional, pese a todo, porque a veces inventan a unos problemas de ellos para que se hable de ese tema menor, y no de lo que realmente les importa a ellos, que son tajadas más grandes del queso, digamos, ¿no? No es un poquito de queso rallar que se cayó, es la horma grande que ellos persiguen. Entonces, me parece que hay que mirarlo con mirada crítica y trabajar mucho los sistemas de comunicación, porque además los medios lo tienen, ellos hablan de ensobrados, pero realmente cuando uno ve cómo opinan medios,
1: juegan la mayoría juegan para ellos, son cómplices, o porque coinciden o porque están ensobrados, no sé, no me consta, por lo menos coinciden ideológicamente y repiten las mismas como grandes verdades, las mismas mentiras que dicen los funcionarios.
0: Sí, y después hay un tema central que es Maíquez hablando, quejándose o denunciando a un periodista del Destape sobre la independencia del Poder Judicial. Yo creo que la justicia está muy enferma, un sector, yo diría minoritario de la justicia, pero que está sentado sobre las grandes decisiones políticas del país. Entonces, me parece que a nivel judicial se necesita una mirada y un aire fresco, porque está muy atada a un solo lugar, en definitiva está muy atada al poder, y eso es malo para el Estado de Derecho, porque sí, ¿quién te defiende? Es decir,
1: diría el Chapulín Colorado, ¿quién podrá defendernos?
0: Claro, bueno, y tenemos que seguir a los buenos también, diría Chapulín. Pues, claro. Hay algunos buenos identificables, sigamos a esos, pero que ellos se pongan de acuerdo, esos buenos que se pongan de acuerdo.
1: Qué necesario. Me quedo con esa frase, que los buenos se pongan de acuerdo, porque realmente es imprescindible. Y vos decías de tu conversación con los radicales, yo creo que con amigos radicales de antes, la convivencia política esa que se logró, especialmente en los inicios de la democracia, los 80, los 90, más allá de los errores políticos de cada uno de los gobiernos, se vivía un clima de respeto democrático que realmente el personaje este que tenemos ahora de presidente ha roto totalmente.
0: Y además me permito recordar algo que a mí me conmovió mucho. Yo había ido a la muerte del general Perón, ya había vuelto y me acuerdo llegué después de pasar por el féretro y el homenaje, alguien me decía, este viejo adversario despide a un amigo. Sí. Bueno, esas son cosas que enaltecen a la política.
1: Bueno, ojalá que seamos capaces en este futuro inmediato de recrear algo de eso, porque me parece que el futuro de la Argentina y el futuro hoy día del ambiente, el futuro del territorio argentino, vos lo marcaste muy bien, los 3-4 puntos, el mar, las montañas, el río, están en peligro, están siendo destruidos.
0: Sí, sí, tenemos un cartel de hoy rebajas hoy, ¿no? ¿Viste?
1: Sí, pues. Sí, o remate por venta.
0: Por nada.
1: Venta por cierre total del Estado argentino. Cerramos el Estado argentino y regalamos el territorio.
0: Claro, pero vos fíjate que la derecha siempre se valió del Estado para mejorar sus negocios. Lo critica, lo insulta, lo denosta y siempre lo usa para mejorar y engrandecer sus bolsillos, ¿no?
1: Sí.
0: Eso es una paradoja notable sobre la cual no se trabaja debidamente en el análisis crítico. Pero bueno, cada uno con nuestro bastón de mariscal para hacer militancia proactiva para un cambio en la Argentina.
1: Sí, señor. Muchas gracias, Homero.
0: A vos, Tito. Chau. Fuerte abrazo para todos y la audiencia. Gracias.
1: Homero Viviloni en el Día del Ambiente, uno de los pensadores y políticos y analistas y funcionarios incluso del ambiente de la Argentina más importante. ¿Lo tengo a su correligionario?
2: Sí.
1: ¿Está?
2: Sí, está.
1: ¿Están todavía? ¿Existen hinchas de Racing? ¿A qué? ¿Se exilió? ¿Dónde está Daniel Escribano? ¿Dejó Avellaneda?
3: Sí, estamos en la República del Paraguay.
1: Ah, bueno, felicitaciones. La hermana República del Paraguay, nuestra vecina acá. Estamos hablando con Homero Viviloni, probablemente lo conozca, uno de los autores estudiosos del derecho ambiental más.
3: Sí, por supuesto. Seguramente tenemos un amigo en común que es Ricardo Serra, vicerrector de la Universidad Nacional de Avellaneda.
1: Sobre el Día del Ambiente y entre otras cosas, anteayer se adjudicó finalmente el dragado del río Paraná. Bueno, otro de los. De las vergüenzas que a futuro nos van a costar demasiado caro. Bueno, ¿qué estás haciendo en el Paraguay?
3: Estoy en la Universidad Nacional del Este, que es la segunda universidad más importante de Paraguay, que está radicada en la ciudad del Este, precisamente.
1: Puerto Stroessner.
3: En la triple, claro. Qué antiguo que sos.
1: Puerto Stroessner se llama eso. Qué ciudad del Este. Puerto Stroessner.
3: En la triple frontera. Y me invitó porque acá tenemos un trabajo conjunto hace muchos años con esta universidad.
1: Ah, qué bueno.
3: Y con la Universidad Nacional de Avellaneda. Y bueno, hay un congreso educativo y bueno, me invitaron para contar la experiencia de la Universidad Nacional de Avellaneda con respecto a cómo está modificando la forma de enseñar, la forma de aprender, la inteligencia artificial, ¿no? Un tema realmente que es realmente muy importante porque nos cambió todo, la verdad,
1: en las
3: universidades. Y algo hay que hacer porque si no tomamos decisiones, la inteligencia artificial se va a apropiar de todo en la universidad, se va a apropiar de la forma de tomar exámenes, de preparar los exámenes, de corregir, de evaluar, de todo, de los procesos administrativos, de los proyectos de investigación, de las tesis, se va a apropiar. Entonces hay que generar un protocolo todavía
1: se nota, yo por lo menos sospecho porque sí. En el periodismo también se usa, en las notas que los muchachos publican por ahí de política. A dos o tres amigos les dije, mirá que se nota, no ponga, poné si querés.
3: Pero cada vez se va a notar menos, Tito.
1: ¿Vos decís?
3: Los desarrollos son mes a mes y se van ajustando esas cosas. Entonces, yo presenté también algunas experiencias que hay en Argentina, en la Universidad de Mendoza, por ejemplo, generó un protocolo entre docentes, estudiantes, no docentes, administrativos, a qué se compromete cada uno, ¿no?
1: Qué bueno. Pásamelo después.
3: Sí, claro. Y hay como un semáforo, ¿no? ¿Qué se puede hacer? En verde. lo que está ahí en la duda, en el medio, en amarillo, y lo que no se puede hacer en rojo. Está muy bien, ¿eh?
1: ¿Qué, no, qué no se puede hacer, digamos, lo que vulgarmente llamamos corte y pegue?
3: Y claro, no se puede hacer un resolver un trabajo práctico con simplemente hacer una buena pregunta a la IA y copiar y pegar. Claro, tiene que haber.
1: Pedirle a la inteligencia artificial, escribime un artículo sobre la política argentina hoy.
3: Claro, claro, eso
1: escribe un lindo artículo.
3: Sí, sí. Lo que pasa es que también hay muchas trampas con la inteligencia artificial. Esto para hablar otro día. Vos sabés que tiene una actitud bastante amigable con el usuario.
1: Sí, pues, sí. Además te confiesa cuando le preguntás bien algo que no sabe, te dice, no lo sé, no sabemos.
3: Claro, claro. A mí me ha pasado muchas veces pidiéndole datos estadísticos sobre, no sé, consumos culturales o cómo se encuentran el acceso a internet en América Latina, en diversos países, y me da datos, y son datos del 23, a veces, ¿no?
1: También.
3: Cuando hay datos del 25. Pero
1: ¿Y no te lo advierte?
3: No, entonces le digo, pero me estás dando datos del 23 cuando hay datos del 25. Ah, sí, voy a buscar, sí, tenés razón, o sea que algo está fallando.
1: Sí, ¿no? sí.
3: Un servicio pago de los mejores. Pero
1: sí,
3: bueno,
1: me ha pasado en otros temas preguntándole, qué sé yo, no sé quién es el secretario de políticas universitarias, el que fue funcionario hace 3-4 años, ¿sí?
3: Claro. Bueno, y entonces acá con estudiantes, la verdad es hay una participación impresionante de estudiantes y docentes interesados. Estamos con algún colega de la UBA y con gente de la Universidad de Córdoba, representando a la Argentina, y bueno, muchos docentes de todo el Paraguay. La verdad que una buena experiencia. Pero yo te quería comentar, Tito, siguiendo con el ámbito universitario, las novedades. Siempre estamos hablando de este tema, la ley de financiamiento universitario.
1: Sí, hoy no, ya no es más tal la medida de fuerza, pero 3 y 4 estuvieron medida de fuerza en todas las universidades del país, así que...
3: Claro, claro. Y ya se anunció una medida de fuerza para la semana del 15, la CONADU. Pero lo que te quería comentar es que hoy se movió el papeleo.
1: A ver,
3: se
1: ¿cómo?
3: Movió el papeleo. Se movió el... Sí, porque la Corte rechazó las recusaciones del Estado y mantuvo a los jueces en la causa por el financiamiento de universitario, porque el tribunal consideró que las recusaciones que planteó el gobierno las consideró restrictivas y afirmó que la actividad académica, incluso recibiendo un sueldo, no prueba por sí sola un interés personal en el resultado del litigio sobre el presupuesto y los salarios docentes, que eso es lo que había solicitado en un recurso del gobierno, que no, los jueces no pueden intervenir porque son docentes universitarios y están interesados en el tema. Entonces, ¿qué profesional no es egresado de alguna universidad?
1: No, pero además, si no, por ejemplo, en el tema político, ¿qué juez no puede, ningún juez podría intervenir porque es ciudadano y está interesado en el resultado electoral, por ejemplo? Me imagino que todos los ciudadanos estamos interesados en los resultados electorales, así que tendríamos que traer un juez extranjero para que decida en cualquiera de los temas electorales.
3: Claro, y de esta manera queda la continuidad de todo el tribunal y también de los magistrados que son inferiores en este expediente, que discute toda la validez del decreto, ¿no? Así que la decisión fue firmada, Tito, por Lorenzetti, Rosati y Rosenberg.
1: O sea, unanimidad de los miembros. Sí. ¿Cuándo fue eso? No lo había visto, mirá, qué bueno.
3: Esto fue hoy. Ayer a última hora. También, el mismo pronunciamiento, el máximo tribunal desestimó el planteo del Estado Nacional para que sus propios jueces se excusaran de intervenir. Bueno, sí. Así que ahí estamos. La situación, para poner una actualización, fue la semana pasada un encuentro entre los presidentes, los rectores del CIN, los presidentes y vice, el de Rosario y el de Comahue, con el secretario de Políticas Universitarias, Alejandro Álvarez. Alejandro Álvarez supuestamente hizo una oferta informal en la cual se le ofreció una recomposición salarial del 24%, pero siempre con la obligación de que se retiren las demandas judiciales, los rectores. O sea,
1: sí, para hablar, retirar el reclamo, no querés poner.
3: Claro, Claro. Después de no demasiada información sobre qué iba a ser, cómo iba a seguir esa negociación, los rectores, los gremios y todas las representaciones del sistema universitario reafirmaron que la ley no se negocia y el reclamo judicial tampoco. Así que estamos en un momento donde todo queda en manos de la Corte Suprema. Como la cosa viene, no le viene bien al gobierno, la evolución, ya empezaron a ensuciar la cancha. Sturzenegger habló sobre el tema, ¿sí? Y dijo que, entre otras cosas, la ley de financiamiento es imposible pagarla sin mantener el déficit, el superávit fiscal que hasta ahora tiene el gobierno, y que si se aplica esto va a necesitar, por ejemplo, un aumento del IVA de 1.5%.
1: ¿Por qué en lugar de aumentar el IVA no retoman los impuestos que derogaron? El impuesto a las grandes fortunas, el impuesto a las transacciones de inmuebles, el impuesto a los autos importados, y podemos seguir. Todo lo que se jacta, este gobierno se jacta de haber bajado impuestos. Retoman los impuestos que, algunos de los impuestos, no sé el cálculo, pero seguro que con cualquiera de ellos se podría financiar tranquilamente el presupuesto universitario. Porque el recorte que hicieron, no sé, calculaban en 3.000, 4.000 millones de dólares el presupuesto, con todos los impuestos que dejamos de cobrar a los sectores de mayores ingresos.
3: Exacto, y bueno, como digo, yo creo que esta es una jugada para empezar a poner patinosa la cancha de las negociaciones. Sabemos que Federico Sturzenegger es un declarador serial, digamos, y entre otras cosas decir que tiene.
1: Pero a mí me asusta justamente que un declarador serial como Sturzenegger, y con un grado de tilinguería, entendiendo por tilinguería afirmar cosas absolutamente banales, intrascendentes y falsas, nadie lo cuestiona, nadie lo critica, igual que al mismo presidente, digamos, que criticar sobre el fondo de las pavadas que dicen. Están desarmando, por ejemplo, el control de seguridad vial, por un lado, modificando las BTV, ponerle, ya, creo que en la provincia de Buenos Aires ya se lo criticó, ponerle que se puede hacer algún tipo de ampliación de los prestadores, sería bueno, ponele, pero no que cualquiera haga verificación técnica vehicular, y ahora prácticamente te van a dar el carnet de conductor, no sé, según lo que leí ayer de lo que dijo Sturzenegger, no sé, una declaración jurada de que sabe manejar y que conoce la regla de tránsito. Toma el carnet y anda a manejar.
3: Muy delirante todo.
1: No, es una locura.
3: Y entre otras cosas, una declaración también increíble de Sturzenegger, dice: todo lo que van a comprar va a salir 1.5% más. ¿Le vas a bajar el salario 1.5% más? Afirmó. No, es una cosa de locos. La verdad que el nivel de discusión y de intercambio es tan bajo que, bueno, la verdad que yo creo que el sistema universitario va a aguantar hasta las últimas consecuencias, hasta que salga la ley aprobada por la Corte, que no hay tiempos. Porque la verdad que es una negociación muy difícil de aceptar, la que proponen por ahora. Veremos.
1: Bueno, pero
3: así está la situación, Tito.
1: Sí, eso en el tema universitario, pero vinculado con eso, vinculado con la justicia, el show de ayer, antes de ayer, el show de Patricia, ¿cómo lo viste? Porque eso es que no... El haber presentado un pliego que después lo querían retirar, que después no lo retiraron, que después lo aprobaron, y que ahora dice que no lo va a aceptar el Ejecutivo otra vez.
3: Bueno, yo creo
1: todo,
3: que esto fue
1: todo porque parte... la señora jueza, ya con el acuerdo del Senado a esta altura, no sé si, cuñada de Alconada Moon, cuñada de un periodista que no le gusta al presidente y a la hermana y a no sé quién más del gobierno.
3: Sí, lo que pasa es que esto para mí va por el lado de que ya se está resquebrajando, digamos, algunas de las estructuras de gobierno, ¿no? Y estamos hablando del grupo más cerrado, más chico, ¿no? Porque sí, Patricia Bullrich
1: íntimo.
3: Es un valor muy importante. Y Bullrich tiene esa actitud generalmente cuando la cosa no está funcionando y, bueno, empieza a marcar sus diferencias.
1: ¿Vos crees como varios colegas que escribieron ya artículos que dicen que Bullrich también renunció un mes antes de la caída de la Rúa?
3: No sé si eso tiene que ver.
1: ¿Está oliendo sangre?
3: Ella tiene su peso propio, digamos, tiene votos propios también, ¿no?
1: Entonces, sí, pues sí, sin duda.
3: Vos sabés que el tiempo pasa muy rápido y elecciones son el año que viene, entonces yo creo que está marcando una cancha, ¿no? Está marcando la cancha y bueno, es un dato significativo, sí, sin lugar a dudas. Pero yo también un poco estaba tratando de averiguar con unos colegas que conocen un poco más cómo se manejan estos procesos judiciales y esta designación de jueces, si este tema no se podría haber evitado en una charla previa. Ponemos la lista acá, vení, Patricia, ¿qué te parece? O sea, ¿esto saltó después? No sé si saltó
1: no,
3: después.
1: Es que no es la lista, Patricia, que te mandaron la lista, el Ejecutivo mandó la lista. O sea que
3: claro,
1: el secretario de Justicia, el ministro de Justicia, Máiquez, no, consultó, era la lista oficialista. Y después parece que se avivaron, entre comillas, se dieron cuenta de que el parentesco de esta señora a la que propusieron.
3: Bueno, pero eso lo tendría que haber advertido antes, eso hago referencia a eso.
1: Bueno, pero bueno. Una torpeza, sí,
3: por eso.
1: Torpeza que lo que no conocían, se enteraron tarde, fue el parentesco, o sea, no la investigaron lo suficiente, falló la inteligencia. No la investigaron lo suficiente a los candidatos a jueces, así que se enteraron después. Bueno, contame, vos sos ricotero, ¿no?
3: Sí, la verdad que es un golpe al corazón, la verdad que y a nuestra adolescencia, ¿no? Vos sabés que Patricio Rey, su redondita de ricota, tiene gente que se convirtieron en fanáticos, seguirlos a todos lados.
1: Sí, pues sí.
3: Era todo un rito, ¿no? Seguir a los recitales de los redondos. Tengo muchos amigos que lo han hecho, que están realmente muy tristes. Yo la verdad compartía mucho la música, no era uno de esos que nunca lo vi en un recital, pero obviamente que
1: nunca fuiste a un recital de él.
3: Nunca fui
1: de los redondos.
3: Nunca fui, no, la verdad que no, y pero lo siento como parte de mi adolescencia.
1: Sí, pues, nuestra infancia.
3: Esas letras fabulosas, ¿no? Que a mucha gente le pegó fuerte, lo hizo cambiar decisiones de su vida, o los hizo recorrer el amor o la libertad o la justicia de una manera muy poética, ¿no? Entonces, te cuento una historia.
1: A ver.
3: Es lo más cerca que estuve en recital de los redondos. Vivía antes de casarme a 200 metros del estadio de Racing, del cilindro.
1: Casi naciste en la tribuna de Racing.
3: Y bueno, sí, yo nací a 3 cuadras de la cancha de Racing, en una clínica que estaba ahí. Viví en Avellaneda, vivo en Avellaneda, todo en Avellaneda, trabajo en Avellaneda, por eso es muy fuerte todo mi vínculo con esa ciudad. Pero te estaba contando lo de
1: los redondos.
3: Los redondos tocaron en Racing hace muchos años. Y yo estaba en mi casa y vivía en un edificio, en un sexto piso, un complejo de edificios que estaban al lado del estadio, y se movía como si fuera un terremoto de 9 puntos. Era una cosa, se movía porque del pogo que se armó en la cancha, saltar, eso pasa cuando juega Racing.
1: Te iba a decir, qué papelón, no me diga que los fans de los redonditos de ricota sacudían más el estadio que la Guardia Imperial. No, No, no, se me caen unos ídolos.
3: No. Lo que pasa es que estaba repleto el campo de juego.
1: Ah, también, claro.
3: No sé cuántas personas saltaban ahí. No, el Racing
1: todos, se mueve bastante, todos empujando.
3: Se mueve mucho el estadio.
1: Vibra, Racing, entonces, o tiembla. Vibra, sí, o tiembla.
3: Sí, las dos cosas. y bueno, y me acuerdo de ese momento que nos asustamos todos y bueno, no. Yo le dije a mi padre, no, están tocando los redondos. Hizo temblar a Avellaneda.
1: ¿Tenías amigos en ese momento en el campo de juego, ahí en la cancha, asistiendo?
3: Sí, amigos del barrio. El barrio Güemes, el barrio Parque Martín Güemes de Avellaneda, donde teníamos el grupo de los ricoteros. Y después estaban los que, porque también había una pica con los que tenían vínculo con otros grupos del rock nacional, y bueno, esas cosas que siempre, las internas que tenemos en todos lados. Pero sí, teníamos amigos que estaban ahí y bueno, disfrutaron de ese momento histórico, ¿no? Así que bueno, sí, lo vamos a extrañar mucho. Bueno, la pasó mal en la última etapa de su vida. Y bueno, nace el mito ahora, ¿no? Como decimos habitualmente.
1: Sí, pues sí. Además ya era un mito, ¿no? Porque él, además por su forma personal, muy... No sé si es introvertido, pero era muy reservado, no era un... Como muchos de los artistas, eso de exponer públicamente su vida, me parece que era un tipo muy... No sé si muy cuidadoso, muy reservado, no sé cuál es el adjetivo verdaderamente que le cabe, pero no era un... No era un Charlie, no era un...
3: Aparte un diferente, nunca transitó la venta de entradas bajo...
1: Claro, porque además de eso me enteré ahora, yo no conocía más o menos el tema. No, pero y también había sido, y creó un sistema paralelo al de la industria discográfica, digamos, él...
3: Exacto, sí. Fue un innovador en esos temas, sin lugar a dudas. Así que bueno, lo vamos a extrañar. Tito, como estamos terminando el programa, te quería comentar antes de terminar algunas cosas que están para que... Vos viste, cuando viajo me gusta compartirte mis experiencias. Acá en Paraguay hay un clima de mundial que no lo vi en Argentina.
1: Mira.
3: La verdad, la gente, toda la gente, los negocios, acá en la propia universidad, los chicos todos con la camiseta de la selección paraguaya, la albirroja. Hoy jugó acá, está terminando un partido.
1: Mira, aquí solamente acá nuestra productora que llenó el de banderitas el hall de la radio y eso, pero no hay mucho. Y además la venta de figuritas de los álbumes, del álbum de figuritas, que eso sí llama la atención, pero sí, no hay mucho clima mundial en la Argentina.
3: No. Yo estuve hasta el miércoles allá en Buenos Aires y la verdad que no se notaba. Llegué acá y fue el impacto realmente fuerte.
1: Así que los paraguayos están...
3: Hoy, pues claro, ellos vuelven a jugar un mundial después de 16 años, ¿no?
1: Claro.
3: Entonces, es un impacto muy fuerte, pero te digo, banderas por todos lados... las camisetas y bueno, hoy jugó un partido amistoso contra Nicaragua, no sé, iba ganando 1-0 Paraguay como último partido acá. Todavía están acá, eso me llamó la atención, están en Paraguay y seguramente viajarán mañana o pasado a los Estados Unidos.
1: Así que, y ahí te hiciste hincha de Paraguay, por supuesto.
3: Yo siempre este país lo quiero mucho, es un país que tiene se hacen querer, la verdad, la gente muy amable, muy respetuosa, muy, digamos, muy de mantener ciertas costumbres y respetar, nos quieren a los argentinos, que eso no pasa mucho.
1: Sí, a los porteños no mucho. Acá a los correntinos, a los nordeste, sí, porque nosotros somos medio paraguayos, pero además ¿también? Corrientes fue fundada desde el Paraguay, así que... O sea, Asunción, madre de ciudades, tiene razón.
3: Claro. Y la verdad que también llama mucho la atención cómo se mantiene vivo el guaraní, cómo se enseña en la universidad, que la educación es bilingüe. Es una cosa que ellos preservan mucho, pese a, bueno, a ciertas dificultades con las nuevas generaciones que tienen, digamos, tanta ganas de mantener ese idioma como las anteriores.
1: ¿Se está perdiendo la tradición?
3: Y en algunos casos sí, Sí, estaba hablando con una psicopedagoga que nos comentaba eso, que se lo enseña en la universidad y a veces esto de lo obligatorio hace que se genere algún rechazo, ¿no?
1: Ah, mirá.
3: Es bastante difícil el guaraní aprenderlo, es muy difícil aprenderlo.
1: Vos sabés que no, sí. Nosotros creemos que no, que son más... Sí, más.
3: Usted, sí,
1: claro, nos criamos sí. Escuchando.
3: Claro, pero... es como una lengua materna que ya viene...
1: Sí.
3: Desde la oralidad, ¿no? Sí, y claro. Pero para enseñarlo no es fácil.
1: Pero ellos también, en Paraguay se habla mucho. Lo que pasa, sí, yo creo que las redes sociales han desmantelado las culturas nativas, todas.
3: Hace
1: difícil mantenerlas. Tu amigo Peter Thiel te puede vender tranquilamente el idioma universal de Palantir y no hable el guaraní.
3: Y lo último que te cuento es que se acordó hace unos días, se va a instalar aquí uno de los centros de inteligencia artificial más importantes del mundo, es una inversión de los taiwaneses. ¿Y por qué? Porque aquí en cerca de Ciudad del Este hay recursos que hacen falta para la inteligencia artificial.
1: Sí, pero y la relación que tiene, siempre, ha tenido siempre el Paraguay con Taiwán es espectacular, así que...
3: Sí, es muy fuerte, muy fuerte. Muchos emprendimientos e inversiones que hay en Ciudad del Este son de taiwaneses.
1: Y capaz que no sé si en Ciudad del Este hay, pero en Asunción tenés una avenida, una de las avenidas más importantes de entrada, que se llama Chiang Kai-shek.
3: Sí, acá yo no he visto.
1: Imagínate la relación que tenía Paraguay con Chiang Kai-shek, o sea, Stroessner con Chiang, sí. era muy estrecha y sigue siendo. Sigue haciéndolo.
3: Exactamente, Tito.
1: Se nos terminó el tiempo, don Daniel. Seguí confraternizando con los hermanos paraguayos.
3: Exactamente. Que tengas un buen fin de semana para vos, señor. Para toda la audiencia del programa más escuchado en la región noroeste de la República Argentina.
1: Y sus adyacencias. Gracias, Daniel. Hasta luego. No. Nos vamos. Se nos terminó el tiempo. Volvemos, no mañana, el lunes al caer la tarde.

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1: Es la hora 20, 3 minutos, temperatura 19 grados, 9 décimos, humedad 89%.
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1: Avenida Armenia 3460 será sede de una jornada especial de intercambio de figuritas del Mundial, con sorteos, torneo de penales y actividades recreativas para niños y familias. La invitación incluye asistir con la camiseta argentina para compartir una tarde futbolera. Desde las 15 y hasta las 22, el Monumento Las Cautivas en el Parque Mitre albergará el Festival Ambiental, una propuesta que reunirá feria de emprendedores sustentables, yoga al aire libre, talleres, música en vivo, stand institucionales, actividades educativas y un sunset electrónico con entrada libre y gratuita. La jornada sabatina también contará con una velada de boxeo profesional en Felipe Cabral 2250. Desde las 18 se disputarán combates de nivel nacional, incluyendo la pelea por el título Cono Sur de la categoría Super Gallo. Por la noche, desde las 19, el Paseo Terrazas del Paraná será escenario de una nueva edición del Patio Cervecero, que combinará cervezas artesanales, gastronomía regional y espectáculos musicales en vivo. El domingo 7 de junio, de 15 a 18:30 en la Plaza Boca Juniors, en Cosquín, y 2 de abril en las 1000 viviendas. También habrá sorteos y juegos, para lo cual se invita además a participantes que lleven su camiseta del seleccionado argentino. El cierre del fin de semana estará a cargo de la tradicional peña de la ciudad, que se hará desde las 17 en la Rotonda Poncho Verde, con entrada libre y gratuita.
2: Una combi de pasajeros chocó contra un caballo en la ruta 12. Un grave siniestro vial se registró en la madrugada de este viernes sobre la ruta nacional número 12, en inmediaciones del acceso a la localidad de Itatí, cuando una combi con pasajeros colisionó contra un equino que se interpuso inesperadamente sobre la calzada asfáltica. El transporte de pasajeros de media distancia perteneciente a la empresa Duarte Turismo había partido desde la ciudad de Ituzaingó con destino a la ciudad de Corrientes. Según los testimonios brindados por las personas que viajaban en la unidad, el chofer realizó una maniobra de emergencia para intentar eludir a dos caballos que irrumpieron en la ruta, pero no logró evitar el impacto contra uno de los animales. Como consecuencia de la violenta colisión, el rodado perdió el control, se desvió de su trayectoria original y finalizó su marcha sobre la banquina al costado del corredor vial. El choque provocó la activación automática del sistema de airbags, la destrucción total del parabrisas y el estallido de una de las ventanillas laterales del vehículo, según precisaron fuentes del caso. A raíz de la rotura de los cristales, una pasajera sufrió politraumatismos y heridas cortantes causadas por las astillas de vidrio. En el lugar se desplegó un operativo de asistencia en el que personal de emergencias médicas brindó los primeros auxilios a los ocupantes y derivó a los afectados hacia el centro de salud más cercano para su correspondiente evaluación médica.
1: Caso Axel González, ofrecen 10 millones de recompensa. El Ministerio de Seguridad Nacional oficializó una recompensa de 10 millones de pesos para quienes aporten información útil que permita encontrar a Axel Alejandro González, el joven chaqueño desaparecido desde el pasado 17 de mayo. La medida fue publicada este viernes en el Boletín Oficial mediante Resolución 508-2026. La investigación está a cargo del equipo fiscal número 14 de Resistencia, encabezado por la fiscal Julieta Arolfo, en el marco del expediente caratulado Gómez María Inés sobre denuncia de desaparición de persona. Según detalla la resolución, Axel González tiene 21 años, es oriundo de Puerto Tirol y fue visto por última vez el 17 de mayo, cerca de las 2 de la madrugada en el barrio Anunciación de Fontana. El joven mide aproximadamente 1,70, es de contextura delgada, tiene cabello negro, con rulos y un tatuaje en el brazo derecho con el nombre Lautaro. Al momento de desaparecer vestía un pantalón de buzo negro tipo acetato, medias de Boca Juniors, ojotas blancas y una campera inflable negra. Paralelamente, el gobierno provincial continúa con los operativos de búsqueda del joven, con la participación de más de 250 efectivos, drones de vigilancia aérea, canes especializados, caballería y personal de distintas áreas de la Policía del Chaco. Quienes tengan información pueden comunicarse de manera gratuita y confidencial con la línea 134 correspondiente al Programa Nacional de Recompensas.
2: Inversión estratégica, la provincia avanza con la modernización del puerto de la ciudad. En la plataforma se están incorporando dos nuevas torres de iluminación y un sistema de videovigilancia con cámaras equipadas con sensores térmicos y tecnología de reconocimiento facial, además de la creación de parques específicos para instalación de industrias en el marco del desarrollo productivo que viene implementando el gobierno de Corrientes. Está el fortalecimiento portuario en la provincia, clave para sacar la producción local y exportar al mundo. El puerto de Corrientes continúa consolidando su proceso de modernización mediante una serie de inversiones e incorporaciones tecnológicas que fortalecen su capacidad operativa, mejoran la seguridad y lo posicionan en línea con los estándares internacionales de sostenibilidad portuaria, dijo el director de puertos de la provincia, Adolfo Escobar Damus.
1: La selección llegó a Texas con homenaje de la AFA y Messi al Indio Solari. En la cuenta regresiva, el equipo de Lionel Scaloni arribó a Texas para el amistoso con Honduras con un emotivo tributo al músico fallecido que incluyó un posteo de Lionel Messi recordándolo. En la cuenta regresiva previo al estreno del 16 de junio ante Argelia, la escaloneta se presenta mañana en el Kyle Field Stadium de Texas. El cuerpo técnico sigue evaluando alternativas, sobre todo en el lateral derecho. Allí las molestias de Nahuel Molina y Gonzalo Montiel obligan a buscar una solución provisoria y Agustín Yay apareció con ventaja sobre Capaldo, aunque la decisión final quedará sujeta a las próximas horas y a la evolución de los que llegan entre algodones. La última prueba, antes del encuentro con el combinado, en este caso en el primer partido del Mundial, está además previsto que Scaloni ratifique la formación ensayada o si decide realizar nuevos ajustes. El podría ser titular en el partido programado para este sábado a las 21 y que lo veremos por esta pantalla.
2: Futuro de la hidrovía, perjudican la concesión a la alianza Handenul-Servimagnus. El gobierno nacional comunicó la preadjudicación del contrato de concesión de la vía navegable troncal y recomendó adjudicar la oferta Handenul y Servimagnus tras la evaluación final de la licitación. El dictamen de preadjudicación repasó las tres etapas del proceso y recomendó una ganadora sobre la base del sistema de puntajes establecido junto a la Conferencia de las Naciones Unidas sobre el Comercio y Desarrollo. El gobierno sostuvo que la nueva concesión permitirá una baja inmediata de casi el 15% en los costos y la modernización tecnológica de la navegación, mientras que durante el proceso de evaluación, usuarios privados y la ONU destacaron la participación de distintos sectores y la transparencia de cada etapa.

0: noches, el gusto de acompañarles. Aquí estamos en la edición de este viernes. ¿Cómo va, Cristina?
1: ¿Cómo estamos? Bienvenidos, buen viernes.
0: Ya transitando el fin de semana, una jornada difícil, de conmoción, sobre todo para...

0: esta excepcionalidad.
1: Bueno, y se define por estas horas dónde se hará la despedida pública. La familia y los seguidores ya comunicaron que será mañana, pero todavía no se precisa el lugar. Está en análisis, en evaluación. Veremos cómo continúa. Ya vamos a estar con más repercusiones, con todos los detalles, con el legado de esta leyenda de la música nacional, del rock, que nos dejó sus letras, su música, entre tantos otros mensajes, ¿no? En instantes.
0: Abramos la ventana para ver cómo está nuestra ciudad, el cruce con la provincia del Chaco también. Ale González en lengua de señas, haciendo inclusive esta edición. ¿Cómo estás, Ale? ¿Todo bien? ¿Pulgar para arriba? ¿Preparado para el fin de...? ¿Sí? ¿Vas a ver el partido mañana de Argentina? Acá, por esta pantalla.
1: Ya 21 horas.
0: 21
1: está
0: horas.
1: Programado. Ya llegaron allí, como veíamos, a la ciudad sede del partido. Se trasladaron desde Kansas hasta Texas. Desde ahí el capitán, Leo Messi, parece que recibió el audio que no le había llegado del Indio Solari y contestó. Posteó rápidamente en su historia de Instagram su despedida. Bueno, está lista la escaloneta. Mañana habrá amistoso y la expectativa. ¿Veremos al correntino de titular mañana?
0: Todo puede ser. Tránsito normal en el puente, eso sí, como vemos en imagen, muy cargado, muchos vehículos cruzando en ambos sentidos. Esto puede hacer más lenta la circulación.
1: 22 grados de temperatura, ya vamos a confirmar el dato. En este Día del Ambiente, 22 grados la actual, cielo despejado.
0: Y vamos a ver cómo sigue esto con el pronóstico extendido para repasar también este fin de semana que comienza. ¿Y qué tenemos en pantalla? En principio, buen tiempo hasta el domingo. Mañana sábado, ¿verdad? ¿Estamos bien o se nos corrieron los días? ¿Voy por el sábado? ¿Se corrió? ¿Eliminamos el viernes? ¿Empezamos por el sábado? Sábado mínima 17, máxima 24, con buenas condiciones.
1: Y se mantiene el pronóstico de probable lluvia el día domingo, con una mínima de 17, una máxima prevista en 22 grados.
0: Para el lunes, ojo, porque ahora sí, otra vez, tenemos posibilidad de precipitaciones para ese día. Se corrió la nube negra, se extendió en realidad. No hay anticipo de alguna alerta hasta ahora, simplemente precipitaciones. Así que el lunes podrían continuar estas condiciones inestables, el inicio de la nueva semana, con temperatura entre los 19 y 21 grados.
1: Después del lunes, ya tiempo que mejora en la ciudad de Corrientes y en esta parte del país. Buen pronóstico para el martes con mínima 17, máxima de 21 grados según el Servicio Meteorológico Nacional.
0: Y como decía Sergio, hoy es el Día del Ambiente durante el fin de semana y repasamos en títulos parte de la agenda de eventos previstos para esta ciudad. Está el Festival del Ambiente, el primer Festival del Ambiente, que se va a hacer justamente en referencia a esta fecha en el Parque Mitre en la jornada de mañana. Pero habló Sergio Flinta, él es el coordinador del Comité Iberá. Habló en referencia a este tema y destacó todas las acciones de conservación que lleva adelante la provincia.
2: No hay dudas de que está instalado en el planeta Tierra el cambio climático, y en ese aspecto lo vemos año a año, los cambios extremos de temperatura, de precipitaciones, los cambios que significan que la naturaleza se está alterando a partir de las actividades entrópicas, de las actividades del ser humano, ¿no es cierto? El efecto invernadero está presente y es un compromiso que han asumido 200 países luego del Acuerdo de París en tratar de llevar a cabo políticas de gobierno y políticas empresariales para impedir que la temperatura aumente más de 2 grados de la media normal a partir del año 2050. Nosotros decimos constantemente que el Plan Iberá, que ha restaurado un humedal de 600.000 hectáreas, propiedad de la provincia de Corrientes, ha generado una instancia muy saludable en el aspecto de que decimos que Corrientes de esta manera mitiga el cambio climático. Los humedales son grandes receptores, secuestradores de dióxido de carbono, que es el gas resultante de la combustión de los combustibles fósiles y que son los gases llamados de efecto invernadero.

0: invernaderos precisamente. Nosotros, al restituir la función ecosistémica de liberal, lo que estamos es propiciando que el humedal se convierta en un gran receptor de dióxido de carbono. Nosotros hemos lanzado hace poco un plan Iberá 2026 con distintos tipos de iniciativas que siguen fortaleciendo los esteros de Iberá desde el punto de vista ecoturístico, desde el punto de vista ambiental. Seguimos trabajando codo a codo con la Fundación Rigualdi y la Argentina, que lleva a cabo las tareas de restauración de fauna. Hoy podemos decir que la tendencia es que Iberá tenga un ecosistema saludable, completo, con todas las especies presentes, que es realmente indispensable para que se mantenga la función ecosistémica.
1: Decíamos en el comienzo, la conmoción existente en la sociedad argentina por que en las primeras horas de hoy se conoció el fallecimiento del Indio Solari, mientras se organiza su despedida pública, que será mañana. Ya la cuenta oficial comunicó que todavía no está confirmado el lugar y el horario. Eso está en estos momentos en conversaciones y sujeto a evaluaciones. Pero vamos a compartir un recorrido sobre lo que fue su biografía, toda su trayectoria, de esta leyenda del rock argentino que deja la profundidad de su letra. Está considerado un poeta de la música argentina. Queda también la conformación no solamente de esa banda mítica, sino de lo que fue toda la movida que se llamó finalmente la Misa Ricotera, una movilización tan masiva que siempre impactó, como el magnetismo que tenían a las canciones del Indio, y que marca también un fenómeno rockero, porque es un símbolo de la contracultura. Estaba fuera del sistema, por ello es como no ingresaba a ese mercado de comercialización musical, es que se organizaba esa forma de realizar recitales. Eso es lo novedoso que tiene, no solo en el país, sino también en el mundo, lo de esto. Bueno, hay quienes quedó en el último tramo, sabemos, en el último tiempo, en el medio de la división ideológica. Y quien no logra superar ese sesgo, se pierde valorar la grandeza musical del Indio, que vamos a recordar ahora. Mientras tanto, reitero, no está definido todavía el lugar. Se evaluó que podía haber sido inicialmente en La Bombonera. Se sabe, el Indio, gran hincha de Boca, se fue varias veces al palco. Ese estadio está con obras, no se va a hacer ahí. Primero también se pensó en el Congreso, en Casa de Gobierno, fue luego descartado. Puede ser en un lugar de la provincia. No está nada resuelto, están activadas las negociaciones con la familia. Vamos a compartir su historia.
2: Indio Solari, ¿por qué se convirtió en un mito aún antes de morir?

Hoy es un día tristísimo para la cultura argentina en general y para el rock argentino en particular, por la muerte del Indio Solari, voz y líder, compositor, letrista de Los Redonditos de Ricota y luego en su etapa solista de Los Fundamentalistas del Aire Acondicionado. Cuando nos preguntamos por qué el Indio era un mito ya antes de morir, es porque con sus frases que, si bien no eran fáciles, no eran fáciles de entender, con referencias literarias, con mucha metáfora, rápidamente entró en la cultura popular. Tal vez, hasta si se quiere, mal interpretado por la cultura del aguante, el Indio sabía dónde se metía cuando hablaba de la gente. Conocía a los chicos que viajaban en tren, a esos ángeles. Conocía a los chicos que tenían que trabajar desde temprano o desde niños. Y así fue penetrando en la cultura popular masiva. Se hizo, por supuesto, a través de frases ingeniosas y frases profundas como: siempre fui menos que mi reputación, vivir solo cuesta vida, el futuro llegó hace rato, yo no me caí del cielo, violencia es mentir. Se hizo como una imagen diferente del mainstream del rock and roll argentino. Él se ponía en otro lado. De hecho, Los Redondos hicieron de su filosofía independiente un modo de vida. Todos sus discos fueron pagados por ellos mismos y distribuidos también por ellos mismos hasta que consiguieron tener su propio sello. Para su primer disco ya había mucha gente alrededor porque eran gente grande. Ellos venían tocando desde los 70 en La Plata y tené en cuenta que el primer disco es de 1985. Ya tenían compañías revoloteándoles, gente que quería producirlos, hasta el mismo Charly García. Ellos dijeron: no, las canciones son nuestras, las ideas son nuestras, vamos con una producción más pequeña, pero vamos con nuestras ideas y que no nos la toque nadie. Eso llegó a una cadena que empezó en boliches chiquititos de La Plata y de Buenos Aires, el Paracultural, fue creciendo, La Esquina del Sol, Cemento, Palladium. Nunca vamos a tocar en Obras, pero después La Verdad les dijo: sí, tenemos que ir a Obras porque no podemos contener a tanta gente que viene a nuestros shows, y fueron a Obras. Y después de Obras, el paso eran los estadios, Huracán, Racing y River, con el mítico El Pogo Más Grande del Mundo, una ocurrencia de Solari. En abril del 2000, Los Redondos llegan a River por primera vez para hacer dos conciertos. Todo lleno, era dificilísimo conseguir entradas. Nosotros estuvimos ahí y al Indio se le ocurrió una frase maravillosa, pero que tenía que ver con esa situación. Antes de cantar Jijiji, el tema que está en Octubre, dijo: vamos a hacer el pogo más grande del mundo. Y realmente lo logró. Toda la gente saltando en el estadio, en el campo, en las plateas, en las tribunas populares, al mismo tiempo. Eso se convirtió en un ritual. En cada uno de los recitales del Indio se hacía el pogo más grande del mundo. Y como convocaba cada vez más gente, el pogo seguía creciendo. A la imaginería del Indio, estas metáforas que él siempre trataba de no explicar, porque las canciones nos explican, a un artista le viene la inspiración de cualquier cosa, una nota en un diario, algo que ve en la calle, una imagen paterna, un recuerdo, que él trataba de no explicar, sí le vino la interpretación de la gente. Entonces, esa conducta independiente, ese lenguaje refinado, pero a la vez ese rock and roll de los suburbios, porque al fin y al cabo Los Redondos eran una banda de rock and roll, hizo un cóctel que ya con sus frases y su ideología, siempre del lado de los desposeídos, muy cercana al peronismo, hasta su muerte leal a Cristina Kirchner, hizo que los descamisados o esos chicos que viajaban en tren y no en aviones lo tomaran como bandera. El legado que deja el Indio Solari para el rock argentino tiene que ver con la integridad, tiene que ver con la independencia, tiene que ver con el no se metan con mi obra, no lo hago para agradar, no estoy buscando un hit. Aunque lo buscara en su casa, en su estudio, pero no a pedido de una discográfica. Eso fue ejemplo para muchísimas bandas que luego de él vinieron con esta idea de la autogestión. Fundamentalmente es eso.
buenas canciones, buenas letras, en donde no te doy todo digerido, sino que necesito completarlo cuando vos la escuches y pienses al respecto, y una integridad artística que se mantuvo hasta el final. El Indio fue más que un mito, fue más que una bandera. Y cuando se separan los Redondos, la gente lo elige a él para la masividad y lo elige a Sky para el culto. Sky toca en lugares de 6.000 personas, el Indio de 60.000, de 100.000. Vienen los shows de Olavarría, el temor, el miedo. Y en un momento dice, yo no puedo tocar más en vivo. A la vez, el Parkinson empieza a acecharlo y se recluye en su estudio, ahí en su casa de Parque Leloire, y comienza otro Indio, más reflexivo todavía, más compositivo, más metido en todo. Un Indio que hemos visto en las pantallas de los fundamentalistas del aire acondicionado. A los 77 años se despidió, pero como se despiden los grandes artistas, no estará físicamente. Legado, obra, canciones, ideas, todo eso del Indio Solari va a quedar no solo para el recuerdo de esta generación, sino probablemente para el recuerdo de muchas generaciones venideras.

0: Y compartimos ahora el resumen de las noticias policiales más destacadas de las últimas horas.
1: Este es un resumen de las noticias policiales más importantes de las últimas horas. Fuertes operativos de control durante la madrugada. En el marco integral de seguridad y prevención del delito, efectivos de diversas dependencias en forma conjunta y coordinada llevan a cabo distintos operativos de contralor en distintas zonas de la ciudad. En diversos operativos recuperan 4 motocicletas. En Paso de los Libres por calle Madariaga y Félix María Gómez recuperaron una moto Honda CG localizando al autor del hecho. En San Luis del Palmar recuperaron una moto Yamaha IBR de 125 centímetros cúbicos que fuera sustraída en la localidad de Emburucuyá. En Mariano y Loza, tras un rápido accionar, lograron recuperar una motocicleta Honda Way que había sido sustraída en la localidad de Curuzúcuatía. En Goya, efectivos del PRIAR sobre ruta 38 en la primera sección del Rincón Gómez lograron la demora de 2 sujetos y el secuestro de una motocicleta Yamaha de 250 centímetros cúbicos con pedido de secuestro. Lomas de González demoran un camión con animales vacunos sin documentaciones. Efectivos de la Comisaría de Lomas de González, por ruta 5, kilómetro 49, detectaron un transporte de ganado vacuno con irregularidades en la documentación, por lo que dieron inmediata intervención al personal del PRIAR de San Luis del Palmar. San Luis del Palmar realiza una jornada de capacitación policial con la temática con enfoque en los derechos humanos y destinada al personal de la Unidad Regional 1 y a aspirantes a cabos, con el objetivo de fortalecer la formación profesional del personal en aspectos vinculados al uso proporcional de la fuerza, neurociencias aplicadas a la función policial, entre otros temas. Este fue un resumen de las noticias policiales más importantes de las últimas horas.
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3: Es la hora 20. 33 minutos. Temperatura 21 grados. 6 décimos. Humedad 80%.
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1: Estamos muy cerca del Mundial y durante casi más de un mes, desde el 16 de junio, se vivirá y se hablará tanto seguramente, y la expectativa y el interés continuará creciendo. Y como probablemente se hable tanto sobre esto, la atención esté dirigida ahí, se utilizará además para conectar con lo educativo, con el aprendizaje. Vamos a continuar con esta presentación de un material para trabajar en las aulas correntinas. ¿De qué se trata? Lo explica el licenciado Julio Simonetti, quien es el director de Planeamiento Educativo.
2: Lanzado el material pedagógico, el Mundial de Fútbol se palpita en las aulas correntinas. Una oportunidad para seguir aprendiendo. En esta oportunidad, el equipo del Ministerio de Educación entró a la cancha y convoca a las escuelas a sumarse a este gran partido de la educación correntina. Sabemos que en este momento de mundial el fútbol deja de ser visualizado como un deporte para convertirse en un acontecimiento social, cultural, económico, político, y sin duda alguna es un acontecimiento con el cual no puede estar ausente en nuestras escuelas. Un acontecimiento en donde las emociones se ponen en juego, aquellas emociones que se ponen en juego día a día en nuestras aulas. Un acontecimiento donde el equipo, el trabajo en equipo, la comunicación, las estrategias son pilares fundamentales, así como lo son también en nuestras instituciones educativas, el pensar con el equipo directivo aquellas estrategias de enseñanza que garanticen ese gran gol, ese gran triunfo, que son las trayectorias de nuestros estudiantes, que cada día puedan aprender y que puedan aprender mejor.
3: ¿Quiénes integraron?
2: Integraron 12 dependencias del Ministerio de Educación, todo bajo este lema de decir que existe una bandera que nos identifica como argentinos, esa bandera que besamos y flameamos en el Mundial, esa bandera que se encuentra todos los días en los mástiles de nuestra escuela, un himno que entonamos al inicio de cada partido, el himno que entonamos en nuestros actos patrios, los ídolos del fútbol, nuestros próceres argentinos y correntinos en la gran jugada del partido mundialista. Es decir, que lo que tratamos a través de estas 12 dependencias del Ministerio de Educación, donde más de 70 miembros de los equipos técnicos, pensamos de la mejor manera de poder acercar a las escuelas una propuesta educativa en la que esta realidad que es el mundial se instale en cada aula, en donde los contenidos de los distintos espacios curriculares se pongan en diálogo: matemática, historia, geografía, ciencias naturales, educación ambiental, educación económica y financiera, puedan ser abordados de acuerdo a los intereses de cada alumno. Nosotros le brindamos un banco de actividades con más de 800 consignas. Es un documento que va a llegar de manera virtual a cada una de las instituciones educativas. Posee más de 400 páginas que son sugerencias, ideas, para que la escuela, siempre teniendo al alumno como protagonista, teniendo en cuenta sus principales intereses y por supuesto el contexto escolar, pueda elaborar esta propuesta y juntos podamos triunfar en lo que hace al partido de la educación de Corrientes, que cada grito de gol sea equivalente a un grito de mejora en los aprendizajes de nuestros estudiantes, porque estamos seguros que nuestros estudiantes sí pueden.
3: ¿Este trabajo reúne los tres niveles: inicial, primaria y secundaria y superior?
2: Efectivamente, reúne todos los niveles del sistema educativo, como así también las distintas modalidades. Es una propuesta integral de todo el sistema educativo.
3: ¿Dónde lo van a bajar y dónde se puede encontrar ese trabajo?
2: Lo vamos a estar enviando a partir del día de mañana vía las direcciones de niveles y también, por supuesto, va a estar disponible en la página web del Ministerio de Educación.
4: Bueno, información en relación a pagos y entregas. Vamos a ir compartiendo, Ale, la primera de las placas que tiene que ver con, creo que, la entrega de los módulos para celíacos. ¿Es así? Sí, perfecto. Ahí está. Se va a realizar el lunes 8 y el martes 9 de junio, es decir, lunes y martes de la semana próxima, de 7 a 13, en calle Murcia 59 del barrio Apipé. Se trata de la entrega de módulos alimentarios para personas con celiaquía. La otra información tiene que ver con cronogramas de pagos para trabajadores municipales. Estamos hablando del plus para agentes municipales que se pagará el martes 9 de junio para los trabajadores de planta, contrato y los agentes NEIKE bancarizados, en tanto que el programa NEIKE, que aún no esté registrado en el banco, va a cobrar en Caja Municipal de Préstamos por calle Brasil de 7:30 a 12:30 y de 16 a 20. Aquellos bancarizados pero que no tienen tarjeta van a poder cobrar por ventanilla del Banco de Corrientes en la sucursal que está por Avenida Teniente Ibáñez. Terminaciones 0, 1 y 2 el 9 de junio, terminaciones 3, 4 y 5, 6 el 10 de junio y terminaciones 7, 8 y 9 el 11 de junio. Y recién, bueno, escuchábamos cómo se va a trabajar en los colegios con el Mundial, porque claro, todo poco a poco va entrando justamente en esta sintonía, la sintonía mundialista, que es uno de los fenómenos universales prácticamente. Y en eso hay sorpresas dadas por los grandes ausentes que no lograron la clasificación, pese a ser un Mundial que es el que más equipos tiene en competencia de su historia.
5: ¿Cuáles son los cracks que van a estar ausentes en el Mundial 2026? No hablo de los lesionados, sino de los que no lo lograron porque no le fue bien con su selección. Estas son las cinco figuras que no se clasificaron al Mundial. 5. El polaco Robert Lewandowski. Pese a que es uno de los delanteros más letales de la última década, no estará en la Copa del Mundo 2026. La razón es que la selección de Polonia no logró clasificarse. Quedó eliminada tras perder por 3-2 contra Suecia en una de las finales de la repesca europea. Y eso dejó fuera al goleador histórico polaco, quien probablemente disputó en Qatar 2022 su última Copa del Mundo. 4. El italiano Gianluigi Donnarumma. Por tercera vez consecutiva, Italia se quedó afuera del Mundial y otra vez una generación estelar se quedó sin torneo. Donnarumma, considerado uno de los mejores arqueros del planeta, volverá a quedarse sin disputar una Copa del Mundo. El guardameta campeón de la Euro 2021 era una de las grandes figuras esperadas para 2026, pero la eliminación italiana en las eliminatorias ante Bosnia dejó una de las ausencias más impactantes del torneo. 3. Víctor Osimhen. El delantero africano más explosivo de los últimos años tampoco estará presente. Nigeria se quedó afuera ante República Democrática del Congo en la pelea por ir al repechaje, así que el Mundial se perderá la velocidad y la potencia de uno de los atacantes más temidos del fútbol europeo. Muchos señalaban a Osimhen como posible figura del torneo, sin embargo, las malas eliminatorias africanas condenaron a su selección. 2. Dominic Szoboszlai. El talentoso mediocampista del Liverpool se quedó en la puerta de lograr que Hungría vuelva a una Copa del Mundo. Había llegado a la última fecha de las eliminatorias en zona de repechaje, se puso en ventaja en dos ocasiones, pero Irlanda terminó llevándose el partido de visitante y con un gol en tiempo adicional. Hace 40 años que Hungría no va a una Copa del Mundo, demasiado tiempo para un país con una tradición futbolera que fue finalista en los mundiales de 1938 y 1954. Szoboszlai sumó un gol y 3 asistencias en los últimos 3 partidos clasificatorios, una muestra de que el brillo individual no alcanza. 1. Dicha Carabasgelia. El georgiano es uno de los mejores extremos del mundo. Fue la figura del Napoli en el Scudetto de 2023 y ahora brilla en el PSG, campeón de la Champions. Cavaradona, como lo apodan en honor a Diego Maradona, logró una clasificación histórica con Georgia en la Eurocopa de 2024. Pero esta vez no pudo siquiera meterse en el repechaje con su selección, que sumó apenas 3 puntos en las eliminatorias.
1: Vamos a seguir con otra competencia, ya no deportiva. Como sabemos, nuestro país se caracteriza por su gran gastronomía, reconocida en todo el mundo. Y parte de esa cultura y de esa práctica también tiene que ver con las heladerías artesanales que hay en cada una de las distintas ciudades. Todavía quedan. Cada vez menos, pero todavía quedan. En la ciudad de Buenos Aires, por ejemplo, hay muchas que se destacan con la producción de este tipo de helados. Se hizo el campeonato, la disputa de la Copa Argentina del helado artesanal.
6: Muy orgulloso porque ya hace más de 15 años que empezamos con digamos, con la Copa Nacional del Helado en un país como la Argentina, que cada vez la cultura del helado crece más de punta a punta del país. Tenemos heladerías centenarias en el interior del país, así que, bueno, muy orgullosos, un nivel muy alto, cada vez más alto desde aquella primera Copa hace tantos años. Hoy estamos casi a un nivel de una Copa América, con lo cual eso nos llena de orgullo.
7: ¿Cuántos equipos llegaron?
6: 8 equipos son los seleccionados para esta, digamos, a esta Copa. Y de acá lo importante es que sale un ganador, y ese ganador, el equipo son 2 personas, se incorpora al equipo argentino para la próxima Copa América, que va a ser el año que viene, acá seguramente en Buenos Aires, en junio. Tenemos este año 2 jurados internacionales, el presidente del jurado, Sergio Dondoli, que viene de Italia, de la Toscana, y tenemos también un jurado de honor, que es un catalán, Albert Roca, que viene de Barcelona. La verdad, muchísimo nivel, y sumado a todos nuestros jurados que también están de alto nivel.
7: Ese ganador también va al Mundial, más allá de que el Mundial del Helado se hizo, si mal no conozco, en el mes de enero.
6: Exactamente, en el mes de enero, en el cual salimos tercero, vale recordarlo, porque un logro impresionante. Más de 30 equipos de todo el continente, el tercer puesto es un muy buen puesto. Se hace en el 2028. Entonces, el 20 es cada 2 años, este año se hizo. En el 2028, el que gana y clasifica, son de Buenos Aires, pasan 4 equipos que van clasificados para la Gelato World Cup.
8: And the winner is...
9: Verónica Díaz, Matías Jiménez,
7: el equipo de Robles ganó, Robles campeón de esta 8ª edición.
10: Muchas gracias, fue un trabajo muy duro, poco tiempo, entre medio del trabajo. Estamos súper felices, la verdad que no lo podemos creer, nos teníamos fe, pero todos venimos a lo mismo. Así que feliz por la experiencia y por haber ganado mucho más.
4: Y seguimos también con deporte, y en este caso con un informe de la televisión internacional, en donde se pone a analizar el fenómeno de por qué Argentina es una cuna de estrellas futbolísticas. Según datos, ¿no?, del 2025, del año pasado, después de Brasil y Francia, Argentina es el país que más jugadores tenían en distintos clubes y equipos del fútbol internacional. Bueno, se destaca no solo la pasión, sino la cantidad de lugares para que los chicos desde muy chicos empiecen a entrenar y a jugar, además de algún tipo de talento vinculado a la forma de juego del argentino. Bueno, vamos a compartir el informe Cuna de Estrellas de Fútbol.
11: Rodríguez, coordinador de las inferiores de River, sigue a cada uno de sus jugadores al detalle. En una sesión de entrenamiento, Rodríguez explica qué jugadores prefiere.
12: Y fundamentalmente, por nuestro estilo futbolístico y por nuestra manera de entender el juego, el jugador con panorama, con buena técnica, con muy buenas condiciones en individualidad, en calidad, en estilo futbolístico, que es lo que realmente después nosotros pretendemos para las divisiones y para el fútbol profesional.
11: A esas condiciones, Rodríguez le suma una formación específica para llevar a los futbolistas a su máximo potencial.
12: Nosotros, además de los trabajos esenciales que se hacen en cancha, que los hacen todas las instituciones, nosotros sí tenemos nuestros 45-50 minutos todos los días de un trabajo específico de técnica individualizada.
11: Según el Observatorio del Fútbol, en octubre de 2025, River era el club del mundo con más jugadores formados en su cantera activos en ligas extranjeras de alto nivel, 97. Como ocurre con buena parte de los clubes locales, la venta de talento al exterior representa una importante fuente de ingresos, aunque les cueste desprenderse de ellos.
13: Nosotros formamos los jugadores para disfrutarlos. Obviamente, hoy el mercado europeo ansía los jugadores de River. En los últimos 5 años hemos tenido ventas por más de 200 millones de dólares.
11: Pero primero hay que encontrar a los jugadores. Luis Pereira dirige el área de captación del club en el interior del país. Su equipo recorre ciudades y pueblos argentinos en busca de futuros jugadores. Observan a cientos de chicos, apenas unos 10 son incorporados cada año al club.
14: Mirá, acá te muestro un video, cómo trabajamos nosotros en cancha.
8: cómo charlamos con los chicos, porque los chicos también tienen que tener...
11: Para Pereira todavía hay un espacio esencial en el origen de los futbolistas argentinos, el potrero, canchas improvisadas, calles, plazas o terrenos donde los chicos juegan durante horas.
8: Cuando se nos muera el potrero, se nos muere la canilla que nos da el agua para poder fichar estos 10 jugadores en el club. Por eso se recorre hasta el pueblito más indómito de 1000 habitantes donde hay una canchita, ahí hay que estar.
11: Rosario, a unos 300 kilómetros al norte de Buenos Aires, es uno de los lugares destacados del interior del país para hacer captaciones. Es una ciudad de poco más de 1 millón de habitantes, pero en el fútbol argentino tiene una escala desproporcionada. De allí salieron varios campeones del mundo, como Lionel Messi o Ángel Di María. Messi dio sus primeros pasos en Abanderado Grandoli, un pequeño club de barrio como tantos otros que en todo el país reciben a los chicos mucho antes de que aparezcan los grandes equipos.
14: Me gustaría mucho jugar en Europa, en algún equipo de Europa como Barcelona, Real Madrid, en la selección argentina obviamente.
15: ¡Excelente! ¡Excelente, Naitan! ¡Juá! ¡Juá! ¡Juá!
11: Su padre, Leandro Zavala, es profesor en el club. Para él, el amor por el fútbol que atraviesa todo en Rosario es clave para el surgimiento de talento.
16: Vivimos jugando al fútbol en cualquier parte de la ciudad, en cualquier parte estamos jugando al fútbol. Va al parque y ve chicos jugando al fútbol, ve grande. Creo que es a nivel nacional en sí, pero en Rosario se vive de otra manera.
11: En Argentina muchos chicos aprenden primero en espacios mucho más pequeños que una cancha profesional. El baby fútbol los obliga a controlar rápido la pelota y a decidir en pocos segundos. En Buenos Aires, el Club Parque es uno de los históricos formadores de jugadores en esta modalidad.
17: Sobre todo lo más importante del baby fútbol siempre es el pase, ¿no? Se trabaja mucho lo que es el control y el pase. Y después se trabaja con cono, lo que es la técnica, se usa mucho la pisada en el baby fútbol. Pisar para un lado, pisar para el otro.
11: César Lapaglia, exfutbolista profesional y de la selección juvenil, es director deportivo del Club Parque. Para Lapaglia, el baby fútbol es una instancia que perfecciona talentos naturales.
17: Es el preescolar o el jardín de infantes de los chicos del fútbol, donde desarrollan toda la parte técnica. Si bien el chico naturalmente ya viene con la técnica, pero acá se le mejora mucho.
11: Nahuel Díaz, de 10 años, tiene claro qué es lo que aprende aquí.
18: Aprende muchas cosas, control de balón, darle fuerte al arco, el peine, zigzag y todo eso. Que me enseñaron los profes, gracias a los profes puedo jugar así.
11: Nahuel es uno de los miles de chicos que cada semana aprenden a jugar en clubes y canchas de todo el país. La enorme mayoría no llegará al fútbol profesional, pero de esa pasión extendida, de esas horas con la pelota y de una red que detecta y forma jugadores desde muy temprano, siguen saliendo los futbolistas que hacen de Argentina una potencia mundial.
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